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0: ¿Qué tal? ¿Cómo les va? Un placer saludarles en día jueves ya a través de la sintonía de Sur Radio Paulina con nuestro programa Cunamasta. Sinceramente, en este último tiempo me he propuesto entregar o tratar de comentar buenas noticias para nuestro país. Y yo creo que una de las buenas noticias que tenemos en el día de hoy para nuestro país es que en la Bolsa Internacional de Metales de Londres, hoy el precio del cobre ha alcanzado históricamente el precio más alto en su historia, un 6.5. Eso es bastante bueno para las economías de Chile. Más todavía por el momento que estamos pasando con todo esto que se va a necesitar mucha plata para la reconstrucción, prácticamente la tercera región para allá. Hay problemas en los caminos, hay problemas en la producción de la agricultura, porque se han anegado los terrenos donde había agricultura. Hay harto problema de que vamos a conversar el día de hoy. Y para eso en el día de hoy, como todos los días jueves, está mi querido y buen amigo don Fernando Chifel, que viene recién llegando, me imagino, por ahí en terreno, trabajando. ¿Te he visto harto trabajando en terreno? ¿Cómo estás, Chifel?
1: Buenas noches. Hola, ¿qué tal? Un gusto nuevamente estar acá. Sí, llegué 7 minutos atrasado, corriendo para el compromiso, cumplir con compromiso, y retomar lo que estabas hablando, ha sido complicado. Lo que está pasando en el sur, pero hay que pensar que en los años 80 estas lluvias eran normales.
0: Sí, claro.
1: Ahora estas generaciones están espantadas, que llueve como en el sur, como dicen, de abajo para arriba, pero antiguamente las lluvias, después de este cambio, era normal, y las ciudades se han ido comiendo terrenos que son de las bajadas, de los ríos. Veíamos en Angol cómo habían poblaciones en medio del río. Claro. Y algún día tenía que pasar lo que está pasando ahora. Poblaciones muy bonitas. ¿Por qué? Porque se acostumbraron desde los 80, 90, 2000, 2010, 2020, que aquí no pasa nada, démosle nomás. Pero la naturaleza, digo, yo soy dueño de esto y hago lo que me corresponde, pasar por donde he pasado toda la vida. Ha sido complicado, la agricultura ha sido azotada, pero hay que ser resiliente, hay que pararse, no hay que quedarse ahí tirado en el piso. Y el tema es ahora de reconstruir. Hay que ver que en el sur está habiendo ahí las papas todas tapadas en agua. Eso nos va a repercutir económicamente en el bolsillo de cada persona en la mesa. Pero ahí donde más se destaca y más nos acordamos que nuestra región es la región que está destinada a alimentar en estas situaciones que hay en el sur.
0: A eso iba a ir contigo, ¿sabes por qué? Porque justamente fuera de micrófono estaba conversando con Fernando Paredes, a quien aprovecho de saludar, que está ahí en la sala de sonido. Realmente el problema es en general y va más allá de cualquier creencia política, religiosa que uno pueda tener, porque esta es la naturaleza. Así yo es. Estoy totalmente de acuerdo contigo, que lamentablemente, y aquí van a tener que buscarse los culpables, y ojalá alguna vez en este país hayan culpables y se digan, este señor fue el culpable que autorizó que ahí, que él sabía que ahí estaba la bajada de quebrada de agua, autorizó que se construyera. Hay una población inmensa de algo así como de 60 casas, que es un condominio.
1: Un condominio.
0: Un condominio. Exacto. Cerrado. Donde esas casas, no sé, mínimo deben costar unos 400 o 500 millones de pesos mínimo, y quedó nada.
1: No, nada.
0: Sí, entonces nada. Ahora los dueños están diciendo, bueno, ¿y a quién demandamos ahora? A la compañía constructora. La compañía constructora dice, a mí me dieron los permisos para yo poder construir ahí. No. Y en fin, entonces empieza tirarse la pelota de uno a otro y al final alguien acá va a tener que responder, no solamente con, y que tiene que hacerlo, obviamente el gobierno tiene que ponerse con las plata de reconstrucción y todo lo demás, pero aquí también hay varios culpables en este tipo de cosas que ocurrieron, lo que dices tú. Por ejemplo, yo que soy de Coyapó, se construyó un mall, que es el mall más grande que hay en Coyapó, donde antes se llamaba, estaba denominado, que era una cancha de fútbol, la Cancha Ojanco, porque al lado estaba una planta, chancador, en fin, de metales. Era Sally Hochschild, y antes se llamaba Ojanco, y ahí había una cancha deportiva. Mm. Se vendió eso, y quedaba ahí al lado, quedaba el río. Y se construyó, pero te lo juro que cuando fue la bajada de agua, quedó hasta más de la mitad con barro. Y ahora ya me estaba contando mi hija, me dice que ya de nuevo está prácticamente igual.
1: No.
0: Y sigue, entonces yo digo, ¿cómo a quién se le ocurre hacer una tremenda construcción ahí? Me dice, papá, me dice, pero es peor, me dice, un poco más arriba, de ahí de la avenida Enrique, qué sé yo, hacia el lado del Palomar, ya están cerrados y ya están vendidos porque ahí se van a construir casi departamentos, al lado del río. Entonces, cuando baja el río de Coyapó...
1: No perdona.
0: El río de Coyapó era un tremendo río. Hasta cuando yo era niño, todos los del barrio nos íbamos a bañar al río.
1: Claro.
0: Y a disfrutar de una tarde de río. Entonces, vuelvo a decir, acá hay culpables y yo espero... Porque todos miran lo que está ocurriendo ahora, no dicen ya, hay que ponerse para hacer los caminos, hay que ponerse para esto, hay que darle bonos a los agricultores, que lamentablemente muchos de ellos van a perder su
1: cosecha, sí. Claro. Sí. No, es complejo, y lo que tú dices, pasa con los incendios, pasa con muchas cosas que hay responsables que autorizan, terrenos que históricamente se saben que va a pasar ahí. Acá yo quiero rescatar la historia de nuestra región, las avenidas de agua en Camiña específicamente, sí. Se llevan...
0: Bueno, la FARCAM, la Feria Agrícola de Camiña, nace justamente por eso, porque bajó el agua y dejó nada.
1: Ajá.
0: Y el alcalde dijo acá como para reanimar a la gente, y a lo que los agricultores, lo poco y nada que hayan salvado, lo pongan ahí
1: a
0: exhibición y a la venta.
1: Claro.
0: Y se hizo la primera FARCAM solamente con conjuntos locales.
1: Claro.
0: Y bueno, ya después, olvídate, vinieron los Jarpas, los Calamarcas.
1: No, tomó vuelo, sí, cambió el sentido.
0: Yo estuve 21 años ahí como animador, sí, pues, y director artístico de esa FARCAM.
1: La figura...
0: Oye, he visto por ahí, incluso lo conversé con Catherine Flores, dos convenios muy importantes que firmaron ustedes con
1: Conadi.
0: Con Conadi.
1: Sí.
0: Me encantaría que ahondáramos un poco más en aquello, Fernando.
1: Sí, mira, Conadi siempre ha sido un gran aliado en la agricultura. Es un brazo derecho que tenemos con agricultura. Ellos están conscientes porque... En conjunto trabajamos muy bien en apoyo de nuestros agricultores, que un 95% son de origen aymara, que están bajo el amparo del tema de Conadi. Y en esta oportunidad nosotros hicimos un primer convenio de diseñar proyectos de riego para que queden óptimos para la presentación de... Cuando se lance el 2027, se lance, ¿no?, el proyecto UMA, ellos puedan presentar y decir, yo ya tengo mi carpeta hecha, está lista, lo trabajaron profesionales a través del convenio con Adi Seremía, y por lo tanto las posibilidades, a menos que de aquí al 27 no hayan actualizado algunos detalles que son lo vendieron o cosas así, los terrenos, porque lo que se pide generalmente es
0: propietario.
1: Es ser propietario, claro. Ser dueño de la tierra o arrendatario de la tierra y del agua. Pero el resto, la parte técnica, la construcción del canal o la construcción de los estanques o el sistema de riego tecnificado, se hace a través de este convenio que lo hacemos nosotros como Seremía, para que esas carpetas queden listas para ser ingresadas para el convenio de UMA 2027. Eso se hizo el año pasado, 2025, para que este UMA... que ahora se está llevando a cabo, esos proyectos que también he postulado. Y el segundo es lo que nos ha dado grandes problemas, dolores de cabeza, pero eso es lo que uno tiene que buscar, soluciones, buscar cómo encontrar, levantarnos frente a los problemas, y ha sido la mosca de la fruta. La mosca de la fruta en Matilla, Pica y el Valle de Quisma, siempre hemos tenido problemas, ahora no tan grandes, o sea, tuvimos unos 11% de los agricultores afectados, pero eso nos dice por qué tenemos que estar haciendo siempre lo mismo, repitiendo que hay que ir a sacar la fruta. Seamos proactivos, trabajemos antes de que venga el problema, y en este sentido lo que hacemos con el convenio de CONADI es hacer este año entre 4 y, si es posible, 5, 6 si alcanza el presupuesto, para hacer piloto en Pica, Matilla y el Valle de Quisma en lo que se refiere a proteger los frutales que sean menores de 6 metros. ¿Qué es lo que ganamos con ello? Protegemos de la mosca la fruta, por lo tanto, el servicio agrícola y ganadero, estando bajo estas mallas, la fruta puede ser cosechada y comercializada sin problema. Otra de las ventajas de esta tecnología es que estamos protegidos con la mosca, la famosa mosquita blanca, que tanto ataca al oasis. La otra son los grandes vientos que van haciendo, botando las flores con esos vientos, se genera un aborto floral, y sabemos que de la flor nace el fruto, por lo tanto la capacidad de cosecha posterior a estos vientos nos genera pérdida. La otra es protegernos también de de las arenas, que también contaminan los árboles, y por último también protegemos estos cultivos para que el riego sea optimizado y no se evapore esa agua. Entonces, este proyecto es súper importante porque en base a los resultados que obtengamos en estos pilotos, ya hemos conversado con el gobierno regional para que repitamos, pero ya en forma masiva, el tema de proteger ese sector bajo mallas, que se hace en otras partes del mundo, que se hace en la zona central con los frutales. ¿Por qué no lo hacemos nosotros acá? Y eso va acompañado con el apoyo de CONADI, que nos presentó. Dijeron, sí, estamos contigo, lo hacemos. Nosotros ponemos 225 millones de pesos para ese proyecto de malla y 220 millones de pesos para el tema del riego, que es lo que más nos da preocupación, porque la agricultura sin agua no existe. Por lo tanto, tenemos que trabajar con el UMA, agua en aymara.
0: Sí, claro.
1: ¿Ya? En esa vía va el tema de los proyectos, que estamos súper contentos. Seguimos trabajando en conjunto, por lo tanto, la agricultura, de alguna forma, ya estamos cambiando la forma tradicional de hacer más lo mismo, entregar subvenciones porque yo te quité la fruta, te pago con el seguro. Cortémosla, hagamos cosas distintas. Estamos haciendo ahora, dando la oportunidad a esos agricultores de que puedan hacer un tratamiento en frío, de tal forma que a los 15 días de tener su fruta en una temperatura de un grado, ellos pueden comercializar. Entonces ahora puedes decir, ¿sabes qué? Yo prefiero que me saquen la fruta y me paguen el seguro. O, ¿sabes qué? Yo gano más con mi fruta vendiéndola y no con el seguro. Gano, el seguro paga cuando hay un daño de 200 kilos hacia arriba. El seguro paga 800 pesos el kilo que se retira. Pero si el agricultor dice, yo tengo clientes que me pagan mucho más que eso, entonces prefiero hacer el tratamiento en frío y va a tener la oportunidad de comercializarla y no como ahora que se decomisa. Entonces, esas son innovaciones que estamos haciendo con el Servicio Agrícola y Ganadero. Estuvo acá el director nacional del servicio viendo estos cambios para replicarlo en otras regiones. Porque están haciendo acá, de Tarapacá. Este es el ingenio de estar innovando, preocupándonos. Esto mismo lo podemos hacer con los mangos, que se pueden retirar verde, en verde, se pueden hacer tratamientos con temperaturas, con agua caliente, apurar después la maduración y de esa forma otro camino para poder comercializar y no perder la cosecha que cuesta tanto trabajar y después perderlo.
0: Este tipo de trabajo, Fernando, ¿lo van a hacer con las comunidades? ¿En cada una de las comunidades se van a reunir los especialistas, los técnicos? ¿Van a conversar con los agricultores? ¿Le van a explicar? ¿Le van a decir, mire, de esto se trata esto para que podamos trabajar en conjunto? ¿Cómo se va a ir trabajando?
1: Sí, va a ser un equipo, con este convenio, va a salir un equipo el cual va a tener que conversar con la comunidad, claro, transmitir lo que significa. De ahí identificar cuánta superficie con árboles de bajo 6 metros existen, porque en este minuto no tenemos ese dato. ¿Por qué me interesa mucho tener ese dato? Porque con eso yo voy a decir al gobierno regional a final de año, sabe que necesito plata para esta superficie. En este minuto yo no puedo ir al gobierno regional, necesito plata. ¿Pero para qué? Para poner mallas en pica. ¿Y cuántas va a poner? No tengo ese dato. Entonces, a través de este proyecto, logramos determinar e identificar la superficie que necesitamos proteger con malla, trabajar con los agricultores en todo lo que significa el concepto, después identificar quiénes fueron los más afectados, que en este proyecto de piloto tienen que tener la característica que tienen que ser usuarios de Conadi. Y al próximo año ya no es necesario, si es que nos resulta y nos aprueban el dinero, ya no es necesario ser CONADI, sino que es generalizado para todos aquellos frutales menores de 6 metros. ¿Y qué pasa con los frutales que son mayores de 6 metros? Que son los mangos de 30 metros, que son tremendos. Exactamente, no me caben debajo de una malla, una malla de 30 metros es imposible. Y generalmente tenemos más o menos caracterizado que esos árboles de altura están en pica, que sí, son mangos antiguos, y lo que es frutales más nuevos, los cítricos, que tienen la característica de una altura de 6 metros, están más en Matilla y en el Valle Quisma también. Con ello estamos ya llegando a trabajo de aplicar a atacar la mosca, pero a través de drones, que también es una nueva forma de trabajar que no ha existido, pero estamos topando ahora con las químicas que no tienen la autorización para incluir su químico dentro de drones, por lo tanto estamos en ese proceso que no existía y se dieron cuenta, oye, pero si en todas partes del mundo se está fumigando con drones, ya no existen los aviones, ya no están las bombas de espalda cargándolas, se hace con drones. Ya hagámoslo, pero estamos viendo la parte legal y todo lo demás que no se había hecho porque todo el mundo miraba, pero nadie se atrevía a hacerlo. Nos atrevimos a hacerlo y nos encontramos con estas barreras, que las vamos a superar y vamos a generar nuevas innovaciones en la agricultura. Si estamos en el siglo XXI, tenemos que hacer una agricultura 4.0, como se hace, y no seguir haciendo la agricultura tradicional, que hay que respetarla, hay que mantener los valores, no perderlos por ningún motivo, pero integrarla con la tecnología.
0: Yo te encuentro toda la razón del mundo y además, la verdad que es cierto, cuando yo supe esta noticia, justamente ese día me tocaba conversar con la Seremi de Desarrollo Social.
1: Con la Karen, sí.
0: Y conversamos con la Karen y después tuve otras conversaciones con gente de la misma CONADI. Sí. Dicen, esto es histórico, Luchi, son más de 400 y tantos millones de pesos que estamos entregando para dos proyectos bien específicos. Sí. Uno que tiene que ver con el asunto de la mosca de la fruta y todo eso, de lo demás, pero lo otro en los proyectos UMA, que esto va a beneficiar a la región en general, me dice.
1: Porque, así es.
0: Porque ahora cualquier comunidad que lo va a poder, van a poder participar en comunidad, lo van a poder participar
1: en
0: forma individual también.
1: Así es, esas son
0: las dos modalidades.
1: Correcto.
0: Entonces me estuvieron ahí un poco instruyendo, le dije, bueno, cuando haya don Fernando, que es el entendido en la materia, vamos a conversar más sobre el tema, sí, que a mí me parece tremendamente meritorio, porque de esa manera, yo de forma inmediata, no sé por qué se me vino a la mente Chusmisa. Fíjate,
1: bueno,
0: que
1: sí,
0: en Chusmisa había una gran producción Y si tú ahora
1: todavía miras, están las eras ahí.
0: Claro, si tú sí. lo miras de la parte del Alto de Chumisa, verde, que se llama donde están los estacionamientos, los restaurantes, ahí, claro, qué sé yo. Sí. Mira, y se mira y llega a dar pena cómo están en el cerro ahí.
1: Hay algunos que lo han pintado de verde con alfalfa,
0: claro, ahora, claro, para claro, mantener. Pero ahí siempre ellos han tenido como la esperanza de volver a ser un punto productivo.
1: Tiene un potencial gigante.
0: Tremendo. Entonces, en caso, y ahí hay aguas.
1: Ahí están las termas, claro, ahí se embotellaba
0: el agua. Y ahí ya se ganó el juicio, sí. Ya no hay nada más que hacer. Las aguas le pertenecen a la comunidad.
1: Así es.
0: Por lo tanto, ahí yo creo que tecnificando un poco, se puede llegar
1: Esa localidad.
0: A rescatar lo que era la agricultura de terraza que ellos tenían.
1: Chumisumagama.
0: Claro, Chumisumagama.
1: Sí, claro.
0: Y esa agricultura de terraza que ellos tenían, que era realmente fantástica.
1: Histórico, y cada vez se va apreciando más ese cultivo, esa agricultura tradicional, que no la podemos perder. Si lo hacemos, estamos perdiendo nuestro patrimonio, nuestra identidad como región. Si nuestra región se identifica a esa agricultura, y que todo el mundo, de gringos de todos lados, vienen a mirarla, y nosotros que estamos
0: justamente vosotros
1: estamos aquí a una hora y media, no tenemos idea lo que tenemos.
0: Justamente eso te iba a decir, de que además ese tipo de agricultura es como un atractivo turístico para la gente que viene, porque van y se sacan fotos ahí, sí, qué sé yo.
1: Sí, es tremendo, sí. Y es además una ingeniería que todavía no se descubre cómo lograron llegar a manejar las aguas, las pendientes, los caudales, abrir y cerrar las compuertas. Estamos hablando de cuántos siglos atrás. Claro. No es esto de ahora que aprendieron en la universidad. No, esto salió de años. Y eso muchos se sacan, se golpean la cabeza para entender cómo llegaron a eso. Son medidas, pero específicas, los ángulos, las pendientes, todo para que riegue las eras, cómo se hacían y cómo eran los turnos, cómo se compartían el agua. En estos tiempos no se ha logrado.
0: Que no sé si acaso has escuchado que cada rato me suena
1: sí.
0: Bueno, es gente que me está llamando
1: ya.
0: De los pueblos del interior.
1: Mira.
0: No llamando, sino mandan sí. poniendo algunas cosas. Juan Carlos, por ejemplo, me dice lo interesante sería de que dieran un calendario de cuándo van a ir en cada comuna y a cada comunidad. ¿Verdad?
1: Sí, sí.
0: Por ejemplo, decir, comuna de Guara, vamos a estar en Pachica, y por ahí en Pachica vamos a tener a toda la gente de Lonzana, de todo lo que es la quebrada de Tarapacá, nos vamos a reunir en Pachica. Ese va a ser el punto de reunión para todo ese sector.
1: Para contar,
0: En Chumisa, para tal que sea Bumagama, Chumisa y toda la gente que queda ahí alrededor. Vamos a estar en Cibaya el día tanto y...
1: No.
0: Eso es lo que me está
1: no, muy buen diciendo. Aporte y agradezco eso. Tengo que contar que ahora nosotros firmamos la semana pasada el convenio.
0: Mira,
1: ahora,
0: Cristina dice que no se olviden que también hay varias mujeres que somos agricultoras y que
1: hemos estado apoyando a las mujeres. De hecho, estuvimos en La Tirana este martes ahí entregándole insumos a las mujeres de agricultoras de La Tirana.
0: Bueno, eso para que vea que la gente responde a lo que estamos conversando.
1: Me alegro. Lo que quería contar que ahora estamos en el proceso de la firma de la resolución para sacar, después en los procesos de contratar a los profesionales. Por lo tanto, yo creo que en 30 días más ya vamos a empezar a tomar la alternativa o la propuesta.
0: Es decir, la primera semana de septiembre ya por ahí.
1: Exactamente, ya debería estar funcionando como corresponde y tomando lo que nos están diciendo. Siendo de compartir, y ahí vamos a trabajar tal vez contigo para divulgar esas tareas hacia la comunidad, para que trabajemos en conjunto, divulguemos, y cuando hay dudas te las transmitan a ti y las recogemos y trabajamos. El trabajo tiene que ser en conjunto. De repente uno no es Superman y se la sabe de todas, pero estos aportes que llegan a ti nos llenan para poder mejorar el servicio.
0: El que la gente dice todo,
1: sí.
0: Chuman o Juman o Chuma o algo así, es
1: yeah.
0: Ojalá, dice, el aporte sea realmente para todo y no como antes, que era para unos pocos. El aporte hace para todo, estimado amigo mío. Es que hay mucha gente que de repente, te lo digo yo sinceramente, sí, he trabajado harto con ellos, dicen, siempre los mismos que se ganan los proyectos son Juanito, el sí, Pedrito y el Bernardito, porque ellos saben cómo presentar los proyectos, sí, y como saben, se los ganan y el resto quedamos mirando... mirando sí, para el cielo nomás. No, entonces ahora por eso te digo que va a ser súper interesante esto de que se llegue a
1: divulgar, se les enseñe, para, es que yo no sabía.
0: Claro, y se les enseñe cómo presentar, qué es lo que
1: esa
0: tienen
1: idea,
0: que presentar.
1: Ese ellos, el trabajo.
0: No, ¿sabe qué? Lo que yo quiero es de tener mejores canales de regadío para nuestra estancia y todo lo demás.
1: Eso. Ahora.
0: Yusara, dice.
1: Ya. Yeah. No, qué bueno.
0: Yusara me pone aquí.
1: Sí, no, pero está bien. Hay que tener claro de que uno quisiera que todo, el 100% pudiera acceder. Hay que saber que los recursos son limitados.
0: No, no estamos de acuerdo.
1: Son limitados y por eso este concurso de Luma se está haciendo año tras año. No todos se repiten. A ese, o sea, existen cláusulas de que si ya lo ganó ya no puede estar haciendo lo mismo. Pero lo que tú dices tiene mucho valor en el sentido de que hay gente que lo presenta, pero no lo presenta en forma adecuada y generalmente, más que la parte técnica, son los documentos personales que no se presentan o no están al día.
0: Mira, justo sí, acá, don Jaime nos dice acá, dice, lo que deberían enseñar es con qué documentos tenemos nosotros que aportar para poder presentar a los proyectos.
1: Eso va todo en este proyecto, claro, porque son dos
0: pero
1: líneas.
0: Hay que enseñarle a la gente.
1: Sí, no, sí, eso es verdad, porque uno tira el concurso y se queda y, sentado
0: se queda esperando
1: a
0: que vengan todos y después, y tuvimos bien poca, y había plata y se portó.
1: Y nadie y se la llevó.
0: Claro, fue poca gente la que participó.
1: Exacto.
0: Después tú conversas con ellos y te dicen, sí, pero ¿quién nos dijo?
1: ¿Quién me dijo cuando se abrió?
0: ¿Cómo teníamos que hacerlo?
1: No, no, ahora nosotros estamos preparando, ¿no? Para el 2027, o sea, es un trabajo que tenemos que esforzarnos para que la cantidad que disponga en ese año, que disponga CONADI, accedan a esos proyectos y los que no quedaron este año 2026 puedan postular y buscar, oye, falló por esto, se me olvidó haber presentado el documento, ya, un coscorrón y colócalo ahora. Mucho. Son dos líneas, uno de los proyectos administrativos, o sea, los papeles administrativos, y el otro el técnico. En el técnico, este convenio nos pide hacer un buen desarrollo técnico, ya los profesionales ya llevan un año haciéndolo, ya conocen cómo hacerlo, pero el administrativo, que no es tanto el manejo que tienen estos profesionales, porque depende del usuario. O sea, si le piden el papel de los derechos de agua, es que no lo tengo.
0: Claro.
1: Es que lo tiene mi mamá y no sé dónde lo tiene. Entonces, eso uno retrasa y se viene el concurso y no lo presentan. Y presentamos toda la parte técnica, pero falló porque el caballero, la señora, no tenía el papel y después dicen, yo quedé afuera.
0: Los títulos de dominio actualizados son súper importantes,
1: sí,
0: también.
1: Sí, tienen un valor de no más, si no me equivoco, no pueden ser mayores de 90 días. Por lo tanto, hay que actualizarlo,
0: hay que ir
1: a Pozo Almonte, al conservador para solicitar. Y eso hay que hacerlo con tiempo porque somos chilenos. O sea, si el concurso termina una semana más, ahí recién, ¡ay, tengo que ir a la notaría! O, ¡ay, tengo que ir al conservador a pedir el papel!
0: No, el conservador te dice 15 días más, 20 días más, venga a buscar el certificado.
1: Mira, eso es lo que iba a decir yo. Claro. Y esa es la verdad, eso es lo que pasa. Entonces, que el conservador yo no sabía que demoraba 15 días. Sí, pero usted lo está presentando 7 días antes. Tomemos conciencia de que las bases, primero leer las bases, qué es lo que nos piden, y después presentar lo que nos piden las bases con tiempo. Pero este proyecto va a apoyar en ese sentido.
0: No, fantástico, te sí, lo digo sinceramente, por eso estaba recién diciendo que hoy día solamente en el programa quería dar buenas noticias, y
1: sí,
0: esta de 6.5 del valor del cobre.
1: Otra noticia buena.
0: Esta noticia de que sí. Están los recursos como para poder trabajar en forma directa con los agricultores. Es sí. Una noticia fantástica, sensacional. Y sinceramente, bueno, nosotros vamos a estar ahí. Y yo lo digo públicamente, a pesar de que a lo mejor algunos colegas de diario me van a tirar las orejas, pero yo lo digo públicamente. La mejor manera de poder llegar a la gente es a través de este medio.
1: No hay otro.
0: Porque,
1: mira la cantidad de gente.
0: Por ejemplo, te digo, a Chusmisa no llega
1: el
0: diario.
1: No.
0: Entonces,
1: no,
0: pero
1: no.
0: Si la gente a esta hora está...
1: Mira.
0: Está en nuestra sintonía. Bueno, eso como para que usted sepa, no hay, después no diga, no voy más donde Luchín, si, por otro medio a lo mejor vamos a tener mayor cobertura. Esta es la mejor cobertura para poder enseñar a la gente.
1: Efectivamente.
0: Y ir a terreno, si el trabajo está en terreno.
1: Bueno, siempre lo hemos conversado, el mejor escritorio para la agricultura es
0: el terreno,
1: claro. Estar detrás de un computador o detrás de un escritorio no es hacer agricultura.
0: No funciona.
1: Así que, bueno, algo positivo después de tantas cosas que pasan al sur.
0: Tremendo.
1: Tenemos algo y, bueno, dentro del desarrollo del proyecto lo vamos a ir conversando contigo, cómo vamos, qué vamos a hacer y yo sé que vamos a contar contigo en ese sentido.
0: Sí, pero con muchísimo gusto. Como llegó atrasado usted, yo le regalé los 7 minutos de atraso.
1: Se agradece.
0: Son las 20:36. Vamos a ir a saludar a quienes hacen posible nuestro programa, Fernando, y regresamos con buena música en Cunamasta.
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0: 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Calles tranquilas, corredores sombreados y muros de adobe caracterizan a Pica. La histórica iglesia de San Andrés de Pica refleja siglos de fe y encuentro comunitario. Cada rincón conserva la escala humana de un pueblo que creció junto al agua. Memoria construida en tierra. 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Recorrer Guara es viajar por iglesias coloniales, como la iglesia de San Lorenzo de Tarapacá, y por pueblos que conservan arquitectura en adobe y maderas de cactus. 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Es un territorio donde la fe, la historia y la identidad se entrelazan bajo el sol del desierto. Guara, camino de cultura y encuentro. Desde las alturas de Alto Hospicio, la vista hacia Iquique y el Océano Pacífico es simplemente imponente. 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Una comuna multicultural. Esto es Cuna Masta.
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Hora 20:54, le dimos más a la música, ya que habíamos conversado de buenas noticias también con don Fernando Chifel, más de 460 millones de pesos que se van a invertir en lo que son los proyectos para nuestros agricultores de la provincia de Alta Marugal. De eso, obviamente, ya nos hemos comprometido con Fernando que cuando ya el proyecto comienza a caminar, vamos a traer a los técnicos a conversar con nosotros acá, vamos a hacerle todas las preguntas habidas y por haber a los técnicos, de qué manera ustedes pueden participar, cuáles son la documentación que se le va a solicitar a cada uno de ustedes para que puedan participar de estos proyectos que vienen muy interesantes y muy buenos para que podamos tener una mejor agricultura dentro de nuestra región. Y por ejemplo, ahora mismo lo que decía Fernando, ya la próxima semana nos vamos a conversar un poquito más de aquello, de que hubieron problemas en el sur de nuestro país y no va a haber afectado con lo que es la agricultura. Y si tuviéramos una agricultura regional propia, no tendríamos por qué vernos afectados en los precios de los productos agrícolas y en nuestra región. Nos vamos. Antes de decirle muchas gracias a todos, fundamentalmente saludos por la gente que está allá en el pueblo de Tarapacá. Don Fernando Paredes ahí en la sala de sonido, Luchín Bustamante acá en las palabras. Y con este buen tema musical nos despedimos hasta el día de mañana.

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2: 20 horas, 58 minutos.
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2: Radio Paulina le indica la hora.
3: 21 horas, 30 minutos.
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2: Radio Paulina le indica la hora.
3: 21 horas, 58 minutos.
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17: Buenas noches, ¿cómo están? Bienvenidos a la noche por Paulina en Reflexiones Contingentes. Retomamos después del día de ayer. Minuto final, programa deportivo de Radio Paulina no transmitió el partido, pero tenía otros compromisos en otra radio emisora y allí sí transmitieron el partido y tenía que estar. Pero ahora ya retomamos con el psicólogo David Armando. Buenas noches, psicólogo.
18: Hola, buenas noches, David.
17: Comencemos de inmediato porque es interesante tratar la salud mental, porque estamos haciendo un paréntesis los jueves, siempre lo hacemos en regularidad, y que hay muchísima información política, desde luego, pero mañana van a estar con nosotros Hernán y Solanchi y vamos a tocar muchísimas cosas del acontecer político, pero ahora, salud mental, psicología, que también es una pasión, amo en lo personal la psicología, al igual que la psiquiatría, en fin, y de esto, de lo siguiente, me causa también sorpresa, es tremendo esto de alerta por uso precoz de dispositivos en el 55% de los niños en Chile usa pantallas antes de los 7 años.
18: Claro, eso es algo que se ha estado viendo en los últimos años, sobre todo por la relevancia que tiene a día de hoy el uso de teléfonos celulares, computadores, tablets, etcétera. Todo eso está muy inculcado ya en el día a día de todas las personas, así que era de cierta forma esperable que los niños y niñas de edades muy tempranas empiecen a ocuparlos también.
17: Ahora, el uso precoz de dispositivos es para contenido sexual, y esto ya allí es como, ¿qué está sucediendo en los padres mayormente? Porque se señala que el acceso de niños y adolescentes a contenidos altamente explícitos para adultos a edades cada vez más tempranas.
18: Claro, es una situación preocupante, más que nada por el impacto emocional que suele tener ese tipo de contenido en cerebros tan nuevos, tan influenciables por todo ese tipo de contenido que está clasificado para adultos. El impacto emocional que tiene eso en el desarrollo de los niños puede dejar secuelas bastante importantes en su desarrollo.
17: De esto es una amenaza directa, ciertamente, al desarrollo infantil, y la pornografía digital hoy se sitúa desde los 6 años en adelante. Y esto, en gran parte, hay un desconocimiento para los adultos. Se masificó tras la pandemia con la entrega masiva de dispositivos electrónicos a menores de edad. Esa es una de las causas. ¿Compartes, agregas más cosas también?
18: Claro, es decir, el acceso temprano a las tecnologías es algo que se veía venir en cuanto fue masificado el uso de estos dispositivos prácticamente en toda la sociedad. pero hay que prestar atención a los contenidos a los que se exponen estos niños, estos menores de edad, porque, como bien decíamos recién, tienen consecuencias bastante importantes en su desarrollo, en cómo ellos entienden este tipo de temas y qué conductas pueden empezar a normalizar al observar ese tipo de contenido, ya que no son temas que se suelen tratar en ambientes familiares, no son temas fáciles tampoco de abordar.
17: ¿Y por qué es desconocido para los padres esto?
18: Suele ser desconocido para los padres porque justamente este tipo de temas suele ser tabú o suele ser difícil de explicar usualmente a los más chiquititos en la casa, más que nada por lo que implica. Es un tema bastante reservado por lo más decir. Por lo tanto, este tipo de temas suele causar distintas emociones, tales como vergüenza, culpa, risas en algunos casos, cuando no se suele saber cómo interpretar estas situaciones. Por lo que muchas veces los niños que por casualidad, por accidente, se encuentran con estos tipos de contenido en internet, no saben qué hacer con ellos, no saben cómo responder, no saben cómo reaccionar y el impacto emocional queda.
17: Y de esto, la industria de la pornografía ha detectado un nuevo nicho de mercado sumamente lucrativo. Sabemos cómo son ellos, no tienen miramientos, los niños. Al entregarles tecnología sin supervisión, las empresas captan al usuario con un cerebro inmaduro, el cual es altamente vulnerable, lo que estabas hablando, a desarrollar una adicción severa y de largo plazo.
18: Claro, al no tener otros referentes en torno a ese tipo de contenidos, no tener formas sanas quizás o formas didácticas, más amigables quizás con los más jóvenes, este tipo de contenido al llegar de forma más explícita puede causar todo este tipo de emociones fuertes en los cerebros de los más jóvenes y provocar todo ese tipo de reacciones. Como bien decías, las adicciones a ese tipo de contenido es algo que no nos deja tampoco ajenos al tema, puesto que hay mucha gente que desarrolla adicciones a este tipo de contenido, ya siendo adultos incluso, que queda para los más jóvenes, que al normalizar ese tipo de situaciones pueden empezar a verlo como algo que debería pasar, empezar a comportarse de esa forma en su día a día, las consecuencias serían terribles.
17: ¿Qué te indica el dato? El 27% de los menores realiza búsquedas intencionadas de pornografía y también el 73% restante llega de manera casual a través de un ecosistema digital aparentemente inofensivo.
18: Claro, lo que nos puede dar a entender esa cifra es que ya hay un porcentaje importante de menores que busca activamente ese contenido porque no ha sido regulado, no se le ha prestado atención los padres, quizás las figuras de autoridad, los responsables, quizás no han detectado aún que los niños están adentrándose en ese tipo de contenidos para poder tener una charla como corresponde, una charla informativa, educativa, que les puedan dar a entender que ese tipo de contenidos para esa edad no son adecuados.
17: A través de este ecosistema digital aparentemente inofensivo, sabiendo, psicólogo Armando, que los padres de estos niños y adolescentes no son nacidos en el año 60, 70, se criaron también con la tecnología. En consecuencia, ¿cómo no van a saber que mediante videojuegos, plataformas de alta interacción como Roblox, Discord, Twitch, Telegram, grupos masivos de WhatsApp, están frecuentemente contaminados con contenido inapropiado para menores? Esto cuando vamos a a que es desconocido para adultos, ¿cómo puede serlo si son los padres de estos menores también tecnológicos?
18: Claro, día a día las plataformas de interacción social a través de Internet van cambiando. Cada cierto tiempo se van renovando, van encontrando distintos medios por los cuales llegar al público objetivo, por lo cual los padres a veces pueden quedar un poco atrás en ese sentido. Pero no hay que salir del foco de atención, que es el uso de pantallas, el uso de Internet. El acceso a Internet por parte de los menores siempre conlleva un riesgo. Y es por eso mismo que, a mi parecer, podemos conectarlo con lo que hemos hablado en programas anteriores, donde hay gobiernos que ya están tomando acción y están prohibiendo, por ejemplo, algunas redes sociales, están prohibiendo el uso de celulares en los colegios también, como una forma de educación y de restricción de estos espacios. Por lo que son medidas que ya se están tomando en distintos lugares del mundo, pero los padres también deben tomar cartas en el asunto, también deben ser conscientes de que eso está ocurriendo y que además tiene efectos nocivos en el desarrollo de sus hijos.
17: Y ahora sobre, ¿hay una negligencia parental de adultos? Porque hay algunos que consumen este material en sus propios teléfonos o tabletas y luego se los facilitan a sus hijos sin borrar el historial de navegación.
18: Claro, ahí vemos una negligencia por parte de los padres, que quizás ellos ya tienen normalizado ese tipo de contenidos, lo consumen regularmente y por lo tanto no lo ven como algo malo. Pero es ahí mismo donde está el problema, porque ese contenido probablemente ya hizo el mal del que estamos tratando de prevenir a los niños hoy en día. Por lo que el poder hacernos conscientes de qué es lo que está pasando ahí con ese tipo de contenido, cuáles son los efectos nocivos en la conducta, en la emoción, en cómo comprendemos todo este tema que es la sexualidad, poder comprenderlo de manera sana, educada, poder saber qué cosas se deben hacer, qué cosas no se deben hacer, cuáles son los contenidos que no se deben promulgar, dada la cualidad de dañinos, porque muchas de estas conductas que se ven en estos sitios no son del todo naturales, muchas veces son artificiales, son narrativas que al final promueven ideas dañinas para las relaciones sociales. Por lo tanto, hay que hacer un análisis mucho más profundo de qué efectos ha tenido todo esto ya en la sociedad para que las personas que consumen regularmente ese tipo de contenido, de pornografía, digamos, sepan cómo ha afectado realmente su vida, que empiecen a darse cuenta de qué cosas han cambiado en su vida, cómo piensan también ese ámbito, para que se den cuenta también si es que han desarrollado algún problema.
17: Estamos hablando con el psicólogo Armando en la noche por Paulina, en Reflexiones Contingentes, sobre la alerta por uso precoz de dispositivos en niños de 6 años y que ocupan pornografía y que hay menores que realizan intencionalmente esa búsqueda en el celular o en una tablet o en un dispositivo electrónico. Ahora, las consecuencias de esto, ¿qué podría señalar o ahondar que provoca un trauma? Sobreexcitación que el niño no sabe procesar.
18: Claro. Cuando los menores se exponen a este contenido, usualmente no tienen desarrollado del todo su mundo interno, por así decirlo, todas sus facultades cognitivas están en pleno desarrollo, las facultades ejecutivas, por así decirlo, en el cerebro están, por lo menos a eso de los 6, 7 años, están recién en formación. Por lo tanto, la parte donde todo eso se procesa, que es la corteza prefrontal, al no estar del todo desarrollada, el contenido que observan pasa directamente como al plano de normalización. Los niños ahí entienden que las cosas se hacen así, como las están viendo en internet. Y nosotros adultos, las personas con más criterio, ya sabemos que todas esas cosas no funcionan así. Ahí todo ese proceso que nosotros ya hacemos conscientemente de reflexión, de decir ya esto es material de este tipo, no, las cosas no son así, esto es una película, por ejemplo, esto es un video, etcétera, es ficción, pero los niños no entienden eso de esa forma, están agregando eso a su formación, a cómo entienden el mundo. Por lo tanto, el trauma que puede generar el consumir ese contenido a esa edad puede generarse no quizás en el procesamiento emocional, sino en cómo ellos integran eso a su día a día. Puede que ellos, cuando ya vayan a la adolescencia y empiecen a tener este como cambio de hormonas, como estas otras conductas, empiecen a actuar como lo vieron en esos videos y pueden quizás llegar a cometer algunos actos que pueden incluso derivar en delitos.
17: ¿Normalización de la violencia se incluye?
18: Por supuesto. Cuando se consume ese tipo de contenido hay que ser bien maduro, bien tener el criterio bien formado para saber qué cosas son correctas, qué cosas no son correctas, dónde trazar los límites, por así decirlo, de lo que es sensato. Pero mucho de ese contenido, cuando no es filtrado correctamente a través de estas funciones ejecutivas, los niños empiezan a observar todo ese contenido, empiezan a explorar todo eso, pueden encontrarse con contenido más violento incluso, donde mezclan más emociones, y todo eso puede, como decíamos recién, derivar en conductas indeseadas.
17: Porque señalaste esto y violaciones, conductas sexuales grupales o explícitas. Esto puede distorsionar completamente la empatía, también la afectividad que los jóvenes replicarán más tarde en sus relaciones de noviazgo en la adolescencia.
18: Por supuesto, porque además el consumir ese contenido pornográfico, digamos, de manera más como si fuesen video tras video tras video, los niños van viendo esa supuesta realidad que le muestra la pantalla, pero las cosas no son así en la vida real. Ellos consumen eso como si fuese un objeto más de consumo, como si fuese un video más de entretenimiento, como si fuese cualquier otro tipo de contenido, y empiezan a deformar un poco la relación social. Empiezan a ver a las personas que cometen esos actos en los videos como objetos de consumo audiovisual. Por lo tanto, empiezan a deformar la sexualidad y empiezan a tomar los roles como algo más de objeto. Por lo tanto, eso también objetiza un poco a las personas que ven ahí, y eso pueden llevarlo después a sus relaciones más sociales, más reales, y ahí derivar en todos estos problemas socioafectivos.
17: Y de esto, ¿cómo tienen que actuar los padres? ¿Desde qué tribuna o desde qué plataforma?
18: Si bien veíamos en uno de los ejemplos que hay padres que simplemente le pasan sus dispositivos a sus hijos, a los menores, a los más chiquititos, y no borran esos videos, que ellos mismos los dejan ahí en el historial, por ejemplo. El empezar a tomar conciencia de esas conductas, el saber que ese contenido puede ser perjudicial para los menores, comprender también que mucho de ese contenido da advertencias antes de entrar a esos lugares, que se debe ser por lo menos mayor de edad para poder observar esos contenidos, y que los mismos padres empiecen a tomar conciencia, sepan que ese contenido puede hacerle daño a sus hijos en el desarrollo, lo cual puede traer consecuencias bastante nefastas en un futuro si es que no se controlan, si es que no se habla, si es que no se lleva conciencia. Y a partir de eso, claro, tener conversaciones educativas con calma, en tranquilidad en la casa, mencionar estos temas como algo que debe conversarse en algún momento para darle las pautas a los niños de cómo comportarse, qué cosas aceptar, qué cosas no aceptar, qué es lo que hacer también. Decirles también que si se enfrentan a esos contenidos deben escapar, quizás como un recurso más sencillo, que es quizás cerrar el video o apagar la pantalla, por ejemplo, o conversarlo con un adulto, cosas así.
17: Y de no actuar los padres desde el castigo o la recriminación, sino sacarles la culpa.
18: Claro, porque como decíamos hace un rato, estos contenidos, al ser difíciles de abordar desde un primer acercamiento, pueden generar como esta sensación de vergüenza, de culpa, todas estas emociones que rondan ese tema, que al no ser hablado no se sabe cómo interpretar por parte de los pequeños. No saben qué hacer, no saben cómo tomárselo y por el miedo, por la intensidad de la emoción pueden ocultarlo. Mm. Por eso mismo, lo que deben hacer los papás es conversar estos temas de forma educada, sensata, como forma de educación para sus hijos. Contarle qué cosas no deberían ver, contarles que no deberían ver videos de ese tipo, hacer cosas así, como buscar ese contenido. Todas esas indicaciones, tratar de alejarlos de eso hasta que ellos mismos cumplan la mayoría de edad, quizás, o sepan qué efectos también tiene eso en su desarrollo. Quizás no podrían comprenderlo desde a esa edad, pero el saber que no les hace bien sería como el primer paso, por así decirlo.
17: ¿Tienes alguna información? Vamos a hacer un alto en esto. Uh-huh. En todo caso, después en otro programa o más adelante vamos a profundizar lo que hace la pornografía a los adultos, que leí cierto artículo por allí, por supuesto, desde un especialista, pero ¿cuál es tu mirada también como especialista de que deteriora el coeficiente intelectual la pornografía?
18: Uh-huh. Si hablamos de coeficiente intelectual, no sabría decirle a ciencia cierta si es que hay una correlación directa entre el coeficiente intelectual y el uso el consumo de pornografía, por así decirlo. Sin embargo, podemos ver que los efectos que tiene el consumo de ese material en el desarrollo puede afectar de cierta forma las funciones ejecutivas que se encuentran principalmente moldeadas por la corteza prefrontal, que es la que nos ayuda a tomar decisiones, a racionalizar algunas cosas, a darle sentido a las cosas que pasan. Es la parte, por así decirlo, que nos hace más humanos también, la que nos ayuda también a desarrollar la empatía, que es algo que nos ayuda también a ponernos en el lugar de otro, a evitar cosificar a las personas, que es algo que nos ayuda también a funcionar mejor en sociedad con las demás personas. Por lo tanto, el consumo de este material indiscriminadamente puede afectar ciertas partes del cerebro que nos ayudan también como a tener un criterio más sano, por así decirlo, en los temas sexuales.
17: Y desde el punto de vista de un niño, porque lo hablaste esto, cierro ese paréntesis, porque si un niño se siente que será castigado por lo que vio de forma casual, aquí de forma casual, eso sí, se refugiará en el silencio y cargará con el trauma en solitario.
18: Claro, es por eso mismo que una de las recomendaciones puede ser para los padres el conversar de forma como amigable, quizás de forma con la intención de educar a sus hijos sobre los peligros, ya sea de este tema como de cualquier otro. Por ejemplo, no es necesario ponerle una etiqueta demasiado estigmatizante a estos temas, puede comentarse como cualquier otro peligro, tal como cruzar la calle sin mirar a los lados, como salir de noche muy tarde, cosas así. Es un peligro más a los que los niños se están enfrentando y está en el ámbito digital. Por eso mismo es importante que puedan hablar también de lo que ven en internet, de lo que ven en las pantallas.
17: Ahora, hay una estrategia la cual padres e hijos, porque otro especialista dice que debe ser la de acoger, asegurarles que se solucionará en conjunto para proteger su infancia.
18: Claro, el poder abordar estos temas, como bien decía, de forma no estigmatizante, como algo que realmente puede ser un peligro, que es material clasificado para mayores de edad, tal como lo puede ser el cigarro o el alcohol, que son también otras cosas que pueden generar adicción. El poder hablar de este tema como algo, como un peligro, pero sin estigmatizarlo, así como el tema de la sexualidad en sí, no estigmatizarlo, puede darle a los padres una posibilidad de hablar del asunto simplemente para informarles a los niños. Por lo menos en un primer acercamiento, para decirles que eso existe, que puede hacerles daño y que es mejor prevenirlo. Ya en las siguientes conversaciones, si es que la información fue bien recibida, se pueden ir conversando otras partes del tema.
17: Esta guía habla también de separar las conversaciones. Se debe diferenciar claramente la educación sobre la afectividad y sexualidad de la prevención de la pornografía. Son dos temas distintos y no deben mezclarse.
18: Claro, porque la afectividad, son temas distintos, es cierto, aunque muchas veces, claro, están muy ligados, ¿para qué decirlo? La afectividad en sí es cómo nosotros nos relacionamos, valga la redundancia, afectivamente con los demás, que como, no sé, cómo podemos querer a nuestros amigos, amigas, compañeros, padres, familia, etcétera. La afectividad es los sentimientos que desarrollamos en relación a otras personas. En la sexualidad, en cambio, es todo el acto que es bien conocido por las personas más adultas, algo que se trata libremente también en muchas partes de la cultura. Está en la música, se escucha canciones, por ejemplo, que hablan un montón de ese tema. Hay películas donde también se trata de esos temas, series en la televisión, incluso es un tema que bien se conoce. Y ambos temas tienen relación, porque la sexualidad también implica como una relación con otra persona, con una pareja, que en el mejor de los casos sea afectiva y que puedan ir complementándose de cierta forma. Ahora, cuando se separan radicalmente ambas esferas y se deja la sexualidad solamente como algo vacío, único, ahí pueden entrar otros problemas, que puede ser la cosificación que se ve en lo que estamos conversando ahora, que es la pornografía.
17: Sobre la cosificación también, este decálogo, pauta, guía, enseñar a identificar las alarmas biológicas, como se pretende eso. También instruir a los niños a escuchar su propio cuerpo. Y se agrega, si al ver una imagen sienten asco, vergüenza, incomodidad, deben entender que en su cerebro, es su cerebro advirtiéndole que eso es malo para ellos, por lo que su superpoder es apagar la pantalla o cerrar la ventana de inmediato.
18: Claro, eso podemos complementarlo con lo que decíamos recién, que esta esfera afectiva, por ejemplo, y la esfera sexual son algo que se dan en relación a una relación entre dos personas. Por eso mismo, cuando separamos la sexualidad de la afectividad, pueden darse todos estos problemas dentro de las relaciones sociales que provocan emociones también. Por eso mismo, si es que las personas sienten repulsión, si es que sienten vergüenza, asco, por ejemplo, al observar una escena sexual, es eso mismo lo que nos está indicando que no existe afecto. Y al no existir afecto es porque quizás es algo que no deberíamos estar viendo.
17: Mm. Y además, acerca de esto, de la afectividad, y también de esto de lo que nosotros estábamos hablando sobre la sexualidad, es decir, el coito siempre debe existir mediante un afecto, pero hacerlo sin afecto, ¿en qué se convierte?
18: Claro, se convierte al fin y al cabo en algo más de consumo. Como bien dicta la cultura consumista, se vuelve algo más que hacer, algo que consumir, algo que está ahí, es como un placer inmediato y adiós, eso como que le resta la parte afectiva, transforma el vínculo en algo desechable, en algo que ocurre una vez y puede hacerse, si es que se consume una y otra vez, es algo que al final le resta humanidad a la relación de pareja.
17: Voy a volver a un punto, porque cuando se habla de que se debe enseñar a identificar las alarmas biológicas, instruir a los niños a escuchar su propio cuerpo, que al ver cierta imagen no les dé asco, vergüenza, incomodidad, que su cerebro no lo vea como malo, sino que es algo natural, y si es que realmente en el caso de los niños de 6 años, por supuesto que no debe ser ocupado a esa edad temprana, sino que se debe apagar la pantalla o cerrar de inmediato, porque lo ideal es que si el niño de 6 años o menos, el papá le entrega, habiendo visto previamente una imagen pornográfica o una escena pornográfica, ese niño ya instruido, al recibir ese celular, aprieta justo algo en la cual no borró su padre y ve esa imagen. ¿Cuántos niños? Porque lo que se espera es que apaguen el celular o cierren esa ventana. Y lo otro es que vuelvo a esto de sacarle la culpa. Sáquenle la culpa. No actúen desde el castigo, la recriminación. Sacarle la culpa se entiende como que no hagan algo que no es conforme a su edad.
18: Claro, ahí sacarles la culpa, por así decirlo, sería más que nada porque el impacto que tiene el haber presenciado eso accidentalmente puede generarle un montón de emociones, no todas positivas, algunas, como bien decías, la culpa, la vergüenza, el miedo, todas esas cosas que puede sentir el menor en ese en ese momento, son cosas que pueden llevarlo al silencio y a guardar ese recuerdo como algo que está ahí. Ahora, el poder conversar de esos temas con seriedad, de manera educativa, sin estigmatizarlos, como decíamos recién, como forma de prevención para que no consuman ese contenido, y si es que ocurrió de manera accidental, claro, saber que fue un accidente y saber que esas cosas no deberían ocurrir, pero si es que ocurrió, ojalá que no vuelva a ocurrir.
17: Estamos en la noche por Paulina, en Reflexiones Contingentes, conversando con el psicólogo Armando sobre crear comunidades entre padres. Se habla de establecer acuerdos colectivos sobre límites tecnológicos desde kinder, porque se agrega también aquí cuál sería tu aporte. De nada sirve que una familia aplique un estricto control parental si los compañeros del curso no lo tienen, ya que la curiosidad natural de la infancia facilitará el acceso a través de terceros.
18: Claro, eso es muy importante porque, claro, los padres pueden ser ejemplares en el asunto, pueden tomar todas las cartas en el asunto, hacer todas las recomendaciones posibles, enseñarle a sus hijos, conversar los temas, etcétera. Pero si el niño, la niña, en su colegio, en su curso, por ejemplo, tiene compañeros y compañeras que no han sido informados de esos temas, que se meten a internet, empiezan a buscar esas cosas y se ríen y se ríen y se lo muestran a otros compañeros, están generando un nodo nocivo de contenido audiovisual que al final va a dañar a toda la comunidad si es que no se trata. Por eso mismo, como bien recomendaban ahí, tener una comunidad de padres ahí que puedan conversar también de esos temas, de los límites, de cómo prevenir esas cosas, que también los niños, si es que se juntan con niños mayores que ellos, que están entrando en la pubertad, en la adolescencia, que quizás han pasado más tiempo en internet y ya se han expuesto a esos contenidos, que los separen o que puedan informarlos también, que los hagan responsables de que no compartan ese contenido, de que sepan las consecuencias de la exposición a ese material y que puedan hacerse conscientes de que no es algo que les aporte algo beneficioso para ellos, independiente de todo ese cóctel de emociones en el cerebro que les pueda generar ese tipo de contenido. Las repercusiones socioemocionales son más graves que toda esa emoción que pueden sentir.
17: ¿Sería recomendable retrasar la tecnología en ellos?
18: Como habíamos visto en algunas conversaciones anteriores, son medidas que se han estado tomando en algunos gobiernos, en algunos lugares. Se ha retrasado también el uso de redes sociales en algunos países como Francia. Se ha estado tratando de quitar las pantallas, los celulares en los colegios. Y a mi parecer esto es una reacción natural del ser humano ante este peligro que puede estar generando el acceso indiscriminado a información. El acceso indiscriminado a todas las personas que comparten todo lo que quieran en su libertad, por supuesto, en internet. Por eso mismo, el poder cuidar a los niños, el poder enseñarles las cosas más importantes en los momentos más críticos de su desarrollo, como es la infancia y la adolescencia, la pubertad, todo esos años tan importantes para el desarrollo de la persona de ahí a la adultez, claro, yo creo que sí, sería buena idea el poder restringir de cierta forma el acceso a todo ese material y ocuparlo, o sea, ocupar las cosas que realmente les van a servir.
17: Ahora, cuando se habla de retrasar la tecnología, yo al menos, a ver, si uno fuese padre, y desde luego le pasaría una tablet o un smartphone, no habría problema, pero para ver videos, para jugar y que no tengan acceso a Google, porque ¿qué pueden hacer en Google? Ciertamente. Entonces, ¿leer sobre qué o meterse en qué? No sería... Digo que puedan tener para jugar un smartphone o un tablet o para ver videos, pero restringirles ciertas aplicaciones.
18: Uh-huh. Claro, hoy en día existe control parental en internet, en los buscadores, hay Safe Search, por ejemplo, en Google, donde no se muestran imágenes explícitas. Hay muchos cuidados, muchas medidas de seguridad que se han ido adoptando últimamente para poder cuidar a los menores. Pero por eso mismo, el poder tener una conciencia sobre el peligro que puede representar esto para el desarrollo de sus hijos en un futuro, creo que es advertencia suficiente para que los padres se tomen en serio estos temas y puedan advertirles a los más chicos en la casa.

0: cosas suman a poder crear una comunidad mucho más sana.
1: Y de esto, si también el caso de que uno fuese padre, uno le diría, estoy retrasando la tecnología en ti, aun cuando un niño de 6 años habría que explicarle con peras y manzanas qué significa esto, pero darles a conocer de una forma, por supuesto, para que ellos puedan comprender, pero algo como esto, lo cual estoy de acuerdo, no como un castigo, sino como una medida activa de cuidado y protección hacia el desarrollo de tu cerebro.
0: Claro, por eso mismo el darles a entender que son quizás dos caminos distintos, el poner todo este mundo de internet con todo este contenido que puede ser potencialmente perjudicial para ellos como un camino que les puede hacer daño, que pueden crear un montón de problemas a futuro, y ponerles otro camino que sería más orientado al desarrollo óptimo de sus propias funciones cognitivas, de su propio cerebro, tener una vida más sana, más feliz, más reconfortante, una vida mucho mejor en todo sentido, aprendiendo a posponer todo ese tipo de contenido.
1: La última frase antes de pasar a otro tema, que también tiene relación con esto, el cual se señala, si un colegio detecta que un estudiante está expuesto a estos contenidos, tiene la obligación legal de abrir un protocolo de resguardo, citar a la familia para exigir un compromiso de cuidado y, en caso de no cumplirse, realizar de inmediato la derivación correspondiente al tribunal de familia para garantizar la protección del menor, porque sabemos, un niño de 6 años consumiendo pornografía evidentemente tiene que pasar a este tribunal para garantizar la protección del menor.
0: Claro, no sabía que existía un protocolo como ese, pero me parece sensato, me parece una acción que puede hacer la entidad educativa para poder resguardar el bienestar de los niños, de su educación, porque claro, un colegio debe velar por la educación de los estudiantes. Por eso mismo el poder conversar también sobre educación sexual es algo que puede ayudarles también a evitar exponerse a ese tipo de contenidos, sobre todo ahí a personas menores, a los niños, niñas, jóvenes, el saber cuáles son los riesgos, cuáles son las cosas que pueden empezar a normalizar si es que consumen ese contenido y cómo daña eso también a las relaciones sociales, puede ayudarles a, claro, crear una comunidad mucho más sana. Y claro, todo ese protocolo puede parecer duro, pero si es que los padres no toman las responsabilidades de un principio, alguien va a tener que hacerlo.
1: Y de este tema de niños precoces viendo tecnología, algunos viendo pornografía mediante la tecnología, y las consecuencias negativas ciertamente en el desarrollo de su cerebro, también hay otra alerta por uso precoz de dispositivos. El 55% de los niños en Chile usa pantalla antes de los 7 años. Y esta frase, además de esa, ¿cuál es tu mirada? Porque la desconexión entre colegios y familias están moldeando el comportamiento de las nuevas generaciones.
0: Claro, como bien hablábamos hace un rato atrás, el desarrollo tecnológico ha impactado en todo el mundo prácticamente. La gran mayoría de las personas en el mundo tiene un celular. Casi 5.000 millones de personas hoy en día tienen un dispositivo móvil. Por lo tanto, era más que nada por el gran desarrollo tecnológico que ha tenido la humanidad. Era esperable quizás que los niños tuviesen también un celular en sus manos. Ahora podemos ver a qué se exponen los niños y niñas con la llegada de estos dispositivos. El tener una pantalla puede restarles quizás presión a los padres por tratar de educarlos, porque claro,

0: si tienen una pantalla muy estimulante, los niños van a estar prácticamente pegados a esa pantallita, a ese celular. Pero, ¿qué es lo que está pasando realmente en la mente de los niños que se están formando recién, que recién están conociendo el mundo, al estar con una pantalla todo el día, al estar 12 horas con un celular, por ejemplo? Ahí, como bien decíamos, están en el periodo crítico de desarrollo, entre los 3, 4, 5, 6 años, están en su peak de neuroplasticidad, que es lo que nosotros conocemos como esa fase del cerebro en la que pueden aprender más cosas, donde pueden estructurar de mejor manera su forma de entender el mundo, la realidad. ¿Y qué es lo que pasa cuando les quitamos la oportunidad de correr, de caminar, de olfatear, de mirar cosas, de gatear, de hacer todo lo posible? Lo que pasa ahí es que los niños se quedan pegados al celular, al tener tantos estímulos, tantas luces, tantos sonidos ahí dentro de esa pantallita tan chica, se les olvida el resto del mundo. Empiezan a darle una importancia demasiado grande a lo que tienen dentro de esa pantalla y olvidan que lo realmente importante es poder vivir de acuerdo a su propia realidad, a lo que los rodea. Ahí, como bien decíamos, están en el periodo crítico de desarrollo. Ahí las funciones ejecutivas, que son la atención, la memoria de trabajo, como el poder hacer cosas en el momento y que se les olviden porque están sobreestimulados por las pantallas, son peligros súper grandes si es que no los controlamos. Si es que ocupamos las pantallas, los celulares, las tablets, por ejemplo, para que los niños se queden quietos, ahí lo que estamos haciendo prácticamente es freírles el cerebro.
1: Y sabemos que esto es evidente, que la inteligencia artificial ya es parte de la vida cotidiana, del entorno familiar inclusive. Asistentes virtuales, juguetes inteligentes, aplicaciones interactivas acompañan a niños de edades cada vez más tempranas. Ahora, estas herramientas, el peligro, como tú lo señalas, es que a veces, o bueno, en el mayor de los casos, están sustituyendo el diálogo con los adultos. Como, vamos por esta causa, sustituyen el diálogo con los adultos.
0: Claro, al mismo tiempo de que los padres ocupan los celulares de repente para calmar a los niños, tenerlos ocupados, ahí lo que están haciendo es desplazar el diálogo que deberían tener con ellos hacia la pantalla. Ahí los niños no tienen, por ejemplo, una retroalimentación, por así decirlo. Si es que los niños quieren hablar, no le van a hablar a la pantalla no les va a responder, no es lo mismo que hablar con una persona. Por eso mismo, todas esas habilidades sociales también que pueden ir desarrollando en esos años de vida están siendo... Están chocando con una pared prácticamente. Los niños al querer hablar, al querer contar algo, al expresarse, van a encontrar un reflejo frío, que es una pantalla negra. Ahí todas esas habilidades sociales que pueden ayudarles después a relacionarse con otras personas, a hacer amistades, a generar vínculos, todas esas cosas no las van a conseguir de manera adecuada si es que en esos años las habilidades sociales que tuvieron que haber desarrollado no lo lograron porque estaban mirando una pantalla.
1: ¿Impide el desarrollo del habla?
0: Si es que lo vemos desde el punto de que el niño o niña está con la pantalla y necesita expresar algo, si es que ve algo que le llama la atención o que le disgusta, el niño o niña va a gritar, por ejemplo, va a decir algo, va a expresarse de alguna forma, pero no va a recibir respuesta, porque el celular no va a escuchar y le va a decir algo como lo haría una persona. Por eso mismo puede que todas esas habilidades se vean desarrolladas mucho más lentamente.
1: Y cuando se habla de que el lenguaje infantil puede sufrir retrasos significativos.
0: Por supuesto, porque al no tener ese feedback, por así decirlo, esa retroalimentación de conversar con una persona, decirle algo, que esa persona reaccione y te diga algo de vuelta, eso es lo que, esa es la base de la comunicación. Pero los niños al traspasar todo ese esquema hacia la interacción con una tablet, con un celular, no va a recibir lo mismo. El niño probablemente va a ver un video en internet, va a ver música, va a ver, como bien decíamos, cualquier tipo de contenido incluso. Y el niño o niña va a reaccionar, va a decir cosas, pero la pantalla va a seguir ahí, va a seguir mostrando lo que, va a seguir mostrando el contenido que tiene programado ahí. No va a haber interacción real. Va a ser todo mecánico.
1: Ahora, según un estudio, octava radiografía digital de niños y adolescentes del 2025, realizada por Claro Chile y Criteria, el 55% de los niños tuvo su primer contacto con su celular, tablet o computador antes de los 7 años. Y sabemos que es una etapa clave para la consolidación de habilidades comunicativas, emocionales y sociales. Y el párrafo es el siguiente, que tiene relación con este, y ahí cuál es tu mirada también de esto. Si lo corroboras, no estás de acuerdo o agregas algo más. El problema no es la inteligencia artificial en sí misma. El riesgo aparece cuando comenzamos a delegar en ella conversaciones, juegos, respuestas, momentos que antes ocurrían entre niño y adulto.
0: Claro, ahí mismo, claro, mi postura sobre esa idea es que, claro, la inteligencia artificial en este caso sí ayuda mucho, nos puede ayudar a hacer un montón de tareas, a agilizar procesos, nos puede ayudar a crear quizás una infinidad de cosas, pero ya al momento de conversar, claro, podemos tener una respuesta muy inteligente, valga la redundancia, porque es una inteligencia artificial. Les va a enseñar quizás mejor gramática, les va a enseñar mejor puntuación, por ejemplo, les va a enseñar mejor forma de construir un discurso, pero ya la reacción emocional, ya cómo expresar esa emoción también, va a ser un poco atrofiada, por así decirlo, al no contrastar esas reacciones con las reacciones de las personas que le rodean. Ahí toda esas risas escritas como ja, ja, ja, ja, que van en una caja de texto, los niños, ¿cómo la podrían emular si es que no tienen algún ejemplo? Solamente sería, ¿cómo sería eso? ¿Cómo lo imaginarías?
1: De esto, cuando veo TikTok, muchos extranjeros que llegan por primera vez a Chile prácticamente no entienden al chileno. Y incluso he oído de algunos decir que aquí se habla nuevo idioma en Chile. En efecto, nosotros somos de aquí y a mí no me gusta cómo hablan la mayoría de los chilenos porque, por supuesto que yo al menos soy así, tal cual me muestro al aire. Así también es cuando voy a un negocio, siempre en todo sitio, de la misma manera, tal cual es mi modo de hablar, así siempre. En tu caso, lo más probable, allí tú podrías indicar eso, porque conozco a varios que también en la consulta, médicos, abogados, son formales, pero en lo cotidiano, garabatos, jergas, modismos, en fin, lo cual, bueno, cada uno verá cómo se expresa, pero a mí realmente no me gusta cómo se habla en Chile. Yo estoy de acuerdo con muchos extranjeros. Y esto también hay algunos que dicen Chile tecnológico. Chile es uno de los países con mayor tecnología en Latinoamérica o en Iberoamérica y tiene tecnología de punta. La mayoría tiene acceso cuando uno va a Ecuador, Bolivia, Perú, no está esta tecnología avanzada. En Argentina también lo mismo. Pero ¿por qué aquí con tecnología se habla deficitariamente y en esos países con menor tecnología se habla mejor que acá en cuanto a que pronuncian la D, pronuncian la S, no dicen Chile, Chile, no dicen transporte, dicen transporte. Entonces todo ese tipo de cosas, cuando veo especialistas que además expresan este párrafo, son cada vez más frecuentes las consultas por niños con vocabulario reducido y dificultades para entablar diálogos espontáneos. ¿Cuál es tu mirada de esto?
0: Claro, ahí tendríamos que entrar a por qué en Chile se habla de la forma en la que se habla, que tiene también una historia centenaria, en la que, bueno, también como se habla usualmente, en general, tiene como una... Algunos autores lo interpretan como una forma de resistencia ante el colonialismo.
1: Pero te agrego un punto ahí, un paréntesis. Sí. Solamente te interrumpo, permíteme la interrupción, discúlpame, para hacerte este paréntesis breve. Hay un video de jóvenes expresándose ante las microamarillas. El año incluso 80 y tanto, 90 y tanto, 2000 a principios, y se hablaba... Incluso hay muchos comentarios diciendo que bien hablábamos en comparación ahora.
0: Claro, ahí se puede ver también las diferencias entre lo que se conoce como clases sociales de repente. La distinción que se hace también entre ciertos espacios del país, de las comunas, por ejemplo. Cada comunidad tiene un dialecto. El lenguaje se va construyendo a través de la interacción con la comunidad. Por eso mismo, muchos lugares pueden tener, por ejemplo, jergas distintas, pueden tener formas distintas de expresarse, dichos también que si los llevamos al otro lado del país puede que nos entiendan. Por eso mismo la interacción con la comunidad es lo que va creando el lenguaje, porque el lenguaje se interpreta también como algo vivo, algo que va cambiando a través del tiempo y dependiendo de la expresión que busque el hablante. Por eso mismo en Chile se habla tan distinto y también esta forma como de separarnos, el tratar de diferenciarnos, es lo que crea también estas barreras de comunicación.
1: De esto, desde el sector de salud infantil aclaran que la meta no es prohibir la tecnología, sino usarla con criterio pedagógico. Varias veces hemos señalado esto y hay recomendaciones, claves que destacan. Priorizar el cara a cara.
0: Claro, eso es súper importante para el desarrollo socioemocional, que los niños sepan qué emociones generan en los demás al decir ciertas cosas. El poder ocupar la tecnología a favor de la educación es una herramienta, es a mi parecer una herramienta increíble para poder potenciar la educación. Pero por eso mismo, al ser una herramienta tan compleja y tan con tantas aristas, con tantas cosas que se pueden hacer, puede llegar incluso a ser difícil de manejar, o puede incluso hasta generar efectos nocivos si es que no se ocupa correctamente.
1: ¿Sobre el uso compartido?
0: El uso compartido de toda esta tecnología, claro, es necesario interactuar con otras personas para saber qué está bien, qué está mal. Por ejemplo, el poder ocupar otras perspectivas para entender un problema puede ayudarnos a desarrollar o hacer tareas de mejor manera. Y claro, tener el apoyo de la tecnología es un plus.
1: ¿Equilibrio de tiempo?
0: El equilibrio de tiempo respecto al uso de tecnología, claro, debe ser controlada. No se puede estar 24/7, por ejemplo, con una inteligencia artificial diciéndonos qué cosas hacer y qué cosas no. Tenemos que tratar de dejar un equilibrio en el tiempo que ocupamos nosotros para reflexionar y ocupar nuestra propia habilidad, y cuándo ocupar la ayuda de la tecnología.
1: Porque te sumo a cuando hablábamos de priorizar cara a cara, también otra consecuencia es mantener conversaciones e historias leídas en voz alta diariamente. Sobre el uso compartido, si se emplean también herramientas educativas con inteligencia artificial que siempre sea en compañía de un adulto responsable. Y en el equilibrio del tiempo también se habla de fomentar el juego libre, actividad física al aire libre, lectura tradicional, es decir, por papel, por sobreconsumo digital.
0: Claro, ahí deberíamos ver quizás cuáles son los efectos, cuáles son las diferencias que tiene el leer en un papel, por ejemplo, o leer en una pantalla. Ahí quizás se puedan hacer algunas investigaciones, algún estudio que nos permita saber cuál es la diferencia, porque a mi parecer, bueno, desde mi punto de vista no habría tanta diferencia.
1: Al menos a mí yo prefiero lo virtual porque el libro me pesa, ciertamente. Prefiero la pantalla, pero bueno, siempre hay recomendaciones para los niños. Estamos hablando de los niños y adolescentes. También se habla de consulta temprana, esto para finalizar. Se dice, en el caso de recurrir a un fonoaudiólogo, ante cualquier duda sobre el ritmo del desarrollo del menor. El desafío no es prohibir la inteligencia artificial nuevamente, sino asegurarnos de que nunca sustituya que sigue siendo insustituible. Una conversación, una historia leída por un adulto, una mirada, el tiempo compartido, concluyen otros colegas tuyos.
0: Claro, ahí, por supuesto, la ayuda de un fonoaudiólogo, fonoaudióloga, puede ayudar un montón a que todos esos problemas que pueden derivar del uso excesivo de tecnología a temprana edad no cause estragos después a futuro. El poder regular y controlar también todos esos problemas del habla con un profesional está totalmente recomendado.
1: Psicólogo Armando, ¿dónde te encontramos para ir a tu consulta y que nos atiendas?
0: Claro, mi consulta se encuentra en Pasaje Isla San Félix, 3647-A. Atiendo de lunes a viernes, desde las 9 de la mañana hasta las 6 de la tarde. Pueden escribirme a mi WhatsApp, que es +569-99-27-6664. Y también pueden encontrarme los fines de semana, sábados y domingos, en la clínica Tarapacá, de 12 del día hasta las 6 de la tarde.
1: ¿Alguna última consideración?
0: Sí, me gustaría mandar un saludo a la agrupación Acrisol, que ayuda a personas con problemas y dificultades visuales. Por si conocen a alguna persona que esté pasando por algún problema de ceguera, de pérdida de visión, y puedan contactarlos ahí, pueden escribirme a mí también, si es que quieren acercarse a la agrupación.
1: Gracias, psicólogo Armando, por tus comentarios, por supuesto, profesionales muy apreciables y que nos ayudan a comprender mejor aún lo que nosotros conversamos en este programa. Gracias por estar aquí.
0: Ya, muchas gracias también por invitarme.
1: Nosotros, hasta aquí la noche por Paulina, Reflexión Contingente. Mañana regresamos con Solange y Hernán, porque la contingencia política es inmensa, lo que hemos acumulado desde el día martes hasta la fecha, y que mañana vamos a decir mucho en poco tiempo. Nosotros nos reencontramos el día de mañana. Gracias por estar allí. Buenas noches, que descansen, que estén bien.
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6: 23 horas, 7
2: en
6: minutos.
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1: 0:03.
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1: 0:35.
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1: 1:02 de la mañana. 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
1: 1:32 a.m.
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1: 2:03.
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1: 2:34.
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1: 3:02.
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1: 3:33.
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1: 4:04.
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0: 4:59. 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
0: 5:03. 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
1: 5:32.
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0: 6:04. 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
1: Mario.
0: Paola Manielo.
1: Y por si no les quedó claro, Mario.
0: Paola Manielo.
1: ¿Alguien tiene dudas cómo me llamo yo? No sé cómo me llamo, mentor.
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1: Estoy en crisis. Esto fue perturbador. ¿Cómo están? Buenos días, buenos días. Sí, yo soy Paola Manielo. ¿Cómo amanecieron? Ahí sí, ya estamos. Muy, pero muy buenos días a todos y a todas. Buenos días, Marito. Estamos felices hoy porque hoy es viernes. ¿Qué? ¿Por qué estás? Sí, porque hoy día es viernes, Pumari.
2: Tenía las lágrimas, sí.
1: No. Lo que menos tengo yo es hacerme la víctima. Me carga.
2: Te quiero mucho.
1: Yo también, conchita más linda. Hoy día sí que vas a una Pilsen. Hoy día sí que sí. Oye, un besito para Juan Carlos González que ya nos saludó. Un besito. Un besiño. ¿Ah? No, yo no puedo hacer eso, vos.
3: Esas mallas de rumbera. ¿Ah?
1: Sí. Un besito para Juan Carlos González, para Víctor Pink, que también nos va escuchando, va a rumbo a Pintados. Sí. Sí. Ah, ¿viste? Ya, sí. Va a trabajar a... Ah, buena onda el Víctor, dice Marito. Ya, a la pinta. Súper. Eso sería todo. Muchas gracias. Buenas noches. Ay, ¿quién más? La Sandrita me extraña. Debe estar en Tarapacá ya. Bueno, toda la gente que está en Tarapacá, también mandamos saludos para ellos. Dios mediante, mañana voy a estar allá zangoloteándome con los diablos sueltos. ¡Qué miedo! ¡Ay, para Luis! También un besito para Luis, que está en Antofagasta y tenía que viajar a Sierra Gorda hoy día. Hoy ya estuvo, no sé, pero anoche estaba en Antofagasta. Que viaja así de un lugar a otro. Ese hombre es como medio gitanillo. Por el trabajo, obviamente. Espera, me estoy buscando acá. Ya. Tenemos nuestras redes sociales activas, donde puedes participar. Estamos en Facebook, en el Matinal Paulina, y en X, o Twitter, ex Twitter, en Radio Paulina. Nuestras líneas telefónicas, el 572-78-2872 y el 572-7256-64. Por supuesto, nuestro WhatsApp, el más 569-2020-1535. Aquí está, apareció la Sandrita. Apareció. Buenos días, Paolita y Marito. Que tengan un buen día lleno de bendiciones y mucha salud. Sí, sobre todo salud. Hoy día que es viernes, harta salud. Para ustedes y su familia, un abrazo grande. Por fin lo puedo escuchar. No sé qué pasaba con la radio, los extrañaba mucho. ¡Uy, qué onda! ¿Qué pasó? Se le fue la onda. Besito, Sandrita. ¿Cuándo subes? ¿A qué hora subes? ¿Cómo subes? Quiero saber. Pero hasta la pa' acá, poma. Lo demás no me interesa. Tan, tan, tan. Oh. Mario, ¿tú sabes qué le dijo un techo a otro techo? Techo de menos. Techo de menos. Oye, anoche me reí tanto leyendo esa tontera. No, tus versiones me dan miedo. ¿Qué le dijo el techo al otro? Ya, sí, ya me imagino. Pero Mario, ¿por qué? Por favor. Ya, sean todos bienvenidos y bienvenidas a un gran día y también bienvenidos, por supuesto, a nuestros auspiciadores, Compañía Minera Doña Inés de Collahuasi, La Traviata Trattoria Artesanal y Pizzería. 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Cierto, Mario, estamos disponibles. Marito tiene que tomar agua, no más. ¡Ah, qué pena! Y las lágrimas. Pobrecito. Pero yo no. Yo no, así que no tengo problema.
2: Tenía las lágrimas, sí. Y que hablaba.
1: Yo creo que se está haciendo la víctima. Tengo audio, Mario. Tenemos un audio. Espérame. ¿Dónde está? Acá está. Vamos a escuchar.
3: Hola, Paulita, muy buenos días.
1: Buenos días. Gusto
3: saludarte. Igualmente. Saludos para ti, para Marito Cuello.
1: Cuello.
3: El programa, oye, excelente. Que tengas excelente programa, excelente día. Muchas bendiciones. Saludos, abrazos. Te voy a regalar una fotito.
1: Uy, mandó una foto. Mario, no podemos mostrar esta foto. No. No, si la podemos mostrar. Mira, es maravillosa. Una foto de la ciudad. Se ve. Mario, se ve el manso estadio. Se ve, pero precioso, porque con las luces del estadio. No, pero ¿por qué estoy hablando del estadio? Tú piensas otra cosa, yo no. Yo estoy siendo inocente. Yo estoy siendo inocente. El Víctor Pink. Víctor, ¿dónde? Todavía no sales de la casa, entonces me engañaste. Porque me dijiste que ibas temprano a Pintados. Hombres, po, así son, ¿ves? El Mario se enojó. No todos los hombres son iguales, Mario. Yo eso ya lo tengo súper claro, lo aprendí hace poco. No todos son iguales. Algunos son peores. No, mentira, sí hay hombres buenos también. Hoy a la tarde solo a ver a mi Lolito y vuelvo. ¡Pucha máquina! La Sandrita va hoy día y vuelve al tiro. Me hubiese encantado verla danzar al Lolito, pero no tengo dónde quedarme. No sé si va a bailar en la octava. Yo tampoco tengo dónde quedarme, Sandra. Voy por el día. ¡Vamos! ¡Hagamos un lote! ¡Vamos nomás! Sí. Oye, hay fiesta el 15, es todo lo que voy a decir. Tengo que transmitir la información en el grupo. ¿Ah? Sí. Sí. Voy a hablar ahí en el grupo, voy a mandar la información. Vamos, Sandra, por el día. ¿Y el Víctor Pink al final se anima o no se anima? ¿Va a ir o no va a ir el mañana por el día también? Armemos un lote, vos. Hacemos una cucha para la bencina, obviamente. Sí, pues, obvio. Sí. Tengo audio del Víctor.
3: Hola, Paulita, Víctor por aquí. No, salgo más rato, a las 8. A las 8 salgo, me voy al agro. Voy a tomarme un cantito de pata.
1: ¿Qué?
3: Un fricasé.
1: Yo pensé que iba a ser un café.
3: Y de ahí a trabajar, a Pintados. Para allá vamos. A realizar un control de higiene ambiental.
1: Y si se va a las 8 de la mañana, ¿por qué se levanta a las 5? Para escucharme a mí, dice el Mario. No. Ya, vamos a la música, porque hoy día es viernes, nuestros cuerpos lo saben. Y tenemos ánimo, además, cada vez más cerca de la fiesta de nuestro patroncito. Claro, Mr. President, y este es Coco y Jumbo. A propósito, bien jabonadito todo para llegar olorosito al trabajo.
4: Seis, 22 minutos.

0: Parece que el Víctor se picó. Porque mandó otro audio. Me da miedo ahora sí, no quiero abrirlo. Déjame ver. Ya. Ya no, vámonos. Sí, lo que sea nomás, pues Mario. Pechito las balas. Ya pe. Ya escuchemos el audio.
1: Paulita, sobre el tema de la ida a Tarapacá, de lo que conversábamos, a mí me gustaría ir. Ya. Quiero ir. Yo pongo el vehículo, ¿me entiendes? Y bueno, ahí tendría capacidad como para dos personas más, ¿me entiendes? El tema es lo que me preocupa, dónde dejar el vehículo allá. O no sé si llega hasta Guara. Eso es lo que me preocupa. Pero bueno, ahí algo irá saliendo. Pero de que quiero ir, quiero ir. Y eso.
0: Pero todavía se puede llegar al pueblo en el vehículo, pues. Mañana lo cierran recién. Bueno, pasado mañana. Mañana, no, tú dices que no. Mañana 8. No, yo creo que sí. Vamos a averiguar bien. Sí, yo creo que mañana sí. Ya el domingo, no. O mañana a la tarde ya puede que... Sí. ¡Uy, el negro, cosita más linda! ¡Qué regalo! Mira cómo está el frescolín. Dice, buenos días, el negro ya se va a preparar para bañarse por presas, porque está muy helado. Saludo al Pablo. ¿Cómo que por presas? No, porque duchita igual nomás. Sí, no, no hay tanto frío acá, no estamos nada en Siberia. Mo. Por último, caliéntale agüita en un tarrito, no sé. En una olla, oye, y se robaron la olla. En vez de juntar plata para la benzina, juntemos plata para una olla, Mario. Pero una bien cochina, esa que venden usar, recontra usa con todo el zar pegado. ¿Quién se robó la olla? ¡Ratero! ¡Ratero! ¡Sí, qué lata! Y aprovecharon que, ¿te acuerdas que yo estuve enferma y después te pasó a ti que estuviste con licencia? Aprovecharon nuestra ausencia, Mario, para pelarse la olla. Sí. Bueno, ya aparecerá otra olla. Mario. Fue un caballero a una librería y le dijo al caballero al que atendía y al dependiente. buenos días, señor. ¿Tiene libros para el cansancio? No, están agotados. Hoy anoche que manera de reírme con el Están agotados. ¿Fome? Uy, tantas cosas que hay, por Dios, para reírse. Porque hoy día es viernes, bueno, tenemos que reírnos todos los días, ¿eh? No solamente los viernes. Pero obviamente hay un espíritu distinto, porque es el último día de la semana, el último día laboral de la semana. Y hay que sí, vamos, que se puede. Vamos con ánimo. Oye, un abrazo y un saludo, pero muy cariñoso, para la Ibelice Ollarse. Hablé ayer con ella. Ahí está, media delicadita de salud, pero está con todo el power, con toda la energía. Y nosotros también mandamos toda la energía para ella, para que siga avanzando en recuperar su salud, para que pronto la tengamos de vuelta y que esto haya sido solamente un impasse ahí, un bache en el camino, nada más. Te queremos, Ibe, y te extrañamos. Y a la Jenny también. Hola, la Jenny está bien callada. Se hizo la lesa con la torta. Más lo que saludamos del cumpleaños el otro día. ¿Viste cómo son? Nos utilizan, Mario. Me siento usada. Tú no podís, pero tú recibes nomás. Como yo le decía a mi hijo. A mi hijo cuando iban a los cumpleaños. Dice, es que no me gusta la torta. Tú recibes nomás, me la traís para mí. Ay, pobrecito. pero tú la recibes nomás, Mario, y me la das. Como el Manu me puso ayer en el Facebook, yo subí la foto del tecito con mi mamá y me puso, para, Rosa, para, porque hacen él. Di la verdad, Rosa. ¿Ah? Ah, sí. ¿Verdad? Sí, cuando dice cuando, el Mario, cuando hay invitaciones o cóctel así de actividades públicas, hay gente que se lleva hasta las bandejas, así que vergüenza. No, no, no. Yo no. Yo me comí mi ración que me tocó ayer. No, por supuesto que no. ¿Sabes qué? No, yo he visto, de hecho, hace poco fui a una actividad, vi. Y sabes que a mí me da esta plancha sacar algo para servir porque veo todo eso y qué vergüenza sacar. No, mal. Sí. Pero ayer no tuve ni una vergüenza. Ni una, aunque estábamos tomando tecito ahí con la chiquilla italiana. No, no todo, Mario, no todo. No, dejé la torta justamente y se la di a mi hijo. No, no, no. No. No, ni la mitad, ni todo, ni la puntita, nada. Solamente tomé agua, sí, claro. Ay, por Dios. Eso. Dice el Pablo. A lo mejor ocuparon la olla para golpearla cuando dio la cadena. Cuando dio la cadena. Ya, pesote. Me dan ganas de bailar y me da sed, Mario. ¿Un minuto de confianza? ¿Ya? Un minuto de confianza, dice Mario, para que manden algún chiste. Pero sin pasarse la raya, por favor, gobiérnense. Puede ser picarón, puede ser así medio... Pero no grosero. Ya, desde ahora, ya.
2: Solamente la puntita.
0: Solamente un poquito de picardía. Nada más. Mande su WhatsApp al más 569-2020-1535. La puntita
2: es bien. Yo tengo una puntita en la punta.
0: O puede llamar por teléfono también, ¿ah? Mario. Mario, eso no es la. No es la. No es la picardía. Es explícito. Chiste rápido, claro, pues. No como Don Carter que cuenta como 3 horas de chiste. O el ¿cómo se llama? El Fernando Alarcón también cuando cuenta el chiste del hombre del corneta del regimiento. ¡Ay, Mario, por Dios! ¡Ya! Voy a cerrar aquí. Adiós.
2: Y un poquito más afuera. Y un poquito más adentro. Mete y saca. Mete y saca.
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0: Ya.
1: Pero ¿cómo me dicen eso, Mario Cuello?
0: No, no lo puedo decir.
1: ¿Ah?
0: ¡No! ¡Qué asco, Mario, por favor! ¡Ay, cochino! ¡Oh! ¡No!
1: Mario, no me digas esas cosas porque mi imaginación es muy grande. Entonces yo visualizo. No.
0: No, no quiero.
1: No.
0: Fue demasiado. Se te salió la cadena.
1: Tengo audio.
2: Hola, Paulita. Aquí está la olla. Despertar, despertar.
0: Qué simpático. Hoy el Víctor está motivado. Sí, yo extraño la olla, de verdad que sí. Era una extensión de mi personalidad. ¿Quién se la peló? Bueno, voy a pillar quién se la peló. Espérate nomás. ¿Ah?
2: Hola, Paulita. Aquí está la olla. Despertar, despertar.
0: Esa. Ya, ves.
1: A mí me gusta que. Oye, pero mira, nadie mandó chistes. Son todos unos caballeros y unas damas. Deben estar. No, lo que pasa es que. ¿Sabes por qué no mandaron? Porque no tienen ninguno que sea decente para contar. Todos los chistes son incontables en la radio. Te apuesto. Pero se deben estar riendo. ¡Ah! Mario Cuello, ¿cómo? ¿Tú crees que todos están tocando la olla en la casa? ¿Todos? ¿El hoyazo? No, pues el hoyazo era de nosotros. Pero ahí el Víctor se mandó un hoyazo, ¿viste? Bien, porque ayuda también a despertar a la gente. Muy bien, excelente. Contratado como hoyero oficial. Hasta que consigamos nuestra... Hasta que consigamos... Sí, pues se toca la olla, pues Mario... ¿Oyeron? Sí, pues. Y toca la olla. Ya, ¿vamos con la música, Marito? Sí, sangoloteémonos un poco más. Oye, antes que nos vamos, quiero leer un mensaje que nos mandó Jorge Cortés. Muy buenos días, Paulita y Mario. Que hoy sea un maravilloso día. A la tarde, rumbo a la quebrada del amor. ¡Viva San Lorenzo! Oye, no, nada, voy a preguntar algo, pero... ¿Qué pasó con los besos de plaza, abrazos de plaza? ¿Cómo era? ¿Qué pasó? Parece que ya no pasó Nancy Chirimoy Alegre. Ya, no. Sí, ¿tú crees? Ya, vamos a la música, ahora sí que sí. Nos vamos con este grupo noruego. ¡Ajá! Y esto es You Are The One.
3: Seis, 39 minutos.

6, 40 minutos. Seis, 40 minutos.

0: 6:41 minutos.
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0: Aló.
2: Buongiorno per la mattina, signorina.
3: Buongiorno, come vai?
2: Va bene, tutto bene.
3: Ughito.
2: Come sta, Paolita?
3: Bien, con harto ánimo, hoy día viernes, por fin.
2: Y el cuerpo lo sabe.
3: Mi cuerpo lo sabe, claro que sí. ¿Y tú, cómo estás?
2: Dentro de todo bien, lo principal, estamos respirando.
3: Así es, exactamente.
2: Y hay que dar gracias a Dios por estar aquí.
3: Sin duda.
2: Y junto a los que...
3: A los que queremos.
2: Tiene al lado.
3: Uh-huh.
2: A
3: sí.
2: La familia.
3: Oye, ¿vas a Tarapacá?
2: No.
3: Ah.
2: Después, tal vez.
3: ¿Por qué? Ah, por la aglomeración.
2: No tanto eso, sino obviamente Luca.
3: Ah, bueno, sí, pues. También es cierto.
2: Pero bueno, el que tiene fe, no es necesario que se haya pegado el mismo día.
3: Exactamente.
2: El mismo día de la fiesta en el pecho y.
3: Sí, es sí, cierto, ¿no? Lo que tú dices.
2: Tú lo tienes en tu corazón y bueno, si tienes un lugar donde le pides, ¿no? Es
3: sí.
2: Como si estuvieras allá, pues.
3: Así es. Oye, Huguito, ya rájate con un chiste.
2: ¿Con o sin?
3: Con, pero nunca tanto.
2: Ya, mira. Resulta que es un chiste inocente, ¿eh?
3: Ya.
2: Entra, va a la casa de su amiguito, un niñito.
3: Ya me dio miedo, ya.
2: Y golpea la puerta, pues.
3: Uh-huh.
2: Entonces, golpea así fuerte y... Abre la mamá del niñito, po, y le dice, ¿estás Mario?
3: ¿Ya?
2: Sí, si estás Mario. Dígale que no moleste con la cochetera.
3: Ya, era inocente, inocente. Gracias, Huguito.
2: Ya nos vemos.
3: Un besito.
2: Que tengan un buen fin de semana.
3: Igualmente, gracias por tu sentido del humor. ¿Mario? ¿Tú tienes un chiste? No, tú no. No, no, no, estáis locos. No, Mario. No, si usted quiere venir a contarlo, yo no voy a repetir. No, no, nada que Pepito. Ni Pepito, ni Jaimito. No, no, no. No, no estaba Pepito, se fue. Pepito se fue. No, está inventando. No, nada que la mamá, no. Ya, auxilio, hábleme, por favor. Necesito salir de este bosque. Por favor, alguien que me mande un audio, alguna cosa, al WhatsApp urgente, porque no quiero mirar. Mario, hoy viernes 7 de agosto. No, no, si no. Tenemos celebraciones. ¿Ah? No, si Pepito no está. No está. Hoy día es el Día Mundial de los Faros. ¿Te acuerdas, Mario? No. Día Mundial de los Faros. No de la disco Faros. Ve, pero Mario, ven a contar el chiste que yo no lo voy a repetir. En honor a las construcciones en forma de torre que incluyen lo alto un foco luminoso. Junto a un... Sigue contando el chiste. Junto a un sistema óptico y un mecanismo de giro, cuya función es hacer de guía a los navegantes durante la noche. No, no. Uy, Mario sigue contando el chiste, pero... Nos censuran al tiro, pues, Mario. Desde la antigüedad han ayudado en la seguridad y la orientación de los barcos. Se conmemora este día la firma de la ley en los Estados Unidos para el establecimiento y el apoyo de faros, balizas, boyas y muelles públicos en 1789. Mira el

El Titanic. Se parece a un sonido que no puedo decir. Me recordó a alguien. Me recordó a alguien en algunas actividades. Así suena. Sí. Y nuestro santoral, mira, Santa Afra. Afra. ¿Qué se llama? ¿Conoces alguna Afra? Donaciano de Chalón. Donaciano de Chalón. Victricio de Rouen. De Rouen. Beato Alberto de Sassoferrato. ¿Quién se llama Alberto de Sassoferrato? Ay, Dios. Ay, hoy día San Cayetano. San Cayetano es en español, pero en ¿qué fue eso, Mario? Pero también en italiano son los Gaetano. Así que un besito a mi primo Gaetano. Sí, sí. Ah. Ya, Mario. ¿Sabes qué? ¿Qué? Pero por supuesto que mañana hay Retro Hits. Mañana, sí, pues si yo voy al Sangoloteo a Tarapacá y vuelvo, vamos a hacer Retro Hits, por supuesto. Lo mejor de los 80s y 90s. Vuelve el Pegadito a Ti, que vuelvan los Lentos. Y también el Chasconéate Conmigo, el mejor rock de los 80s y 90s, que hubo bandas buenísimas de rock. Bueno, en ese tiempo la música era de verdad, los cantantes cantaban de verdad. Sí, pues, es verdad que sí. No quiero decir que ahora sean malos ni que usan mucho autotune. No quiero decir como que la música de ahora es como fome, pero sí. No, pero sí. No, son distintos gustos, pero yo me quedo definitivamente con los 80 y 90. Además que, fíjate que hablábamos el otro día de la memoria emotiva. Creo que todos fuimos tan felices en esa época, musicalmente hablando, ¿no? Y con los amigos. Había una onda como muy, muy buena, muy especial. No había violencia. Bueno, si de repente te pegaban un par de chuletas en el traste, o te agarraban a combos, pero no había esa violencia así como tan inusitada, ¿no? Eso. Escuchemos para que nos vamos poniendo ya en onda 80s y 90s, porque mañana a las 21 horas retomamos Retro Hits.

0: 6, 50 minutos.
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0: 6, 50 minutos.

6, 52 minutos. Seis, 52 minutos.

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1: 6:54 minutos.
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3: ¿Quieres disfrutar y recordar los mejores éxitos de los 80s y 90s? Mañana a las 21 horas. Retro Hits, la previa con Retro Hits, aquí en Radio Paulina, en vivo y en directo. Si nos atrasamos un poquito, nos esperan por si acá, pero no creo que nos atrasemos, no creo. Por si acá, pero mañana que va el programa, sí o sí. Así que vayan pensando cuáles son sus canciones que quieren pedir de su cantante favorito. Vamos a recordar grandes éxitos, 80s y 90s. Y nos vamos con esta canción de los... Oh, se me olvidó. ¿Cómo se llama esto? Technotronic. Me quedé en blanco. Los Technotronic. ¿Quién no la bailó? Buena. ¡Ay, oh, qué buena! Buena mezcla, Mario. ¡Ah! The Real McCoy, Another Night. Con ese ánimo, con ese espíritu,
2: Paola Manielo.
3: Nos mantendremos hoy todo el día viernes, así que
2: Paola
3: ustedes también,
2: Manielo.
3: Contágense de esta buena onda, de esta buena energía. Queda el último esfuerzo de este día laboral, el último día laboral de la semana. Así que ánimo y que tengan un maravilloso fin de semana. Recuerden, mañana a las 21 horas. Sí, mañana a las 21 horas. Retro Hits. Ah, y un datito, súper buen dato. 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Mañana nos encontramos entonces a las 21 horas. Un poquito pasadito puede ser, pero que llegamos. No, pasadito, no. Justamente por lo mismo, que tenemos que ir a bañarnos y después venir para acá. Vamos a venir pasadito en la hora, no pasadito de otra cosa. No pasadito a ala, no, a ala no. No, tampoco. Ya, nos vamos. Ya vienen las noticias y luego el matinal. Chao, chao.
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2: Muy buenos días, 7 de la mañana con 6 minutos. Muy buenos días para todas las personas que se van conectando junto a la sintonía de Radio Paulina en esta edición matinal de día viernes 7 de agosto. Así es, día viernes. Estamos completamente en vivo y en directo saliendo por las multiplataformas de Radio Paulina en esta edición matinal. Saludar, por supuesto, a don Mario Cuello Manquez, que está en la sala de controles junto a ustedes desde muy temprano con Paola. Te sabe, de lunes a viernes desde las 6 de la mañana, un gran día para que pueda acompañarlos y seguir siempre informados, pero por sobre todas las cosas, bien entretenidos. Oiga, vamos a pasar a revisar los principales titulares en compañía de la ilustre Municipalidad de Iquique, de Alto Hospicio. Estamos con la Municipalidad de Alto Hospicio y les recordamos que en su sitio web www.mao.cl pueden realizar trámites en línea como el pago del permiso de circulación y el pago de partes empadronados. También pueden contactarse con Seguridad Ciudadana al foro de emergencias 572-583050 durante las 24 horas del día. Vamos con un breve resumen de las noticias que revisamos en esta presente edición. En prisión quedan miembros de red de explotación sexual que operaba en Iquique y Alto Hospicio. Consejo Municipal de Iquique aprueba licitación para demoler letreros de alto riesgo tras frustrarse el contrato anterior. Rotura de colector de aguas servidas obliga a trabajos de emergencia en Costanera de Iquique. Tribunal Constitucional admite requerimientos contra la mega reforma. Presidente Kass solicita al Congreso Nacional acelerar agenda contra el crimen organizado. Chile y Venezuela oficializan el restablecimiento de sus relaciones consulares.
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2: 7:08, vamos a revisar informaciones destacadas por nuestro departamento de prensa. El Consejo Municipal de Iquique aprobó dejar sin efecto la adjudicación realizada para la demolición de 2 letreros publicitarios considerados un riesgo para la seguridad pública, luego que la empresa seleccionada en el proceso anterior no concretara el contrato, impidiendo el inicio de las obras. La medida permitió readjudicar la licitación a una nueva empresa, aumentando el costo del proyecto desde poco más de 53 millones a 74 millones 620 mil pesos, es decir, un incremento superior a 21 millones de pesos. Durante la sesión, la unidad técnica explicó que si la nueva empresa tampoco concreta el contrato, la licitación deberá declararse desierta y la Dirección de Obras Municipales deberá evaluar un nuevo llamado o un procedimiento distinto para ejecutar dichos trabajos. El debate estuvo marcado por la preocupación de los concejales debido al estado del letrero ubicado en Villa Las Rosas. El concejal Cristian Barra advirtió que una plancha metálica de aproximadamente 60 kilos permanece suspendida sobre una cancha deportiva y afirmó que si se llegara a desprenderse podría provocar una tragedia.

0: ha pasado tanto tiempo, inclusive antes de que los nuevos fuéramos concejales, que se está viendo ese tema del cartel que está en una cancha al frente del supermercado Líder. Y más allá de que la estructura metálica represente un riesgo para la comunidad, no nos olvidemos que ahí hay una plancha de acero de aproximadamente unos 60 kilos que está colgando y que afortunadamente todavía no se ha caído. La pregunta es la siguiente: ¿qué vamos a decir? ¿Qué vamos a hacer si Dios no lo quiera y esa plancha se termina de caer y todavía estamos con el proceso para que vayan a demoler esa situación?
1: La concejala Carolina Valdés respaldó esa preocupación y señaló que vecinos han denunciado la caída de residuos desde la estructura, mientras que el concejal Rodrigo Oliva explicó que la demora obedeció, además, a un prolongado conflicto contractual entre privados que debió resolverse antes de que el municipio pudiera intervenir.
2: Que igual las vecinas dicen que están cayendo ya restos de cosas. Yo igual dejé otro oficio más, porque aparte que firmamos, volví a reiterar otro oficio. Por ese el motivo de que informen que cuando van a ser retirados, y menos mal que ahora llega la propuesta. Pero el tema de la plancha en realidad es un peligro inminente, tal como lo dice Cristian. Y además están cayendo restos de ahí. Restos, no sé si será de algún tipo de material, y además lo que dejan las aves. Entonces, han habido ya, eso está cayendo y le caen a las personas las que están utilizando la cancha. Entonces, es peligroso, eso puede producir enfermedades, bacterias, lo de las palomas por estas estructuras que hay ahí.
3: Cuando la Junta de Vecinos llega a un acuerdo con un privado para poder generar un acuerdo comercial, ¿no? Lo primero que había que hacer para intervenir desde el punto de vista público era que ese contrato dejara de tener vigencia. Por lo tanto, hubo un largo proceso en el cual el contrato se discutió judicialmente hasta que a través de la Corporación de Asistencia Judicial, la Junta de Vecinos logra el término del contrato, que por lo demás acumula una serie de deudas. Y además, cuando nos dimos cuenta de que ese contrato iba a terminar, nos encontramos con que de manera arbitraria, Madero, el empresario publicitario que estaba asociado a ese contrato, había subarrendado a Movistar, o una de las empresas telefónicas, un espacio dentro del cartel para poner una repetición de antena.
1: Desde la Dirección de Control Interno sostuvieron que la responsabilidad original corresponde a los propietarios del terreno y del letrero, pero señalaron que la Municipalidad de Iquique debió actuar de manera subsidiaria para proteger a la comunidad y que posteriormente buscará recuperar los recursos públicos invertidos. 7:13. Les contamos también que una rotura de un colector de aguas servidas se registró la tarde de ayer jueves en la intersección de Avenida Arturo Prat con Ramón Pérez Opazo en Iquique. Emergencia que, según informó Aguas del Altiplano, fue provocada por una intervención de terceros. Tras detectarse el incidente, la sanitaria desplegó equipos de emergencia para controlar la situación y ejecutar las reparaciones necesarias en la infraestructura. Luego de cerca de 3 horas de trabajo, la empresa informó que logró reparar el colector afectado y dio inicio al protocolo correspondiente de limpieza. A través de las redes sociales, se indicó que tras reparar una rotura provocada por terceros en el colector de aguas de Avenida Arturo Prat con Ramón Pérez Opazos, nuestros equipos de redes llevan a cabo el correspondiente protocolo de limpieza para posteriormente sanitizar el sector involucrado. Desde Aguas del Altiplano señalaron que, una vez concluidas las labores de limpieza y sanitización, el sector quedará completamente habilitado, reiterando que la emergencia se originó por trabajos realizados por terceros que afectaron la red de alcantarillado.

0: Municipalidad de Alto Hospicio.
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4: Son las 7 de la mañana con 15 minutos. Recuerde que puede comunicarse con nuestro WhatsApp al más 569-2020-1535, el WhatsApp de Radio Paulina, que usted puede comunicarse junto a nosotros y contarnos qué es lo que está pasando. Vamos a pasar a revisar informaciones del ámbito internacional. El gobierno interino de Venezuela y delegados de un grupo de oposición sostuvieron ayer jueves en Caracas un primer encuentro auspiciado por Estados Unidos con miras a una transición política y un eventual llamado a elecciones. Sin la presencia de la líder de oposición y Nobel de la Paz, María Corina Machado, el proceso arrancó 7 meses después de la captura de Nicolás Maduro en un operativo estadounidense. En ese tiempo, la presidenta interina Delcy Rodríguez ha gobernado bajo fuerte presión de Washington. Al término de la primera cita, las partes informaron que suscribieron principios de respeto a la soberanía nacional y la negociación de buena fe. De igual forma, dijeron que buscarán una solución política pacífica, democrática y constitucional, según un comunicado publicado en sus redes sociales. Solo los fotógrafos fueron autorizados a acceder al centro de convenciones y la instalación militar de La Carlota para el inicio de las conversaciones. En el encuentro, las delegaciones acordaron la metodología, los ciclos de trabajo y la agenda de discusión. 7:17. El presidente Rodrigo Paz afirmó que Bolivia inició un nuevo ciclo político e institucional basado en la verdad, la apertura y una gobernabilidad sustentada en las instituciones, dejando atrás el modelo de gobernabilidad que caracterizó a las últimas 2 décadas. Durante su mensaje por los 201 años de la independencia de Bolivia, el mandatario trazó una narrativa de transición hacia un futuro orientado a la producción, la transparencia y la recuperación de la confianza ciudadana. Paz aseguró que el país heredó una crisis económica, institucional y moral, donde se traicionaron los principios porque hubo mentirosos y ladrones. El presidente de Bolivia reconoció que hay corrupción en el Estado, pero aseguró que antes se la ocultaba, pero ahora sale a flote en el marco de la verdad.
5: El pueblo, por decisión del pueblo, gracias a la fuerza del pueblo, Bolivia ha decidido iniciar un nuevo ciclo que está marcado con la verdad como base de la transformación moral de la patria. Y sí, la verdad duele, porque cuando la verdad sale a flote, la gente se informa, sabe de lo que está ocurriendo, no como antes que se ocultaba la corrupción, el contrabando y el narcotráfico. Ahora no se oculta, sale a flote de la verdad de todos los bolivianos.
4: El mandatario sostuvo que la transformación del país solo será posible sobre la base de la verdad y cuestionó lo que calificó como una cultura de la mentira, la corrupción y la flojera instalada en la administración pública durante los últimos 20 años. Para esta nueva etapa, el presidente Paz planteó una nueva gobernabilidad que ya no dependerá de acuerdos entre líderes políticos, sino del funcionamiento coordinado de las instituciones del Estado. Son las 7:18. Una movilización en Argentina contra un polémico proyecto de ley que contiene varias iniciativas ultraliberales impulsadas por el gobierno de Javier Milei fue disuelta ayer jueves por las fuerzas de seguridad que arremetieron contra los manifestantes en las puertas del Congreso, dejando un saldo de 12 detenidos y al menos 5 heridos. Bajo la consigna «La patria no se vende», y pese a las intensas lluvias registradas en la ciudad de Buenos Aires, la manifestación convocó a agrupaciones sociales, sindicales, políticas y estudiantiles y a ciudadanos de manera independiente. La concentración frente a la sede del Congreso argentino fue convocada para manifestar el amplio rechazo social al capítulo sobre la venta de tierras a extranjeros dentro del proyecto sobre la inviolabilidad de la propiedad privada que impulsa el Ejecutivo. La creciente oposición a la iniciativa y la posibilidad de un traspié legislativo llevaron al oficialismo a quitar ese capítulo del proyecto, que contiene otros varios aspectos sensibles como impacto social, económico y ambiental. La decisión fue adoptada tras intensas negociaciones encabezadas por la senadora oficialista Patricia Bullrich, luego de que el Ejecutivo constatara que no contaba con los 37 votos necesarios para aprobar el apartado más cuestionado de dicho proyecto.
6: Finalmente, ¿verdad? Hemos retirado el capítulo de tierras rurales.
7: Porque así como oportunamente se habló del retiro del capítulo tercero del dictamen de mayoría, del cual soy informante, también incorporar el retiro del capítulo cuarto del mismo dictamen. Era simplemente eso. Gracias, señor presidente.
8: Gracias, senador Coto.
9: O sea, de 6 capítulos quedan 2 y el de forma. O sea, queda la palabra invio y lo otro se perdió. Entonces, ¿por qué no retiran el proyecto, presidente? Porque es una de 6 capítulos quedó 1.5 y el título de forma. Diputado, esto va a terminar con esto porque encima le mandan un proyecto inconstitucional con medio término.
4: El polémico capítulo rebajaba las restricciones a la compra de tierras por parte de extranjeros y, según el oficialismo, su tratamiento fue simplemente postergado con el objetivo de enriquecerlo con nuevos aportes y alcanzar un mayor nivel de consenso. Son las 7:21 minutos. Vamos a pasar a revisar a esta hora el tiempo y la temperatura para las zonas de cobertura de Radio Paulina. Comenzamos por Visbiri, nuestra puerta norte, la triple frontera en la provincia de Parinacota, en la región de Arica. La máxima para hoy llegará a los 18 grados, 18 grados pronosticados para hoy en Visbiri. La mañana amanece completamente despejada y durante la tarde se espera que se mantenga despejado. Eso sí, los vientos van a estar presentes durante todo el fin de semana en el poblado de Visbiri, llegando incluso a los 60 kilómetros por hora durante la tarde y noche de hoy en Visbiri, en la provincia de Parinacota. Avanzamos hacia la comuna de Putre. La máxima para hoy llegará a los 17 grados y durante esta mañana y tarde Putre se mantiene completamente despejado. A esta hora en la ciudad de Arica son las 7:22 minutos. Arica amanece completamente nublado y la máxima para hoy llegará a los 19 grados. Durante la mañana se va a mantener cubierto de nubes y se espera que durante la tarde varíe a despejado, alcanzando la máxima de los 19 grados. La región de Tarapacá, en Colchane, la máxima para hoy se pronostica en los 17 grados, 17 grados. Durante esta mañana y tarde, Colchane amanece completamente despejado. Vientos van a estar en la tarde, eso sí, pronosticados, según indica la Dirección Meteorológica de Chile. Se esperan vientos entre 25 y 40 kilómetros por hora durante la tarde de hoy, viernes, y también durante sábado y domingo, es decir, todo el fin de semana también, en Colchane, en la provincia del Tamarugal. En Pica, la máxima para hoy llegará a los 30 grados. 30 grados pronosticados para Pica hoy, viernes 7 de agosto. Durante esta mañana y tarde se espera que Pica se mantenga completamente despejado del oasis del Tamarugal, alcanzando unos agradables 30 grados. No da tregua el calor allá en Pica, la verdad. Ha estado bien, bien ajetreado en el tema de las olas de calor, alcanzando temperaturas incluso en julio que llegaron a los 35, 36 grados en algunos sectores de Pica. Y nosotros también, como les comentamos, en Iquique, en la zona costera de la región de Tarapacá, a esta hora tenemos 17 grados. 17 grados en pleno invierno. Amanece completamente nublado la ciudad de Iquique, muy nublado. Ayer, la verdad, está un poco de calor en la tarde. La máxima para hoy llegará a los 20 grados. Imagínense, 20 grados. Y durante esta mañana, Iquique se va a mantener nublado y se espera que durante la tarde se mantenga nublado. Siguiendo hacia la región de Antofagasta, nos vamos a la comuna de Tocopilla. La máxima para hoy está pronosticada a los 19 grados y durante esta mañana se espera que Tocopilla se mantenga nublado, variando a despejado. Ya durante la tarde se espera que se mantenga despejado, variando a nublado. 7:24 minutos, hasta aquí la revisión del tiempo y la temperatura. Vamos a pasar a revisar cómo se movieron los mercados y los indicadores económicos. La libra de cobre cerró en $6.45. El petróleo Brent se cotizó en los $83.91 el barril. Y ahora les comentamos cómo se comportaron las monedas durante esta última jornada. El dólar cerró en $913.86. El euro en los 1.053.08. El boliviano se cotiza en los $77.05. Por su parte, el peso argentino se encuentra en los 61 centavos. El nuevo sol peruano cerró en $270.02, mientras que el real brasileño finalizó en $179.15. Por último, les informamos que la unidad de fomento, la UF, está en $40.844 y la UTM a $71.649.
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4: Siete con 26 minutos, ya estamos de regreso en esta edición matinal. Vamos a continuar con noticias del ámbito policial desde la macrozona norte. Así es porque funcionarios de la Policía de Investigaciones de la ciudad de Arica detuvieron a 4 personas por la comercialización ilegal de cigarrillos de contrabando. La información y los detalles con nuestra colega Bianca Harder. Muy buenos días, Bianca.
12: Sí, Pablo, ¿cómo estás? Muy buenos días. Te cuento que detectives de la Brigada de Investigación Criminal de la Policía de Investigaciones de la ciudad de Arica detuvieron a 4 personas, 3 mujeres y un hombre, todos de nacionalidad chilena, por su presunta responsabilidad en la venta ilegal de cigarrillos en la vía pública. El procedimiento se llevó a cabo en el sector céntrico de la ciudad norte y en coordinación con la Fiscalía de esta ciudad. A raíz de las diligencias investigativas, los funcionarios policiales identificaron a estas personas cometiendo el ilícito en flagrancia. Quien entregó detalles acerca de este hecho fue el subprefecto Juan Huenchumán, jefe de la Vicrim de la ciudad de Arica. Los invito a que escuchemos parte de sus declaraciones.
13: En el desarrollo de diligencias investigativas de una orden de investigar por el delito de receptación aduanera, perfilan a 4 personas que se encontraban comercializando de manera informal en la vía pública cigarrillos, procediendo a su fiscalización, corroborando que esta especie carecía de información respecto a la calidad de su contenido, no correspondiendo a mercancía de venta tradicional en esta ciudad, procediendo a su detención en flagrancia.
12: En total se incautaron 428 cajetillas de cigarrillos de distintas marcas, muchachos, además de dinero en efectivo producto de estas ventas ilícitas. Por instrucción del Ministerio Público, todas estas personas detenidas se quedaron apercibidas a la espera de la citación al tribunal respectivo por el delito de receptación aduanera. Bianca Harder para la edición matinal de Noticias en Paulina.

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1: Siete con 29 minutos. Estamos de regreso en esta edición matinal. Vamos a continuar con noticias de la macrozona norte. El Centro Zonal de Meteorología Marina de Valparaíso informó sobre un aviso de marejadas que se presentará desde el sector del Golfo de Arauco hasta Arica y el archipiélago de Juan Fernández, proyectando condiciones de mar como marejadas del sur oeste. El inicio de esta condición se manifestará a contar de este viernes hasta el lunes 10 de agosto, alcanzando su mayor desarrollo en las respectivas horas de pleamar o de alta marea, según las condiciones de viento local. La marinera meteoróloga de la Armada, Elizabeth Villarroel, explicó que debido a un activo sistema frontal que afectará al sur del país, se esperan marejadas con dirección del suroeste en nuestro litoral, afectando las zonas dichas como el Golfo de Penas hasta Arica, incluyendo Juan Fernández.
2: Del Centro Nacional de Meteorología Marina de Valparaíso hemos emitido un aviso de marejadas. El área afectada es desde el Golfo de Penas hasta Arica, incluyendo el archipiélago de Juan Fernández, a contar del día viernes 7 hasta el día lunes 10 de agosto. Debido a un activo sistema frontal que afectará el sector sur del país, espera una marejada de dirección suroeste a contar del día viernes 7 de agosto en nuestro litoral, generando oleaje con rompiente en bahías abiertas al suroeste. Se estima que su mayor desarrollo se presente durante el horario pleamar o altas mareas, en particular entre las 18 y 21 horas como marea primaria y entre las 6 a 9 de la mañana como pleamar secundaria.
1: La autoridad marítima recordó a la comunidad que debe actuar con prudencia y cautela, respetando las normas de seguridad establecidas, evitando el tránsito por sectores rocosos, no ingresar al mar durante el evento de marejadas, no desarrollar actividades náuticas y deportivas sin la debida autorización.
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1: 7:31. Vamos con noticias del ámbito nacional. Les contamos que el Tribunal Constitucional admitió a trámite los 3 requerimientos de inconstitucionalidad presentados por parlamentarios de oposición contra distintas normas de la Ley de Reconstrucción Nacional y Desarrollo Económico y Social, conocida también como la Megarreforma. La decisión fue adoptada por unanimidad por el Pleno del organismo, que ahora iniciará el análisis de fondo de las impugnaciones. Tras este paso, el tribunal otorgó un plazo de 5 días al presidente de la República, al Senado y a la Cámara de Diputadas y Diputados para que presenten sus observaciones respecto de los requerimientos. Además, se fijó una audiencia pública para el miércoles 12 de agosto, donde podrán intervenir organizaciones y personas interesadas que soliciten participar dentro del plazo establecido. Posteriormente, el jueves 13 de agosto, el Tribunal Constitucional realizará la audiencia de alegatos, instancia en la que escuchará los argumentos de las partes antes de resolver si las normas cuestionadas se ajustan o no a la Constitución. La decisión del organismo será clave para el futuro de algunos artículos de la mega reforma, cuyo despacho por el Congreso ya fue aprobado y que actualmente también se encuentra a la espera de la tramitación de los vetos presidenciales. 7:33. El presidente José Antonio Kast llamó al Congreso a tramitar con rapidez la agenda contra el crimen organizado y el terrorismo, conocida como ACOT, asegurando que las diferencias que surjan durante la discusión legislativa deberán resolverse, como siempre, votando. El mandatario realizó estas declaraciones durante una actividad de la Escuela de Carabineros en Santiago, un día después de presentar esta agenda en cadena nacional. La propuesta considera cerca de 30 proyectos de ley y una reforma constitucional que buscan fortalecer el combate al crimen organizado mediante medidas como reforzar el control fronterizo, crear una agencia nacional de decomiso, endurecer las sanciones contra las organizaciones criminales y establecer que la seguridad de las personas es un deber del Estado. Kass afirmó que espera un amplio respaldo parlamentario y sostuvo que el debate permitirá perfeccionar las iniciativas.
4: Serán más de 30 leyes y una reforma constitucional muy relevante para darle tranquilidad y asegurar que estos avances perdurarán en el tiempo y que la persecución al delito será implacable. Nuestro norte no es un sueño, es algo posible, en la medida que lo hagamos con el Poder Legislativo, el Poder Ejecutivo y luego el Ministerio Público, los tribunales de justicia. Estoy seguro de que en esto vamos a tener una unidad nacional, una unidad legislativa que va a sorprender a Chile entero. Estos proyectos de ley que enviaremos al Congreso, la reforma constitucional que enviaremos al Congreso, será para que ustedes la debatan, para que se perfeccione aquellas áreas que corresponden. Nadie es dueño de la verdad, pero todos sabemos el sufrimiento que hoy día existe en Chile. Todos sabemos que nos tenemos que comprometer para recuperar la paz y la seguridad. Los invito a discutir esto con altura de miras.
1: Por su parte, el ministro de Seguridad Pública, Martín Arrau, reafirmó la idea de que hay que gestionar mejor.
5: Esta agenda no es una lista acotada de proyectos ni modificaciones legales. Es una decisión política. Recuperar la autoridad del Estado y cambiar definitivamente quién tiene la ventaja. Dejar de pensar, de conversar, de hacer diagnósticos y actuar, gestionar.
1: Además, recordó la rápida aprobación de la Ley de Reconstrucción Nacional, señalando que ese proceso demuestra que el Congreso también puede avanzar con celeridad en los proyectos que el gobierno considera prioritarios en materia de seguridad.
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1: 7:35. Chile y Venezuela oficializaron el restablecimiento de sus relaciones consulares, poniendo fin a más de un año de interrupción de los vínculos diplomáticos en esa materia. La formalización se concretó en Caracas, donde autoridades de ambos países intercambiaron las notas diplomáticas firmadas por sus respectivos cancilleres. El canciller Francisco Pérez Mackenna afirmó que este paso permitirá garantizar la atención y protección de los ciudadanos de ambos países, además de abrir una nueva etapa de diálogo en temas como migración, seguridad y cooperación. Las relaciones consulares permanecían suspendidas desde julio del 2024, luego que el gobierno del presidente entonces, Gabriel Boric, desconociera los resultados de las elecciones presidenciales venezolanas, lo que motivó el retiro del personal diplomático chileno por decisión del gobierno del entonces también, Nicolás Maduro. El presidente José Antonio Kast, por su parte, sostuvo que este nuevo escenario permitirá avanzar en desafíos comunes relacionados con la seguridad, la migración y el desarrollo económico entre ambos países. 7:37. La Fiscalía de Valparaíso abrió una investigación por una presunta situación de violencia intrafamiliar que involucraría al senador del Partido Socialista, Fidel Espinosa. El abogado del turno regional de flagrancia, Mauricio Díaz, indicó que el incidente se produjo en un departamento del sector de Nueva Aurora, en Viña del Mar. En dicho lugar se constituyó personal policial, en el cual se pudo constatar que se registraban daños en distintas especies.
6: Al interior de un departamento ubicado en el sector de Nueva Aurora, en la comuna de Viña del Mar. Aquí él estaba relacionado precisamente a una eventual situación de violencia familiar entre dos personas adultas, y una de aquellas sería el senador Fidel Espinosa. Según los antecedentes preliminares que se pudieron recopilar hasta ese momento, una de las personas involucradas solicitó al conserje del edificio que llamara a carabineros, señalando haber sido agredida. Al ingresar al departamento, el personal policial observó desorden, daños en distintas especies, y las dos personas entregaron versiones contrapuestas, ambas atribuyendo a la otra la realización de actos de agresión, y una de ellas habría reconocido haber provocado daños al interior del inmueble. Sin embargo, las dos manifestaron no querer formular una denuncia formal y se denegaron a concurrir a un centro asistencial para constatar lesiones a ese respecto.
1: Pese a lo anterior, ninguno de los involucrados quiso constatar lesiones ni tampoco presentar una denuncia formal por lo ocurrido. En tanto, tras conocerse esta situación, la Mesa Directiva Nacional del Partido Socialista anunció que remitirá al Tribunal Supremo de la Colectividad los antecedentes relacionados con el senador Espinosa. En un comunicado, el partido informó que la decisión busca que el órgano disciplinario inicie la investigación correspondiente y adopte las medidas que estime pertinentes conforme a los estatutos de la colectividad y al protocolo contra el acoso sexual y la violencia de género. El senador, por su parte, afirmó que lo sucedido correspondió a una discusión entre dos adultos dentro de un recinto privado. En una declaración, el parlamentario sostuvo que no existió de parte de nadie ningún acto de violencia física ni verbal y aseguró que Carabineros se retiró del departamento sin recibir denuncias. 7:39 minutos. La Comisión de Vivienda de la Cámara de Diputadas y Diputados aprobó el proyecto que amplía el régimen excepcional para regularizar viviendas, conocido como la Ley del Mono. El informe completo desde el Congreso Nacional.
7: La Comisión de Vivienda despachó a sala el proyecto que amplía el régimen excepcional de regularización de viviendas, actualizando la fecha de su aplicación y extendiendo la vigencia de la denominada Ley del Mono. La moción aumenta desde el 31 de diciembre de 2027 hasta la misma fecha de 2029 el plazo para normalizar las construcciones hechas hasta antes del 28 de noviembre de 2025 que no cuenten con recepción definitiva total o parcial. Además, eleva a 2.000 UF el avalúo fiscal máximo de las viviendas para acogerse a este régimen de regularización. Para tal efecto, se requerirá un certificado del Servicio de Impuestos Internos. Junto con ello, amplía la superficie máxima de las propiedades incluidas en el procedimiento de regularización, pasando, en un primer tramo, a costo cero, de 90 a 120 metros cuadrados, tal como explicó el diputado Javier Muñoz.
8: El primer tramo, que es hasta 120 metros cuadrados, es a cero costo. A cero costo. Es decir, si tú tenías una vivienda de 50 metros cuadrados y se extiende a 90, a 100 o hasta 120, la podrás regularizar en forma gratuita. Si es hasta 180 metros cuadrados y sobre 120, va a tener que tener este pago que es habitualmente cerca del 50% del costo habitual.
7: En tanto, el diputado Omar Sabat destacó que este proyecto otorgará certeza jurídica a miles de familias.
9: Le vamos a dar una solución a tantas familias de nuestro país, incluyendo mi región, la región de Los Ríos, en donde incluso hay jóvenes que han construido su vivienda y quieren regularizar. Ese es el sentido que le estamos dando a la Ley del Mono 2.0, que hayan posibilidades y facilidades dentro de esta ley y que en definitiva ellos puedan regularizar, y eso significa poder tener en condiciones totales su propiedad y también la vivienda donde hoy día viven.
7: La instancia aprobó también que la Dirección de Obras Municipales, dentro de los 90 días hábiles siguientes a la presentación de la solicitud, revise el cumplimiento de las respectivas normas urbanísticas.
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4: Siete con 42 minutos. Oye, nos envían a nuestro WhatsApp información que se mantiene todavía cortada la avenida Arturo Prat a la altura de Ramón Pérez Opazo, Chipana. Y no es por la rotura de colector que sucedió ayer, sino por un accidente que ocurrió durante la madrugada, donde tras una persecución de carabineros con un vehículo particular, este último termina chocando con unas palmeras del bandejón central de avenida Arturo Prat, frente al restaurante que está ahí en toda una esquina. No sé si lo conocerán, cerca del... Ahí hay varios restaurantes, al frente ahí sería. Así que no deja de ser menor. ¿Por qué? Porque el vehículo se incendió después del accidente. Así que precaución, a esta hora se mantiene suspendido el tránsito a la altura de la rotonda Chipana. Así que para que pueda también preferir otras vías si se va trasladando de sur a norte o de norte a sur, también para que pueda tomar las precauciones del caso con lo que está sucediendo a esta hora de la mañana. Siete con 44 minutos. Recuerda que puede comunicarse con nuestro WhatsApp al más 569-2020-1535 y contarnos qué es lo que está pasando. Oye, vamos a retomar la lectura de informaciones del ámbito regional, porque durante la jornada de ayer, jueves, el juzgado de garantía decretó la prisión preventiva para los 10 miembros de la organización criminal que traía mujeres adultas y adolescentes para que ejercieran el comercio sexual en prostíbulos de la región de Tarapacá. El informe completo con nuestro colega Hans Gotterbaum, que ya está en nuestra línea telefónica. Hans, muy buenos días.
5: Hola, ¿qué tal, Pablo? Buenos días. Claro, tal como ya lo adelantabas, quedaron en prisión preventiva las 10 personas que fueron imputadas, detenidas y formalizadas por esta red de explotación sexual infantil que operaba tanto en Iquique como también en Alto Hospicio y que termina siendo desbaratada gracias a una investigación desarrollada por la Brigada Investigadora de Delitos Sexuales de la Policía de Investigaciones, quienes luego de 7 meses y luego de también diversas diligencias investigativas logran establecer la participación de al menos 6 blancos investigativos. Y es en ese contexto que se llevan a cabo distintas órdenes de entrada y registro que se concretan durante la jornada del día jueves, y en ese sentido se logra finalmente la captura de estas 6 personas, pero además de otros 4 blancos, de otras 4 personas que también fueron sorprendidas, digo, en flagrancia. Todos ellos comenzaron su formalización de cargos durante la jornada del día miércoles y la

0: al respecto.
1: Con esos antecedentes, ya la magistrado, con la investigación previa y los análisis en los cuales trabajaron durante la ampliación de la detención la Brigada de Delitos Sexuales de Tarapacá, es que pudimos determinar la participación y la existencia del delito y considerar proporcional la magistrado la prisión preventiva para todos los integrantes de la organización, que son 10 personas, entre las cuales son 4 mujeres y el resto hombres, uno de ellos chileno.
0: Claro, tal como señalaba la fiscal del Ministerio Público, se logra finalmente la individualización de cada una de estas personas, quienes terminan siendo formalizados y se termina también decretando su prisión preventiva durante un plazo de investigación que fue fijado inicialmente por el tribunal en 120 días.
2: Hans, también preguntarte respecto al plazo de investigación, ¿se decretó por cuántos días, meses?
0: 120 días.
2: 120 días, perfecto.
0: 120 días del plazo de investigación fijado por el Tribunal de Garantía de Iquique.
2: Sí, no deja de ser menor también la participación de estas 10 personas que se va a tener que demostrar durante dure la investigación, ¿qué rol tenía cada uno?
0: Sí, efectivamente, bueno, la investigación ya tiene definida cuáles son las funciones y los roles de cada uno, pero ahora lo importante va a ser también el análisis de los teléfonos celulares, de cada uno de los aparatos que fueron incautados en medio de este proceso investigativo y de estos allanamientos también, porque gracias a ese análisis se va a poder también determinar más cuál era el modus operandi, las contactos que mantenían esta organización y cómo era que lograban contactar a jóvenes de entre 15 y 18 años en el vecino país de Bolivia y luego traerlas hasta Iquique para poder explotarlas sexualmente. Todo esto, recordemos, queda entonces en manos de la indagatoria que va a continuar adelante por parte de la BRISEX, de la Policía de Investigaciones aquí en la región de Tarapacá.
2: Claro, no deja de ser menor también el tema de las diligencias intrusivas que puedan tener en los teléfonos celulares respecto a esta agenda, como tú dices, de los contactos que puedan tener. En sí, la comercialización, el consumo del comercio sexual en sí no es un delito, sino es el tema de cuando se ocupa personas, como en este caso, engañadas, para poder ejercer más encima el comercio, la trata y también el mismo abuso de las mismas personas que son engañadas cuando vienen a supuestamente trabajar de turista en otras situaciones, Hans.
0: Sí, exactamente. De hecho, el Ministerio Público entregaba diversos antecedentes que logran finalmente ser acreditados también por el Tribunal de Garantía de Iquique y eso tiene que ver justamente, por ejemplo, con este grado finalmente como de cautiverio en el que estaban estas jóvenes. Hay que recordar que a ellas no se les permitía, por ejemplo, salir solas a la calle, tenían que estar disponibles 24/7 todos los días de la semana e independiente también de que existiese al menos un bajo flujo de clientes. Todo esto finalmente son antecedentes que son expuestos en esta audiencia de formalización que termina siendo acreditados también por el tribunal y es en ese sentido entonces que termina también decretándose la prisión preventiva, esta medida cautelar más gravosa para cada uno de los miembros de esta organización criminal que, recordemos, se dedicaba a la trata de personas con fines de explotación sexual, pero principalmente jóvenes de alta vulnerabilidad bolivianas de entre 15 y 18 años aquí en la puerta norte de nuestro país.
2: Perfecto, Hans. Muchísimas gracias también por tu trabajo y esperamos, por supuesto, tener novedades respecto a esta investigación. Buenos días.
0: Vamos a estar en contacto, Pablo. Que tengas buen día.
2: Ahí estaba nuestro colega Hans Götterbaum, que ha estado muy, muy atento a esta investigación desde la semana pasada, cuando se irrumpe los domicilios de estas personas que estaban manejando estos prostíbulos en distintos sectores de Iquique y Alto Hospicio y que tenían en cautiverio, tal como lo decía Hans. Eso sí, me quedó la duda, mi querido Mario, ¿qué sucede con la situación de cautiverio, qué tal lo decía Hans? Y que también si de alguna manera ya se está manejando o realizando los contactos por parte del Ministerio Público para que puedan realizar diligencia en el Instituto Nacional de Derechos Humanos respecto a estos temas que se señalaba, tal como lo señalaba Hans, respecto de los signos de cautiverio o de también de posible tortura que pudieran haber.

0: Sufrido también estas personas, así que importante también verificar esa situación y también lo que está conllevando también, que ayer nos mencionaban respecto a los trabajos diplomáticos también, para que estas personas extranjeras puedan, por supuesto, estar con sus familias también en Bolivia y todo lo que conlleva también todo este trauma que lamentablemente están viviendo estas personas. Son las 7:51. Oye, nos estaban comentando también a nuestro WhatsApp. Gracias, don Antonio. Nos dice Pablo, respecto al tránsito en la rotonda Chipana y el taco que hay en este momento. Si va de sur a norte, preferir avenida La Tirana o avenida Salvador Allende, Pedro Prado, si están despejadas. Acabo de pasar a las 7:45 am sin problema. Un gran abrazo, don Antonio. Gracias también por esa información. Así que ahí está. Tenga que preferir otras vías alternativas, como es Salvador Allende, avenida La Tirana también. Que puedan, por supuesto, no retrasar lo que tenga que hacer. Sabemos que a esta hora de la mañana el tránsito en la costanera es súper difícil. Así que importante también que usted pueda manejar con precaución. No acelerar también. Hay sectores también que hay bastante presencia de escolares en algunos sectores que van transitando rápidamente. Así que importante que pueda manejar siempre atento a las condiciones del tránsito y, por sobre todas las cosas, no estar con su teléfono celular si está, por supuesto, manejando. Si está en un semáforo, si está estacionado, por supuesto no hay problema. Pero el problema pasa cuando usted está, yo he visto a Mario respondiendo WhatsApp y manejando, incluso yo me subí a taxis, muy irresponsable después que yo se lo he dicho, que estén viendo TikTok o distintos reels así en redes sociales y que estén manejando. Es increíble. Son las 7:53, hacemos un breve alto y ya regresamos.
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0: Siete con 54 minutos. Vamos a revisar informaciones destacadas. La Seremi de Bienes Nacionales de Tarapacá interpuso una denuncia ante la Fiscalía del Tamarugal tras detectar la circulación de un documento falsificado que utilizaba de manera indebida la imagen institucional del Ministerio con el propósito de aparentar un oficio oficial. La situación quedó al descubierto luego que un vecino de La Tirana concurriera a las dependencias de la Seremi de Bienes Nacionales para consultar sobre la autenticidad de un oficio mediante el cual se le informaba una investigación por usurpación y se le solicitaba realizar diversas acciones respecto al del inmueble que habita en época estival y festividades religiosas. Tras revisar el documento, se estableció que este no había sido emitido por el propio ministerio. La revisión permitió detectar múltiples inconsistencias que evidenciaban su falsificación, entre ellos un formato ajeno al que utiliza la institución, numeración y fechas incompatibles con el sistema oficial de gestión y la utilización de una firma que no correspondía a la funcionaria individualizada. La Seremi de Bienes Nacionales de Tarapacá, Noelia Garrido, pidió a la comunidad que verifique cualquier comunicación que genere dudas y que se acerque a sus oficinas o canales oficiales del Ministerio de Bienes Nacionales antes de hacer trámites o decisiones sobre documentos no confirmados. Junto con la denuncia, se solicitó al Ministerio Público que se disponga las diligencias investigativas necesarias para esclarecer los hechos e identificar a quienes resulten responsables de la falsificación del documento. Asimismo, reiteró que todas las actuaciones oficiales de bienes nacionales se realizan a través de los canales institucionales y cumplen con los procedimientos administrativos establecidos. 7:56, 3 personas fueron detenidas por carabineros tras un procedimiento realizado durante un patrullaje preventivo en Alto Hospicio, donde se incautó más de un kilo de droga. El operativo ocurrió pasadas las 9 de la noche en el sector de La Pampa, cuando efectivos de la sección de intervención policial detectaron a una persona portando bolsas con características similares a sustancias, quien ingresó rápidamente a un domicilio al advertir la presencia policial. Tras fiscalizar el inmueble, carabineros encontró 947 gramos de marihuana, 228 gramos de pasta base de cocaína, además de elementos utilizados para la dosificación y la venta de droga, junto con 158 mil pesos de dinero en efectivo. Como resultado del procedimiento, fueron detenidos 3 hombres de 23, 30 y 34 años, todos con antecedentes policiales. Los imputados pasaron a control de detención en el juzgado de garantía de Alto Hospicio, mientras que la droga fue remitida al servicio de salud para su análisis. 7:57. Le reiteramos que se encuentra cerrada parcialmente la avenida Arturo Prat con Chipana antes de llegar a la rotonda en ese sector, así que ahí para que pueda preferir vías alternativas a esta hora de la mañana en la ciudad de Iquique. Bastante ajetreo en el tránsito, como es de costumbre, por supuesto. Son las 7:58. Les contamos en otras informaciones destacadas que la delegación provincial del Tamarugal informó que se ampliará en la atención del horario en el complejo fronterizo de Colchane para peatones entre las 10 y las 16 horas ante el eventual aumento del flujo desde Bolivia hacia Chile durante la fiesta de San Lorenzo. En un comunicado, la repartición indicó que la medida busca anticiparse a un eventual incremento de pasajeros que no utilizan servicio de transporte en buses, considerando buena parte del flujo internacional se moviliza mediante estos servicios. La delegación señaló que el complejo fronterizo de Colchane se encuentra en un periodo de baja demanda, registrando una disminución de los cruces peatonales, situación asociada tanto a la temporada como a los actuales niveles de movilidad. A esto se suma que ya comenzó la venta de pasajes desde Pisiga, Bolivia, a Iquique, debido a que los buses internacionales llegan con capacidad abierta a la frontera desde sus ciudades de origen en Bolivia. En los periodos normales, estos servicios suelen llegar con alta ocupación, señalaron. Actualmente, el complejo funciona dentro de sus capacidades con un horario de atención de 8 a 24 horas, 00 horas, manteniendo además la capacidad disponible para absorber los pics normales que producen durante la jornada. La institución señaló que siguen desarrollándose en el complejo fronterizo reparaciones, modernizaciones y obras de conservación que fueron planificadas durante el gobierno anterior y a los cuales se está dando una continuidad.
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0: Estamos con la Municipalidad de Alto Hospicio y les recordamos que en su sitio web www.mao.cl pueden realizar trámites en línea como el pago del permiso de circulación y el pago de partes empadronados. También pueden contactarse con Seguridad Ciudadana al foro de emergencias 57258-3050 durante las 24 horas del día. 8:00, revisamos titulares para despedir esta entrega informativa en horario matinal. En prisión quedan miembros de red de explotación sexual que operaban en Iquique y Alto Hospicio. Consejo Municipal de Iquique aprueba nueva licitación para demoler letreros de alto riesgo tras frustrarse el contrato anterior. Rotura de colector de aguas servidas obliga a trabajos de emergencia en Costanera de Iquique. Tribunal Constitucional admite requerimientos contra la mega reforma. Presidente Kast solicita al Congreso Nacional acelerar agenda contra el crimen organizado. Chile y Venezuela oficializan el restablecimiento de sus relaciones consulares. Son las 8 de la mañana en punto. Dejamos hasta aquí esta entrega informativa en horario matinal. Agradecemos su sintonía y les recordamos seguir con la programación de Radio Paulina. 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Don Mario Cuello Manquez, nos encontramos a partir de las 13 horas con 20 minutos para que pueda, por supuesto, sintonizar el noticiero central. Oye, y antes de finalizar, nuestro WhatsApp nos dice nuestra auditora Mariana: acabo de pasar por Chipana y no está cortado el tráfico. Buen día, buenos días. Gracias, Mariana, también. Qué bueno, duró poco entonces. Duró la madrugada. Qué bueno. Ya, los dejamos hasta aquí. Ya viene la mañana por Paulina junto a Marcelo Santibáñez, así que no se cambie de la sintonía de la radio y siga junto a la Paulina.
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2: 8 de la mañana, 3 minutos.
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3: 0 grado, 0 décima.
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4: 8:14.
5: Hola, ¿cómo están? Buenos días. Déjame transmitir acá en vivo, Marito. Segundito nomás, que se me olvidó apretar ahí el botón. Bienvenidos, un gusto de saludarlas y saludarlos en esta jornada ya de día viernes 7 de agosto de este año 2026. Ahora sí estamos a través del streaming también, a través de nuestros canales de YouTube, el canal de YouTube de La Mañana por Paulina y el canal de YouTube de Radio Paulina. Quiero comenzar citando una columna de opinión publicada en el diario La Segunda, hace un par de días atrás ya. Esta columna escrita por Benjamín García, quien es director ejecutivo del Centro de Estudios Espacio Público, institución dedicada al análisis de políticas públicas para promover un desarrollo social, político, económico, cultural, inclusivo y además sustentable. Y en la columna de Benjamín García, titulada Desigualdad Territorial, un retroceso, García sostiene que eliminar las contribuciones para la vivienda principal de los adultos mayores constituye un error. Su argumento es que las contribuciones representan una fuente relevante de financiamiento para los municipios y que al reducir esos ingresos se debilita la capacidad de las comunas para responder a las necesidades de sus vecinos. Agrega además que la medida beneficia también a propietarios de viviendas de alto valor y que finalmente será el Estado el que deberá compensar esos recursos utilizando fondos provenientes de todos los contribuyentes, en el fondo, ¿no? Y es un análisis serio, es un análisis técnico además, y por supuesto merece absolutamente ser escuchado, ser leído. No sé si usted tuvo la posibilidad y la capacidad de poder tener la Segunda, hace un par de días atrás, y leerlo. Pero en lo personal creo que deja fuera una pregunta que resulta bien indispensable y que hemos analizado también en otras oportunidades acá respecto a esto de la recaudación, y que siempre le ponemos obviamente el acento, y los alcaldes también a nivel nacional lo han hecho a propósito de esta de cómo van a equiparar, digamos, eso, ¿no? Claro, porque cada vez que Chile discute sobre impuestos, discutimos en Chile de impuestos, casi siempre comenzamos preguntándonos de dónde sacar más plata, más dinero. Y este gobierno ha hecho exactamente lo mismo, ¿no? Con el propio ministro Quirós. Y casi nunca nos preguntamos, perdón, lo hemos preguntado. Y de hecho, recuerdo siempre, y cito siempre a Blanquita Yáñez, la otra vez me dijo, ¿recaudar para qué? Y esa pregunta siempre nos mantiene ahí como atentos, ¿no? Entonces casi nunca nos preguntamos qué ocurre con el dinero que ya existe. Y ahí está precisamente el centro de este problema, al menos el que planteamos nosotros, ¿no? No podemos hablar de fortalecer las finanzas municipales o del Estado sin hablar, al mismo tiempo, de la calidad de la gestión municipal, por ejemplo, ya que estamos hablando del recaudo del impuesto territorial. No podemos pedir más recursos sin exigir mejores estándares de administración. No podemos seguir aumentando la carga sobre los contribuyentes mientras una parte importante de los recursos públicos continúa perdiéndose por ineficiencia, por mala gestión o derechamente por corrupción. Durante los últimos años hemos visto desfilar investigaciones por licitaciones cuestionadas, contratación de personal sin justificación, de eso tenemos mucho, ¿no? Y a los municipios, qué duda cabe, asesorías millonarias, proyectos que nunca se ejecutan, obras abandonadas, irregularidades administrativas y un largo listado de observaciones formuladas por la Contraloría General de la República. Y eso ya no corresponde a hechos aislados. Este ya claramente es un problema que se repite en distintas regiones del país, en distintas comunas de nuestro país, ¿no? Y en nuestra región no hemos sido ajenos a aquello. Hechos de corrupción relevantes, donde se ha perdido mucha plata, omisiones o falta de responsabilidades o desidias que le cuesta muy caro al municipio y le cuesta muy caro a los municipios, reitero, ¿no? Sin querer circunscribir necesariamente en uno, pero estos temas ya lo hemos hablado, lo hemos conversado, ¿no? La propia Contraloría mantiene permanentemente procesos de fiscalización sobre las municipalidades, mientras que el Consejo para la Transparencia ha debido instruir investigaciones, sumarios administrativos en decenas de municipios por incumplimiento a las normas de transparencia. Y eso claramente demuestra el problema que no es simplemente la falta de recursos. Yo quiero recordar que en algún momento apareció una estadística de casi o sobre el 50% de los municipios en Chile que estaban siendo investigados por algo, ya sea por la Contraloría General, ya sea por el Consejo para la Transparencia o ya sea incluso por el Ministerio Público. Entonces, esto demuestra que el tema ya tampoco es única y exclusivamente la falta de recursos, ¿no? Sino que la forma en que estos recursos se deben administrar. Y ya hemos tenido, pero reitero nuevamente, el caso Luminaria, el caso Vitacura, y podemos seguir con una larga lista de casos en las municipalidades, ¿no? Y cuando eso ocurre, ¿quiénes terminan pagando el costo? ¿Quiénes somos? Nosotros, pues, finalmente los vecinos, ¿no? Porque mientras algunos discuten cómo recaudar más impuestos, hay comunas donde los proyectos permanecen detenidos durante años, donde las áreas verdes no reciben mantención, donde los consultorios carecen de equipamiento, donde la sensación de inseguridad sigue aumentando, donde el per cápita no alcanza absolutamente para nada a propósito del tema de la salud. Entonces, claramente cabe preguntarse, ¿realmente el problema es la falta de dinero? Más allá de que sea un tema absolutamente legítimo, ¿no? El tema de reclamar el tema del dinero. Pero también la otra pregunta es, o el problema es, ¿cómo se administra ese dinero? Porque si el Estado no es capaz de garantizar un uso eficiente, transparente, responsable justamente de los recursos públicos, cualquier aumento de financiamiento termina perdiendo legitimidad frente a la ciudadanía. Y aquí quiero hacer una precisión bien importante, ¿no? Eso no significa desconocer el problema que enfrentan muchos adultos mayores. Existen personas que viven en viviendas cuyo avalúo, a propósito del tema del impuesto territorial, ¿no? Cuyo avalúo aumentó considerablemente con el paso del tiempo, pero los ingresos, además, siguen siendo una pensión modesta. Eso es una realidad. En nuestro país lo es, ¿no? Para ellos el pago de contribuciones, además, puede transformarse en una carga difícil de sostener. Ese problema existe, es real, ¿no? Además, merece soluciones, sin duda alguna. pero esas soluciones deben ser focalizadas, técnicamente bien diseñadas, dirigidas además a quienes realmente las necesitan. No parece razonable para nada que un beneficio termine alcanzando también a propietarios de alto patrimonio que perfectamente pueden seguir contribuyendo al financiamiento de sus comunas. Esto es muy similar al tema de la gratuidad. ¿Se acuerdan cuando en la derecha además se mencionaba que la gratuidad no debería ser universal porque hay gente que puede pagar la universidad? Bueno, estamos ante lo mismo, ¿no? Y de hecho hay una diferenciación. Hoy día la gratuidad no es para todos. Para los sectores de altos ingresos no hay gratuidad porque supone que ellos pagan. Entonces hay una diferenciación. Acá debió haber ocurrido tal vez exactamente lo mismo. Claramente porque es un debate válido absolutamente, ¿no? No parece razonable que un municipio además termine alcanzando también a propietarios de alto patrimonio que, reitero nuevamente, perfectamente pueden pagar. Ese debate, reitero, es legítimo, es válido. Sin embargo, existe otro debate que todavía resulta más urgente, el de la confianza. Porque los ciudadanos no solamente quieren saber cuánto recauda el Estado, sino también saber cómo se está gastando esa plata. Quieren saber quién controla esos recursos. Mira que, a propósito, hace algunos días atrás nos enteramos que el municipio debe pagar más de 1.400 millones de pesos por concepto judicial con la empresa Iquique Concesiones S.A. ¿Cómo vamos a querer que le paguen a una empresa 1.400 millones de pesos por alguna negligencia, ya sea de este o de la administración anterior o de la administración que sea, en definitiva, ¿no? ¿Y cómo pretendemos, obviamente, que hoy día se gasten casi 70 millones de pesos porque tienen que derribar un par de letreros? Ya, que ese será el costo real, que ayer Claudio Lira nos dijo, mira, ese es el costo más o menos de derribar un par de letreros. Perfecto, pero ¿por qué? Por favor, explíquenos. ¿De qué se trata todo esto, no? Quieren saber, además, los ciudadanos, qué ocurre cuando alguien administra mal, en definitiva, ¿no? Porque tenemos malos administradores también en nuestro país. Y sobre todo quieren ver qué consecuencias o cuándo se detectan regularidades, qué consecuencias van a haber. La confianza pública no se recupera cuando nuevos impuestos se crean nuevos impuestos o se eliminan impuestos, ¿no? La confianza se recupera cuando las instituciones de verdad funcionan y están ahí, ¿no? Al pie del cañón con el ciudadano, con la ciudadana. Cuando hay fiscalización efectiva y cuando eso la vemos, cuando la corrupción no queda impune y cuando derechamente colocamos a los corruptos ahí en el banquillo de los acusados y los apuntamos con el dedo merecidamente, ¿no? Y cuando cada peso que aporta un contribuyente termina convertido en mejores calles, en mejores plazas, en mejor salud, en mejor educación, en mayor seguridad. Por eso, con todo respeto hacia la reflexión planteada por Benjamín García en el diario La Segunda, que técnicamente está muy interesante, creo que la discusión no puede solamente limitarse al tema de las contribuciones. O sea, sí es importante, pero no es solamente eso. La verdadera desigualdad territorial también aparece cuando los recursos están, pero se desperdician absolutamente, ¿no? Cuando el dinero no llega donde debe llegar, cuando las prioridades se desordenan y cuando la mala administración termina perjudicando precisamente a quienes más necesitan del Estado. Y en consecuencia, antes de preguntarnos cuánto dinero adicional requieren los municipios, tal vez deberíamos respondernos una pregunta mucho más importante. ¿Estamos administrando correctamente los recursos que ya tenemos? ¿Su municipio, el señor de Pozo Almonte, el señor de Pica, realmente está administrando como corresponde? ¿El señor de Guara, la señorita de Camiña, el señor de Colchane? Hágase la pregunta y profundice. Si es su plata, es su municipio, es su vereda, es su calle, es su plaza. La que utiliza todos los días, todos los santos días, y su hijo también, y su hija de igual forma, y su padre o madre, adultos mayores también. Ahí es donde debemos focalizarnos, ¿no? Si es que de verdad está bien administrado el recurso. Eso, creo yo, es la conversación que en Chile necesitamos con urgencia, más allá, obviamente, de lo que ya conocemos y ya sabemos respecto a esta mega reforma. Bienvenidos, Mario del Carmen Cuello Manquez en la sala de sonidos, nuestro departamento de prensa con informaciones, con noticias. Ustedes, protagonistas habituales de nuestra jornada, les habla Marcelo Santibáñez y le damos la cordial de las bienvenidas porque comenzamos ahora la mañana por Paulina.
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4: 8 de la mañana, 30 minutos.

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1: 8:36 minutos.
2: Perfecto, ya estamos acá. Oye, fin de semana que se viene con todo, Mario, Marito, ¿eh? Porque ya hoy es viernes, comienza a subir ya. Yo sé que hay gente arriba, que ya hay gente que lleva una semana, que los bailes ya están, ya hicieron su entrada, ¿no? Al pueblo, su saludo al santo patrono. Estos días hemos estado mostrándoles algo también ahí a través de nuestra transmisión en streaming. Pero hoy yo creo que comienza ya derechamente la llegada masiva de personas al pueblo de Tarapacá. Hoy viernes, mañana sábado, el domingo, quiere decir que es la víspera, ¿no? Así que estamos ahí muy atentos, obviamente, a lo que ocurre. Lo único, creo yo, que la recomendación nunca está de más, de que suba con tranquilidad, que suba, si va a ir con la familia, por sobre todas las cosas, ¿no? No da tanta velocidad, no hay apuro, no haga las cosas, porque sabemos que la ruta es riesgosa, peligrosa, así que todo con calma nomás, ¿ya? Para que todos vayan y vuelvan sanos y salvos, ¿no? Y que las familias no tengan que estar lamentando, obviamente, una desgracia. Así que creo que nunca está de más esa recomendación para que la tomen en consideración, la tomen en cuenta. 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

0: Tenemos serio, pero serio problema con internet. Pero serios, así onda, se me fue la transmisión del streaming. Al menos la imagen. Vamos a ver si la podemos recuperar. Estamos en negro, absolutamente en negro. Ya, pero para la gente que está ahí en el streaming, vamos a tratar de... No, algo pasó, se nos desconectó todo acá. Ya, pero ya lo vamos a solucionar, ¿eh? En cualquier momento lo solucionamos. Para la gente que está ahí a través del streaming. 20 minutos nos separan de las 9 de la mañana, 20 horas a las 9. Lo que pasa es que estaba buscando acá, y como tampoco me funciona el teclado. No. Pero ¿cómo no está funcionando el teclado tampoco? ¿Qué pasó? Ya, voy a buscar acá en el otro computador. Lo que pasa es que hay una rotura de un colector de agua servida, Mario, ahí en Playa Brava. Sector de Playa Brava. Y fíjate que este colector de agua servida... No, si no funciona nada, ni la cámara, ni nada. Los puertos UCB murieron, no sé qué pasó. Estos colectores o este colector de agua servida se rompió ayer en la tarde. Y no sé cuál es el motivo. Lo que pasa es que hay varias construcciones por ahí. No sé si será producto y motivo de eso, no tengo idea. Lo cierto es que ayer, cuando tú vas por calle Avenida Arturo Prat, tomas la rotonda de Chipana, luego continúas por Chipana hacia el centro de Iquique, por decirlo de alguna forma, hacia el norte, tú tienes un desvío. O te vas por Playa Brava o sigues por la Avenida Arturo Prat. Perdón, literalmente la cagada. Disculpen el concepto, ¿no? Está literalmente, porque el agua servida con pichicaca y todo lo demás estaba, pero a la orden del día. Y un olor te encargo. Y claro, el agua se fue por la Avenida Arturo Prat. Y el agua llegó incluso a la escalera... Que baja el paseo peatonal que está ahí en ese lugar, un poquito más allá, al lado del club de tenis. Y el agua llegó incluso hasta la playa. De hecho, tuvieron que poner ahí una barrera, digamos, de arena para que el agua no contamine la arena de la playa, ¿no? Perdón, discúlpame. Entonces, claro, claramente el tema fue complejo y todavía están trabajando en ese lugar. Entonces hay una interrupción... de los que van por la avenida Arturo, los que vienen por Bilbao, vienen por la avenida Arturo Prat y quieren tomar, por ejemplo, Playa Brava, en este desvío, está cortado, al menos en la mañana estaba cortado y no se podía transitar. Por la avenida Arturo Prat uno puede continuar, digamos, hacia el norte, pero como hay conos y se está trabajando ahí en ese lugar, hay un cuello de botella ahí en ese lugar. Ese es el yo diría, el gran inconveniente que se produce ahí en ese lugar. Y bueno, esperemos que esto se pueda solucionar lo antes posible. Espérate, que me está mandando ahí alguna fotografía. No sé si parece que es de un accidente, entiendo o no. ¿Qué pasó ahí? No logro entender de qué se trata esto. Me mandan una fotografía ahí. Y ahí me están escribiendo. Así que paciencia para la gente que está... hacia ese lugar, hacia ese sector, que claramente está presentando algún inconveniente a propósito de esta rotura. Es un colector de aguas servidas. Ahora, reitero, ignoro hasta ahora si esta rotura se produjo por alguna negligencia, por fatiga material, porque hay algún trabajo que se estaba realizando en ese lugar, no tengo idea. Y esperemos que claramente esto lo pueda dilucidar la propia empresa Agua del Altiplano ahí en el transcurso de la mañana. No sé si es que no puedo abrir acá. No sé si hay algún comunicado que ha aparecido de parte de la empresa Agua del Altiplano. No, a ver, déjame buscar. Que acá tenemos que empezar a buscar en las redes sociales, ¿no? Voy a buscar, a ver si es que hay algún comunicado. Puede que lo haya, ¿no? No. Y a lo mejor estoy hablando ahí de... Aguas del Altiplano, acá estoy. No, Marito, si esto hay que reiniciar todo porque... No, si es, no es un problema, no es un problema de cable, es un problema que hay que reiniciar toda esta cuestión. Estoy viendo si es que hay algún comunicado Acá no. Vamos con la cuenta X. Si es que alguien tiene algún comunicado por ahí que haya, que lo sepa, a ver si es que... Aguarda este plano, acá está. Vamos a ver si es que hay algún comunicado. Acá. Tras reparar una rotura... Sí, esto es de ayer. Tras reparar una rotura provocada por terceros... ahí está la respuesta... No, claramente alguien rompió eso. Tras reparar una rotura provocada por terceros en colector de aguas servidas de Avenida Arturo Prat con Avenida Ramón Pérez Opazo, ahí en Chimana, nuestros equipos de redes llevan a cabo el correspondiente protocolo de limpieza para posteriormente sanitizar sector involucrado. Estos trabajos se estaban realizando ya en el transcurso de esta mañana también, y ya se reparó, digamos, esta fuga de agua ahí en el sector de Chimana. ¿Vamos a la línea telefónica? Sí, aló, buenos días.
1: Buenos días, don Marcelo.
0: Bien, Marito. ¿Con quién por allí?
1: Con Patricio, don Marcelo.
0: Hola, Patricio, ¿cómo estás?
1: Bien. Le acabo de mandar una fotito ahí, usted estaba justo iba a comentarle eso. No sé si usted se fija en esa foto que le acabo de mandar, si usted le puede hacer un acercamiento a esos vehículos en el caso del azul y los dos vehículos, si se da cuenta tienen ventanales, el

0: y muchos más a la Seremía de Transporte, que lamentablemente hoy don Marcelo no hace la pega. Se lo digo sinceramente, yo trabajo en la locomoción colectiva, don Marcelo, y ellos los paran todos los días, don Marcelo, todos los días los están deteniendo los vehículos para sacarte una multa por una ampolleta. Y entenderá usted que las calles, lamentablemente, acá en Altos Pisos están llenas de hoyos. No hay calle que no esté mala y que se los queme una ampolleta o se los suelte una ampolleta. Y a ti, cuando el transporte te para, te saca una multa por esa ampolleta, que son 70, 80 lucas. Y es de todos los días que nos fiscaliza don Marcelo, si estás trayendo la extintora, la fecha. Pero si usted se fija, esos vehículos se paran fuera del techado acá en Altos Hospicio, en el Hospital de La Pampa, y estos vehículos llevan a la gente, antes entraban a la toma, y se entiende que no hay locomoción a la toma, ¿no es cierto? Y ya llevan a esa gente para allá, porque no hay locomoción para la toma. Pero ahora no, pues don Marcelo, ahora van para todos lados estos vehículos. Esos vehículos se estacionan en el techado y ofrecen servicio a todos lados. Y no ocupan nuestro espacio, ocupan el espacio de las micros. Lo hemos denunciado infinidades de veces, don Marcelo, y no tenemos respuesta, no hay una fiscalización real. No sé si le tendrán miedo a esta gente, de verdad. Mira, yo vivo acá en el hospital, Marcelito, y la calidad de vida se me fue a la cresta, Marcelo.
1: Ya.
0: Se me fue a la mierda, Marcelito, porque convivo justo al lado de la toma donde salen también estos vehículos.
1: Sí, sí, ubico el sector, sí.
0: No tiene tubo de escape. Yo miro el cuarto piso, oxidado entero el techo. Meten un escándalo, Marcelito. A veces salen en las motos haciendo piruetas. De verdad, la calidad de vida se nos fue a la mierda. Imagínate, tengo al niño conectado en el oxígeno ahí en la pieza. Les digo que no puedo mantenerle la ventana abierta. Tengo que cerrarle las ventanas. Como te digo, la calidad de vida se nos fue a la cresta, Marcelo, por culpa de esta gente que tiene muy mal vivir, y vivimos con esta gente, con esos vehículos. Como te digo, no se le hace una fiscalización. Escuché al Seremi el otro día diciendo, no, si estuvimos en el hospital el fin de semana. Falso, Marcelo, mentira, no estuvo en el hospital. Le pregunté a gente que vive ahí en el mismo sector, no estuvo en el hospital. Me gustaría pedir las cámaras de la municipalidad para ver si realmente es cierto lo que él dijo, porque es falso, no estuvo en el hospital
1: haciendo... Pero Patricio, más allá de eso, tú estás apuntando claramente a un problema de fiscalización, y si estuvo o no estuvo, yo creo que el problema no es ese. El problema está en que el Ministerio de Transporte y Telecomunicaciones tiene 6 fiscalizadores, no tiene más, y tienen que realizar el programa de fiscalizaciones, que lo hacen de forma aleatoria, van eso lo planifican.
0: Acabo de ver un video, porque él es bueno para las cámaras, de verdad, es muy bueno, le gustan las cámaras. Todos los días lo veo haciendo videos, ahora vamos, me pongo el chaleco fluorescente y vamos a las calles. Pero en Altos Pisos, ¿cuándo? Pues Marcelo, si yo entiendo lo que tú me dices, pueden haber 2, 3 fiscalizadores, pero pide apoyo a la Municipalidad de Hospicio. ¿Hay cuántos gallos que andan en moto de la municipalidad?
1: Sí, pero sí. Con esto no quiero decir...
0: Encontraron vehículos robados en la toma de La Pampa el otro día. Puta, pídele apoyo a estos gallos, porque yo veo que el carabinero los para estos autos piratas y no les quita el vehículo, pues, Marcelo. Si yo veo la fiscalización. Yo me asomo por la ventana y los para, les pide los papeles y se van. Y el carabinero se va también, pues. Y sí. El auto sigue dando vueltas.
1: Pato, con esto yo no quiero decir que no tenga la razón. Yo creo que tienes toda la razón. El tema, a ver, yo... Estos gobiernos, porque no quiero ser concreto en esto, porque si no van a empezar nuevamente con que tengo un sesgo político, que lo tengo, pero trato de ser lo más coherente y lo más imparcial posible cuando se emiten comentarios. Ni el gobierno anterior ni en este han tenido la capacidad, obviamente, de aumentar dotaciones. ¿Cuántos inspectores tendrá la municipalidad? Perdón, no sé cuántos tendrá, debe ser muy poco.
0: Como 5 camionetas con 2 personas,
1: ya.
0: Más como 7, 8 motos.
1: Ya.
0: Pero tampoco se hace mucho la pega, Marcelo, porque acá mismo yo no sé si te he mandado todavía esa foto, que yo cuando saco a mi hijo en la silla de ruedas, yo no puedo andar con la silla de ruedas por la vereda, pues, ya, olvídate.
1: No, claro, porque pero por supuesto.
0: Acá autorizan que la gente venda con sus toldos ahí en plena vereda.
1: Claro, exactamente.
0: Y tiene el permiso municipal.
1: Sí.
0: Entonces, ¿qué tengo que hacer yo? Irme por la calle.
1: O sea, la poquita pega que tienen que hacer no la hacen tampoco, en el fondo.
0: No, tampoco. Tampoco. Acá se estacionan en la vereda y estacionáis nomás. Total, tú sabes que acá nadie te va a decir nada, pues. Entonces, como te digo, a eso agregan el tema de transporte. Yo sé que puede ser que me diga, sí, hay

0: poca gente, ya, ok, pero no sé, pues, así como dice, yo lo escucho al caballero, hemos tenido una mesa de trabajo, ya, en esa mesa, junta a Carabinero, la PBI, júntate a la gente de la municipalidad y hagamos un operativo, pero sin tanto parafernalia, porque acá vienen con baliza y la sirena. Ah, se pasan el dato por WhatsApp y no hay nadie.
1: No, y lo hacen un día y al otro día ya está todo de vuelta, está todo normal, digamos. No,
0: justamente, claro. Entonces vamos a hacer un buen operativo y que saquen esos autos. Tú ves, mira, yo le conversaba con una señora, de hecho una pasajera, me dice, ¿sabes qué va a pasar, caballero? Que acá se le olvidó que hace como 16 años hubo una persona que se llama Julio Pérez Silva y mató a 17 personas. Eso va a pasar, Marcelo, ni Dios lo quiera que pueda suceder. Mm. Pero parece que se le olvidó lo que pasó acá en el topicio con los piratas, pues, Marcelo.
1: Ya, Patito.
0: Pero de verdad necesitamos fiscalización, Marcelo, de verdad.
1: Sí, estoy de acuerdo
0: contigo. Mira, ahora yo veo al caballero y ya se fue a Tarapacá, pues, con bombo que ataca, se fue con todo para arriba, pero y acá quedamos tirados, pues. Y seguí. Gente que te ocupa los espacios. Aparte, si tú le dices, amigo, puta, ¿puedes correr el auto? ¿Qué te pasa? Sí. Mamá vuelta, ¿qué te parió? Caramba, Marcelo, ¿qué voy a hacer, vos?
1: Ya, Patito, te mando un abrazo, tengo que irme una pausa urgente, pero yo, a ver, que no puedo estar más de acuerdo contigo. Si, el tema está en que también entiendo de que si hay 6 fiscalizadores, si hay otros 10 allá, y los carabineros no dan abasto, cuando uno llama a carabinero, no llegan, a no ser que sea un carabinero que esté involucrado, digamos, en un hecho de un accidente. No llegan. Llegan después de un par de horas. Mira, así todos quieren achicar el Estado, ¿no? Porque esa es una de las prioridades también con las que llega este gobierno a instalarse. Perdón que vuelva a insistir respecto a esto. El gobierno tampoco hizo mucho en relación a aumentar dotaciones, en fin. Ya, vamos a ir a la pausa y volvemos de inmediato. No se vayan, por favor.
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1: 8:58
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0: Esta es la temperatura en Radio Paulina.
4: 18 grados, 9 décimas.
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2: Nueve de la mañana con tres minutos, actualizamos las informaciones a esta hora en Radio Paulina. Les contamos que el índice de precios al consumidor, el IPC, registró una variación del 0,1% en julio, acumulando una alza del 2,9% en lo que va del 2026 y de 3,5% en 12 meses. Según informó el INE, 10 de las 13 divisiones de la canasta aportaron incidencias positivas en la variación del índice mensual. Y el presidente de la República, José Antonio Kast, llegó hasta Colombia para participar en la ceremonia del cambio de mando, donde sostendrá reuniones con el presidente electo, Abelardo de la Espriella, y otros líderes de la región. A su arribo, el mandatario destacó el espíritu republicano del proceso y expresó su deseo de que la transición se desarrolle con ese mismo enfoque.
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2: Siguiendo con noticias del ámbito local, Carabineros detiene a un hombre con orden vigente por disparos injustificados en el centro de Iquique. Personal de la Quinta Comisaría de Control de Orden Público detuvo un hombre que mantenía una orden de aprehensión vigente por el delito de disparos injustificados durante un procedimiento realizado en la intersección de calles Amunátegui con Thompson. Y el Consejo Regional de Tarapacá aprobó 1.350 millones de pesos del FNDR para adquirir tres clínicas móviles que reforzarán la atención de salud en la provincia del Tamarugal. Los vehículos contarán con equipamiento, quiero decir dental, ginecológico y para toma de muestras, con el objetivo de acercar prestaciones médicas a las localidades alejadas de Pica, Camiña y de Colchane.
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2: Y en las noticias del mundo, China acusó a Estados Unidos de intentar frenar un proyecto de fibra óptica en Vaca Muerta, desarrollado en una cooperativa argentina junto a Huawei, argumentando presiones contra sus trabajadores. La embajada china criticó la postura de Washington, mientras Estados Unidos defendió su posición señalando razones de seguridad nacional.
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0: 9:07 minutos.
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0: de vuelta. Tenemos un llamadito telefónico. Hola, buenos días.
1: Hola, buenos días. Somos de la escuela Violeta Parra.
0: Escuela Violeta Parra. Estoy hablando ahí con un profesor, con un asistente a la educación, con alguien del equipo directivo. ¿Con quién hablo?
1: Con un profesor.
0: Perfecto. ¿Su nombre, profe?
1: Gael Ayala.
0: Perdón, ¿Gael me dijo?
1: Gael Ayala.
0: Ya. A ver, profe Ayala, ¿qué está ocurriendo? Me estoy tratando de imaginar lo que ha pasado ahí en la Violeta Parra en el último tiempo, ¿no? ¿Será más de lo mismo ahí, profe, o no?
1: No lo sé. Mire, tenemos una situación sumamente importante.
0: ¿Ya?
1: Donde lo que ocurre es que vinieron a hacer una fumigación.
0: ¿Ya?
1: Y estamos con la evacuación de los... están retirando algunos estudiantes, aún no se da la instrucción de que se retiren. Hay colegas que se han ido a la H, a la mutual.
0: Ya.
1: Y ha sido todo un tema, porque no pudimos hacer clases normales. Esto nosotros lo habíamos advertido. Porque esto ya había ocurrido en un año anterior, esto de las fumigaciones días de semana. Los estudiantes se quedaron en el patio, algo de suma gravedad que se nos envió a nosotros como docentes. Se nos pidió de parte de Inspectoría General, se nos pidió ir a nosotros, ir a ver las salas si eran aptas para el uso después de la fumigación, lo que supone e implica que estamos haciendo un trabajo fuera de nuestras funciones. Estoy acá con la representante también de los asistentes de la educación. Quiere expresar la situación.
0: A ver, profesora Ayala, espérame un poquitito para preguntarle algo, porque esta fumigación, a propósito de vectores, me imagino que de insectos y ratas, porque hemos tenido el reporte ahí, claro. Por eso que le preguntaba yo, que más o menos ya claro, suponía para dónde iba la conversa, ¿no? Esta fumigación, claro, fue programada por el SLEP, por el equipo directivo del colegio. ¿Cuándo la programaron? ¿Cuándo les avisaron ustedes que hoy día iban a fumigar?
1: Ayer se nos avisó, sí, a las 5, se nos comunica que van a fumigar ayer.
0: ¿Ya?
1: Que van a hacer una desratización.
0: ¿Ya?
1: Que termina finalmente siendo una fumigación.
0: Ya, perdón.
1: No quiero equivocarme, ¿Ya? Porque yo no entiendo los procesos muy bien, ¿me entiendes?
0: Sí.
1: Entonces me dicen derratización, después no, sanitización, después nos damos cuenta que está fumigado, pero de puertas cerradas, algunas salas, algunos lugares. Y la situación, mire, no...
0: Perdón, profe, déjeme seguirle preguntando, por favor, para poder entender, digamos, el conflicto, el problema. Una vez que a ustedes le avisan que o van a derratizar o van a fumigar, lo que sea, no hay suspensión de clases. No es que les digan, oiga, no vengan, mañana no vengan, porque...
1: A las 17:26 de la tarde se nos avisa que las clases van normales. Se nos dice que los químicos no duran en el aire, que no van a ser perjudiciales,
0: perfecto,
1: que no deberían,
0: perfecto,
1: se usa esa palabra.
0: Ya, perfecto. No obstante, usted me dice que ahora en el transcurso de la mañana ha habido problemas con algunos profesores que han tenido que recurrir a la mutual porque no se han sentido bien, digamos, ¿no?
1: Sí, entre ellos yo, termino la llamada y me voy a la mutual.
0: Ya, ¿y qué pasa con los estudiantes también, profe?
1: A los estudiantes no los tratamos de dejar en el patio. La verdad, no sé de estudiantes que, dado que los dejamos en el patio, se nos dio instrucción de tenerlos en el patio, y que fuéramos los docentes que nos fuéramos a exponernos, digamos, a revisar la sala, es un tema de que los estudiantes yo no he visto, aunque la verdad no lo sé, si es que hay alguno con alguna situación.
0: Ya.
1: No podría ser.
0: Ahora,
1: haciendo retiros,
0: sí,
1: aunque no se ha pedido, el retiro ni se ha suspendido la clase hasta el momento.
0: Ya, ¿qué es lo que han sentido los profesores, incluyéndote a ti, profe Ayala, respecto a la fumigación? ¿Es el fuerte olor, el dolor de cabeza? ¿Qué ha pasado?
1: Un fuerte olor, dolor de cabeza, dificultad respiratoria, picazón en los ojos.
0: Ya. ¿Y esto es un líquido que tiraron?
1: Verdad no lo sé, desconocemos.
0: Ya.
1: Mire, la representante de las asistentes de la educación quiere hablar con usted.
0: Perfecto.
1: También.
0: Perfecto, parece. Perfecto, profe.
1: Gracias por su tiempo.
0: No hay problema, estamos acá para servirle.
2: Hola.
0: Hola, buen día. ¿Con quién por allí?
2: Buenos días. Con la presidenta de la asistente de la educación de AFAE.
0: Ya.
2: Jacqueline Bastos.
0: Jacqueline,
2: mira, lo que pasa es que esta situación ya la hemos vivido en varios colegios, no es el primer colegio, la hemos pasado. Entonces, estamos emplazando al empleador, porque es el empleador el que tiene que prever que no pase estas situaciones. Y esta situación ha pasado en los mismos, cuatro colegios en los mismos. Los vómitos, la gente intoxicada, ellos dicen que ella era un líquido, que no es tóxico, que está bajo todas las seguridades, pero ocurre lo mismo igual, pues, volvemos a vivir la misma evidencia.
0: Perdón, en otros establecimientos tampoco han suspendido clases, ¿no?
2: Tampoco, pues, no ha pasado lo mismo y hemos tenido esta revuelta que los niños mal, los profesores mal, gente vomitando, y después llega SLE a dar con el prevencionista, a darlo toda la charla, a darlo la misma respuesta, pero no hay soluciones, o sea, sigue pasando la misma. No prevén nada, o sea, seguimos pasando las mismas consecuencias. Mira, la hora que es, los niños expuestos, los apoderados vienen a retirar, funcionarios en la mutual, y esto ha pasado en el Tilda Portillo, en el otro colegio, el Centenario.
0: ¿Qué le dice, qué ha dicho la mutual respecto a este tema?
2: La mutual dice que los líquidos, tiene que hablarlo con los líquidos, no están bien colocados, qué líquido usaron, no saben ellos, porque tampoco le importa.
0: ¿Hay algún informe por parte de la mutual para dar cuenta, obviamente, de este diagnóstico?
2: No, pues la otra vez la mutual no los dio a nosotros, se los manda al empleador y el empleador no lo ha informado ese diagnóstico a nosotros hasta el momento. Y le hemos conversado, acabo de hablar con el prevencionista, dice que los líquidos se tienen que dispersar en 4 horas. Eso es lo mismo que lo han dicho todos los colegios, pero sigue pasando el líquido hediondo, los niños con los ojos irritados, tengo funcionarios vomitando. Por eso digo, es una situación, y se lo acaba de decir la prevencionista, el empleador no sigue haciendo nada, continuamos con las mismas situaciones.
0: Entonces,
2: esperando que pase
0: sí,
2: algo más.
0: Entiendo, pero si usted me dice que el prevencionista le dijo 4 horas, ¿y van a estar los alumnos 4 horas en el patio?
2: No, 4 horas, ayer, se supone que ellos fumigaron ayer, fumigaron a las 5 de la tarde, se supone,
0: ya.
2: Y el polvo se tenía que ir, el aroma, todo. En la mañana llegamos, dijeron que era normal las clases, los niños estuvieran en el patio, y en el patio están todavía, porque no pueden entrar a la sala porque están hediondo, porque la gente está vomitando.
0: Los niños también, hay afectaciones de estudiantes también, ¿no?
2: Sí, hay algunos estudiantes que están con estas afectaciones, se lo han llevado apoderados. Están retirando, han venido poder a retirar niños.
0: Sí, la pregunta es, ¿por qué no hacen esto un día sábado, un viernes en la tarde, para que todo el fin de semana?
2: Lo mismo.
0: Claro.
2: Le dijimos que hoy día los niños salían el viernes a la 1, que suspendieran el mediodía de hoy día para que el polvo tuviera viernes, sábado y domingo.
0: Claro,
2: o hagan las cosas.
0: ¿Y qué les han dicho del SLEP?
2: No mandaron al prevencionista, que el prevencionista vea, evalúe y tiene que informar, y el SLEP recién va a tomar una solución, imagínate la hora que es. Son las 9:17, estamos esperando.
0: Oye, pero estimada Jacqueline, pero siempre ha sido tan impersonal el tema con el SLEP, ¿no?
2: Sí.
0: Me refiero a impersonal porque, a ver, tenemos un director del SLEP, hay jefes técnicos, hay subdirectores técnicos, hay otros. Oye, pero yo no entiendo, estamos tratando con seres humanos, con personas, y siempre hay como esta distancia con el director del SLEP, ¿no?
2: Mucha distancia. De eso le hemos llamado toda la mañana, no nos ha contestado. Lo contestó Andrea, que dijo que el prevencionista dependía de lo que el prevencionista diga, lo que da las instrucciones. O sea, es lo mismo que en todos los colegios pasa. Bueno, o sea, no hay soluciones, no toman decisiones, no son capaces de tomar nada. Seguimos con esa distancia que tenemos. No tenemos una distancia enorme con ellos.
0: ¿Qué?
2: Hay una comunicación, pero no llegamos a nada, a acuerdos a nada, queda todo en nada.
0: O sea, es más fácil hablar con Cast que con Magluf, ¿no?
2: ¿Ah? Con Nacle, sí, en este momento. Nos ha costado un mundo comunicarlo con él.
0: Pero por favor,
2: no lo ha contestado.
0: ¿Qué cuesta contestar el teléfono a trabajadores de la educación? Por favor, ¿qué cuesta?
2: Nada, no lo está contestando.
0: Claro, y que le diga, mira, ¿sabe qué? Pucha, lo que le digan, no sé. Ah, qué lata. Yo, de verdad que a mí me da mucha lata esto. Porque...
2: ¿Y sabes qué es lo primero que nada? Que nosotros estamos trabajando con niños, no estamos trabajando con papeles. Niños que están su salud. Y el trabajador también, pues, o sea, el empleador es el que tiene que prever que no la seguridad de nosotros, pues, de todos. Imagínate, los niños son vidas, no estamos hablando de papeles. Que en una oficina tú dejas, cierras y dejas papeles. Por eso te agradecería que no ayudaras.
0: O sea, ya de alguna forma le estamos ayudando, porque estamos al aire, esto lo está escuchando toda la región y más allá, estamos a través del streaming, espero que nos estén escuchando también en el SLEP, y que algo se haga respecto a este tema, porque si hay afectaciones, si hay niños ya que los han retirado, que se han sentido mal, si tenemos, ¿cuántos profes van a la mutual ahora?
2: Ahora hay 6 que se fueron.
0: 6.
2: Sí, en el momento ahora se están sintiendo más mal algunos, y algunos por lo que significa ir para allá y volver, algunos están ahí complicados.
0: Sí, ojalá que sean
2: niños.
0: Sí, sabe que ojalá que la mutual también les entregue un informe concreto, sí, respecto a esta afectación.
2: Sí, vamos a pedirle a la mutual que lo entregue, porque realmente está pasando en todos los colegios, o sea, no es el primer colegio, son todos los colegios.
0: Entonces, claro,
2: eso es lo que nosotros estamos molestos, porque no es el colegio, tenemos el centro de padres también acá, en los profesores, entonces no es algo, por eso a nosotros, ¿sabes qué nos molesta? Que es algo que ya se les dijo, que ya lo hemos advertido, no es algo.
0: Oye,
2: que no lo sabíamos.
0: Buen dato me entregan por acá, la acción sanitaria de la Secretaría Regional Ministerial de Salud también, yo creo que debiese apersonarse, ¿no?
2: Debiera, si estamos llamando, en este momento no nos han contestado tampoco, hemos llamado 2 veces para allá y... Contestaba a las 9, creo, a la hora, claro.
0: Claro, acción sanitaria ahí para ver si es que esto revista o no un problema, porque nadie dice que no fumigue, ¿no? Que no derratice, si estamos claros, ahí hay un problema. El tema está en el día y el horario en que se hace.
2: Y sabemos que se está pasando siempre lo mismo, porque por eso digo, si ratones hay, la institución está haciendo el proceso, pero está haciendo mal el proceso en los horarios. Puede ser este viernes, el día viernes, haberse hecho el día viernes y sábado y domingo todo abierto y el lunes entrar como corresponde. Entonces, le evitaríamos todo este tipo de problemas que está pasando.
0: O sea, es de sentido común eso, ¿eh? Yo de verdad que me da mucha lata, porque si tú le preguntas incluso a un niño, ¿qué día mejor de ratizar o fumigar? ¿Un jueves o un viernes? ¿Qué te va a decir un niño?
2: Exactamente.
0: No, pero si es... Pero por supuesto.
2: Un día viernes ya es ventilado como corresponde, ya es, lo estaríamos evitando. Y algo que se advirtió, o sea, lo hemos advertido. No es algo que uno no lo diga que quiera molestar o suspender clases, no, si a eso nos referimos nosotros.
0: Estamos claros, Jacqueline. Jacqueline, bueno, esperemos que, a ver si... Chuta, quiero comprometerlo, porque ya nos dejaron en ascuas, por favor. Disculpa. A ver si en el transcurso de la mañana... Una vez que esto claramente vuelva a los profes de la mutual o los manden para casa, no sé, pero manténganos, claro, informados ahí respecto a qué va a pasar en el transcurso de mañana.
2: Le vamos a informar qué solución lo van a dar el día.
0: Sí, por favor.
2: Estamos comunicando y se agradece para que también la gente tome conciencia de que no, a veces no, las cosas no se hacen como corresponde y la prioridad son los niños.
0: Sí, sin duda. No me cabe duda respecto a eso.
2: Los niños, lo que le interesa. Sí. La integridad de los niños y los adultos.
0: Te comprometo, Jacqueline, y ahí con el profe Ayala, en la medida que se encuentre bien él, porque se nota bien afectado, en la medida que puedan llamarnos, aquí está Marito, en nuestro radiooperador, que va a recibir el llamado telefónico y saldríamos al aire ahí para que nos cuentes, ¿ya?
2: Ya, igualmente, gracias, se agradece. Mucho más, muy amable, hasta luego.
0: Dale, Jacqueline, que te vaya muy bien. Dirigente a la asistente de la educación y el profe Ayala. No escuché bien el nombre del profesor, pero se notaba afectado, ¿no? Aló, buenos días.
3: Aló, buenos días.
0: ¿Con quién por allí?
3: Fabián Castillo.
0: Hola, Fabián, ¿cómo estás?
3: Para dar mi opinión acerca de lo que está sucediendo en el Violeta Parra, soy apoderado de una niña.
0: ¿Ya?
3: Y resulta que, bueno, aparte que está muy mal planificado todo, a la hora de retirar los niños, se están haciendo firmar como un libro de asistencia. En eso llegó un padre, porque el pupilo de él tiene problemas pulmonares.
0: Ya.
3: Y le tenía que hacer primero la fila para recién firmar el libro, y habían como unas 15 o 20 personas delante de él. y pues él quería sacar su niño, pues, porque la prioridad era la salud del niño.
0: Obvio.
3: Y no le querían dejar sacar el niño hasta que no firmara el libro. Ahí él pidió como el libro de quejas y reclamos y dejó la anotación ahí. Y fue como una manera prepotente que le pasaron el libro. No, pues si no está de acuerdo, anótese ahí, ponga la queja ahí. Pero pues más allá de la queja, creo que lo importante es la salud del niño, ¿no?
0: Sí, la firma puede ser después, durante, no sé. Mientras tanto, démosle prioridad a este papá porque su hijo está... O sea, hay un montón de soluciones para eso, en definitiva, ¿no?
3: Claro, entonces lo que pronto no gusta mucho es como el protocolo, ¿no? Como en un caso de emergencia, ¿qué tal que fuera un incendio o algo donde hay que firmar?
0: Sí, claro, para sacarlo, o sea, no, claro. Otro tema de sentido común también ahí, ¿no?
3: Ya, pues esa era
0: Dale.
3: Mi opinión, muchas gracias.
0: Bueno, gracias a ti, gracias. Ay, en estos momentos cuando existen este tipo de crisis es donde se ve realmente muchas veces las personas, ¿no? De cómo funcionan, cómo operan, en fin. Vamos a ir a una pausa, 9:24. Regresamos de inmediato, no se vayan, por favor.

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1: Tú me has llamado a servir.
2: 9:25 minutos.
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2: 9:27 minutos.
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2: 9:27 minutos.

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1: Espérate, mira, estoy intentando comunicarme, ahí me están respondiendo, ¿eh? De parte del SLEP, con el encargado de comunicaciones, Carlos Luz. ¿Sí, estamos bien, Marito? Sí, dame un segundito, lo que pasa es que estoy...

Canciones. Carlos Luz. ¿Sí estamos bien, Marito? Sí, dame un segundito, lo que pasa es que estoy dialogando los teléfonos. Mario, le acabo de dar los teléfonos para ver si es que estamos atentos ahí. ¿Tenemos la línea desocupada o no? A ver, dame un segundo. Sí. Ya, tenemos...

0: Ya, ahí estoy definiendo ahí con... Ya, perfecto. Ya, Mario, te voy a mandar el teléfono. Mario Cuello. Vamos a... Ya. Te acabo de mandar, Mario, el teléfono en estos momentos. ¿Eh? Ahí va. Ahí va. Ahí está. Te acabo de mandar el teléfono, Marito, a ver si vamos a tomar contacto ahí con comunicaciones del SLEP para ver qué ha pasado con este tema ahí en el Violeta Parra. Ya tenemos el reporte, ¿no?, de los docentes y de los asistentes de la educación de la Escuela Violeta Parra, que han tenido más de una afectación a propósito de este tema de la fumigación y desratización ahí en ese lugar. Vamos a ver si podemos conversar. ¿Ya estamos listos? Bien, estamos ahí con Carlos Luz, encargado de las comunicaciones ahí del SLEP Iquique. Carlos, ¿cómo estás? Buenos días, un gusto saludarte.
1: Hola, Marcelo, buenos días.
0: Carlos, hemos recibido, recién terminamos de conversar con docentes y asistentes de la educación de la Escuela Violeta Parra, que nos dicen que ayer después de las 5 de la tarde se fumigó y se derratizó la Escuela Violeta Parra, y hoy en la mañana llevan harto rato ya los alumnos en el patio sin poder todavía ingresar a las salas, y profesores, al menos 6, ¿no?, que han tenido que recurrir a la mutual a propósito de la afectación por la mala calidad del aire, según lo que nos indican ahí. A ver si nos puedes contar qué ocurrió y por qué se fumiga o se derratiza día a semana, que en el fondo es la duda que existe respecto a esta situación, Carlos.
1: Claro. Nosotros realizamos un control de vectores, Marcelo, mensualmente en todos los colegios. Ya. Esto se viene realizando desde que somos sostenedores de la educación pública desde 2024. La norma nos exige un control de vectores una vez por semestre. Nosotros lo realizamos una vez mensualmente,
0: yeah,
1: debido a que creemos que de esta manera se garantiza aún más las condiciones en las salas de clase y en cada comunidad educativa. Se hace un desratizado, un desinsectado y una fumigación. En esta oportunidad fue una solicitud desde la comunidad educativa de adicionar una desratización. Nosotros siempre estamos llanos a cada solicitud que nos piden ir para siempre garantizar que el control, tanto de desratización, de fumigación y desinsectado, esté en las mejores condiciones. Este proceso se realizó ayer a las 4 de la tarde por la empresa externa que se dedica a esto y a las 3 horas ya está seco. Eso ocurre siempre. Nosotros, como lo veníamos realizando hace 2 años, es primera vez que ocurre un caso en que hay un reclamo. Por lo mismo, está el equipo de prevención de riesgo del servicio local en el lugar para ver qué cosa o situación o una anomalía que haya ocurrido respecto al proceso. Ya la empresa externa de aseo nos dijo que todo fue realizado correctamente. Pero puede haber que haya ocurrido alguna situación, no sé, no se ventiló alguna sala o algo que haya pasado, pero la tranquilidad a los apoderados y a la comunidad de que este proceso siempre se realiza. No es algo aislado, no solamente se realiza el fin de semana, también en la semana, dado que el proceso ya queda inocuo después de

0: las 3 horas de la aplicación del producto. Sí, y nunca más habíamos tenido ese problema, y claro, pero de todas maneras queremos ver qué está pasando, y por eso están en un equipo del servicio local.
1: Sí, bueno, al menos lo que conversamos acá con doña Jacqueline, que es dirigente de los asistentes de la educación, y con el profesor Ayala, era que claramente, dentro de los cuales él además se sentía muy mal, y de hecho iba a la Mutual, junto con otros 5 o 6 profesores más. Yo lo que les advertí, que ojalá que también la Mutual pueda, en el momento, digamos, de diagnosticarlo, de que de cuenta, obviamente, el informe de que puede ser claramente esta toxicidad eventual que pudiese arrojar, digamos, este proceso de ratización o de fumigación. Ahora, la pregunta, Carlos, ¿no es mejor que estos procesos se realicen? Porque yo entiendo lo de Violeta Parra, ¿no? Lo de Violeta Parra, creo que el equipo directivo lo pide seguramente más seguido o de forma excepcional, porque hay problemas con vectores ahí en ese lugar. Sin embargo, esto se puede hacer perfectamente el día viernes, para que esté día bien en la tarde, sábado, domingo, y nos vayamos a la segura, digamos, de que el lunes no va a haber ningún tipo de potencial afectación, digo yo, ¿no?
0: Claro, claro. Siempre se buscan los mejores horarios y días para que aseguren aún más de que no existan problemas posteriores. En cuanto a los funcionarios, de todas maneras vamos a estar viendo cada caso que se haya presentado para ver de la manera más transparente posible qué es lo que ocurrió. Y lo mismo que mencioné anteriormente Marcelo, siempre se busca el horario y el día más adecuado. Pero a veces, claro, hay colegios que piden más, que son controles adicionales de los que son que se realizan mensualmente. Pero como esto ya está probado y normado, con toda la seguridad que nos exige la ley, no hay peligro cuando se realice durante la tarde, como fue ayer, a las 4, porque ya el producto está seco a las 3 horas. Y esto lo hemos venido realizando desde 2024 en 43 establecimientos. Ahí tenemos una comunidad de estudiantes de 23.000 estudiantes y 3.500 funcionarios. Entonces, que ocurra una vez indica una excepción, que igual de todas maneras estamos en el lugar para ver qué ocurrió. Pero tranquilidad a la comunidad de que este proceso se realiza mensualmente, 10 veces al año en cada colegio. Perfecto. Tenemos 43 establecimientos de la provincia de Iquique, tanto Iquique como Alto Hospicio. Entonces es un proceso ya aprobado y exitoso, que nosotros quintuplicamos desde que somos sostenedores, porque anteriormente se realizaba 2 veces al año. Pero debido a que nos manifestaban las comunidades que había presencia en el entorno de vectores y que era mejor intensificar este proceso, nosotros lo hicimos. Contratamos una empresa externa que lo hace mensualmente por lo mismo, por la necesidad que nos expresaban las comunidades educativas, y una de ellas es la escuela de Violeta Parra.
1: Sí, yo entiendo como los protagonistas de todo esto somos, y me incluyo, seres humanos, ¿no? Muchas veces creo que hay temas que hay que tratarlos con un poquito más de humanidad. Digo esto porque seguramente va a venir, digamos, el reclamo por parte del equipo docente o de los asistentes de la educación, de los apoderados, que duda cabe, ¿no? Cuando uno tiene un hijo en un colegio y pasan cosas así, las reacciones son naturales, ¿no? Algunas más desmedidas que otras, en fin, pero porque son nuestros hijos, ¿no? A mí, me pongo en el caso, soy bien empático, si me pasara algo, claramente iría con mucha urgencia a tratar de retirar a mi hija para que no tenga algún tipo de afectación. Entonces, creo yo que acá, desde el equipo directivo, tomar esto con más prudencia, tranquilidad, cautela, más allá, digamos, de lo que puedan estar diciendo dentro de un grado de desesperación también los docentes y los asistentes de la educación. Para lo que tú me dices, Carlos, es muy prudente, digamos, ¿no? Que independiente que sea, que nunca se haya presentado un caso así, aun cuando los profes me dicen que en otros colegios igual ha pasado algo similar, pero más allá de eso, de que se tomen, digamos, las medidas para que en las próximas fumigaciones, derratizaciones, porque esto va a tener que continuar, esto es un proceso que está ya planificado, que se hagan en días que no sean, digamos, ni jueves, ni miércoles, ni martes, mejor que se hagan los días viernes, en el fondo, para que todos estemos tranquilos, creo yo, Carlos, en definitiva, ¿no?
0: Totalmente de acuerdo, Marcelo. Yo creo que hay que atender las oportunidades de mejora que se van presentando.
1: Claro.
0: Estamos con los profesores, estamos con los asistentes, estamos con los apoderados y estudiantes, estamos directamente comunicándonos con ellos porque son la prioridad. Acá los estudiantes, la comunidad, es la principal preocupación en cuanto a situaciones como esta. Entonces, existe la oportunidad de mejora de ir optimizando los procesos de que sean ciertos días, principalmente el fin de semana, por supuesto. Ahí se va a ir abordando en cuanto a situaciones como esta que van ocurriendo, pero lo importante es transmitirle la tranquilidad a todos y a todas de que este proceso fue realizado correctamente. Incluso la norma es bastante exigente en cuanto a estos procesos de control de vectores. Y nosotros lo hemos hecho de manera cabal, como se pide, como se exige por parte de la normativa, y se ha quintuplicado al año, porque sabemos que es una situación que es emergente, que es constante en el entorno del establecimiento. Entonces sabemos que tenemos que estar bien, bien dispuestos de manera constante en cuanto al control de vectores.
1: Gracias, Carlos, que te vaya muy bien, y gracias por atender nuestro llamado.
0: Gracias, Marcelo. Gracias. Dale. Por el espacio.
1: Un abrazo, que te vaya muy bien. Carlos Luz, encargado de las comunicaciones del SLEP Iquique. Bueno, yo lo único que espero es que la mutual ausculte, diagnostique como corresponde a los profesores, porque si los profesores dicen que hay una afectación, si es que hay estudiantes y alumnos que también han sido afectados con esto, es porque además que el SLEP le ponga atención a la empresa, digo yo, porque algo pasó, ¿no? Algo pasó en esto. Y la Secretaría Regional Ministerial de Salud, que creo yo que debiese estar ahí también para ver qué ha ocurrido. Porque, mira, yo no sé, ignoro de estos temas. No sé qué líquido se utiliza, no sé si en 3 horas, no sé si hay lugares donde se seca en menos tiempo, no sé si a lo mejor la dosis no fue la correcta. Porque yo sé que todos estos líquidos se diluyen, tienen algún... No sé, pues ayer estaba viendo un nada que ver con el tema, pero ayer estaba viendo un reportaje de estas mieles, ¿viste lo de las mieles que te aumentan el afrodisíaca, el alivio, el placer? ¿Y qué hizo el servicio, perdón, el Instituto de Salud Pública? Dijo, mira, esto tiene un componente que es el Viagra, el sildenafil. O sildenafilo, que no produce, no te aumenta para nada el alivio, ¿no? Sino que obviamente te permite funcionar mejor sexualmente hablando, digamos, ¿no? Pero no la libido. Y dijo, no sabemos qué componente, o sea, qué cantidad de medicamentos tienen estas mieles. Entonces, claro, pueden producir un efecto sumamente contrario. Con esto, digo, sabemos que... ¿qué porcentaje de estos líquidos se aplican, digamos, para un tema de fumigación? Yo ignoro esos temas, por eso que hay que ponerle atención y por eso que Salud es la mandatada a fiscalizar esto que está ocurriendo ahí en el Colegio Violeta Parra. Un llamadito antes que nos vayamos a la pausa. Sí. Aló, buenos días.
2: Hola, Marcelo.
1: Héctor, ¿cómo estás? Un gusto saludarte.
2: Buenos días. Estoy llamando ahora a las 9 de la mañana, imagínate, recién me estoy contactando contigo.
1: ¡Oh, tan complicada la cosa! Sí.
2: Está bien, se te entiende toda la gente que quería hablar y las denuncias que hay. Pero mira, me quería referir a este caballero, qué pobre la declaración que hace este señor de la aldea. Pobre, pobre, pobre, yo te digo, no tiene con ningún sentido lo que está hablando él. Porque aquí lo que tenía que haber sido, lo que tenía que haber dicho él, de que lamentaba bastante el tema porque... No puede ser que hagan una fumigación el día viernes en la mañana y los niños estén ahí presentes, tendrán que dejar a los niños en la casa, ¿no te parece así?
1: No, lo que pasa es que la fumigación fue ayer a las 4 de la tarde, Héctor, y supone que el dato técnico es que en 3 horas eso está ya seco y no hay riesgo. Esto es lo que dice la empresa al SLEP. Entonces, si fue ayer a las 4 de la tarde, a las 7 de la tarde ya no hay ningún riesgo, digamos, de que la gente se pueda intoxicar, no, o algo así.
2: Las salas quedan todas cerradas, no se va a 3 horas en cuanto se ve el efecto de eso. Yo creo que tenían que haber suspendido las clases. Yo no sé por qué no suspenden las clases.
1: O hacerlo el viernes, po. O hacerlo el viernes.
2: Lo hagamos el viernes en la tarde y tenéis todo el fin de semana para que se ventile esa
1: claro.
2: cosa. Es sí. complicado. Yo creo que, mira, no, yo creo que no corresponde lo que están haciendo. Hay muchas cosas que no corresponden. Y te voy a dejarte una cosita antes que me retire. Te voy a dejarte algo. Hoy día vi el IPC del 0,1, Marcelo, echa una miradita, porque 0,1 es nada.
1: Ah.
2: El IPC de julio. Entonces te digo, y el otro día el IMACE era 2,4, 2,5. O sea,
1: sí.
2: parece que esta gente, bueno, no sé, es un brujo, bueno, de la noche a la mañana sacan cifras. Eso es, Marcelo.
1: Dale, dale, un abrazo. Que te vaya muy bien, Héctor. Vamos a ir una pausa, Marito. Estoy viendo acá el WhatsApp. Vamos con este. Oye, ¿por qué me aparece acá esta cuestión? Ya. De ahí sí.
3: Marcelito, buenos días. El tema es de que hacen firmar el libro es para no perder la asistencia al colegio. Ellos viven de la asistencia de los niños, así que más que nada por eso lo hacen los viejitos firmar la asistencia, para no perder la asistencia ahí como colegio, para que paguen.
1: Claro,
3: por eso lo hacen firmar.
1: Dale, Cristian, gracias por el datito. Sí, tiene algo. Sí, tiene razón. Yo creo que eso debe ser que le estaban obligando a firmar ahí a quienes retiraran a sus hijos. El Servicio Local de Educación Pública de Iquique, reunido tanto, acreditará por su director ejecutivo Igor Alejandro Depsich Luengo, ambos de Delta, la empresa se llama Fumigasan Limitada. Fumigasan, esa es la empresa que está

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0: 9:51.
1: Bien, oye, 9:20, 15:35, nuestro WhatsApp, para que ustedes puedan opinar ahí. Algo me mandan por acá de hace un ratito, perdona, escuchemos, a ver.
2: Marcelo, te estoy escuchando. Mira, el Ministerio de Transporte que aplique la ley 21.787. Búscala y léela. La ley 2187 lo pueden aplicar carabineros, inspectores municipales, inspectores Ministerio de Transporte. Con esa ley en este país está todo regulado. Lamentablemente no hacen la pega. Lamentablemente no hacen la pega. La ley 21.787 del transporte ilegal. Las sanciones son terribles, terribles. ¿La aplicará? No creo.
1: Bueno, tú acabas de decirlo, yo estoy convencido que ellos se saben particularmente esa ley. El tema está en que no la aplican. Sí, dame un segundo, lo que pasa es que hay una información que me ha llegado. Dame un segundito. En estos momentos está programado para hoy está programado el inicio de un juicio oral. Escuche muy bien, ¿eh? Dame un segundo porque este es un juicio. Jorge Carrasco Puyol. Ah, ¿se acuerdan o no? Jorge Carrasco Puyol, escuche muy bien. Ex director de seguridad de la Municipalidad de Altos Pisos, ¿se acuerdan? Y Rocío Brito Tobar, ¿se acuerdan? De la carabinera esta

peligrosa, hasta la que se usaba, digamos, a los otros carabineros para que le pegaran a un detenido, ¿se acuerdan? Todo esto ocurrió ahí en Altos Pisos, una persona, un emprendedor, un empresario que fue detenido, entre comillas, por error, que lo torturaron en los calabozos de la comisaría de Altos Pisos, que después sacaron las cámaras para que no haya testigos, para que no haya pruebas respecto a eso. Todo eso bajo, digamos, la jerarquía en ese tiempo de Jorge Carrasco Puyol, que era el comisario de la tercera comisaría de Altos Pisos. Y Rocío Brito era una de las carabineras que estaba ahí en ese lugar, y otro par de motoristas. Ellos fueron condenados en juicio abreviado. El juicio oral que comenzó hoy es respecto a los demás acusados. Uno de ellos habría ejercido como jefe de seguridad pública también. Delito acusado. Espérate, por favor, Dios. Obstrucción a la investigación, código penal, falsificación o uso malicioso, documentos públicos. Ya. Esto es del resto de los personajes de este delito. Dice. Dice Iván Andrés Araya Espinosa, Alex Mauricio Agüero. Oye, ¿cómo puede ser tan cargante, Pablo? Te pasaste. Enrique Alfonso Gómez, Claudio Vladimir Rodríguez. ¿Qué pasó acá? Esta cuestión está horrible, ¿eh? Te digo al tiro. El Ministerio Público presentó acusación en conformidad con lo dispuesto en el artículo 9. Con fecha 19 de julio de 2023, cerca de las 14 horas aproximadamente, personal de la CIP a cargo de 19 de julio del 2023, personal de la CIP a cargo de la funcionaria carabinero Rocío Brito Tobar, cómo no olvidarnos de este nombre, ¿no? Detuvieron a la víctima, don Ricardo Tanto, junto a su pareja y a un tercero, por un supuesto delito de violación de morada en la comuna de Altos Pisos, siendo conducidos por este hecho a la tercera comisaría de dicha comuna. En este lugar, ya en el sector de los calabozos donde fue conducido la víctima, alrededor de las 20 horas, producto de esta, se opuso a firmar el documento que daba cuenta de que no tenía lesiones, o concurrir al consultorio a constatar esta circunstancia, lo cual fue comunicado por la acusada Brito Tobar al comandante de dicha unidad policial, el teniente coronel Jorge Andrés Carrasco Puyol, motivo que este concurriera a conversar con la víctima para intimarle nuevamente esa orden. Ante la persistente negativa del señor, la víctima, como castigo por no haber accedido a la orden impartida y demorar el procedimiento de ingreso de detenidos, desconociendo con ello la autoridad con Carrasco se lo exigía, el acusado Jorge Carrasco primero ordena trasladar a los detenidos que se encontraban junto a la víctima a otra celda de las cuatro que tiene este recinto, a fin de dejarlo solo en su interior. Luego llama a los funcionarios de carabineros, Alex Agüero Urrutia, Enrique Gómez Cordero y Claudio Rodríguez Reyes, quienes se encontraban en la comisaría con atuendos de motociclistas y con sus cascos puestos con el protector negro, que no les dejaba ver sus rostros, esperando en posición afuera de la celda donde se encontraba la víctima. Una vez más, ingresa al interior de la celda el acusado Carrasco, Jorge Andrés, a exigirle por última vez lo señalado. Y ante la nueva negativa de la víctima, dijo no, po, ordena al funcionario de la CIP de Carabineros, Iván Araya, a apagar las cámaras y la grabación de dicho sector. Este es un delincuente, Carrasco Puyola, delincuente, para efectos de que no quedara registro audiovisual de ese calabozo, lo que este funcionario realiza, desconecta las cámaras. Una vez apagadas las cámaras, el acusado Carrasco, hoy día condenado, ¿no?, ordenó el ingreso de los acusados Agüero Urrutia, Gómez Cordero y Rodríguez P. Reyes a la celda, lo que en conjunto redujeron a la víctima ubicándola boca abajo, doblándole los brazos para esposarlo, para luego proceder a golpearlo entre estos tres acusados con golpes de pies y puños en su cuerpo y patadas al interior de sus muslos y genitales, rociándole además gas pimienta en la cara. Imagínate gas pimienta en la cara y esposado acá atrás. Imagínate eso.
Eso es tortura, ¿no? Oye, este Carrasco. Y después Carrasco Puyol, el Carevalo este, de director, bueno, en concomitancia con el alcalde de Alto Hospicio, Patricio Ferreira, ¿no? El Karma. Mira cómo está Patricio Ferreira hoy día, contratándolo al Lindo como director de seguridad pública. Y ella también. Y ella también, la Rocío también estaba ahí arriba. No, te basaste. No, pero es increíble. O sea, ahora, esto ya lo sabíamos. Lo que pasa es que hoy comienza el juicio con los otros personajes. Y este Caradura tuvo una salida alternativa, ¿no? Uh-huh. Aceptó los hechos. Sí, soy culpable. No, impresionante. Vamos a la pausa. Noticias con nuestro departamento de prensa. Espérate, a ver.

0: Oye, dame un segundito. No sabes nada con qué te estoy hablando acá. Pues voy a preguntarle primero, ¿ah? Voy a preguntar. Mientras tanto, vamos a una pausa. Cortita. Y volvemos de inmediato. No se vayan, por favor. Cara dura. En la buena, en la mala y en la dura.
1: Radio Paulina le indica la hora.
2: 10 de la mañana. En punto.
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3: 18 grados, 9 décimas.
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12: Muy buenos días, son las 10 de la mañana con 2 minutos. Actualizamos las informaciones a esta hora en Radio Paulina. Les contamos que detectives de la Brigada Antinarcóticos de la PDI, en coordinación con aduanas, detuvieron a una ciudadana boliviana de 34 años en el control fronterizo de Loa, al sur de Iquique, tras ser sorprendida transportando más de 2,4 kilos de ketamina en modalidad de ovoides. La mujer fue puesta a disposición de la justicia debido al delito. En otras informaciones, el Servicio de Salud de Tarapacá dio la bienvenida a 5 nuevos médicos especialistas que se integran a la red asistencial de la región para fortalecer la atención de los pacientes. Los profesionales cubrirán las áreas de cirugía, medicina intensiva, cirugía infantil y geriatría.
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12: Siguiendo con noticias del ámbito nacional, les contamos que el Ministerio de Salud informó que la positividad de virus respiratorios alcanzó el 47%, advirtiendo un aumento sostenido del virus respiratorio sincicial, mientras el rinovirus sigue siendo el de mayor circulación. La autoridad alertó sobre la coexistencia de distintos virus durante la temporada y recordó que las enfermedades respiratorias representan un 25,3% de las consultas de urgencia. Chile y Venezuela formalizaron el restablecimiento de sus relaciones consulares tras el intercambio de notas diplomáticas suscritas por ambos ministerios de Relaciones Exteriores. La ceremonia se realizó en la ciudad de Caracas, donde autoridades de ambos países concretaron el acuerdo para reactivar la cooperación consular.

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4: Y en las noticias del mundo, China acusó a Estados Unidos de intentar frenar un proyecto de fibra óptica en Vaca Muerta desarrollado por una cooperativa argentina junto a Huawei, quiero decir, argumentando presiones contra sus trabajadores. La embajada china criticó la postura de Washington, mientras Estados Unidos defendió su posición, señalando razones de seguridad nacional.
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1: Bien, estamos de vuelta ya. Oye, en unos minutos más nos visita el vicepresidente de Corfo. Estaremos acá con José Mujica en algunos minutos más. Vamos con este... ¿Sabes lo que pasa? Estuve conversando vía telefónica con la víctima de Jorge Andrés Carrasco Puyol. Y un ratito más, yo creo que como al mediodía por ahí le vamos a pegar una llamadita, vamos a hablar con él. Vamos a hablar con él. Primera vez que habla, Ricardo. ¿Y saben por qué? Porque cuando ocurrieron estos hechos yo tomé contacto con él, con Ricardo. Y él me contó, tiempito después que lo golpearon, que lo torturaron en la comisaría de Carabineros, yo tuve una conversación bien extensa con Ricardo. Y hablamos harto respecto al tema. Y me contó con lujo de detalle, digamos, lo que pasó, que finalmente es lo que llevó a que hoy día tengan a Jorge Carrasco Puyol y a Rocío Tobar condenados, en definitiva, ¿no? Condenados en libertad, con una salida alternativa, pero condenados al fin y al cabo. Ellos admitieron claramente los hechos, ¿no? Y hoy, estos otros cuatro carabineros son los que están enfrentando este juicio que va a durar como dos semanas, más o menos, ¿no? Entonces, yo le pedí que conversáramos un rato más al aire y me dijo que sí. Principalmente porque es necesario que la gente denuncie estas actuaciones, no solamente carabineros, ¿eh? Estoy hablando de hechos de corrupción que se pueden dar en cualquier lugar, ¿no? Esto tiene una afectación mayor porque él fue golpeado, él fue torturado. Y es necesario que esto se conozca, se sepa, para que esto no vuelva a ocurrir. Y sabemos, lamentablemente, que va a volver a ocurrir, porque siempre hay personas con una mente desquiciada, como este señor Carrasco Puyol, que después fue premiado, reitero nuevamente, por el alcalde de Alto Hospicio, Patricio Ferreira, con un cargo de director de Seguridad Pública, lo que era una locura, en definitiva, ¿no? Y que el tiempo, además, dio la razón, porque todos decían, no, si él puede ser director, no, es que la presunción de inocencia la wincha, si finalmente el tiempo dio la razón absoluta de que este señor era un delincuente, finalmente, ¿no? En una institución que no merece tener delincuentes. Vamos con este audio y nos vamos a la pausa rapidito, Marito. A ver, escuchemos.
2: Marcelo, hola, ¿cómo estás? Oye, tú me dices que es el colegio Violeta Barra. Ese colegio general tiene varias instalaciones que son de madera. ¿Cómo se le ocurre a esta gente fumigar un colegio y aperturarlo antes de 12 horas? Si la norma establece claramente que para fumigaciones en lugares donde hay madera deben al menos esperar 12 horas de ventilación. Y no sé si las paredes de ese colegio por dentro tendrán papel de comunal, porque cuando hay papel de comunal deben ser 24 horas. Entonces, ¿cómo se les ocurre a esta gente aperturar el colegio antes de...? Bueno, en el caso de las personas que tienen vómitos, eso es una reacción normal del organismo porque busca expulsar la contaminación que está sufriendo, y los dolores de cabeza y los mareos es porque al aspirar los agentes químicos carbonatados que tienen los agentes fumigadores o los agentes que se ocupan para fumigar ofrecen una vasodilatación cerebral, que es el efecto que le provocan a los bicharracos que se busca combatir. Pero mira, si la gente ahí en ese sector tiene problemas de ratones, les voy a ofrecer una fumigación gratis. Y absolutamente natural, y más encima es rica. Coloquen en cada sala una planta de menta. El olor de la menta es el mejor ahuyentador de ratones. ¿Ya? Y lo tengo comprobado porque en mi casa desarmaron una casa que está al lado de la mía, la desarmaron porque construyeron ahí una casa nueva. y mi casa quedó tapada de ratones. Los gatos no se la podían con los ratones. Y me dijeron, por ahí, alguien me dijo por ahí que colocara plantas de menta en mi casa, y coloqué plantas de menta y los ratones desaparecieron en cosa de días. Así que funciona. Una plantita de menta en cada sala y listo. Olvídense de andar fumigando y exponiendo la salud de los alumnos. Y muy mal ahí, muy mal ahí. Sabiendo que es colegio con aplicaciones de madera, deberían a lo menos haber dado el día de hoy libre a los alumnos, pero no. El hecho de recaudar por la presencia de los alumnos les da lo mismo. Qué rabia, qué rabia. Marcelito, un abrazo.
1: Dale, Hernán, un abrazo. No, no lo sé, Dani. El Dani me está preguntando si siguen trabajando en la muni de altos pisos. Lo ignoro. Vamos a una pausa. Ya viene en camino y me dicen el vicepresidente de Corfo. Volvemos, no se vaya.
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0: Diez, 18 minutos.

0: Bien, estamos de regreso, de vuelta. Vamos a presentar de inmediato a nuestro invitado. Ya habíamos adelantado algo. Estamos hablando del vicepresidente de Corfo, vicepresidente ejecutivo de Corfo, José Mujica, a quien le vamos a dar la cordial de la bienvenida. Vamos a esperar ahí que Marito ahí, nuestro radiooperador tramoyista también. Ya, ahí estamos. Ahí estamos ordenándonos.
1: Perfecto.
0: ¿Cómo está, vicepresidente? Un gusto tenerlo por acá. Bienvenido, un gusto saludarlo.
1: Muy bien, Marcelo, muchas gracias. El gusto es mío de poder estar aquí en la radio con ustedes.
0: Oye, yo estaba revisando la agenda. ¡Wow! ¿Qué agenda ha tenido?
1: Bueno, hay que tratar de hacerla así, porque hay que sacarle el jugo. Hay muchas cosas que ver en la región. Hoy día, lamentablemente, nos vamos a tener que concentrar en Iquique, no vamos a poder hacer muchas cosas fuera, como nos gustaría, pero esta es la primera visita oficial como vicepresidente ejecutivo, y tendrán que haber muchas más hacia adelante.
0: Sí, bueno, dentro de la minuta que tenemos acá, estuviste visitando los avances del laboratorio tecnológico Circular Tech. A ver si nos pueden entregar algún detalle respecto a eso, porque y además algunos avances respecto que han habido respecto a este laboratorio tecnológico, vicepresidente, ¿no?
1: Sí, mira, vamos a ir ahí a las 11 de la mañana, ¿no es cierto? Vamos a ir a hacer esa visita. Pero quizá es importante para hacerlo entender que este centro tecnológico se enmarca dentro de una política mucho más grande, ¿no es cierto?, del Estado, de fomentar lugares donde los emprendedores, las empresas innovadoras, puedan hacer prototipos, puedan hacer pilotajes, ¿no es cierto? Una de las barreras que existe es cuando tú tienes una buena idea, y quizás no tanto en el mundo digital, voy a hablar de internet o de una app, una aplicación, sino cuando quieres hacer ya un proceso que puede ser industrial.
0: Sí, correcto.
1: Necesitas probarlo, necesitas empezar a hacer prototipos y en algún momento necesitas pilotearlo en el sector real, ¿ya? Cuando tú quieres pilotear algo, por ejemplo, en minería, es complejo, te tienes que meter dentro de la mina. Si lo quieres hacer en el mundo de alimentos o en el mundo de la construcción, entonces... lo que ha desarrollado Corfo en estos años y va a seguir desarrollando hacia futuro es entregar esta infraestructura donde los emprendedores y la gente que quiere innovar encuentre un lugar para hacerlo. Entonces déjame darme un par de ejemplos.
0: Sí, claro.
1: Tenemos hace ya más de 6 años un centro tecnológico para los alimentos que se llama Zeta, ¿ya? Otro que se llama el CETEC, que es para el mundo de la construcción. En el Zeta, por ejemplo, tú vas y tienes una idea, quieres hacer una barrita de cereal y lo puedes probar ahí, y hay equipos y hay gente que te ayuda. Si quieres hacer algo en un alimento específico, por ejemplo, y me voy a ir a una región muy al sur, pero quieres hacer algo en el mundo de los salmones, quieres hacer un componente nuevo, para no hacerlo en la gran planta de proceso de alimentos, lo puedes hacer en el Zeta. Lo que quiero decir es que esto mismo pasa en minería y pasa aquí, por supuesto, en el CETEC, en economía circular. Perfecto, si tú tienes una idea, déjame conectar con algo que vi hace menos de una semana, que estuve en Punta Arenas, ahí en la región de Magallanes y Antártica Chilena. Están haciendo con los residuos de la salmonera, ¿no es cierto?, con boyas, con los cabos, que son las cuerdas. Están haciendo piezas para construir, que es como tablones, pero de alta resistencia, con productos plásticos. Si tú haces eso, no tienes que enviarlo al vertedero, o no tienes, para cumplir la regulación, que enviarlo quizá más de 1,000 kilómetros o casi 2,000 para que llegue a Puerto Montt. Aquí es un poco lo mismo. Aquí lo que vamos a entregar es la posibilidad de que emprendedores que tienen ideas en el mundo de la economía circular puedan probar. Aún no lo visito, así que me encantaría, pero cuando lo visites, sí, seguro que te...
0: Sí, conozco, no muy en profundidad, pero entiendo que hay muchos emprendedores que están muy empecinados en que los residuos, la basura textil, como se le llama, que tenemos mucho acá a propósito de azufre, que ya vamos a ir a ese tema, están haciendo algunos paneles justamente para la construcción, o aislantes, en fin. Sí. Bueno, hay mucho. Residuos de azufre tenemos harto acá, ¿no? Hay mucho automóvil, mucho neumático, mucho metal, pero además mucho residuo textil justamente que podría ser precisamente aprovechado. Ahora, la pregunta es, siempre hemos estado conversando a propósito de reciclaje, siempre hemos conversado respecto al tema de dónde ubicamos estos residuos, pero hace... Siempre esperamos con ansias cuando definitivamente la manufactura será real, concreta, ¿no? Sí. Y yo no sé si hay inconvenientes, problemas aduaneros, no, ignoro, digamos, eso, pero imagino que usted algo más debe saber respecto a eso, de cuándo finalmente podremos tener manufactura con productos reciclados acá en la región.
1: Okay, tocaste, bueno, varios temas, sí. Marcelo, ¿no es cierto? Ya. Vamos, pero muy interesante. A ver, partamos por ya, mundo de reciclaje en general. Hablemos de reciclaje textil, ¿no es cierto? Ya, sabemos que se genera, por supuesto, mucho de residuo y desperdicio, ¿no es cierto?, del mundo textil, y el comercio acá tiene algo que ver. Y hemos visto todo, y voy a decirlo, siendo lejano a la región y desde lejos, hemos visto las imágenes que había en altos pisos hace algunos años, ¿no es cierto? Hay iniciativas para poder reciclar más. Entonces, ¿cómo Corfo puede aportar ahí? Lo primero es que siempre van a haber distintas iniciativas de emprendedores que van a tener ideas de cómo hacerlo. ¿Ya? Sí. Yo he visto algunos de estos proyectos, no necesariamente apoyados por Corfo, pero que van a... tiene ciertas complejidades, ¿no es cierto? Porque cuando el material no es homogéneo, es mucho más fácil reciclar cuando algo es 100% de algodón, ¿no es cierto? Sí. Y si fuera 100% de algodón blanco, aún más fácil. Y cuando ya empiezan a hacer texturas que combinan distintos materiales, entonces, pero en algún momento allá hay ciertas soluciones que van a permitir eso. Entonces, ¿dónde participa? Primero, en apoyar. Si tú tienes una idea, puedes partir en el mundo del emprendimiento con nuestros capitales semillas, que son los primeros 15 millones de pesos que te dan con un subsidio. El emprendedor tiene que poner algo de su lado, pero esos son pequeños montos. Pero nosotros tenemos instrumentos a que, si es que tu idea de, por ejemplo, reciclaje textil,
0: sí,
1: va pasando etapas, se va validando con potenciales clientes y quieres ir haciendo niveles de inversión más altos, nosotros tenemos incluso unos instrumentos que se llama el Innova Alta Tecnología, que entregamos hasta 1,000 millones de pesos de subsidios. Por lo tanto, empieza a ser interesante. Yeah. Empieza a ser más que interesante, es algo muy relevante. Entonces, podemos acompañar, creemos nosotros, un emprendedor que tenga alguna idea o solución en el mundo de reciclaje textil desde muy, muy verde, desde muy al principio, algo pequeño, hasta cuando esto va tomando escala y requiere ya montos de inversión más relevantes. Por supuesto que en ese minuto, en algún minuto, ya tienen que entrar probablemente inversionistas extranjeros, o sea, inversionista privado, ya empieza a hacer quizás financiamiento bancario. Ojalá que el emprendedor encuentre todo el ciclo de vida, pero nosotros podemos apoyar durante harto tiempo. Y ahí solo complemento con Circular Tech. Y cuando tú tienes esa idea, necesitas probarlo y que cada empresa o cada emprendedor tenga que hacer la inversión completa en todos estos equipamientos para probar, por ejemplo, esta tecnología, reciclaje textil, sería muy difícil, ¿no es cierto? Y ahí es donde estos centros tecnológicos juegan un rol.
0: No cabe duda que podría estar en desacuerdo con el trabajo que realiza, en el caso de ustedes, Corfo. Lo propio hace Cercotec con empresarios, digamos, de otra escala, digamos, y lo propio hace incluso Fossi, digamos, con lo más sencillo, los que están recién comenzando en el fondo, ¿no? Sí. Nadie puede discutir eso. Sí. Pero ¿cuál es la impronta que le están dando ahora con esta nueva administración ahí en Corfo?
1: Sí. Yo diría que partida Corfo tiene una historia larga, ¿no es cierto? Y sí, que hemos apoyado a miles de emprendedores, empresarios, y tomando, yo creo que una presencia regional ya importante, tomando un muy buen equipo, tengo que decir, uno siempre puede dar impronta, ¿no es cierto?
0: Sí.
1: Dentro de esas improntas, diría Marcelo, uno es, nosotros nos conectamos con todo tipo de empresas, con las empresas más grandes, con las empresas más pequeñas, y tú bien lo identificaste, y cuando ya pasan en ciertos escalones, ya es más quizá el mundo Cercotec, el mundo Fossis. Pero el rango de Corfo es muy amplio y yo creo que hoy día nosotros podemos jugar un rol quizás más activo en hacer esa conexión. Si nosotros tenemos conexión con alguna de las empresas más grandes del país, si tenemos conexión con muchos de los proveedores intermedios y evidentemente con los emprendedores más pequeños, nosotros podemos jugar un rol más activo en conectar, estar más en la mesa. Nosotros tenemos un desafío que, bueno, nuestros procesos en Corfo, y dado que manejamos recursos del Estado, tenemos que ser cuidadosos. Son procesos que nosotros sabemos que requieren tiempo, ¿no? Y requieren tiempo de los emprendedores y tiempo de nuestro equipo. Y a nosotros nuestro desafío, ojalá poder pasar menos tiempo en los documentos, en las admisiones, en las adjudicaciones, en los seguimientos administrativos, y ojalá más tiempo con los emprendedores, más en su modelo de negocio, cómo los ayudamos a subir las ventas. Entonces, uno de los pilares es tener más conexión con las empresas, pero desde el punto de vista del modelo de negocio, de cómo lo apoyamos.
0: Y en estas administraciones anteriores, donde se ha instalado claramente una mesa técnica, ¿no? Sí. Con participación, digamos, sí, de otras instituciones que lidera justamente la Corfo, ¿cuáles han sido esos resultados? Uh-huh. ¿Qué resulta a nivel regional? ¿No? Sí. Le pregunto, ¿cómo ha ido esa idea, esa modalidad, esa gestión.
1: Sí, sí. Mira, ese ha sido un proceso, yo diría, Marcelo, muy interesante. Partió con algunos pilotos, el 2015, alrededor del 2015, en tres regiones, lo que se le llama Comité de Desarrollo Productivo 1.0, le llamamos nosotros. Y esto, sobre todo en los últimos años, en la última administración, se fue instaurando en todas las regiones, ¿ya? Algunas tienen una instalación bien reciente, un año, ¿ya? 2025. Sí. Por ejemplo, venimos ayer desde la región de Arica y Parinacota. Ese comité se instauró hace un año. Acá ya lleva algo más de 2 años. Diría que, en general, la lectura es positiva. Ciertamente desde Corfo, pero también es positiva desde los gobiernos regionales y desde y cómo se ha integrado la mesa. Es una instancia donde hay cerca de 14 actores, donde los consejeros está, bueno, el gobernador, el gobierno regional,
0: sí.
1: Se invita a gremios, universidades, gremios que representan empresas privadas, se invita a otros organismos de fomento productivo del Estado, como Cercotec. Puede estar en algunas mesas como invitado por el momento, puede estar ProChile, Senatur, siempre hay representación del Ministerio de Economía, ciertamente, en algunos se invita a otros representantes, seremis o representantes de los ministerios que estén ahí. Entonces la lectura es positiva porque sí creemos que nosotros, o desde el nivel central, desde Santiago, es muy difícil poder tener esa sintonía fina con lo que la región quiere en dos ámbitos. Uno, cuáles son sus reales ejes de desarrollo productivo, y dos, cuáles son los instrumentos que mejor pueden satisfacer esa demanda. Entonces yo diría que lectura positiva, y lo queremos seguir impulsando, Marcelo.
0: Sí, a propósito de regiones y de gobiernos regionales, habitualmente se recurre por recursos, ¿no? Por plata, dinero, a los gobiernos regionales. A propósito de algunos recortes presupuestarios que ha promovido también este gobierno, ¿hay alguna afectación para Corfo? Esa es una pregunta. Y segundo, ¿va a haber que echarle mano también a los FNDR para poder suplir o obtener algunos recursos para algunos programas de ustedes o no?
1: Sí, sí. Bueno, nosotros tuvimos alrededor de abril el recorte presupuestario que tú mencionas. Uh-huh. Y te diría que, si bien a uno no le gustaría tener que hacer recorte presupuestario, no impactan de forma significativa el accionar de Corfo. Yeah. Eso se tradujo en general, Marcelo, en quizá ajuste que si tuvieras a entregar en un programa, no sé, es decir, 20 beneficiarios y un monto de 100, quizá en algún programa dijiste, pues, no voy a poder entregar 20, quizá voy a entregar 18 y quizá no voy a entregar 100 y voy a entregar 95. Estoy simplificándolo, sí, pero fue como en ese ámbito. Yeah. Ya, por lo tanto, no se cerró ningún programa. Yo diría que no hay un impacto que se sienta profundamente por los emprendedores. Ahora, habiendo dicho eso, nuestra labor con los gobiernos regionales, que pueden ir complementando los recursos que tenemos desde el ámbito central, es algo dinámico. Es algo que mientras se va trabajando y se va viendo cómo está funcionando, nosotros los gobiernos regionales nos pueden ir inyectando más recursos. Y te diría que en los últimos meses hemos tenido muy buena recepción de varios gobiernos regionales a lo largo del país, donde se ha ido consolidando, y varios nos han ido confirmando recursos para uno o más años, porque la verdad que hay una confianza en este modelo que tú mismo describías, sí, de Comité de Desarrollo Productivo, en que el equipo de Corfo puede ayudar a ejecutar bien esas políticas. Por lo tanto, si yo hiciera los números rápido, probablemente en los últimos 3 meses sí algo de ese recorte presupuestario, pero lo que hemos logrado sumar con recursos de los gobiernos regionales, lo cual estamos muy agradecidos, yo diría ciertamente quizás más que ese recorte presupuestario. Así que vamos bien caminados. Nosotros tenemos que preocuparnos, de nuevo, de poder ejecutarlo bien y a nivel territorial, de que esté ajustado con lo que realmente requieren los territorios, la región.
0: Vicepresidente, ustedes son los principales accionistas de Sofridesea. Uh-huh. Nunca hemos tenido la posibilidad de hablar con un vicepresidente ejecutivo de Corfo de Sofridesea, uh-huh, puntualmente, ¿no? Uh-huh. Porque para el sentido de pertenencia que tenemos nosotros acá en la región con Sofría es gigantesco, ¿no? Sí. Digamos que es el área que nos reporta más empleo acá, en la zona más allá, digamos, de la minería, ¿no? Uh-huh. Y en consecuencia, nuestro ojo siempre ha estado puesto en Sofri, en su conjunto, sí. Sofri S.A. claramente como la administradora. Sí. ¿Qué va a pasar con Sofri S.A.? Uh-huh. Hay algunas propuestas acá en la región respecto a estatizarla totalmente en un 100%, vale decir que Corfo adquiera el porcentaje de acciones de privados que hoy día representan un 28% aproximadamente, uh-huh. Y dejarle ya la SUFRI completamente administrada por el Estado de Chile. Uh-huh. Esa es una posición. Otros dicen, bueno, no más SUFRI S.A., que vengan otros, uh-huh. Abramos una licitación pública internacional incluso. SUFRI S.A. corre con una ventaja tremenda, que es la dueña de los terrenos, de todos los terrenos francos que tenemos acá en la región de Tarapacá. El gobernador propone sacar a la SUFRI del lugar donde se encuentra, llevarla a otro lugar, etcétera, etcétera. Las ideas son decenas, ¿no? Sí. De ideas. Y la preocupación es una sola, el futuro sí. de Zona Franca. ¿Qué rol juega el principal accionista de SUFRI S.A. en este caso?
1: Sí, sí. Mira, una buena pregunta, Marcelo. Quizás lo primero es, en términos de... Quizás es bueno hablar del gobierno corporativo, cómo funciona, ¿no es cierto? Corfo tiene un comité que se llama el Comité CEP, ¿no es cierto? Ese Comité CEP tiene injerencia y le toca revisar planes de control de gestión, estrategia de varias empresas públicas, ¿no es cierto? En ese mundo de empresas públicas hay algunas empresas donde Corfo tiene participación y otras que no. Nosotros tenemos, a través del CEP, tenemos relación con las empresas portuarias, por ejemplo, donde Corfo no tiene participación, pero están bajo esta modelo de administración del CEP. Y tiene, ciertamente, algunas empresas donde Corfo tiene participación. La SUFRI es una de ellas. Entonces, ¿cómo funciona? Ciertamente está el comité del CEP, que tiene un equipo, ¿no es cierto? Ahí hay un directorio, y ese directorio es el que participa en la designación de todos los directorios de esta empresa. Y eso es lo que hemos hecho como... es número uno en la designación del directorio de la SUFRI. Creo que si yo te dijera esto es lo que vamos a hacer o proponer, sentado en esta mesa, estaría atentando 100% contra el modelo que queremos proponer, que es de desarrollo territorial. Hoy, en un par de horas más, voy a tener mi primera reunión acá, precisamente en la SUFRI, con la gerencia, para entender cómo funciona, ver los desafíos. Pero lo que tengo muy claro es que esto es la SUFRI es muy relevante para la región. Y efectivamente se va a estudiar las distintas alternativas. En ese sentido hay que escuchar distintas posiciones. Todavía sí. Nos queda algo de tiempo para ir tomando las definiciones finales. Ahora, de todas las cosas que tú mencionaste, si uno pensara en hacia dónde está apuntando el gobierno y lo que se ha intentado hacer, creo que el mundo de la privatizar... tomar participaciones del Estado en un rol que ya tienen los privados, creo que eso no está muy sí. agenda. Lo principal es que tiene que ser funcional para el desarrollo de la región, como un todo, integrado. Creo que puede cumplir un rol muy relevante. Está toda la conexión que desde esta región tenemos con Bolivia, por ejemplo, y eso hay que tomarlo en consideración. Tenemos esas restricciones, como tú lo mencionas, respecto de la parte inmobiliaria. Pero aún hay cierto tiempo para tomar una definición más concreta, Marcelo.
0: Desde ese punto de vista, ¿sabes lo que pasa? Yo creo que, sí. que me logre entender un poquito sí. Respecto a lo que como observamos más allá del sentido sí. de pertenencia que sí. tenemos con SUFRI. Es la preocupación de un par de décadas respecto a sí. lo que va a venir ahora, el 2030, que es sí. Que el término sí. de la concesión. Sí. Hoy hay una controversia hoy día, ¿no? Sí. La controversia es que... nos expulsaron como, digo, a SUFRI S.A., sí, sí. pero como tenemos el sentido de pertenencia, hablamos obviamente con mucha propiedad. Expulsan a SUFRI S.A. Como miembro de una organización internacional de ciudades plataformas logísticas. Y todos dijimos, bueno, nos están expulsando de ahí, viene el corredor bioceánico, entendemos que la SUFRI en un corto plazo debe estar... a disposición, en función obviamente de este corredor bioceánico, debemos avanzar tecnológicamente, debemos cambiar el modelo de negocio, porque hoy día no podemos seguir solamente admitiendo autos usados ni textiles, que es lo que hablamos hace un rato atrás, y en consecuencia no solamente podemos depender de Bolivia como principal cliente. Hoy día los autos eléctricos llegan a SUFRI y se van para Bolivia, no quedan acá, por ejemplo. Entonces, le vamos a dar una vuelta, vamos a hacer una plataforma logística de e-commerce, vamos a competir con Alibaba, con AliExpress, con el Mercado Libre, o vamos a tener otro modelo de negocio. Y yo creo que esa incertidumbre es la que se ha instalado. Perdón, y lo otro, lo extensivo del tiempo en que llevamos conversando, diagnosticando sí. y no haciendo, en el fondo, sí, vicepresidente,
1: sí,
0: ¿no?
1: Sí, no, mira, tú planteaste cosas, eso está bien atendible, Marcelo, yo creo que es, yo te diría, démosle algo de tiempo al nuevo directorio, que démosle algo de tiempo al nuevo directorio, que es el órgano principal que tiene que ir dando una lectura y las directrices.
0: Es difícil, sí, eso, vicepresidente, sí, porque le hemos dado tiempo a Leighton, sí, le hemos dado tiempo a Berrío, sí, le hemos dado tiempo a todos los directores que han, sí, tenido el tiempo, sí, y no, sí, avanzamos,
1: sí,
0: mucho.
1: Sí, quizá una diferencia ahora es que sabemos que tenemos un periodo marcado donde hay que tomar una definición. Entonces, va a haber que tomarla, se está estudiando. Hay otro organismo, ¿no es cierto?, también del Estado que participan, pero la definición tiene que ser para que aporte al desarrollo integrado de la región. Tú mencionaste varias cosas muy relevantes, el rol que cumple en la logística, cómo eso se conecta de mejor forma con Bolivia, pero también con el resto de las regiones. Se está considerando.
0: ¿Cómo está el recurso humano en Corfo? Se lo pregunto porque hemos tenido experiencias anteriores con administraciones anteriores que no han tenido, digamos, un buen pasar respecto a los climas laborales dentro de Corfo, y eso claramente redunda o se trasunta, digamos, a la ejecución de Corfo en los planes regionales. De hecho, en alguna oportunidad hubo una gran polémica respecto a la designación o no de un proyecto determinado, y los equipos técnicos habían entregado ya su resolución técnica, y en ese momento el director de Corfo contravino, digamos, todos los elementos, datos técnicos que le estaban entregando sus funcionarios. Sí. Debido a eso, hubo más de 100 millones de pesos que se tuvo que pagar en Corfo Regional por concepto de tutelas laborales, vale decir, maltratos laborales acreditados por los tribunales laborales. Y claramente desde aquel momento quedamos muy preocupados respecto a los climas laborales y al recurso humano dentro de Corfo, que entiendo, hay mucho tecnicismo ahí, ¿no? Acá debe ser dentro de los servicios donde el pituto político que conocemos habitualmente no tiene mucha cabida, porque necesariamente se trabaja técnicamente ahí, ¿no? ¿Cómo está eso nivel nacional?
1: Qué bueno que preguntas por eso, Marcelo, porque si tuviera la presentación de nuestro eje estratégico, hay dos que son más internos y que de pronto no tenemos mucha posibilidad de comunicarlo y quizás no nos preguntan tanto, ¿no es cierto? Uno es nuestro procesamiento de datos, ¿ya? Que es muy, muy interno, de cómo nosotros manejamos los miles y miles de datos que tenemos en Corfo. Y el otro se relaciona con el talento y con el recurso humano, con nuestro equipo. Entonces, lo primero, déjame decirte que nosotros en Corfo tenemos un equipo importante, un equipo que son alrededor de 1,000 personas. Y una de las cosas más gratas que me ha tocado en este nuevo cargo es encontrar un equipo muy, muy potente, de gente que yo diría, no me voy a equivocar en el verbo si digo ama lo que hace, ¿ya? O sea, que realmente viven y se apasionan por apoyar el emprendimiento, el fomento y la innovación en Chile, ¿ya? Tenemos gente que, mira, hoy, precisamente hoy, en pocas horas más vamos a despedir una funcionaria que tiene más de 40 años, sí, en la institución, y tenemos muchos casos de eso. Tengo muchos casos de gente que me toca conocer que lleva 40, 30, 20, y por supuesto también hay gente que se incorpora hace poco, ¿ya? Y estamos haciendo un trabajo relevante, y aquí quizás puedo conectar con mi experiencia pasada, que viene más del mundo privado, de haber formado empresas, desarrollado, invertido, con éxito y con fracaso, Marcelo, pero siempre diría con el equipo y recursos humanos como algo relevante. Entonces, habiendo dicho eso, te diría que es algo donde nosotros le ponemos particular atención. O sea, la razón por acá está aquí nuestro gerente de desarrollo territorial. Yo en estos pocos meses que llevo he estado ya, no sé, en 7 u 8 regiones. De aquí a que termine el mes voy a haber estado en todas. Y creo que he tenido la posibilidad, intencionada, digamos, de conocer a muchos, muchos funcionarios y funcionarias de Corfo. Y la razón de eso es para poder generar un buen clima. Entonces, ciertamente estoy en conocimiento de lo que tú me planteas, pero creo que estamos dentro de los ejes de esta administración de desarrollar el talento, de escuchar a las personas. Si tuvieras la forma en que nosotros construimos nuestros pilares estratégicos, no fue en una mesa con los gerentes de Corfo, fue mucho más amplio que eso. Y tampoco no los pusimos ni a la semana. Yo no llegué con mis pilares el primer día que llegué a Corfo. Creo que tratamos de hacer un proceso bastante más participativo. Yo a las regiones que voy y converso con la gente, voy harto a terreno, y en eso tengo la oportunidad de conversar con los ejecutivos técnicos, con los ejecutivos financieros, no solamente con el director o el subdirector, sí, o subdirectora. Y yo creo que ahí está quizá la gracia. Y habiendo entendido eso, yo creo que vamos en el camino correcto acá, Marcelo.
0: No me cabe la menor duda, y a nivel regional, a nosotros encantados además que sea Espartaco Ferrari quien lidere, digamos, los destinos de Corfo de los próximos años.
1: Así es.
0: Lo conocemos por su integridad como persona, en fin, uh-huh, conocemos hace mucho tiempo, así que creo que no puede haber sido otro personaje mejor escogido para poder liderar Corfo acá a nivel regional, así que felicidades también por eso.
1: Te agradezco eso también, Marcelo.
0: Bueno, José Ignacio Mujica, vicepresidente ejecutivo de Corfo, conversando con nosotros acá en la mañana por Paulina. Éxito en lo que viene en la agenda intensa, ¿no? Sí, la que viene a desarrollar acá en la región de Tarapacá.
1: Eso, y yo tomo esa palabra, y como digo, éxito para nosotros, éxito para la región, porque al final siento que tenemos que empujar esto.
0: No, pero que si les va bien a ustedes acá, sí, claramente lo que todos esperamos es que tengamos un despegue importante. El otro día se dio el vamos a la mesa de empleo, participó, uh-huh, también Corfo ahí, sin, sí, duda alguna, tiene mucho que decir. Y estamos esperanzados en que claramente tengamos un despegue más, sí, allá de Sofri, más allá de la minería.
1: Hay harto más, sí, pasando. O sea, yo por supuesto, sí, que esos dos ejes son súper, pero hay harto más pasando, sí, hay harta más cosas pasando. Así que vamos a estar empujando, Marcelo, y muchas gracias por la invitación para poder conversar y comentar lo que estamos haciendo, comunicar es importante, así que la próxima vez que estemos acá...
0: Sí, te comprometemos, vicepresidente.
1: Vamos a estar,
0: sí,
1: voy a estar feliz de volver.
0: Te comprometemos para que vengas acá. Bien, ya, gracias. Vamos a la pausa, Marito. Ya estamos a 15 minutos de las 11 de la mañana, regresamos de inmediato, no se vaya.
2: Radio Paulina le indica la hora.
3: 10:45.
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3: 10 de la mañana, 45 minutos.

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0: 10:53.
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1: 10 de la mañana, 56 minutos.
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0: Esta es la temperatura en Radio Paulina.
4: 18 grados, 9 décimas.
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1: Once, dos minutos.
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21: 11 de la mañana con un minuto, actualizamos las noticias a esta hora en Radio Paulina. Les contamos que el Consejo Municipal de Iquique dejó sin efecto la adjudicación anterior para la demolición de dos letreros publicitarios, luego que la empresa seleccionada no concretara el contrato. La obra fue readjudicada finalmente por 74,6 millones de pesos, cifra que representa un aumento de más de 21 millones de pesos respecto del proceso original. Durante la misma sesión, los concejales manifestaron su preocupación por el letrero ubicado en Vía Las Rosas, advirtiendo que el riesgo que representa para vecinos y deportistas del sector. Y el Juzgado de Garantía de Iquique decretó prisión preventiva para los 10 integrantes de una organización criminal acusada de traer mujeres adultas y adolescentes desde Bolivia para explotarlas sexualmente en prostíbulos clandestinos de Iquique y Alto Hospicio. La Fiscalía informó que entre las víctimas había menores de edad, incluyendo una niña de 14 años y dos adolescentes de 16 y 17 años rescatadas durante el operativo.
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21: Siguiendo con noticias del ámbito nacional, el subsecretario del Interior, Máximo Pavés, defendió las medidas de seguridad anunciadas por el presidente José Antonio Kast, asegurando que el gobierno está avanzando en el combate a la delincuencia. La autoridad afirmó que la crisis de seguridad heredada no se resolverá de un día para otro, pero sostuvo que tras 4 meses de gestión, el Ejecutivo va por muy buen camino. Y el vicepresidente ejecutivo del Consejo de Rectoras y Rectores de Chile, el CRUCH, Osvaldo Corrales, cuestionó el proyecto que crea el Registro Nacional de Vándalos e Incivilidades, advirtiendo que restringe el acceso a beneficios estudiantiles sin demostrar que ayude a prevenir la violencia. El académico sostuvo que las medidas de seguridad no deben afectar de manera desproporcionada el derecho a la educación.
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1: Estamos de regreso. Vamos a conversar de música nuevamente. Está Grace acá con nosotros. ¿Cómo está, doña Grace? Un gusto saludarla. Hacer que viene el micrófono con confianza, hace usted, doña Grace. Porque además me sorprendió la Grace porque me dice que hoy día es el día.
2: Hoy día es el día del dirigente social comunitario.
1: Ah.
2: Porque un día como hoy también fallece también nuestra gran dirigente Gladys Marín, hace en el año 2000.
1: Mira.
2: Por eso se estipula hoy día este gran, bueno, y saludar a todos los dirigentes y dirigentes que también hacen, son parte de todo esto, ¿no? Que lo que le ponemos el punche, lo que estamos ahí día a día, voluntariamente, a las ollas comunes, a las agrupaciones, organizaciones deportivas y en especial a mi centro cultural social Tundete.
1: Bueno, felicitaciones entonces y ojalá que este sea una renovación de compromiso, ¿no?, con los dirigentes sociales comunitarios.
2: Esperamos, fondo, ¿no? Pues, y eso también es la fuerza también común que hacemos todos también para que día a día también este país crezca como también en lo social.
1: Ya lo creo. Necesitamos, obviamente, además de mucha más participación, porque estamos en una crisis además de participación social, ¿eh?, en todo ámbito, Grace.
2: Sí, de todas maneras, en todo ámbito también, y eso hace que también, bueno, las bases ahí, no sé qué está pasando, así que hacer un llamado a tomar la fuerza, creo que nosotros también somos parte de, ¿no? Y si no nos movemos, si no tomamos esa reflexión, yo creo que esto también no avanzamos, no nos permite hacer música, no nos permite hacer cultura. Esto es, también es parte de la política sin militar en un partido político.
1: Sí, hay crisis de participación en las juntas vecinales, en los colegios, en los clubes deportivos, en los sindicatos, hay crisis de participación. No sé si, Jorgito, ¿cómo está el sindicato en la participación ahí de los artistas regionales? ¿Cómo está eso?
3: Hola, Marcelo.
1: ¿Cómo te va, Jorgito? Bienvenido.
4: Muchas gracias por la invitación también. Y gracias por hacer un poquito del sindicato. Hablamos un poco del sindicato de músicos. Y que también no está ajeno a todo lo que sucede, la poca participación social, comunitaria. Pero por eso estamos los dirigentes también,
1: sí,
4: para darle un poco más de visibilidad, darles herramientas, instrucción, porque muchos se dejan estar, y tratamos justamente eso, los dirigentes, de darle herramientas justamente para que puedan sacar adelante sus proyectos, ¿no?
1: Bueno, es de esperar, digamos, de que dejemos el individualismo de lado y comencemos a trabajar ahí en bloque, ¿no? La unión hace la fuerza, y si se quieren conseguir cosas en el ámbito comunal o en el ámbito musical o en cualquier ámbito, en el colegio, los apoderados, que hoy día están pero reticentes, obviamente, a participar en la educación de sus hijos, dejar este individualismo y participar. Bueno, y tenemos una nueva sesión musical, Jorge, ¿no?
4: Así es. Mira, mañana sábado en el Salón Municipal Tarapacá, a partir de las 18 horas, se presenta la sesión urbana de estas sesiones musicales, volumen 3. La sesión urbana abarca todo lo que jóvenes, hay dos que se han inscrito hace poco en el sindicato, y le estamos dando la oportunidad también de mostrarse, de que su proyecto salga a luz. Muchos se han autogestionado, hacen sus videos, hacen su música propia, y eso es lo que queremos apoyar, ¿no? Apoyamos a la escena musical. Mañana se presenta, por ejemplo, va a estar Tadashi Mustang, Luiso Skill, Soul Thomas, La Mona Urbana y Astral en el área. Una mujer sola y cuatro varones. Pero todos con una calidad que yo, en realidad, yo no soy seguidor, bueno, no era seguidor mucho de diferentes manifestaciones urbanas. Pero ahora que estoy a cargo del sindicato, me he ido empapando, pero con una sorpresa. El otro día en la sesión de rock, imagínate, estuvo lleno el salón. Y,
1: ¡ah, qué bueno!
4: Y impresionante, la Black Sunday, los mismos de Gancho Comercial que hacen tributo a Los Prisioneros, los Sancides, los chicos de jovencitos, 14, 16 años, increíble. Hicieron rock de Violeta, de Víctor, pero fue magistral y uno que se quedó con la boca abierta.
1: Sí, sí.
4: Pero bueno, son cosas que tenemos acá en Iquique, producto local y que muchos no valoramos, ¿no?
1: Oye, pero es muy interesante esto del sindicato y que dé la posibilidad, porque tampoco tenemos tanto escenario como para que los chicos se presenten, ¿no? Y ellos son habitualmente, cuando uno es muy joven, es boquilla y anda tratando de mostrar el talento. Y de hecho, sabemos y entendemos de que hay mucho talento no descubierto, en el fondo, ¿no? Que músicos excepcionales que a lo mejor están ahí en su casa, que todavía no se atreven a salir, o si lo hacen, no han encontrado las oportunidades. Bueno, esta es una gran oportunidad, porque ustedes sí, ahí están entregando esta posibilidad, este escenario.
4: Sí, ¿no? En realidad, muchos no se atreven. Inclusive, este chiquillo ayer, Saul Thomas, me comentaba que él empezó muy joven y juntaba su platita trabajando en pololitos y se compró un bajo y se compró otra cosita. Y ahora él mismo produce su música y es así, ¿no? O sea, vemos este caso como muchos, ¿no? Mona Urbana, por ejemplo, una chica que viene iquiqueña, viene llegando a vivir en Valparaíso, en Santiago, Stens, pero igual, o sea, tiene una producción increíble y también a pura autogestión.
1: Sí, qué bueno.
4: Justamente una de las cosas que conversamos con el alcalde en unas audiencias que tuvimos hace 2 semanas, esto, ¿no? De cómo mostrar todo esto o cómo intervenir en poblaciones. Y bueno, quedamos en unos proyectos que ya lo estoy concretando yo para que sea factible ir a las poblaciones con intervenciones. El EMAO, si bien es cierto que se creó la Escuela Municipal de Artes y Oficios, está ahí. Pero necesitamos también mostrar un poquito en las poblaciones. Así que vamos a trabajar en eso, estamos trabajando en eso. Estamos trabajando en un festival también de la música chilena hecho en Iquique para octubre del próximo año, porque ya este año prácticamente ya está todo hecho. Igual en el verano un festival también propio de acá de la zona, y varias cosas que le hemos planteado y delante del director de cultura, delante del concejal, y nos han dado esto, ¿no? No quedarnos ahí esperando que ellos lo hagan. También tenemos que involucrarnos de cierta forma.
1: Voy a leer la pregunta, aunque porque me parece prudente y

0: Incluso la voy a contestar yo. Porque me pregunta Héctor por acá, Héctor, un permanente auditor nuestro, dice, ¿por qué la cultura artística se mantiene con sesgo tan izquierdista? ¿Se puede realizar cultura sin considerar a Víctor Jara y Violeta Parra? Yo digo, ¿cómo no considerar a los máximos exponentes, baluartes de la música chilena, ¿no? Que son Violeta y Víctor. Y lamentablemente para un sector político, digo lamentablemente entre comillas, ¿no? Porque no debería nadie lamentarlo. Ellos tenían un contenido social y político dentro de su manifestación artística, y además la manifestación artística es eso, es comunicar, y perfectamente tú puedes comunicar lo que quieras a través de la música, amor, sentimiento, política, socialmente hablando, llamados, en fin, la música es comunicación. Así que, bueno, lamento que a lo mejor la derecha o la extrema derecha no tenga líderes o referentes musicales, poetas, en fin. Yo creo que a lo mejor es coincidencia, no lo sé, pero me parece que cuando se comunica y se comunica socialmente, los referentes que tenemos han sido justamente de ese sector. Oye, ¿cuánto va a durar el espectáculo, lo de los rock? ¿Cómo estuvo el otro día? ¿Cuánto duró? ¿Una hora y media?
1: Eran cinco bandas.
0: Cinco bandas.
1: Y cada banda hace aproximadamente 20 a 25 minutos.
0: Ah, buena, estuvo harto rato.
1: Entonces, claro, harto. No es como tedioso, y no, sino que viene una y entra la presentadora y conversa con la gente sobre los proyectos, sobre el proyecto de la banda que viene o que se fue, y ahí se instala, mientras se instala la otra.
0: Exactamente, entonces, porque hay un tema técnico también ahí.
1: Claro, ¿no? Sí. Pero hay harta coordinación, todos apoyan, todo es colaborativo, todo es colectivo. Entonces, de diferentes bandas, ellos mismos se apoyan, y eso es lo bonito, porque este trabajo es colectivo. Si bien es cierto, como tú respondiste, a veces uno dice, ¿por qué eso, no? Tendencia, esa tendencia de izquierda. Pero nosotros no marcamos esta línea. Bueno, no. Aquí nosotros recibimos a todos, inclusive estos chicos urbanos, por ejemplo. Yo no sé de qué línea serán.
0: Y da lo mismo.
1: Obviamente, finalmente. Aquí la música es universal. Lo escuchamos tanto acá en Chile como en la China, como en Pakistán. Es universal la música. Entonces, nosotros no marcamos ningún sesgo ninguna directiva.
0: Qué bueno que dice, porque hace un tiempo atrás hubo una estigmatización, porque claramente lo hizo público su tendencia política de Alberto Plaza, por ejemplo. A ver, yo soy un admirador de la música de Alberto Plaza y de sus canciones, no siendo de su línea política.
1: Yo cantaba sus canciones también.
0: Claro, de todas maneras. Entonces, yo creo que muchas veces hay que separar. Ahora sí, estamos hablando de otros casos de personas que a lo mejor, cuando uno quiere separar la vida del artista, bueno, cada uno podrá dirimir eso en su foro interno, digamos, ¿no?
1: Obviamente, cada uno es independiente, libre,
0: claro,
1: como
0: exactamente. Así que, bueno, oye, mañana, ¿a qué hora vamos a tener esta sesión?
1: Mira, a las 6 de la tarde.
0: Ya.
1: Y otra innovación que estamos haciendo, hemos creado una página, bueno, no hemos creado una página, sino nos hemos adherido a este portal, PortalDisc, www.portaldisc.com, donde uno puede adquirir su ticket gratuito,
0: ya.
1: Digital.
0: Ah, qué bueno, ya.
1: En esta vez va a ser, es gratuito, o sea, lo que nosotros hacemos. Sino que esto es como para ordenarnos y para también saber cuánta gente ingresa.
0: Bien.
1: Cuánta gente va a ingresar. Entonces, www.portaldisc.com, donde dice sesiones MT volumen 3.
0: Ya.
1: Ahí para que tengan su entrada digital y puedan tener acceso. Igual, en el ingreso va a ser libre, la entrada... por orden de llegada, va a estar la gente ahí. Los que no tienen también van a ingresar, obviamente, siempre resguardando el aforo, ¿no?
0: Me pregunta el profe William Semler. Me interesó mucho este evento. Y además, ¿cómo puedo integrarme al sindicato? Dice el profe William, músico pampino, además. Yo creo que ustedes están así abiertos para
2: mi profesor.
0: ¿Tu profe?
2: Sí,
1: no, el profe William es una eminencia en la música acá, es palabra autorizada. Entonces, no, sí.
2: Bienvenido.
1: Bienvenido, hay mucha gente que me ha preguntado lo mismo, ¿no? puede ir mañana y ahí podemos conversar tranquilamente para que él pueda ser parte también de este sindicato. No cerramos la puerta a nadie, es abierto. Muchos decían, decíamos antes, no, creaciones propias solamente. ¿Pero por qué? O sea, si todos empezamos haciendo un cover alguna vez, entonces no podemos cerrarnos tampoco, ¿no? Entonces, igual los chicos de Gancho Comercial, por ejemplo, ellos tributan a los prisioneros, pero bien, o sea, nos parece... No, pues,
0: y además, y tú debes conocer muy bien eso, hay artistas que solamente son intérpretes, ¿no? Sí. Que tienen una gran voz y que no, a lo mejor no tienen el talento para crear. Y grandes artistas en el planeta, en el mundo, han sido solamente intérpretes. Después nos vamos descubriendo que sus canciones eran de un autor.
2: O viceversa también.
0: Claro.
2: O entonces, viceversa.
1: La misma gente, por ejemplo, dice...
2: La otra canción, persona le pone la música.
1: ¿Sí? Esta canción es de Eva Young, dice. Pero Eva Young no es compositora.
0: Claro.
1: Todas sus composiciones son de diferentes autores.
0: Exactamente.
1: Tantos cantantes que son así, ¿no? Pero es válido, ¿por qué? Porque la interpretación también es válida. Por eso la SCD no solamente integra también a autores, compositores, sino a intérpretes.
0: Exacto.
1: Es una de lo bueno, ¿no?
0: Oye, aprovecho a preguntarte, Jorgito, respecto a la vinculación que hoy día tiene la música con la IA. Y te lo pregunto porque creo que hay un terreno ahí que todavía se está recién explorando. Sobre todo en materia de autoría y composición, pero también lo que hoy día estamos presenciando es que muchos autores y compositores están teniendo una baja en sus trabajos, digamos, ¿no? Que están siendo reemplazados por la IA. ¿Cómo está lidiando ustedes ahí con la inteligencia artificial, que se ha metido harto en el tema musical?
1: Sí, no, y aparte tiene un terreno ganado ya. Se ha metido con fuerza, pero mira, nosotros no nos cerramos a esa posibilidad. No podemos tampoco decir, ¿sabes qué? Ahí nomás, no, que lo peor. Tenemos que aprovechar, yo pienso que se debe aprovechar uno de la inteligencia artificial.
0: Sí.
1: Muchas veces, a veces uno crea, pero de repente esta aplicación te puede ordenar la creación, ¿no? Que uno no se da cuenta por muchos factores. Pero debemos lidiar con eso. O sea, es difícil decir, ¿sabes qué? Esto no lo vamos a hacer. Nunca.
0: Es como cuando apareció el sampleado, ¿te acuerdas cuando apareció el sampleado? Uno decía, claro. Pero claro. ¿Cómo? Después ya todos empezaron a usar el sampler y nunca... Fue un, ya hasta el día de hoy, no, un obstáculo, digamos.
1: Obviamente, la música, ¿no? El que, mira, nosotros que somos tradicionalistas, yo soy tradicionalista del folclore, pero no he podido, no me puedo cerrar a estas cosas, ¿no? A la innovación, a lo moderno. Si bien es cierto, nosotros somos de una escuela más clásica, pero obviamente tenemos que estar abiertos porque no podemos cerrarnos, no podemos decir esto sí, esto no, o este es de izquierda, este es de derecha, no, tampoco podemos cerrarnos, pero eso es libre.
0: Me parece muy bien. Bueno, mañana desde las 6 de la tarde entonces a portaldisc.com para que puedan sacar los tickets, son gratuitos, no tengan temor ahí, ingresen nomás a portaldisc, sacan el, y esto para que vayan ordenados, entonces... Si va a ir una pareja, si va a ir una familia, saquen cada uno ahí su ticket y podrán mañana ingresar a la sesión número 3, que es de música urbana, mañana con artistas nuestros, y lo más probable es que nos llevemos más de alguna sorpresa con la calidad, obviamente, de los chicos y chicas que van a estar mañana en esta sesión. Doña Grace, ¿quiere agregar alguna cosita a usted?
2: Una vez más, dar las gracias, Marcelo, a Radio Paulina. Creo que este es un espacio importante también hoy día, como estamos acá, y felicitar también al Sindicato de Músicos, no porque Jorge está de presidente, sino que también se está haciendo una buena gestión, los chiquillos están muy comprometidos, y eso a mí, la verdad, me alegra, importante. También tengo hijos jóvenes que se proyectan también en el área de la música, el arte, la pintura, el teatro, en la cual acá no hay espacios ni tampoco están las lucas, ¿no? Tenemos que llegar hasta Santiago para tener poder y dicen ¿Y por qué no? ¿Por qué no? ¿Por qué no puedo tener un hijo artista? Así que eso, y a todos los dirigentes sociales, a seguir luchando, que falta mucho por hacer.
0: No me cabe la menor duda. Sí. Hay harto todavía por hacer. Sí. Grace, que te vaya muy bien.
2: Muchas
0: y
2: gracias,
0: por
2: Marcelo.
0: Favor, su casa, usted
2: muchas
0: sabe, ¿no?
2: Muchas gracias, Marcelo.
0: Jorgito, lo mismo, cuando vengan más sesiones, cuando vengan más proyectos, a propósito de lo que conversamos con el municipio el otro día. Bueno, cuenta con nosotros acá para esa difusión.
1: Bueno, nada más que agradecer y hice un llamado también a hacer un llamado a los profesores de arte de diferentes liceos, que me he comunicado con algunos, no muchos, los cuales también para que manifiesten a sus alumnos, ¿no? Porque hay varios que son talentosos y que vean in situ ahí cómo es la producción de cada uno de ellos. ¿Para qué? Porque a veces tienen su talento, quieren seguir este camino, ahí tienen un referente.
0: Sí, mira, me hiciste acordar de algo a propósito de los colegios, un llamado público. Se va a realizar un torneo de fútbol interescolar que está organizando Coyahuasi. Lo que me parece muy bien, porque hace mucho rato que no teníamos una competencia escolar, interescolar, digamos, para que participen todos los colegios que quieran, ¿no?, en este torneo de fútbol, y que lo más probable es que sirva incluso para buscar talentos, buenos futbolistas, en fin. Hagamos lo mismo con la música.
1: Con la danza.
0: Hagamos un gran festival de manifestaciones artísticas.
1: Lógico.
0: Que aprovechemos las platas que entrega la minera y podemos hacer un tremendo y gran evento de manifestaciones artísticas. Yo creo que eso
1: Nos hace falta,
0: absolutamente. Y para los chicos, los más jóvenes, justamente ahí para rescatar posibles talentos que claro, nos vengan a reemplazar además en el futuro.
1: Sí, ¿no? De todas maneras.
0: Chao, Jorgito, que te vaya muy bien.
1: Muchas gracias, Marcelo, gracias.
0: Gracias, Mario. Vamos a la pausa, al regreso vamos a estar con Acusa Visita acá, Gael Yeomans. Esto porque vienen las elecciones del Frente Amplio este fin de semana, así que de eso estaremos hablando a la vuelta, no se vayan.

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1: 11:29.

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0: Estamos ya de regreso, gracias. Por ahí se nos anduvo mejorando el internet, parece, ¿ah? Parece. ¿Cómo está el internet? ¿Cómo está? Sí, está corriendo, se nota el tiro. Ya, estamos mejor. Oye, 25 minutos nos separan de las 12, mediodía. Quería llamar a... No, pero creo que lo voy a hacer pasadita a las 12 también, ¿eh? Porque nuestro equipo deportivo, minuto final, va viajando hacia Calama. Recordemos que mañana juega Deportes Iquique allá en Calama. 5:30 de la tarde, ¿eh? Transmite minuto final de Radio Paulina. Estaremos con una previa. Le voy a preguntar a Isaac o a Mario si hay alguno de ellos escuchando, que me confirmen el horario de la previa mañana, por favor. Para ya invitar a la gente a que pueda participar. Oye, hay un llamado. Hay alguna publicación que está dando cuenta a través de redes sociales. Esto queremos confirmarlo, obviamente, con Senapred, Tarapacá, fundamentalmente, y que dice relación con una acumulación de nubes debido a la presencia del fenómeno del Niño, dice. Esto que tenemos que corroborarlo. Y habrían reportes meteorológicos para la próxima semana, señala esto que está circulando mucho en redes sociales, por eso queremos confirmarlo. Esto sería para martes y miércoles. Es que sabéis que no puedo abrir nada acá porque esta cuestión... Ya. Espérate, voy a ver si es que por acá tengo alguna información más. Habría un reporte de lluvias para los días martes y miércoles. Ahora, no sé si esto nos podemos anticipar tanto acá en esta cuestión como para tener mayor dato, lunes, martes. Mira, y como el dato lo tenemos solamente para hasta el día martes, habrían cielos cubiertos el día martes, esto con mucha anticipación, reitero, de lo que eventualmente podría ocurrir acá en la región de Tarapacá. Estoy viendo acá centro meteorológico, tenemos hasta el domingo 9, en el interior, claro, hasta el domingo 9, no nos alcanza para el martes. Vamos a ver, estamos buscando. No puedo contestar, Lucho, en estos momentos, pero si me puedes escribir, fantástico. Si es que esto es real o es falso, ya. ¿Esto es real? Ah, es real. Luchito, disculpa que no te pueda contestar a esta hora. Es un pronóstico, si estamos de acuerdo. Es un pronóstico. Es un pronóstico meteorológico. Recordemos que la meteorología no es una ciencia exacta y que puede tener variaciones, ¿no? Claro, esto se puede debilitar y ojalá sea así. Ya. Entonces, atento. Nos señalan que imágenes satelitales. Imágenes satelitales revelan una preocupante acumulación de nubes debido a la presencia del fenómeno del Niño, el cual favorece una mayor condensación de humedad sobre el océano. Reporte meteorológico para la próxima semana, martes y miércoles. De la delegación ya me están confirmando, Pablito, de que este reporte es real. El reporte es real. Ahora bien, reiteramos que esto se puede disipar. Esto puede variar, la meteorología es una ciencia inexacta y que puede tener hay muchos factores ahí, ¿no? Estos reportes dicen que para la semana del martes y miércoles se advierten sobre la posibilidad de lluvias débiles a moderadas en el norte de Chile, lluvias débiles a moderadas en el norte de Chile. Las regiones que podrían verse afectadas, Arica y Parinacota, Tarapacá, Antofagasta y Atacama. Los montos de precipitaciones estimados fluctúan entre 2 y 4 milímetros. Ya hemos hablado de qué significa eso, ¿no? Son equivalentes a 2 milímetros son 2 litros de agua por metro cuadrado. Y 4 milímetros son 4 litros de agua por metro cuadrado. Ahora bien, esto difiere mucho también de la zona costera, precordillera o cordillera, va a depender, ¿no? Sin embargo, hay una recomendación que hoy día se está haciendo, es revisar, reparar y reforzar techumbres. Esto, aun cuando no caiga esa lluvia, mejor hacerlo. Limpiar canaletas, para quienes tengan canaletas, sistema de evacuación de aguas lluvias. Inspeccionar cables eléctricos expuestos a la humedad para evitar riesgos. Y mantenerse informado únicamente a través de los canales oficiales de las autoridades y organismos meteorológicos, ¿no? Claro, nosotros acá tenemos, sí, toda la razón, tenemos escenarios muy vulnerables, además como la irregularidad de los terrenos, en fin, una ciudad que claramente no está preparada para recibir, en el caso que sean 2 milímetros, ¿no? Si es que así fuese, no es fácil, es bien complejo. Por lo tanto, es necesario que tomar estos recaudos, anticiparse a lo que eventualmente podría ser. Reitero nuevamente, este es un pronóstico. Los pronósticos muchas veces cambian absolutamente, pero por lo pronto se estima entonces que habrían lluvias débiles a moderadas para el día martes y miércoles de la próxima semana. Y las regiones que podrían verse, podrían, siempre condicional, verse afectadas por estas probables, ¿no?, lluvias, serían Arica, Parinacota, Tarapacá, Antofagasta, Atacama, ¿ya? Y los montos que hasta ahora se estiman, que esto puede variar absolutamente en las próximas horas, serían entre 2 y 4 milímetros. Por lo tanto, ahí están todas estas recomendaciones que se están realizando. Así que, a ponerle mucha atención a esto, entendemos que esta mañana Pablo preguntó a Senapred respecto a este tema. Sin embargo, justamente Senapred estaba en reuniones con meteorología para tener mayores datos respecto a esta situación. Es probable que, como esto ya es de público conocimiento, exista por ahí algún comunicado, si es que no lo hay, todavía no hay comunicado en redes por parte de Senapred, ¿no? Todavía no. Queda tiempo todavía, pero va a ser necesario obviamente salir al paso para justamente entregar algo de tranquilidad. Reitero, esto es un pronóstico y no quiere decir que vaya efectivamente a suceder, ¿no? Claro, esto fue anunciado a través de la televisión a nivel nacional, por esa razón se ha viralizado, porque fue... y una de ellas es... Este es el video... Ya, espérate, a ver, vamos a ver si es que... Oye, gracias ahí, Patito, ¿eh? Ya. Sí, lo que pasa es que este pronóstico, Patito, me entrega solamente hasta el día domingo. El pronóstico, al menos, ¿no? Tengo un pronóstico hasta el día domingo, o es más. A ver, déjame ver si se pueden ver, si se puede ver más. Ah, ya. Mira, el pronóstico meteorológico de la Dirección Meteorológica de Chile señala para el día martes 11 en Colchane: nublado, chubascos de agua, nieve y nevadas con viento entre 25 y 40 kilómetros a la hora. Eso en Colchane. Veamos Pica para esa fecha. Martes, nubosidad parcial indica para el martes. No, no alcanza el miércoles, todavía no hay una pronta tan pronunciada para el martes. Y para nosotros acá, en la noche del martes, nublado. Sí, no, todavía no se adelanta tanto meteorología para entregarnos algún reporte. Dame un segundo. Ya. Sí, esto fue este reporte meteorológico también lo entregó Canal 13, entiendo, ¿no? Vamos a ver este video donde habla justamente la meteoróloga Michelle Adams en Canal 13, precisamente. A ver si logramos y podemos verlo acá a través del streaming. Esto imagino que fue en el transcurso de la jornada, ¿no? De la mañana. Vamos a tratar de colocar esto en... Vamos a ver. Un segundo, ¿ah? Marito, ¿podemos colocar esto con audio, por favor? Que es este pronóstico que entrega Canal 13 sobre lo que eventualmente podría acontecer acá en nuestra región. A ver, vamos, escuchemos, Mario. Mario, escuchemos, a ver.
1: No entregar información que genere alarma, pero yo creo que es una condición bien particular que va a ocurrir en el norte la próxima semana entre el día martes y miércoles. Y los quiero invitar acá a ver este modelo acá, el Meteorred, porque resulta que la próxima semana hay un sistema frontal en el sur que incluso el día miércoles nos va a volver a dejar algo de precipitación aquí en la región metropolitana.
2: Lo rosado, lo morado, ¿qué
1: lo significa? Lo rosado, lo morado significa acumulación de agua. Lo azul significa menos concentración, lo negro de que no llueve y lo fucsia es que es más agua. Pero resulta que hay una condición en el norte y una situación de inestabilidad. Durante la semana, durante el fin de semana, se va a posicionar a esta altura, a la altura de la zona central, un núcleo frío en altura. ¿Ya? Y va a estar ahí, desarrollándose de manera casi estacionaria y va a estar presente hasta prácticamente el miércoles de la próxima semana. ¿Ya? Y eso va a generar que en la zona norte del país, y mucha atención, porque en la región de Atacama, en la región de Antofagasta y parte de la región de Tarapacá, esperamos precipitaciones entre martes y miércoles de la próxima semana. Estamos hablando de precipitaciones no asociadas a un sistema frontal, pero sí van a ser precipitaciones que van a tener la siguiente característica. Va a ser una lluvia intensa y acotada en el tiempo. Lamentablemente, se espera que caiga, que es lo más peligroso para el norte, precipitación de manera líquida, justamente en la zona...
3: Líquida,
1: no estamos hablando de nieve, sino que de lluvia, en la zona de la cordillera, y eso complica mucho el panorama.
2: Totalmente.
1: Hacia la zona de Calama, hacia la zona de Tocopilla.
3: San Pedro de Atacama, 30 milímetros.
1: 30 milímetros en San Pedro de Atacama, 24 milímetros para Calama, en Tocopilla 15, incluso hasta en Iquique. Se está estimando, en esto hay que ir, mira, esto tiene una evolución natural, se podría debilitar.
3: Pica 11, Iquique 9.
1: Y en Iquique 9 milímetros.
3: Guara.
1: Entonces, es muy, si esta situación se presentara, es una situación bastante compleja para el norte.
0: Ya, ahí está. Bueno, espero que esto se disipe, que no sea así, y que claramente no tengamos esta cantidad de agua, porque sería... bien problemático para...

0: sí, ahí sí, ahí me sí. escucho ya.
1: Ahora sí, te saludo de nuevo, Gael. ¿Cómo estás? Bienvenida.
0: Bien, muchas gracias por la invitación y también aprovecho de saludar a todos quienes están escuchando.
1: De gira, hiciste una gira por el dentro de lo posible.
0: Dentro de lo posible, sí. Pero sí, hemos estado, primero estuve en el sur, la región de Biobío, en Temuco, también estuvimos en Viña del Mar, hicimos un encuentro, ayer estuve en Pichidegua, o sea, hemos estado en Mostazal, en distintos lugares.
1: ¿Cómo está el sondeo de lo que podrá acontecer este fin de semana ahí en el Frente Amplio?
0: Es el 15 y 16 de agosto.
1: Perdón, la próxima semana.
0: Claro. Estamos...
1: Me estoy adelantando.
0: No, pero está bien, así aprovecho de decir la fecha. El 15 y 16 de agosto pueden votar cualquiera de las personas que hayan firmado por Gabriel Boric para ser presidente en esa oportunidad, o por quienes también firmaron por Beatriz Sánchez para la candidatura. Perfecto. Entonces, todas aquellas personas también pueden participar de nuestra elección. Ya. Y yo creo que está peleado. Así que va a ser entretenido para quienes quieran también saber de nuestras elecciones. Nosotros estamos con una propuesta de cambio. Creemos que es importante que el Frente Amplio dé un paso al frente. Nos parece que el partido más grande de Chile, porque somos el partido que tiene más cantidad de firmas en este momento. Yeah. Más de 56.000 personas ya son parte de nuestra militancia. Pero aún así es como que no lo parecemos.
1: Gael, yo el otro día hablé con... Estuvo con Tanza acá también la semana pasada, ¿no? ¿Cuánto es un éxito, cuánto un fracaso?
0: De participación.
1: Del porcentaje.
0: Mira, yo la vez pasada participaron cerca de 12.000 personas en la elección anterior. Por lo tanto, yo creo que algo parecido o un poco superior va a ser por ahí la cifra. Y así es mucho mayor, es todo un éxito, pero somos 56.000, así que también hay que tener expectativa razonable al respecto. Pero debo decir que a propósito de las elecciones también se me han acercado personas para preguntarme cómo poder participar.
1: Como militar.
0: Yeah. Así que ha sido muy bonito. Hay mucha energía alrededor de esta elección. Porque se vuelve a hablar del proyecto político que nosotros tenemos, no solo de la derecha, son quienes gobiernan.
1: Yo el otro día hablábamos acá con algunos representantes, me parece, de tu candidatura que estuvieron acá.
0: Leo Joffre, Javiera Cabello.
1: Sí. Y profundizamos harto respecto, obviamente, a la imagen Frente Amplio en el país, digamos, ¿no? Y sobre todo en esta instancia donde uno esperaba que hubiese habido un ordenamiento de la oposición un poquito antes, en el fondo. Entiendo que ahora recién se está un poco ordenando el tema, ¿no? Y no sé cuáles serán los motivos, pero no sé si la derrota fue, digamos, es como cuando te hacen un gol a último minuto. Esto es claramente, psicológicamente, uno le debe afectar. Pero la imagen Frente Amplio en el gobierno de Gabriel Boric igual tuvo harto que batallar, digamos, ¿no? Respecto a la imagen partido.
0: Sí.
1: Algunas cosas que claramente eran verdad, otras eran fake news, en fin, pero hay que luchar contra esa mala imagen que se ha hecho el Frente Amplio. ¿Y cómo se hace eso? ¿Cómo se pretende posicionar nuevamente a un partido con gente joven, a un partido que en algún momento renegó de su pasado de izquierda en Chile? Que venían, entre comillas, con alguna superioridad moral y que claramente después las cosas como que se anduvieron acomodando no muy bien, digamos, para el Frente Amplio. ¿Cómo se espera revertir eso?
0: Mira, yo veo dos cosas. Uno, efectivamente, hay un tema con las mentiras, ¿cierto? Con las fake news, con esa forma de hacer política que hace mucho daño. Y efectivamente hay que tener una forma de respuesta que sea contundente, no dejar que eso crezca. Eso por una parte, pero por otro lado también veo que el Frente Amplio tiene una posición política, ¿cierto? Nosotros somos un partido, por algo estamos inscritos en este partido y no en otro. Y lo que buscamos es que el Frente Amplio tenga esa voz, ¿cierto? Que lo represente hacia afuera también. Porque a veces uno, como y se da en esto, ¿cierto? Tiene que poner de su parte para poder construir en colectivo. Y nosotros estamos en esa disposición, ¿cierto? De hecho, lo que hemos planteado es la necesidad de tener una coalición progresista, no solo con los partidos políticos, sino que también con el mundo social y consolidar esa fuerza, porque al final del día, o sea, frente a la ultraderecha, que nosotros la hemos denominado así, porque vemos que hay una serie

0: De agendas que son peligros y retrocesos para las personas en sus derechos. Necesitamos unidad, pero eso no quita, ¿cierto?, que el Frente Amplio debe asumir un liderazgo, el liderazgo que le da la responsabilidad de ser el partido más grande de la, digamos, de Chile, y además de ser la bancada parlamentaria más grande de la oposición, de tener liderazgos importantes, de tener el expresidente de la República. Ese liderazgo debe estar. Hay gente que me pregunta, ¿dónde está la oposición? ¿Cierto? Y se ha llenado de ese comentario, sí. ¿Dónde está la oposición? Yo sé que es difícil porque no tenemos los votos en el Congreso, y es una realidad.
1: Sí, pero ¿sabes qué, Miguel? Yo creo que como ayer escuché algo por ahí de este potencial ordenamiento de la oposición.
0: Así
1: ahora,
0: es.
1: ¿No? Nadie sabía el vendaval que iba a venir, digamos, en estos primeros meses. O sea, yo creo que estamos, entre comillas, llegando tarde. No tarde, porque van recién 4 o 5 meses de la instalación de este gobierno.
0: Pero ya pasaron una reforma muy importante.
1: Eso, a eso me refería yo. Entonces, claro, ahora nos vamos a ordenar porque viene otra mega reforma, que sí. Es la de seguridad. Pero se perdió una batalla no menor en términos de derechos sociales. Vino un bencinazo, un cachetazo en la instalación de este gobierno. Y luego, claramente, viene ahora una política que, desde mi punto de vista al menos, ¿no?, se ha querido disfrazar como un salvataje al empleo en 2, 3, 4, 5 u 8 años más, no sabemos, no hay garantía absolutamente de eso. Y mientras tanto se beneficia a sectores económicos mucho más acomodados que la clase trabajadora, que somos la mayoría de este país. Entonces, cuando ocurre eso, uno dice, bueno, ¿y dónde estaba el Partido Socialista? ¿Dónde estaba el PPD? ¿El Frente Amplio? Yo sé que hay minoría, pero no conté que fue muy baja el poder de contrarrestar esto.
0: Pienso lo mismo porque incluso en la CADEM, que no es una encuesta, digamos, de izquierda ni nada por el estilo, pero incluso en esa encuesta, los últimos sondeos era que el 50% de la población estaba en contra de la reforma tributaria y aún así no logramos frenarla. Entonces, yo creo que esto hay que mirarlo más autocríticamente y no solamente pensar en lo difícil que es no tener votos, sino que pensar cómo nosotros nos disponemos a no darnos por derrotados contando los votos que hay en el Congreso. Porque además la cosa no funciona así. O sea, lo digo porque yo, este es mi tercer periodo de parlamentaria. Uh-huh. En el primer periodo estuvimos en el gobierno de Sebastián Piñera, que por cierto que es diferente a este gobierno, porque la máquina que está pasando José Antonio
1: Kast. Extrañamos a Sebastián Piñera.
0: O sea, a esta altura. Pero en ese momento, por ejemplo, cuando se levantó las 40 horas, en principio no era mayoritario. En principio no es que teníamos los votos. Entonces, renunciar antes de dar cualquiera de estas disputas y discusiones legislativas, a mí me parece que no es la forma de enfrentar los debates.
1: Pero tengo una pregunta, Gael, a ver si es que a lo mejor nos puedes contar, o sé que se dio o no. Pero se convocó a los PDG en algún momento determinado, a la bancada de PDG, oiga, PDG, vengan para acá, conversemos. ¿Se hizo esa pega? Porque PDG vendió por 3.5 lucas, digamos, su voto para esta mega reforma, digamos, ¿no?
0: O sea, de hecho, eso fue, porque eso es el tema de los pañales, sí, y que recién lo estamos tramitando, y que la verdad no tiene, no sé, bueno, todos tenemos muchas críticas a ese proyecto, digo, en nuestro mundo. Sí, conversamos puertas adentro y qué sé yo, conversando con los parlamentarios, en la misma comisión también lo hicimos, en la Comisión de Hacienda, pero eso no fue suficiente. Y por eso creo que no es suficiente con dejar esto a puertas adentro en el Congreso, ¿cierto? No solo son los actores del Congreso los que tienen que opinar de esto, si son las personas comunes y corrientes los que van a sufrir las repercusiones de tener menos recursos por parte del Estado. O sea, es lo que plantean los alcaldes y plantearon, ¿cierto?, las voces, ¿cierto?, a propósito de este último artículo que estaba pendiente y que sí, igual se aprobó, que era con el tema de las contribuciones, que les va a quitar dinero a los municipios para poder hacerse cargo de la seguridad, de las iluminarias, de la salud. Hay mucho que hace el municipio, que sí, pone recursos propios. Y eso, ¿quién va a salir ganando en toda esta ecuación? Son los más ricos del país. Entonces, las desigualdades se van a acrecentar. Nuestro país ya es desigual. Y esto solamente va a acrecentarlo más.
1: Ya, y este proyecto Frente Amplio, el nuevo, ¿viene dispuesto obviamente a crear un bloque, como tú bien dices, una alianza, que sea una oposición más ordenada en el fondo, ¿no?
0: Sí, nosotros queremos constituir una coalición.
1: Ya.
0: Una coalición que no esperemos a las próximas elecciones para constituirla. Empecemos a dar los diálogos, ¿cierto? Entendemos que esto es un proceso. Todos los partidos, para poder conversar y constituir algo como esto, porque lo que nosotros estamos proponiendo es una coalición que tenga perduración en el tiempo, o sea, que sí, se piense de 15, 20 años, ¿cierto?, con un proyecto país, que hablemos de la economía, ¿cierto?, ¿cuál es el modelo económico?
1: Guardando las proporciones, una concertación, una nueva mayoría.
0: En términos de estabilidad,
1: sí,
0: a eso nos referimos, ¿cierto?, ya. 15, 20 años, estabilidad, pero en el sentido de proyecto país que le estamos proponiendo a los chilenos y chilenas. Porque frente a los, además, el menoscabo que va a generar en el Estado la reforma tributaria, necesitamos tener una propuesta contundente, que se haga cargo del empleo, que se haga cargo de la seguridad, que responda a las necesidades de las personas. Y para eso nos tenemos que poner de acuerdo.
1: ¿Qué pasó más allá de la alternancia en el poder que los países democráticos habitualmente tienen, ¿no? Aun cuando hay un fenómeno planetario que está asentándose más a la derecha dura, digamos, ¿no? ¿Pero qué pasó con el gobierno de Gabriel Boric? ¿Dónde estuvo? Y no quiero circunscribirlo en Gabriel Boric, porque claramente él no era el candidato en la última elección. ¿Qué pasó allí? ¿Fue un error, Janet Jara? ¿Había alguna otra persona que hubiese liderado, digamos, los intereses de la centroizquierda, izquierda de este país? ¿Qué ocurrió? ¿Por qué gana una derecha tan dura como la de José Antonio Kast?
0: Mira, primero, reconocer a todos los candidatos que se pusieron a disposición. Janet ganó una primaria, entonces al final fue, digamos, el voto democrático el que se impuso en esa oportunidad. Y no es fácil, ¿cierto? No es fácil asumir
1: había un margen de personas que claramente no, que son las mismas que hoy día están diciendo, no debía haber votado nunca por Kast, digamos, ¿no?
0: Claro, no, sí, es que al final del día creo que la pega también hay que hacerla previa, porque, y lo conversamos en otra oportunidad, José Antonio Kast estuvo recorriendo Chile durante todo el periodo pasado. Y yo creo que el Frente Amplio haga lo mismo.
1: Ya,
0: ¿cierto?
1: Sí.
0: O sea, tener los pies en la tierra conversando con las personas.
1: Y sobre todo en territorios donde claramente
0: Kast
1: ganó el PDG, o exacto, ganó Kast, digamos. Este es uno de ellos, ¿no?
0: Sí, entonces yo creo que ahí hay más clave, ¿cierto?, respecto a cómo enfrentar estos debates y también en la conformación de la unidad.
1: ¿Qué te diferencia de Constanza puntualmente?
0: Bueno, hay dos cosas que lo hemos planteado. Primero, el rol del Frente Amplio. Nosotros tenemos esta visión más autocrítica respecto al protagonismo. Creemos que el Frente Amplio debe dar un paso al frente, debe ser más protagonista, debe asumir un liderazgo. Y debe asumir un liderazgo también en la conformación de este bloque de coalición. Creemos que nos corresponde y en el fondo tenemos esa responsabilidad porque somos un partido grande. Entonces, no es solamente por, digamos, no querer pasar a llevar a nadie, no se trata de eso, sino que la responsabilidad que la gente nos entrega al confiar en nosotros, también hay que ejercerla. Y eso no quita, ¿cierto?, que vamos a trabajar con todos. Eso es lo que vamos a buscar.
1: Sí.
0: Y por otra parte, también tenemos diferencia respecto al protagonismo de la militancia. Para nosotros es muy importante que la militancia tenga una forma de trabajo más incidente, las definiciones importantes que toma el partido. Y la descentralización, creemos que no va a ser solo para nosotros declarativo, sino que un principio que se lleva a la práctica.
1: En un país bien consumista, bien marquetero hoy día, los tiempos son así en el planeta en todo caso, siempre se necesita una figura donde sostenerse, ¿no? Justamente para poder trabajar desde ahora ya y para poder llegar al público objetivo. Y esa figura es Bodanovic, es Ripamonti. ¿Quién va a ser la figura, crees tú, que va a tener que liderar como rostro? Lo digo en términos faranduleros, pero no es así. Pero alguien tiene que llevar, digamos, esta batuta con una imagen, ¿no? Para ver qué va a pasar en un tiempo más. Estoy hablando del Frente Amplio, porque si hay una coalición, claramente pueden aparecer otros líderes, entre comillas,
0: claro,
1: que lleven adelante este proceso.
0: No, el Frente Amplio tiene liderazgos. Yo creo que eso es importante de también ver.
1: ¿Quién?
0: Pero mira, yo creo que esto es una discusión que le corresponde al partido y me gustaría también que la demos anticipadamente a lo que dimos la vez pasada.
1: Gael tiene una figura, digamos.
0: Yo,
1: ¿no?
0: La verdad es que me quedaría con que ese debate lo tenemos que dar adentro, porque si me casara ahora con algo, creo que no corresponde primero tampoco a la discusión que estamos teniendo dentro del partido.
1: Sin duda alguna, son estas dos personas que acabo de nombrar son las que en el fondo son las que llevan...
0: Son parte, pero es una decisión que aún está corriendo. Pero sí, nosotros primero también lo planteamos desde este espacio, creemos que una decisión como esa la tenemos que tomar de manera más anticipada y para eso es el debate de la militancia la que debe empezar a tomar forma y prepararla para ello.
1: Gracias, Gael, por la visita acá a la radio.
0: Muchas gracias a ustedes.
1: Y gracias a prensa que nos le comimos 4 minutitos ahí de información y de noticia, pero era necesario absolutamente. Éxito.
0: Muchas gracias.
1: Que te vaya muy bien. Y bueno, mañana vamos a tener a tu representante acá en un programa ahí para seguir debatiendo.
0: Ya pues.
1: A doña
0: bueno,
1: Noemí.
0: Y mandarle un saludo muy cariñoso a todos quienes están auditores, ¿cierto? Escuchando. Y también dejarles la invitación, 15 y 16 de agosto van a ser nuestras votaciones.
1: Que te vaya muy bien.
0: Gracias.
1: Vamos a noticias, Marito, y volvemos.

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1: 12 horas, 26 minutos.

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0: Ya, ahora sí, Marito, estamos choclo, ¿no? 12 con 29. Oye, estábamos informando respecto a lo que eventualmente podría pasar la próxima semana en el ámbito meteorológico. Y bueno, lo que estamos esperando es que va a haber o no un pronunciamiento ahí de parte de Senapred sobre este eventual evento meteorológico para la próxima semana, día martes y miércoles, que da cuenta de este pronóstico que ha hecho la Dirección Meteorológica de Chile de potenciales lluvias, incluso la propia... Vamos a ver el video nuevamente de la meteoróloga de Canal 13, Michelle Adams, que da cuenta precisamente de este potencial fenómeno meteorológico de la próxima semana. Escuchemos ahora sí con detalle, Marito, ¿te parece? Ya, ahora sí, vamos con eso.
1: Que genere alarma. Pero yo creo que es una condición bien particular que va a ocurrir en el norte la próxima semana entre el día martes y miércoles. Y los quiero invitar acá a ver este modelo acá, el Meteorred, porque resulta que la próxima semana hay un sistema frontal en el sur que incluso el día miércoles nos va a volver a dejar algo de precipitación aquí en la región metropolitana.
2: Lo rosado, lo morado, ¿qué significa?
1: Lo rosado, lo morado significa acumulación de agua. Lo azul significa menos concentración, lo negro de que no llueve y lo... fucsia es que es más agua, pero resulta que hay una condición en el norte y una situación de inestabilidad. Durante la semana, durante el fin de semana, se va a posicionar a esta altura, a la altura de la zona central, un núcleo frío en altura. ¿Ya? Y va a estar ahí desarrollándose de manera casi estacionaria y va a estar presente hasta prácticamente el miércoles de la próxima semana. ¿Ya? Y eso va a generar que en la zona norte del país, y mucha atención, porque en la región de Atacama, en la región de Antofagasta y parte de la región de Tarapacá, esperamos precipitaciones entre martes y miércoles de la próxima semana. Estamos hablando de precipitaciones no asociadas a un sistema frontal, pero sí van a ser precipitaciones que van a tener la siguiente característica. Va a ser una lluvia intensa y acotada en el tiempo. Lamentablemente se espera que caiga, que es lo más peligroso para el norte, precipitación de manera líquida, justamente en la zona
3: líquida,
1: no estamos hablando de nieve, sino que de lluvia, en la zona de la cordillera, y eso complica mucho el panorama.
2: Totalmente.
1: Hacia la zona de Calama, hacia la zona de Tocopilla.
3: Oye, San Pedro de Atacama, 30 milímetros.
1: 30 milímetros en San Pedro de Atacama, 24 milímetros para Calama, en Tocopilla 15, incluso hasta en Iquique. Se está estimando, en esto hay que ir, mira, esto tiene una evolución natural, se podría debilitar.
3: Ica 11, Iquique
1: 9. Y en Iquique 9 milímetros.
3: Guara.
1: Entonces, si esta situación se presentara, es una situación bastante compleja para el norte, ¿ya? Ahora, ¿qué es lo que puede ocurrir? Como es una condición de inestabilidad, no es un sistema frontal, esto puede variar, puede debilitarse, puede intensificarse o incluso puede correrse en las ciudades. Por ejemplo, ¿a qué me refiero con eso? Si en Mejillones nos marca el modelo 1,5 y en Tocopilla nos marca 15 milímetros, esto basta que se corra unos metros o unos kilómetros y afecte más a Mejillones y menos a Tocopilla.
3: Claro, porque acá Antofagasta me está diciendo uno.
1: Un milímetro. Una preocupación latente que tienen los habitantes de Antofagasta, con todas las personas que lamentablemente perdieron la vida ahí. Hay muchas familias que todavía lo recuerdan y lo sienten muy vivo ese momento. Y se asustan mucho cuando ven un pronóstico con estas características. Lo cierto es que hay que estar analizando durante todo el fin de semana para ver, para que ya el día lunes tengamos un panorama un poco más claro, ver si esto se mantiene, si no se mueve.
0: Bien, a ver, Marito, si logramos contactarnos, te estoy enviando un teléfono ahí, a ver si es que eventualmente podemos, ¿no? Estamos ahí a la espera. Ya. Estamos ahí a la espera a ver si logramos contactar, ¿no? Vamos a intentar, ¿no? Porque no hemos hecho nada previo, pero vamos a intentar contactarnos con Senapred. En su efecto, veamos si podemos contactarnos con la vocería de gobierno. Te voy a mandar, Marito.

0: Ya, estamos intentando, ¿no? En el caso contrario, Marito, te voy a mandar otro teléfono. ¿Sabes lo que pasa? Que yo creo que mientras tanto esto lo sigamos. Claudito está listo, ¿ah? Ahí afuera. Ya. ¿Ah? ¿Ya estamos con Patricia Montenegro ahí en la línea telefónica, directora regional de Senapred. Patricia, ¿cómo estás? Buenas tardes, gracias por atendernos, ¿cómo le va?
1: Bien, bien, Marcelo, un gusto escucharte.
0: Sí, para nosotros igual, fundamentalmente para no crear tanta...
1: Alarma,
0: porque claro, está recorriendo ya en redes sociales, no solamente uh-huh. este pronóstico, sino que además el canal de televisión a nivel nacional también ha publicado, digamos, este pronóstico, para el día martes y miércoles. A ver, preguntarte, Patricia, ¿cómo se está asumiendo, digamos, esta potencial condición que podría eventualmente llegar día martes o miércoles acá a la región de Tarapacá y que consiste fundamentalmente en precipitaciones, sí, estimada Patricia?
1: Sí, efectivamente. Nosotros como servicio nos mantenemos en el debido monitoreo desde el día de ayer de estas condiciones. Nosotros sostuvimos hoy día en la mañana, a primera hora, alrededor de las 8:30 de la mañana, una reunión entre Senapred Tarapacá, Senapred Antofagasta, con el Centro Meteorológico Regional Norte, que depende de la Dirección Meteorológica de Chile, para también observar cuál es la eventual condición que pudiera estar enfrentando la región la próxima semana. Nos comentaba el organismo técnico que esto es una condición que se está dando en altura, que además presenta un dinamismo muy importante, es muy ágil, y lo cierto es que nosotros igual nos mantenemos a la espera del pronunciamiento de la DMC, que se encuentra efectivamente afinando este pronóstico, Marcelo.
0: Ya.
1: Formalmente no existe hasta el momento un pronunciamiento por parte del organismo técnico, pero como te comento y refuerzo, hoy día en la mañana estuvimos en reunión con ellos, están en el proceso de mejoras del modelamiento o de la proyección pronóstica sobre este evento. Ahora, de igual manera, nosotros nos mantenemos en coordinación con el sistema. Como actuamos de manera quizás un poco, o sea, nos gusta actuar de manera anticipatoria, ¿no?, frente a este tipo de eventos. De igual manera, nosotros convocamos a una mesa técnica para el día en la tarde con las autoridades, más que nada para reforzar posibles coordinaciones en caso que tengamos que activar al sistema, ¿ya? Aprovecho de hacer un llamado a la calma a la población. Los medios y la información a veces circula de manera mucho más ágil de lo que nosotros quisiéramos.
0: Sí, claro, claro.
1: Porque hasta el momento, como te comento, no tenemos la confirmación y no se ha emitido además un aviso alarma ni alerta
0: oficial
1: para nuestra región de manera oficial.
0: Ya. Exactamente. Claro, porque lo decía la meteoróloga de Canal 13, Michelle Adams. Que claramente es un modelo que ellos utilizan, algo así como el Windy, pero es otro el que dan cuenta, digamos, de esta publicación, da cuenta de este pronóstico para el próximo día martes y miércoles. Ahora, estimativamente, la Dirección Meteorológica les ha dicho, estimada Patricia, ¿cuándo podría tener ya información más concreta respecto a esta posibilidad?
1: Mira, por lo general la DMC actualiza los avisos, alarmas y alertas posterior a las 15 horas. De todas maneras, nosotros desde el nivel central solicitamos un pronunciamiento y están trabajando en ello, así que yo creo que pudiéramos tener algún tipo de actualización hoy día en la tarde.
0: Ya.
1: Y también recordar que en general, yo no soy especialista en este tema puntual, pero existen distintos modelos, ¿no? Existe sí. El modelo americano, el modelo europeo, y bueno, el análisis se realiza en estricto rigor sobre estos dos modelos y otros más, y sobre eso también se pronuncia la Dirección Meteorológica.
0: Ya.
1: Yo quisiera, Marcelo, ustedes son una radio bien amiga, entonces reforzar dos cosas. Primero, que como coordinadores del sistema nos mantenemos monitoreando el evento, por un lado, en coordinación con la región vecina de Antofagasta, también con SENAPRED en nivel central, con la unidad de alerta temprana de SENAPRED central. Por otro lado, hacer un llamado a la calma a la población, ¿verdad? Hasta ahora no hay información oficial, el organismo técnico encargado de esto está trabajando en ello. Y lo último, reforzar y hacer un especial requerimiento de mantenerse informado a través de los canales oficiales, ¿ya?
0: Sí, sí.
1: Así que hoy día en la tarde nosotros debiéramos estar compartiendo con ustedes información actualizada por parte de la DNC.
0: Perfecto. Hay cosas que nos dejan de preocupar, más allá, digamos, de no provocar alarma, y concuerdo absolutamente contigo y con la institucionalidad, estimada uh-huh. Patricia. No obstante, uh-huh. Y afortunadamente la fiesta de Tarapacá se desarrolla durante este fin de semana, hasta el día lunes, sí. Eventualmente hasta el día martes, ¿no? Fundamentalmente porque lo que dicen estos pronósticos es que sí. Podría haber lluvia o agua lluvia o nieve, perdón, en la cordillera, que es como lo natural, lo lógico, lo que siempre hemos sabido. Uh-huh. No obstante, va a depender claramente de las cantidades de agua nieve que pudiesen caer respecto al tema de las bajadas de agua justamente desde la cordillera. Eventualmente, y ya teniendo esta información durante la tarde o mañana, ¿se va a disponer de algún plan especial precisamente por esto que te estoy indicando, Patricia?
1: Mira, lo que se observa en general, Marcelo, es, o lo que nos comenta, en verdad, el Centro Meteorológico Regional Norte, día en la mañana, es que este evento de generarse debiera, de manera muy incipiente, comenzar el día lunes en la noche y pudiera tener una duración hasta el día miércoles.
0: Ya, ¿sí? Ya.
1: Así es que, bueno, los montos que se observan por lo general están concentrados más hacia la zona, como es habitual, cordillerana. Así es que nos da una pseudo, diría yo, tranquilidad, considerando que tenemos días todavía de preparación,
0: ya.
1: Si es que así ocurriese.
0: Sí, claro.
1: Por eso, de manera muy temprana, hoy día nos estaríamos reuniendo a las 15 horas con organismos municipales, en caso de, o sea, más que nada para que estén preparados con anticipación en caso de requerirse. Y así también se convoca esta mesa técnica a las autoridades, porque nosotros necesitamos, independiente de cómo avance esto, ya tener algunas coordinaciones establecidas, ¿no?
0: Sí, sí.
1: Me refiero, por ejemplo, en caso de que haya corte de rutas, que vialidad ya esté al tanto, ¿verdad? Que la Dirección General de Aguas y la Dirección de Obras Hidráulicas del Seremi del MOP también estén atentos a esta situación, ¿verdad? Para fortalecer también el sistema de monitoreo por parte de ellos como organismos técnicos. Así es que, por eso te digo, yo creo que hacer un llamado a la calma, estamos actuando de manera preventiva en una fase de preparación con bastante anticipación. Bien sabemos, porque también lo conversamos hoy día en la reunión con con el Centro Meteorológico en la mañana, que una de las preocupaciones que nosotros tenemos justamente es la cantidad de personas que está presente también en el poblado de Tarapacá.
0: Claro,
1: así es que en ese sentido, Marcelo, es que hoy día tenemos la reunión también con el coordinador de emergencia también de la comuna de Guara para la toma de conocimientos, y en caso que se requiera, activar algún proceso de evacuación, etcétera, este sea realizado de manera muy diligente. Pero como te señalo, todavía está esta información de manera muy incipiente y a la espera nos mantenemos entonces del pronunciamiento ya oficial por parte de la DMC.
0: Bueno, no esperamos entonces el comunicado De ustedes, en el transcurso de la tarde o tarde-noche, no sé a qué hora va a ser esta...
1: Sí, yo creo que si la reunión la tenemos programada alrededor de las 18 horas, lo más probable es que 19:30 podamos estar compartiendo alguna información extra con los medios, ¿verdad? Quizás a través de la misma delegación. Sí. Pero algo vamos a informar ya alrededor de las 19:30 horas, Marcelo.
0: Perfecto. Patricia, muchas gracias, ha sido muy amable como siempre.
1: Sí, que estén muy bien.
0: Ya, feliz gracias. Chao, Patricia. Patricia Montenegro, la directora regional de SENAPRED, ya con esta confirmación, entre comillas, ¿no? Toda vez que todavía no hay nada oficializado. Claramente estos instrumentos que han publicado esto, que también, ojo, atento, también esto ocurrió con el sistema frontal que afectó hace un par de semanas a la zona centro-sur, centro-norte de nuestro país, también se dio cuenta a través de estos mismos instrumentos, atento con eso, o estos modelos en el fondo, ¿no? Lo que no quiere decir que efectivamente vaya a suceder, pero se necesita la confirmación claramente de la voz oficial respecto a este tema, en definitiva, ¿no? Sí, lo que pasa es que tenemos en nuestra región hemos tenido una situación bastante particular, porque cuando se anuncia mucho esto, finalmente no pasa. Y cuando no se ha anunciado, pasan. Y aquí me hago, digamos, conocedor de una información que me ha llegado y que me dice que la estación meteorológica que tenemos acá en la zona norte está en Antofagasta. La estación meteorológica más cercana que tenemos es de la Dirección Meteorológica de Antofagasta, en la zona norte. ¿Y por qué me dicen eso? Porque hace un tiempo atrás se discutió a nivel político la necesidad de tener estaciones de meteorología acá en la región de Tarapacá, y no las tenemos. Por eso muchas veces que estos pronósticos, que tienen variaciones muy ágiles, muy rápidas, no las conocemos. Y hemos tenido lluvias incluso de componente, digamos, muy alguna vez llovió torrencialmente acá en Iquique, ¿se acuerdan? Y nadie nos dijo nada, porque claramente nadie sabía nada, porque no tenemos un centro meteorológico en la región de Tarapacá. Así que sería interesante, a propósito de cómo está cambiando la condición meteorológica en el planeta y en nuestro país, por sobre todas las cosas, debiésemos ya pensar en tener un centro meteorológico en la región de Tarapacá. Sería muy, pero muy interesante. Gracias ahí a quien me está aportando precisamente esta información y que podría ser de mucha utilidad, sin duda alguna, para quienes vivimos acá en la región de Tarapacá. Estamos... Dígame, Marito. ¿Está la Francisca? Escucha. Oye, parece que ella es la que le siga la lluvia, porque como estuvo con Mario ahora en el cielo allá, se vino para acá, ahora va a llover acá. Mira, vamos a la pausa, Marito, y ya luego estamos de regreso. No se vayan, por favor, de la cinta.
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0: Y a tomarse las cosas con calma, no va. No. No precipitarse, a propósito de precipitaciones. Pero, disculpa. Pero. Creo. Pero creo yo que no es malo. Espérate, dame un segundo. Sí, creo yo que no es malo tomar algunos recaudos aun cuando la lluvia no llegue, digamos, ¿no? Claro, porque lo que decía ahí la meteoróloga Michelle Adams es que hasta ahora estos modelos, estos instrumentos prevén 9 milímetros para Iquique. Eso sería un desastre. Eso sería un desastre para Iquique. Por lo tanto, pero como no es información oficial y como todavía queda tiempo, es mejor que revise, repare y refuerce techumbres, los que no lo han hecho en definitiva, ¿no? Limpie canaletas, sistemas de evacuación de agua lluvia para que eventualmente no le pase nada. Y esto fundamentalmente porque tal vez no llueva este martes o miércoles en Iquique, pero algún día va a llover en el fondo, así que ahí va a estar más preparado o preparada. Inspeccione cables eléctricos expuestos a la humedad para evitar justamente estos riesgos, ¿no? Y mantenga información solamente a través de canales oficiales de las autoridades acá regionales, de los organismos meteorológicos y de medios de comunicación como este que le van a estar informando, pero al dedillo, al callo, sobre lo que eventualmente podría pasar entre día martes y miércoles. Por lo pronto, reiteramos nuevamente, hay un anuncio meteorológico con algunos modelos meteorológicos que van a ser confirmados para sí o para no esta tarde, después de las 6-7 de la tarde, sobre eventual agua que caería para los días martes y miércoles de la próxima semana, y según lo que nos decía que podría comenzar incipientemente el día lunes, ¿no? Pero bueno, vamos a estar atentos ahí, ¿no? Atentos. Absolutamente, don Mario Cuello. No hay problema.
1: Atento.
0: Ya.
1: Atento.
0: Rápido.
1: Cambio y atento.
0: Ya, oye, vamos rapidito con los titulares.

0: El diario en el que no hemos visto ni los titulares hoy día, hemos tenido una mañana con mucha actividad. Bueno, dice el Longino, comer se volvió un lujo. El alza silenciosa que asfixia a hogares chilenos. El precio de los alimentos acumula un incremento cercano al 40% desde 2021. Qué comunista el titular del diario Longino, ¿eh? Y la preocupación alcanza más del 92% de los consumidores. Claro, entre bencinazos, entre lluvias y demás, esto está insostenible, ¿no? Comer se volvió un lujo. Alto Hospicio fue sede de exponentes nacionales del tiro con arco. Senador Trizotti destacó un compromiso del gobierno para acelerar el desarrollo del corredor bioceánico. También lo señala por acá el diario Longino. PDI informó resultados de operativos respecto a organización dedicada a la explotación sexual. Refuerzan control de vehículos en paso fronterizo de Colchane. Páginas interiores. ¿Lo de Colchane? Refuerzan control de vehículos en paso fronterizo. Sí. Datos personales en venta. Chile no puede seguir legislando después del año. Esto es la editorial, a propósito. Un día como hoy, 7 de agosto. Refuerza el control de vehículos de paso fronterizo. Colchane, ronda policial extraordinaria en el sector norte de Iquique dejó como resultado 12. El operativo encabezado por autoridades regionales y ejecutado por la PI permitió captar personas incautar drogas y reforzar la fiscalización en un sector prioritario de Iquique. Vamos a la línea telefónica. Aló, buenas tardes.
1: Marcelo.
0: Don Javier, ¿cómo le va? Un gusto saludarlo.
1: Mucho gusto también para Marcelo. Bueno, gracias por me informaste y ya también con su gerente de Corfo, ¿no?
0: El vicepresidente ejecutivo de Corfo.
1: Presidente, tan importante en nuestra región, Corfo. Ayer tuve oportunidad, como me gusta, este es mi hobby, estaba revisando y mirando la Comisión de Economía.
0: ¿Ya?
1: El señor Walker, me imagino que conoce a Walker, el senador Walker,
0: ¿ya?
1: Estaba molesto porque el gobierno presenta un proyecto para ver el tema de el corredor bioceánico. Y él estaba a conocer su molestia porque decía que había unos acuerdos, que eso sería por un paso, no sé dónde. Ahí. Estaba molesto que porque él estaba dando auge y prioridad a la zona norte. Porque eso hablaba y eso decía el proyecto que lo dejó avanzando el gobierno anterior, de Boric. Este gobierno lo tomó. Y este es por un decreto que lo firmó. Por lo que escuché y entendí. ¿Qué quiero decir con esto? Que es tan importante todo lo que te escuché en la entrevista antes para nuestro sector, para nuestra región, sobre todo, para el país, obviamente. Pero ver cómo están estas competencias entre regiones y entre parlamentarios, el presidente ahí tuvo que frenarlo un poquito y ver en otra sesión y en otra ocasión, pero esto también porque obviamente quiere avanzar y ya está avanzándose las relaciones laterales que el gobierno de Chile con los otros países como Brasil, Paraguay y todo lo que tiene que ver con el corredor bioceánico. Y yo me preocupa mucho ver que hay algunos parlamentarios regionales que su prioridad son otras cosas. Te hablan de desarrollo del país, hacen una mega reforma, pero están más preocupados de incivilidad que ocurre por lo general como el tema de la gente que vive en la calle. De hecho, si no viste por ahí una entrevista que le dieron al señor Cofré, en cuanto a que su partido político está tratando de presentar varios proyectos que van en una línea un poco más para enderezar las penas y no sé si viven en un mundo principal o dónde, pero para la gente que tiene situación calle, estoy hablando de esa gente que tiene situación calle por miles de motivos, por droga,
0: sí, lo vi,
1: por muchas cosas, y esa es la preocupación que tiene un parlamentario en nuestra región cuando estáis viendo una comisión, bueno, ¿para qué vamos a hablar? Pero que no le interesa realmente o le interesa, están puestos en otras cosas, como también la ley Karim, que tanto que se luchó, si no fuera por la ley Karim, ¿dónde estaría el Seremi de Trabajo?
0: Claro, exactamente, estaría, seguiría ahí haciendo de la suya.
1: Entonces, a ver, cuando ellos parten siendo de un partido político, los partidos políticos tienen una línea política, y la cruzan, ¿cuándo? Cuando son de

0: otro partido político, entonces sus principios políticos, permiso tuyo, permiso de la audiencia, al carajo. Porque ya no le importa cuando fue, no sé si fue UDI o Revolución Nacional, porque así pasa, Trisoli también, pues, UDI y ahora republicano. Entonces, ¿cuándo cruza la línea de lo político? O sea, perdón, ¿qué estamos eligiendo? Quiero terminar diciéndote esto. ¿Qué estamos eligiendo para nuestra región? ¿Quién defiende nuestra región? ¿Quién defiende nuestros intereses? O sea, igual que puede presionar y precisamente dejar todo en cero. Menos mal que este gobierno no está haciendo eso. Guste o no lo guste a algunos, pero por lo menos le está dando auge a eso. Y eso también para nosotros es bueno, tomando en consideración que estas reuniones multisectoriales, porque son multisectoriales, amigo mío, sería bueno que en algún momento se juntaran nuestros parlamentarios para ver el futuro de nuestra región. Un abrazo, que tengan buen día.
1: Un abrazo. Wow. Ya, mira, que me pilló justo la hora. Vamos a la pausa y regresamos ya para la última parte de nuestro programa.
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3: 13 horas, 2 minutos.
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2: 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Esta es la temperatura en Radio Paulina.
5: 18 grados, 9 décimas.
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1: Voy a preguntarle a la Yubi. Sí, ¿qué sabe de lo... de lo de las potenciales lluvias para martes y miércoles la próxima semana? ¿Te parece, Marito? Ya, a ver. Hola, Yubi, ¿cómo estás? Buenas tardes.
2: Hola, buenas tardes, Marcelo. Bien, aquí, atenta.
1: Ya, oye.
2: Y gracias por preguntar. Dime nomás.
1: Vamos
2: ¿qué
1: a...
2: necesitas?
1: Sí, necesito saber porque hay un... está circulando en algunas redes por ahí una posibles precipitaciones. Este es un pronóstico meteorológico para la zona norte de Chile para el día martes y miércoles de la próxima semana. ¿Tienes algún antecedente por ahí en redes que puedas encontrar o en internet?
2: Así de entrada, aquí tengo el pronóstico. Y lo que circula en redes, no hay señales de un evento de precipitaciones generalizadas para el martes 11 o miércoles 12 de agosto. Ojo, a veces se comparten capturas de modelos de largo alcance que no son pronósticos oficiales. Para Iquique, el pronóstico actualizado marca más bien nublado y con algunos claros el martes. El miércoles hay baja probabilidad de chubascos localizados en la mañana y después mejoraría, con una máxima en torno a 24 grados Celsius. En resumen, nada de lluvias seguras por ahora.
1: Ya.
2: Si me mandas la captura exacta que viste, la reviso y te digo qué modelo es y qué tan fiable suena.
1: Espérate un poquitito. No, yo creo que vamos a esperar hoy día a la tarde. Pero viste que la Yubi sabe, po. Sabe, ¿no? Cauta. Tranquilita ella. Ahí dice, no, ojo, esto no es oficial. Así que me parece muy bien. Espérate, ¿algo más le tenía que preguntar yo a la Yubi? No, lo que voy a preguntarle para que me ayude. Judy, ¿me puedes ayudar, por favor, con la fecha de la fútbol de ascenso del fútbol chileno? Dame toda la fecha, por favor, y con quién juega Iquique, fundamentalmente.
2: Claro, dame un segundo. Claro, a ver, la próxima fecha de la Liga de Ascenso para Deportes Iquique... es hoy sábado 9, juegan contra...
1: No, espérate, hoy no, pues mañana es sábado 9. No, mañana es sábado 8.
2: No. No, hoy es jueves 7, mañana
1: no,
2: es viernes 8.
1: No, no es jueves 7. Ah, no, espérate. Hoy día es viernes 7.
2: Ah, sí, ya. Ok, corregido.
1: Ya.
2: Mañana, sábado 9 juegan.
1: No, sábado 8.
2: Claro, sí. Mañana.
1: Sábado 8.
2: Sí, perdón. Corregido. Mañana, sábado 8.
1: Ya.
2: Cobreloa juega contra Deportes Iquique a las 17:30 en el Estadio Zorros del Desierto en Calama. Y después. Deportes Iquique juega el jueves 13 de agosto contra Deportes Copiapó en el Estadio Tierra de Campeones a las 20:30. ¿Quieres que te cuente también cómo llega Iquique en la tabla o no sé si querís?
1: ¿Qué querís que le haga? ¿Cómo querís? Oye, no, pero dime el resto de la fecha. ¿Cuándo comienza esta nueva fecha del ascenso?
2: Claro, dame un segundo. Ya, sí, mira. Hoy viernes 7 ya hay partidos y continúan mañana sábado 8. Mañana juegan Cobreloa versus Deportes Iquique a las 17:30 en Calama. También juega Unión San Felipe contra Deportes Recoleta y Santiago Wanderers versus San Marcos de Arica. El domingo, en tanto, juegan Deportes Copiapó contra San Luis y Rangers contra Curicó Unido.
1: Curicó.
2: ¿Queréis que te... Sí, Curicó Unido.
1: Allá.
2: ¿Queréis que te... te cuento también la tabla de posiciones?
1: Pues sí, por favor. Sí, sí.
2: Ya, un segundo. Claro, te cuento. Antes del inicio de la fecha, Cobreloa lidera con 32 puntos, seguido por Santiago Wanderers con 29 y San Marcos de Arica con 28. Deportes Iquique está más abajo con 16 puntos. Si gana mañana, podría empezar a acercarse a los puestos de liguilla, pero si pierde, se queda ahí en la parte baja.
1: Ya, perfecto. Oye, gracias a la ayuda. ¿Qué cosa? Dice que me damos la ayuda del equipo de minuto final. Sí. Dice, sí. Tenemos. Ah, no, pues sí, sí. ¿Debutará mañana el jugador nuevo o no? O sea, el jugador nuevo. No, es que no quiero preguntarle, que le ayude. ¿Me queréis preguntar? Ya. Ya, Judy. Sácame las probabilidades mañana, por favor, de un eventual pronóstico con los datos que tienes entre Cobreloa y Deportes Iquique para mañana.
2: A ver, déjame revisar con los datos disponibles. Pero esto no es una predicción matemática, es solo una estimación. Cobreloa tiene una probabilidad de 52% de ganar, 28% de empate y 20% de que Deportes Iquique se lleve el partido. Juegan en el Zorro del Desierto, que bueno, suele favorecer a Cobreloa, pero Iquique ha mejorado un poco en las últimas semanas. Si mantiene el orden defensivo y aprovecha los contraataques, podría sacar puntos. Pero si tuviera que arriesgar un marcador, diría que el más probable es un 1-0 para Cobreloa. Y como segunda opción, un 1-1. Aunque, ojo, no lo daría por perdido para Iquique. Si marcan bien y están finos al frente, pueden pegar una sorpresa.
1: Muy bien, gracias Mario Aguirre, gracias Isaac Sasso. Vamos a, con la Judy ahí a minuto final absolutamente, ¿no? Qué análisis. Qué análisis. Ya. ¿Alguien quiere preguntar algo más ahí a la Judy? Ya, Marito, nos vamos a ir despidiendo, ¿ah? Las 13 con casi 14 minutos ya. Bueno, sigan junto a nosotros, ya vienen noticias ahora con nuestro departamento de prensa. Mañana vamos a estar con despacho, lo más probable con Luis Valentina, Luchín Bustamante. Pero mañana tenemos café público. Tenemos mañana de debate y conversación acá en la mañana por Paulina. Así que mañana tenemos café público. Y mañana también en la tarde tenemos transmisión desde Calama, en vivo, en directo. Nuestro equipo de minuto final ya va rumbo a Calama para la transmisión del partido. Mañana en vivo, en directo, desde Calama. Entonces, Cobreloa, al puntero del torneo, enfrentando a Deportes Iquique. ¿Nos traemos un puntito o ganamos mañana, Mario Coyo? Lo que dice la Judy, un 1-1, le crees a la Judy. Perfecto. Ya, que gane Iquique entonces, que gane Iquique. Ya, ya. Judy, despídase del programa. Judy, nos vamos despidiendo. Claro. Despídete de Marito también y de los auditores, por favor.
2: De una. Bueno, eso. Que tengan un muy buen viernes, que descansen y nos vemos en la próxima. Un abrazo enorme a todos. Que lo pasen muy bien y cuídense.
1: Gracias, Judy. Marito, nos reencontramos en la próxima. Mañana sábado estamos acá desde las 10 en adelante. Un abrazo. Feliz fin de semana para todos y todas, y a cuidarse los que van a la quebrada de Tarapacá, a cuidarse, ¿eh? Y disfruten harto ahí de la fiesta de San Lorenzo. Chau, chau, chau, chau.
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3: 13 horas, 19 minutos.

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1: Muy buenas tardes. 13 horas con 24 minutos, comenzando a revisar informaciones a esta hora en Radio Paulina, en esta edición central de día viernes 7 de agosto. Saludar, por supuesto, a don Mario Cuello Manque, que está en la sala de controles durante esta jornada. Y junto a ustedes también, pues. Vamos a comenzar a revisar los principales titulares junto a la Municipalidad de Alto Hospicio. Y les recordamos que en su sitio web www.mao.cl pueden realizar trámites en línea como el pago del permiso de circulación y el pago de partes empadronados. También pueden contactarse con Seguridad Ciudadana al Foro de Emergencias 572-5830-50 durante las 24 horas del día. Vamos con los titulares para esta edición de día viernes. Robo de celular a estudiante en colegio deja al descubierto violaciones y abusos de profesor jefe y padrastro. Inicia juicio oral contra 4 ex carabineros de Alto Hospicio imputados por delitos de tortura y obstrucción a la investigación. Al menos 6 profesores presentaron síntomas de intoxicación en la escuela Violeta Parra en Iquique. Inflación de julio alcanza 0,1% impulsada por alimentos y vivienda. Ministerio de Salud advierte aumento del virus respiratorio sincicial y llama a reforzar medidas de prevención. Y presidente Kass responde a presión por indultos y los separa de agenda de seguridad.
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1: Trece con 26 minutos. Vamos a revisar informaciones junto a Hans Gotterbaum, porque tras el robo de un teléfono celular se pudo descubrir que un estudiante de un colegio fue descubierto el delito de violación y abusos de parte del profesor jefe y del padrastro del estudiante. Hans Gotterbaum con más información respecto a este caso. Hans, buenas tardes.
2: Hola, ¿qué tal, Pablo? Gusto saludarte, buenas tardes. Claro, tal como ya lo adelantabas, el robo del celular a un estudiante en el Liceo Elena Dubachel dio pie a una investigación en la que se termina descubriendo diversos abusos y violaciones en contra de una alumna de 15 años de este establecimiento. ¿Qué fue lo que sucedió durante el año pasado? Se da cuenta de la sustracción de un teléfono por parte de un estudiante a otra alumna de este establecimiento. Meses después, la víctima de este robo se percata que una compañera de curso estaba manipulando el celular que le habían sustraído. Por eso, da cuenta de esta situación a los docentes, quienes requieren el teléfono del celular y comienzan a revisar el dispositivo. Y es en ese contexto que se percatan que habían diversos videos de índole sexual que habían sido grabados por la persona, por la alumna, que le robó el celular a la otra víctima. Y se percatan que esta alumna tenía diversos videos de índole sexual con 2 hombres adultos. Esta situación fue denunciada por los profesores a la Policía de Investigaciones y es así como la Brigada Investigadora de Delitos Sexuales comienza a realizar diversas diligencias donde logra identificar que estos 2 hombres adultos correspondían en principio al padrastro de esta alumna y también al profesor jefe de curso de este establecimiento. Es por eso que la Policía de Investigaciones detuvo en las últimas horas a estos 2 hombres, al padrastro y también al profesor jefe, quienes van a pasar a control de detención. Respecto a esto, pudimos conversar con el jefe de la Brigada Investigadora de Delitos Sexuales de la PDI de Iquique, el subprefecto Juan Gallardo, quien entregó detalles.
3: La Brigada Investigadora de Delitos Sexuales de Iquique realizó una detención simultánea de 2 imputados por los delitos de violación y abuso sexual de menor de 14 años, estupro y almacenamiento y producción de pornografía infantil. Detención realizada en la comuna de Copiapó y Alto Hospicio, siendo los detenidos un ciudadano de nacionalidad peruana y un chileno quien era profesor de la víctima. Ambos habrían mantenido relaciones sexuales por separado con la NNA en forma reiterada, aprovechándose del estado de vulneración de esta.
2: sentido, la investigación también ha permitido determinar de que la víctima de estos abusos al menos habría sufrido de este tipo de acciones desde que tenía 13 años. Y es por eso que continúan adelante diversas diligencias con la Policía de Investigaciones y estamos también a la espera del control de detención y posterior formalización. Una audiencia donde se espera que el Ministerio Público pueda ya entregar todos los antecedentes de este caso que vuelve a remecer, recordemos, al Liceo Elena Dubachel Cabezón, donde también el año pasado e incluso hace muy pocos meses atrás se termina también condenando a un profesor del área de deporte también por un delito de similares características.
1: Así es, Hans, tal como tú lo mencionabas, el año pasado se termina con esta condena también con este profesor que prestaba servicios en el mismo colegio. Gracias, Hans, por esta información y por supuesto que quedamos pendientes a lo que pueda suceder en el Palacio de Tribunales. Buenas tardes.
2: Buenas tardes.
1: Son las 13 horas con 30 minutos. Volvemos con informaciones destacadas por nuestro departamento de prensa. Este viernes el Tribunal de Juicio Oral de lo Penal, el TOP de Iquique, inició el juicio oral en contra de los 4 ex carabineros de la Tercera Comisaría de Alto Hospicio, acusados por delitos de tortura y obstrucción a la investigación. Desde el Poder Judicial indicaron a Radio Paulina que en la primera jornada del juicio, el tribunal señaló que tras la lectura de la acusación fiscal, dio paso a los alegatos de apertura de las partes, siguiendo con las declaraciones y la presentación de testigos por parte de la Fiscalía. Dentro de los medios de prueba que se presentarán en esta etapa, se contempla 63 pruebas documentales, 140 fotografías y 31 testigos. Entre ellos, los condenados en esta causa está el exteniente de carabineros Jorge Carrasco Puyol y la exjefa de la sección de investigación policial, la CIP, Rocío Brito Tobar. El Ministerio Público sostiene que en julio del 2023 los funcionarios policiales apagaron las cámaras de los calabozos para golpear y rociar con gas pimienta a un detenido, quien posteriormente hizo una denuncia, la que habría sido adulterada en su contenido, por orden del comisario de la misma unidad. El fiscal adjunto de Alto Hospicio, Javier Gutiérrez, está solicitando que se condene a los imputados a 10 años de presidio por el delito de tortura. Además, se solicita que el ex carabinero, de iniciales IAE, se ha sentenciado una pena adicional de 540 días de presidio por el delito de obstrucción a la investigación. La sala del tribunal deberá determinar si estos ex uniformados son culpables o inocentes por los delitos que se le acusa. El juicio oral se encuentra programado que se extienda hasta el 17 de agosto en el Tribunal de Iquique.
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4: Trece con 33 minutos, seguimos avanzando con informaciones del ámbito regional. Al menos 6 profesores presentaron síntomas de intoxicación en la Escuela Violeta Parra en Iquique, tras una fumigación en el mismo establecimiento. Los docentes acusan que el Servicio Local de Educación Pública, el SLEP de Iquique y la dirección del colegio no tomaron medidas preventivas y expusieron a los docentes a un riesgo innecesario. El profesor de la escuela, Violeta Parra, Gael Ayala, dijo que una fumigación obligó a retirar a algunos estudiantes, mientras varios docentes acudieron a la mutual de seguridad presentando dolor de cabeza, dificultad respiratoria y picazón en los ojos. El docente denunció que la situación ya había ocurrido antes, que la fumigación se realizó durante un día de clases y que se les pidió a los profesores verificar si las salas eran aptas para volver a usarse, tarea que considera impropia y riesgosa para la salud. Además, se informó que las clases continuarán con normalidad pese a la presencia de los químicos.
5: Sí, entre ellos yo, pues voy, termino la llamada y me voy a los estudiantes, no los los tratamos de dejar en el patio. La verdad, no sé de estudiantes que, dado que los dejamos en el patio, se nos dio instrucción de tenerlos en el patio y que fuéramos los docentes que nos fuéramos a exponernos, digamos, a revisar la sala. Es un tema de que los estudiantes yo no he visto, aunque la verdad no lo sé, si es que hay alguno con alguna situación.
4: La presidenta regional de la Asociación de Funcionarios de Asistente de la Educación, Jacqueline Bastos, denunció que varios colegios han vivido episodios reiterados de vómitos e intoxicación, atribuidos a fumigaciones con productos que el empleador asegura que no son tóxicos. La dirigente criticó que no se haya suspendido las clases ni adoptado las medidas preventivas, dejando expuestos a estudiantes y docentes. Además, exigió soluciones concretas en lugar de explicaciones repetidas.
6: Mira, lo que pasa es que esta situación ya la hemos vivido en varios colegios, no es el primer colegio, la hemos pasado. Entonces, estamos emplazando al empleador, porque el empleador es el que tiene que prever que no pase estas situaciones. Y esta situación ha pasado en los mismos, 4 colegios los mismos. Los vómitos, la gente intoxicada, ellos dicen que echaron líquido, que no es tóxico, que está bajo todas las seguridades, pero ocurre lo mismo igual, pues.
4: Desde el Servicio Local de Educación Pública de Iquique, el encargado de comunicaciones, Carlos Luz, explicó que el proceso de sanitización fue realizado ayer a las 16 horas por una empresa externa. Y según el procedimiento habitual, el producto quedó inocuo después de 3 horas. Pese a que la empresa informó que todo se ejecutó correctamente, se investiga un posible problema de ventilación u otra anomalía. Además, el equipo de prevención de riesgos del servicio se encuentra revisando la situación para esclarecer lo ocurrido y entregar tranquilidad a la comunidad. Después de casi 6 años desde que fuera anunciado, el proyecto para construir el 5º Centro de Salud Familiar de Iquique vuelve a avanzar. La Contraloría Regional de Tarapacá tomó razón con alcance de las nuevas bases de licitación del futuro CERFAM, permitiendo que el servicio de salud continúe con el proceso, aunque ordenó incorporar una serie de precisiones administrativas relacionadas con la participación de empresas, ofertas riesgosas, uniones temporales de proveedores y los plazos de pago. El proyecto había sido presentado por el gobierno regional en 2020, oportunidad de que se informó que las obras comenzarían durante el primer trimestre del 2021. Sin embargo, la iniciativa nunca llegó a ejecutarse y ahora enfrenta un nuevo proceso de licitación. Además, el costo del proyecto aumentó considerablemente. Mientras en 2020 la inversión anunciada era un poco más de 6 mil millones de pesos, las nuevas bases consideran un presupuesto superior a los 12.782 millones de pesos, financiados principalmente por el Ministerio de Salud y complementados con recursos del gobierno regional de Tarapacá. El futuro establecimiento se ubicará entre Avenida La Tirana y Calle Tadeo Janque y contempla una superficie cercana a los 2.786 metros cuadrados, con obras civiles, equipamiento clínico y toda la infraestructura necesaria para fortalecer la atención primaria en la comuna de Iquique.
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4: Con 38 minutos, seguimos revisando informaciones a esta hora en Radio Paulina. Les contamos que el Consejo Regional de Tarapacá aprobó por unanimidad una inversión de 1.350 millones de pesos para adquirir 3 clínicas móviles que reforzarán la atención de salud en la provincia del Tamarugal. Los vehículos serán financiados con recursos del Fondo Nacional de Desarrollo Regional, el FNDR, y estarán equipados para brindar atención dental, ginecológica y toma de muestras médicas en terreno. Las clínicas recorrerán las comunas de Pica, Camiña y Colchane, con el propósito de acercar prestaciones de salud a localidades y caseríos, donde los habitantes deben recorrer largas distancias para acceder a la atención médica. Tras la aprobación de dichos recursos, el gobernador regional José Miguel Carvajal señaló que esta inversión permitirá que médicos y especialistas atiendan directamente en los poblados del interior, beneficiando especialmente a adultos mayores y niños. La iniciativa busca reducir las brechas de acceso a la salud y fortalecer la cobertura de la red asistencial en las comunas más apartadas de la región de Tarapacá. Son las 13:39. El Club Deportes Iquique se prepara para enfrentar a Cobreloa por la fecha 19 del Campeonato de Ascenso 2026, tras igualar como local 1-1 ante San Marcos de Arica en el denominado Clásico del Norte. Los Dragones Celestes viajarán hasta Calama para enfrentar al líder del torneo. Deportes Iquique actualmente ocupa el 13º lugar de la tabla de posiciones con 17 puntos. Cobreloa viene de empatar sin goles frente a Curicó Unido y es líder absoluto del campeonato con 33 unidades. El encuentro se disputará mañana sábado 8 de agosto desde las 17:30 horas en el Estadio Zorros del Desierto de Calama bajo el arbitraje de Nicolás Gamboa. El partido contará con presencia de público visitante. Las entradas para los hinchas de Deportes Iquique tienen un valor de 8.000 pesos y están disponibles a través del sitio web de Cobreloa. 13:40. Vamos con noticias desde la macro zona norte. Les contamos que el Ministerio de Obras Públicas inauguró un nuevo atravieso o paso sobre el humedal ubicado en la ruta A304, infraestructura que permite evitar los cortes de tránsito provocados por las crecidas estivales en la región. La obra fue inaugurada por la Seremi de Obras Públicas junto a la Dirección de Vialidad y representantes de la comunidad local. El nuevo paso beneficiará directamente a más de 500 agricultores y vecinos del sector, quienes durante años debieron enfrentar interrupciones en la ruta, especialmente durante los meses de verano, cuando el aumento del caudal del humedal podría dejar sectores incomunicados. Uno de los principales objetivos de la obra es garantizar el tránsito durante los 365 días del año, entregando una alternativa segura tanto para vehículos como para transporte de carga. La situación anterior generaba dificultades especialmente para las familias agricultoras de la caleta Vítor, quienes dependen de esta vía para trasladar sus cosechas hacia los mercados regionales. 13:42. En otras noticias, la actividad del puerto de Arica mantuvo una trayectoria positiva durante el primer semestre del 2026, consolidando su posición como uno de los principales nodos logísticos para el comercio exterior de la macrozona andina. Entre enero y junio, el terminal movilizó 1,5 millones de toneladas de carga, cifra que representa un crecimiento cercano al 6% respecto al mismo periodo del año anterior, mientras que el movimiento de contenedores aumentó un 18%. Uno de los principales impulsores de este desempeño fue la carga boliviana, que superó 1,1 millones de toneladas en tránsito, equivalente a un incremento del 8% en comparación con el mismo semestre con el primer semestre del año pasado. Del total transferido, las importaciones representaron el 42%, con un crecimiento de 40%, mientras que las exportaciones alcanzaron el 58%, registrando una disminución del 8%, atribuida principalmente a la contingencia vivida durante el último mes en Bolivia.
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4: Son las 13 horas con 44 minutos. Hoy les recordamos que a esta hora de la tarde hay una afectación a una rotura de matriz provocada por terceros en la intersección de calle Barros Arana con la torre en la ciudad de Iquique, según informa a esta hora Aguas del Altiplano. Y debido a esto, la sanitaria está trabajando en la reparación de la emergencia y en el retiro de la agua acumulada para normalizar la situación del sector. Y también, a esta hora de la tarde, se reporta un corte no programado desde las 12:45 y se espera que pueda durar este corte no programado que está afectando el cuadrante de los sectores comprendidos de Eleuterio Ramírez, calle Thompson, Yamunátegui y La Torre, hasta un cuarto para las 5 de la tarde. Hasta las 16:45 se podría durar este corte que está afectando al sector centro a esta hora de la tarde en la ciudad de Iquique, donde veíamos imágenes también en distintas plataformas de redes sociales, quiero decir, de cómo esta rotura de matriz está afectando principalmente al sector del centro a esta hora en la ciudad de Iquique, para que los peatones conductores tengan la precaución debida y también faciliten el trabajo de los equipos de la sanitaria que están trabajando en esta emergencia para poder terminar lo más pronto posible, por supuesto, y que se pueda restablecer el suministro de agua potable en el sector céntrico a esta hora en la comuna de Iquique. Vamos con noticias del ámbito nacional. Son las 13 horas con 46 minutos. Les contamos que el índice de precios al consumidor, el IPC, registró una variación del 0,1% en julio del 2026, según informó el Instituto Nacional de Estadísticas, el INE, acumulando un alza del 2,9% en lo que va del año y de 3,5% en 12 meses. De las 13 divisiones que conforman la canasta del IPC, 10 presentaron incidencias positivas, 2 registraron bajas y una mostró variación. Entre los principales incrementos destacó la división de alimentos y bebidas no alcohólicas, que aumentó 0,7%, aportando 0,153 puntos porcentuales a la variación mensual del índice. También sobresalió la división de vivienda y servicios básicos, con un alza del 0,7% e incidencia de 0,120 puntos porcentuales. En contraste, la principal disminución se registró en la división de transporte, cuyos precios cayeron 3,5%, restando 0,472 puntos porcentuales al resultado mensual del IPC. Las restantes divisiones con variaciones positivas contribuyeron en conjunto con 0,309 puntos porcentuales al indicador del mes de julio. 13 con 47 minutos. El Ministerio de Salud informó que la positividad de los virus respiratorios alcanzó el 47% durante la última semana epidemiológica en el marco de la campaña de invierno. Si bien el rinovirus continúa siendo el virus de mayor circulación, con un 24,5% de las detecciones, autoridades advirtieron un aumento sostenido del virus respiratorio sincicial, especialmente en las últimas semanas. Además, sigue circulando otros virus como la influenza tipo B y la influenza tipo A, situación que, según el jefe de epidemiología del MINSAL, Jorge Vilches, puede provocar que una misma persona se contagie más de una vez durante la temporada o incluso presente más de un virus al mismo tiempo. En la red asistencial, las consultas por enfermedades respiratorias representan el 25,3% de las atenciones de urgencia. Aunque las hospitalizaciones por cuadros graves han disminuido, se observó un aumento de consultas entre niños y adolescentes de 5 a 14 años, coincidiendo con el regreso a clases. Frente a este escenario, el Ministerio de Salud reiteró el llamado a vacunarse, mantener las medidas de prevención y no bajar la guardia, especialmente ante la proximidad de la temporada de las alergias, cuyos síntomas pueden confundirse con infecciones respiratorias.
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4: Son las 13 horas con 49 minutos. Estamos de vuelta en esta edición central, aquí en Radio Paulina. Vamos a continuar con informaciones del ámbito nacional. Este viernes, durante su visita a Colombia, el presidente José Antonio Kast abordó distintos aspectos de la agenda de seguridad de su gobierno, además de responder por los

0: por su administración para reforzar el control de fronteras, aumentar las expulsiones de personas con decretos judiciales y desplegar fuerzas policiales con apoyo de las Fuerzas Armadas en zonas críticas. También destacó el refuerzo de las policías en materia de equipamiento y tecnología y un proyecto destinado a mejorar las condiciones de quienes ejercen las labores policiales. Respecto de los indultos, el presidente Kast evitó anunciar una decisión general, agregando que van a ir analizando las solicitudes de indultos que presentan las distintas personas y se van a analizar en su mérito y se comunicarán cuando corresponda.
1: Yo creo que ambas cosas van por carriles separados y eso es lo que hemos visto en la misma reforma estructural y reforma de reconstrucción. Cuando se tratan de unir temas distintos, creo que la ciudadanía plantea la urgencia, y la urgencia en temas de seguridad es transversal. Todos los chilenos lo que buscan es recuperar la seguridad, y por eso esta agenda contra el crimen organizado y el terrorismo creo que debiera avanzar rápidamente y vamos a lograr grandes consensos en el Parlamento. Así lo espero y así pude verlo también en lo que hicimos el día de ayer en la Escuela de Carabineros.
0: Sobre la ley Karin, el presidente Kast descartó anticipar una suspensión y planteó que el gobierno está disponible para revisar la legislación laboral. 13:51. El ministro de Seguridad Pública, Martín Arrau, adelantó que en un posible quinto estado de excepción constitucional, cuya creación es parte de la agenda que se estaba mencionando, contempla facultades contra la interceptación de telecomunicaciones. La propuesta del gobierno apunta a combatir, junto a las Fuerzas Armadas, graves alteraciones a la seguridad pública, con un foco especial en zonas dominadas por redes de narcotráfico y crimen organizado, por ejemplo. En ese marco, el ministro Arrau indicó que la medida incluso considera en casos muy específicos se intercepten las telecomunicaciones o se apliquen restricciones de tránsito a circulación de personas en los sectores intervenidos. Según planteó, el uso de estas y otras herramientas, como toques de queda y límites a la capacidad de reunión, pretende agilizar las investigaciones de bandas de crimen organizado u orgánicas terroristas. En la misma oportunidad, dijo que a diferencia de los estados de excepción ya amparados en la Constitución, la medida que el gobierno propone no necesariamente deberá abarcar una zona geográfica extensa. Son las 13:53. Estamos con la Municipalidad de Alto Hospicio y les recordamos que en su sitio web www.mao.cl pueden realizar trámites en línea como el pago del permiso de circulación y el pago de partes empadronados. También puede contactarse con Seguridad Ciudadana al Foro de Emergencias 572-583050 durante las 24 horas del día.

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4: Vamos a revisar los titulares. Son las 13 horas con 54 minutos para despedir esta entrega informativa en horario central. Robo de celular a estudiante en colegio deja al descubierto violaciones y abusos del profesor jefe y del padrastro. Inicia juicio oral contra 4 ex carabineros de Alto Hospicio imputados por delitos de tortura y obstrucción a la investigación. Al menos 6 profesores presentaron síntomas de intoxicación en la escuela Violeta Parra en Iquique. Inflación del mes de julio alcanza 0,1%, impulsada por alimentos y vivienda. Ministerio de Salud advierte aumento del virus respiratorio sincicial y llama a reforzar medidas de prevención. Y presidente Kass responde a presión por indultos y los separa de agenda de seguridad.

0: Son las 13 horas con 55 minutos, horario perfecto para despedir las noticias a esta hora de la tarde. Agradecemos su sintonía y les recordamos seguir con la programación de Radio Paulina. 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Para las personas que van subiendo al poblado de Tarapacá, que lo hagan con mucha precaución al momento de trasladarse por la ruta 5, también por la ruta 16, que sabemos que en horarios de la tarde baja la visibilidad también en la ruta, se presenta también la condición de Camanchaca, la neblina también presente en los mismos sectores, así que las invitación está hecha a que pueda conducir con suma precaución si va a llegar a visitar a San Lorenzo y por supuesto también que llegue, por supuesto, nadie lo apura, hacerlo con la suma precaución, a estar atento a las condiciones del tránsito y manejar siempre a la defensiva. Don Mario Cuello Manquez, nos reencontramos la próxima semana ya, a partir del día lunes, por supuesto, revisando todas las informaciones desde las 7 de la mañana junto a ustedes. Que tengan un excelente fin de semana, sigan compañía de la radio porque ya viene Minuto Final con toda la información del deporte.
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2: Trece horas, 58 minutos.
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3: 18 grados, 9 décimas.
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3: Dos de la tarde, dos minutos.
4: Hola, ¿qué tal? ¿Cómo les va? Bienvenido a una nueva edición de Minuto Final. G&G Thomas en jornada de día viernes, claro que sí. Hoy con invitados y mucho más, pero también, ¿qué nos dejó la Copa Chile? ¿Qué se viene para Deportes Iquique el día de mañana, horario de previa y mucho más aquí en jornada de día viernes en Minuto Final G&G Thomas?
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4: Se me desarmó la agenda. Se me desarmó la agenda, pero ya lo estamos solucionando. Ya estamos listos y dispuestos para comenzar una jornada más. Así nomás, pues. ¿Qué le vamos a hacer? Ya, cosas que pasan nomás, justo cuando uno va a empezar la transmisión. Aquí estamos jornada de día viernes, junto a Fernando Paredes y a la Sala Mate. Se despidió Marito Cuello de la puesta en el aire, porque comenzamos con todo el ánimo, con todo el aguante, pensando en que mañana Deportes Iquique va a enfrentar al cuadro de Cobreloa en el Zorro del Desierto en la ciudad de Calama. Estuvo buena esa, estuvo como freestyler, ¿eh? Estuve rapero ahí. Me faltó la rima nomás, nada más. Así es, así que Deportes Iquique, ¿qué nos dejó la Copa Chile? Vamos por orden. ¿Qué nos dejó la Copa Chile? La Copa Chile nos dejó una lectura, don Hernán Peña. Nos dejó una lectura que uno tiene que aprender de usted cuáles van a ser los caminos, y eso nos va a demostrar el día sábado, el día mañana, cuál es el camino de Iquique de visita y de local. Porque el hecho de haber jugado con una formación frente a Temuco, innovadora para nosotros, cuatro defensores, dos volantes de corte, tres salidas y un punta, 4-2-3-1. Contra San Marcos modificó aquello, terminó defendiéndose de una forma bien particular, por no decir bien, aunque parezca redundante, bien defensiva, y consiguió lo que buscaba, consiguió el empate que fue a buscar. Ahora, contra Limache, vuelve a lo mismo que había presentado frente a Temuco y logra ganar nuevamente y ganar bien. ¿Cuál es el tema? ¿Le tiene miedo a jugar de visita? ¿No confía en el equipo que tenía para ir a Arica? ¿O agrandó demasiado al rival? O todo eso junto. Entonces mañana tiene una linda oportunidad y lo vamos a ver. Tenemos previa a partir de las 3 de la tarde el día de mañana. desde las 3 de la tarde vamos a estar en vivo, en directo con la previa. Ahora vamos a ver si es una lectura en la búsqueda de rescatar puntos de visita o respeta mucho a Cobreloa, que no iría Álvaro Delgado a titular. ¿Qué es lo que va a buscar ante Cobreloa? Es bien, bien raro, y harto se juega el profesor este fin de semana. Harto se juega. ¿Por qué? Porque necesitamos tener claridad de cuáles son sus expectativas para el año. Fue mucho la modificación que se hizo contra San Marcos. Fue mucha. Vamos a ver si lo vuelve a repetir frente a Cobreloa. Tiene prácticamente al plantel completo, salvo la expulsión de Venecia, que le tiraron una fecha. Tiene el plantel casi completo. Entonces, si mantiene esa fórmula defensiva que presentó frente a San Marcos, vamos a decir que no fue entonces que no tenía todos los titulares, que tenía dos o tres bajas. Vamos a interpretar que fue que respetó al rival. Si lo repite ante Cobreloa, quiere decir que va a respetar al rival. Si lo hace la próxima semana contra Antofagasta de visita, vamos a entender que va a ser su postura ya de visitante. Pero insisto, Iquique se ve muy bien jugando como lo hace de local. Y sería lindo que si vaya a perder en Calama, que pierda jugando, que pierda atacando y que pierda de alguna manera u otra con un aspecto de la búsqueda de los tres puntos. Porque de San Marcos no fuimos a buscar los tres puntos. No lo fuimos a buscar. Y eso, no hay otra lectura. Me podrán decir, claro, es que estuvimos más cerca del 2-0, nos farreamos el triunfo. No. Nos regalaron una oportunidad enorme poniéndonos en ventaja. No la merecíamos y no la habíamos buscado. Habíamos buscado que no nos convirtieran nomás. Tiene variantes para esa línea de tres ahora, ¿cierto? Con la llegada de Tomás John, ahora le va a llegar otro jugador más, un trasandino, un argentino. Entonces, ¿cuál es la lectura que busca el profesor Hernán Peña de aquí en el futuro? Eso lo vamos a ir analizando poco a poco, lo vamos a ir analizando durante el programa, también mañana seguramente entre la previa y el partido, todo eso, porque se vienen tremendas novedades con lo que respecta a Deportes Iquique. Voy a ir con Bianca Jarde rápidamente porque ya nuestro panelista ya está dispuesto, así que voy con Bianca Jarde para hacer el quiebre y retomamos con nuestro panelista de los días viernes.
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0: Gracias, Fernando Paredes. Estamos con nuestro panelista los días viernes, don Emerson Guardia. ¿Cómo está, doctor? Buenas tardes, un gusto volver a tenerlo. Había jugado Iquique los días viernes, no había programa, pero ya está acá, listo y dispuesto. ¿Qué tal? EmersonGuardia@gmail.com.
1: EmersonGuardia@gmail.com. Oye, sí, bueno, un saludo para ti, marido, y para nuestro control, para nuestro auditor. Y bueno, contento, fíjate que me sorprendió este entrenador, Peña. Me sorprendió porque no pensé que iban a jugar, no pensé que iban a tener un rendimiento así.
0: ¿Que fuera tan rápido, era?
1: Sí.
0: Hizo bien el receso.
1: Y sabéis que le tenía poca fe porque él venía de campañas bien catastróficas,
0: Sí.
1: Y podríamos decir lo mismo de Fernando Díaz, que ahora está, imagínate entonces.
0: No, pero es que lo de Fernando Díaz es distinto. O sea, uno de los equipos que más invirtió en Primera División fue...
1: ¿Concepción?
0: Fue Concepción. O sea, tiene una plantilla...
1: Ah, pues tiene...
0: Sí, y tiene un plantel ahí donde echar mano y todo eso. Sí, a veces estas cosas son así, ¿no? A veces se juega más que con la pelota.
1: Sí.
0: Ya. Yeah.
1: Bueno, me llamó la atención lo de Peña, pero en buena hora. Pensé que nos comíamos una goleada en Arica.
0: ¿Ya? Yeah.
1: Me llamó la atención el bajo rendimiento de Arica. Es un equipo timorato.
0: Lo cerró bien, Iquique también, ¿no? Claro que no atacamos, sí. Bu.
1: Yo creo que entraron con miedo los ariqueños. Mm-hmm. Yo creo que entraron con miedo. Bueno, a mediados de semana hay un periodista amigo de la radio, sí, ariqueño. ¿Cómo se llama?
0: Sí, no tengo el placer de conocerlo, que habló con Isaac.
1: Me gustó. Él no hace años que no escuchaba esa expresión, Iquique, los uruguayos del fútbol chileno.
0: Ya. Yeah.
1: ¿Te acuerdas?
0: Por la celeste.
1: Sí,
0: claro.
1: por la garra que teníamos.
0: Sí, por la garra y por la celeste.
1: El tiempo de Russo y todos esos tremendos futbolistas. Sí. Entonces él nos hablaba un poquito de eso. Y él también, bueno, muy optimista el tipo, decía, tenemos que copiar cómo trabaja Iquique,
0: las inferiores. Lo que pasa es que la institución ariqueña pasa por una crisis importante. O sea, San Marcos está en una crisis.
1: O sea, pero es que está en tercero y ahí el año pasado lo mismo. Sí. Entonces el rendimiento, yo me refería un poco a eso. Yo pensé que iban a salir con el... Como le gusta a ellos, por el morro, con el cuchillo entre los dientes.
0: Yo no sé, por ejemplo, yo siempre he catalogado que Quique se le puede abrir la puerta para la liguilla del ascenso todavía. Porque entiendo que hay muchos equipos que van a regalar ya, apenas descienda Ranger.
1: ¿Sí? Se van a desmotivar, pensáis tú.
0: Claro, porque hay muchas instituciones que no quieren ir a la liguilla. Por plata.
1: Bueno... Guarelo decía en su programa anoche que ahora, antes que cambie la ley de la sociedad anónima, vamos a ver muchos equipos con dueños nuevos, y que estos dueños, los que han llegado al fútbol, no les interesa salir campeones, reforzar equipos.
0: No.
1: Lo que a ellos les interesa son los dineros de la televisión.
0: Mira, hay tres ejemplos de lo que tú estás diciendo, para que vamos comentando esto. Hay tres ejemplos. Primero, por ejemplo... el caso de los equipos de Primera B que no quieren ir a Liguilla. No quieren ir a Liguilla para subir. ¿Por qué? Porque el campeonato termina en octubre y reciben octubre, noviembre, diciembre, enero, la plata de televisación sin pagar planilla.
1: ¡Uf! Topón para adentro nomás. Puta, para uno que está en el área privada, recibir esa platita sin esfuerzo es un regalo de
0: Tocón
1: Dios.
0: Tocón para adentro, claro, o sea, es así. De hecho, el CIFUDUP hace un par de años denunció a San Marcos de aquel que ocupaba ese recurso. Decían, se desinflan para no llegar a Liguilla, para recibir la plata de televisación. Por eso que yo en un momento lo comenté acá, que era un miedo que uno puede tener como hincha, que pueda ocurrir hasta en Iquique. Esto puede ocurrir.
1: Es
0: en cualquier club puede ocurrir.
1: Es que lo deslizó el periodista durante la semana ariqueño. Dijo, yo no entiendo decisiones del entrenador nuestro. Decía, ¿por qué jugar con este joven si no tenemos problemas con los sub-20?
0: Sí, Iván,
1: porque hay decisiones medias y lógicas.
0: Claro. Entonces, para que no se noten. Porque imagínate, oye, no, mira, sube uno solo de 8. Sube uno de 8 y tenemos que viajar para allá, para acá, porque son llaves de ida y vuelta.
1: Exacto.
0: Claro, llenáis el estadio, pero ¿cuánto te hace el estadio? ¿Te financia? Fíjate que Quique cuando jugaba de local el año pasado, un partido de local a Deportes Quique le salía 26 millones de pesos.
1: O sea, ¿eso lo reportaba?
0: No, de gasto.
1: ¿Cuando jugamos de local?
0: Claro.
1: ¿Y la plata de la entrada?
0: No, el gasto, estoy hablando de gasto. ¿Cuánto te sale un partido de local?
1: O organizarlo. No,
0: independiente que se van 4.000, 5.000, pero recuerda que en la mayoría de casos son abonados. Po. Por ejemplo, ahora habían 4.000 y tanto y tenemos 4.000 abonados, o sea, tanta asistencia no hubo. ¿Me entiendes?
1: Tenés
0: no?
1: que pagar los guardias, los árbitros.
0: Y la concentración, pues.
1: Ah, ya, incorporé eso también.
0: Pero si Quique hospedaba en el Hilton, pues, gallo.
1: Ah, por eso que ahora Guarelo decía algo parecido, pues. Ya no están concentrando en Santiago, es difícil equipos que concentren.
0: Y Quique tampoco concentró, la directiva
1: no quiso concentrar. No, pero 26
0: lo
1: millones.
0: Lo dijo Hernán Peña. ¿Cachai? Entonces, 26 millones de pesos.
1: Hay que estar en los zapatos del dueño, hay que estar en los zapatos del dueño.
0: Son 50 millones de pesos a lo menos. Al mes, a lo menos 50 millones.
1: En eso nomás.
0: Sí. En eso nomás.
1: No sueldo, nada.
0: Imagínate los artistas, el sueldo y todo eso, ¿no?
1: ¡Wow!
0: Claro, entonces los gastos son enormes. Yo, a mí, no sé cuánto funcionario tiene el club, por ejemplo. Un club. ¿Cuánto funcionario? No sé, me parece a mí que estamos cercanos a los 100.
1: Bueno, me contaba un futbolista que, claro, traen a un psicólogo para trabajar 3 meses en la inferior y después el psicólogo se va.
0: Claro.
1: Entonces creo que están como así.
0: Claro, claro. O sea, la Serie B es así, pues la Serie B los recursos no son tantos. Ya. Ese es un ejemplo de lo que tú mencionabas, que hay equipos que yo te doy con ejemplos que no quieren subir porque quieren recibir esa plata para adentro. Dos, tú mencionabas que la competencia. Acá te puedo dar dos ejemplos. Coquimbo y O'Higgins.
1: Ok.
0: Coquimbo el año pasado, campeón, ¿cierto?
1: Sí, por supuesto, equipazo.
0: Su principal figura la vende al tiro.
1: Mirando para atrás.
0: Su principal figura la vende al tiro la Católica, para la visita.
1: Claro, el 10.
0: O'Higgins, tremendo campeón internacional. Estuvo a punto de eliminar a Boca. A punto de eliminar a Boca Junior. Porque allá podía haber leído mucho mejor en la Bombonera y acá también podía ganar. A punto de eliminar a Boca. Y el día después se le va una de sus principales figuras. Al día después. Gracias, O'Higgins. Entonces, pero uno, ¿qué hubiera pensado aquí? ¿Por qué? Porque acá tenía el presidente allá en el empresarial, po. Allá el dueño de Coquimbo, ¿quién es? El dueño de O'Higgins, ¿quién es? ¿A quién le va a ir a reclamar?
1: No, pues ya no sabemos, po. Mira lo que pasó con...
0: Entiendo que los de O'Higgins son mexicanos, po. O sea, le importa. O'Higgins es uno de los que mejor jugaba al fútbol, está jugando fútbol en la cama, a mí me gusta mucho ver O'Higgins. Y llega y vende a los jugadores así como, te fuiste nomás, ya, no, negociemos al tiro. O sea, puedes pelear el campeonato, no, vendamos nomás. Entonces no hay expectativas de triunfo, po. Hay expectativas solamente comerciales, po.
1: Exacto.
0: Y mientras vayan llegando más empresariados extranjeros, ¿le va a importar un comino?
1: Ahora cambia esto con la ley, ¿o no?
0: ¿Ah?
1: ¿La ley cambia esto?
0: Yo creo que no, porque la ley más se mete en las administraciones y en lo deportivo, una mezcla entre lo deportivo, pensando en que no existan dos dueños, en pensando, pero no nadie te va a poder exigir a ti que ganes, pues.
1: Ya.
0: Nadie te va a poder exigir a ti que no venda a un jugador, po. Entonces no entra en estos detalles, porque esto es una decisión propia, al ser sociedad anónima es un dueño que va a decidir. Ejemplo, si Rossi mañana dice, mañana, po, estoy hablando de mañana, llega una oferta de Argentina por Byron Barrera. Y dice, no, yo lo vendo al tiro. Y pierde a una de las mejores figuras que tiene Quique hoy. Si hoy, hoy una de las mejores figuras tiene 17 años. Y claro, o sea, no, ¿cómo? Pero él puede hacer lo que quiere. Pues entonces, evidentemente, a nivel país se están dando estas situaciones con equipos. Y ahí están los dos ejemplos que te quería dar a ti de lo que tú decías hace un ratito sobre las situaciones que están viviendo los clubes.
1: De todas maneras, ahora es ver cómo eso se traspasa a la cancha.
0: Se traspasa la cancha, po. Se traspasa, porque hoy el problema... Sí, Sergio Morales, sí, no sé, sí, yo lo sabía. Pero no sé si todavía será el dueño, por eso no lo dejé en duda. Sergio Morales, representante, dueño de Coquimbo. ¿Ah? También ligado a Audi Italiano. Entonces, pues, no sé si todavía será Sergio Morales, estará como propietario de Coquimbo. Pero han ligado a Coquimbo, por eso que de repente le aparecen jugadores que no les cuesta ni uno traerlos, po. Si es lo otro, po. Eso es lo otro, que estos clubes no les cuesta nada traer un buen jugador porque pertenecen a ellos.
1: Ya.
0: Oye, ven para acá un añito y te vendo el doble y vaya a ganar el próximo año el doble, porque acá te va a ir bien. Sacrifícame este año y el próximo año te hago contrato por 2-3 años en un club grande. Palavicino, ¿cómo llega Palavicino? Buen jugador.
1: Sí, exacto.
0: Oye, vente a Coquimbo. ¿Tú crees que no tenía otra oferta? Vente a Coquimbo, po. O sea, a Coquimbo, po. Es como... No, todavía no era campeón, no tenía expectativas de salir campeón. Tenía problemas con los cambios de técnico. Usted había ido Fernando Díaz, se agarró con el técnico que quedó, porque era el ayudante, le hizo el serrucho, no sé, lo que tú queráis. Con todos esos problemas llega un jugador de ese nivel, po. Y no es, para ellos no era un invento, era un jugador ya reconocido.
1: Ya. Yeah.
0: ¿Cómo llega? Y ahora contrato con Católica como por 2-3 años. Entonces esto les cuesta poco contratar. Y al revés. ¿Cuál es tu clásico rival de Coquimbo? Serena. ¿Tú crees que si Serena quiere un jugador de que pertenece a Coquimbo y que tú lo encuentras, que puede ser muy buen nombre como para llegar al lado, tú crees que no vaya... Tú puedes decirle, no, te busco otro club. Se puede dar.
1: Exacto.
0: Oye, ¿sabes qué? Hoy en día los representantes pueden decir qué equipo desciende. ¿Sabes tú eso?
1: No tenía idea.
0: Hoy dos o tres representantes pueden decir qué equipo desciende. El 80% de los jugadores tienen dos o tres representantes. Y si supone, oye, ¿sabes qué? ¿Quién te dice a ti que hay equipo que no se le hicieron? ¿Quién te dice a ti que no se le hicieron? Porque acá dijeron muchas veces que no pudieron contratar lo que querían. Los jugadores no querían venir.
1: Sí, eso lo escuché de algunos futbolistas.
0: Tú te pones de acuerdo conmigo, ¿sabes qué? Bajemos la planilla este año, pero para que no arriesguemos, descendamos a Isaac Sasso. Oye, Emerson, ¿sabes qué? Nosotros dos bajemos la planilla, pero no descendamos y caguemos a Sasso. ¿Cómo? No le presté jugadores, yo tampoco le voy a prestar jugadores. Ese es el compromiso.
1: Ya. Yeah.
0: Entonces uno tiene que buscársela donde sea. Ahora, se puede salvar porque le puede dar el palo al gato y evidentemente, no sé, contrata un técnico a cualquier lado y un Bielsa. Aparece un Bielsa cualquiera de una o de otra y la logra.
1: Ya. Yeah.
0: Pero puede existir esa cobardía, po. Están las herramientas para hacerlo hoy. Entonces todas estas cosas se supone que van a cambiar. Mira la situación de la U. Ayer en tribunales se descubrió ya oficialmente el lazo Guachipato a la U. No, tranquilo. Ayer en tribunales ya la PDI dijo esto.
1: Sí, de todas maneras, lo escuché.
0: Ya está todo.
1: Fue noticia de TVN, así que...
0: Sí, claro. Está relacionado ya Guachipato con la U. Compraban un central como en 3 millones, 2 millones de dólares. Un central de Guachipato.
1: Exacto.
0: O sea, la plata para allá y para acá.
1: La plata es lo más importante.
0: La plata es lo más importante. 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
1: Por supuesto.
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1: Bien, este era lo evangélico antes, ¿no?
0: Entiendo que sí, ¿cierto?
1: Sí, pues era, se separaron y uno... No, pero yo no sé por qué paga publicidad si este sujeto se le llena igual todo.
0: Porque es amigo de Mario Vidal, pues no lo maté a Mario Vidal, pues no lo maté al auspiciador.
1: Claro, oye, pero bueno, yo soy cliente, puedo hablar con...
0: ¿Con fe?
1: No, puedo hablar con total confianza y no, yo soy cliente en sí, ¿no? Estos sujetos se le... Bien.
0: Y venden antes.
1: Sí, venden
0: antes. Han ganado premios también.
1: Claro, porque han ganado premios también. Sí, no, buen lugar para ir a comer.
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1: 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Oye, y rápido. Rápido.
0: ¿Te gustan
1: al tiro.
0: ¿Te gustan los waffles?
1: Sí, también.
0: Mira, tú puedes entrar a Instagram, usted
1: ¿ya?
0: que tiene tantos seguidores en Instagram. Usted puede entrar a Instagram y busca ventus.partner. 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
1: Mira.
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0: 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Marco Antonio Calcaño Zuleta, su amigo también. Como siempre, viendo el deporte local y al Club Deportes Iquique. 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
0: 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Vamos a la pausa comercial, 14:29. Este es bien cortito, amigo, y volvemos y aclaramos alguna duda que tiene la gente ahí en nuestro chat.
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3: 14:30 minutos.

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3: Gracias, Fernando Paredes. Vamos a leer algunos mensajes, amigos, echamos al temita, mi estimado Doc. José López dice, saludo, amigo. Jaime Díaz, buenas tardes, Mario, y al amigo que está en el panel, don Emerson Guardia, claro. Esquio dice, buenas tardes, Marito, y su invitado. Ahora parece que ya tenemos claro cómo será Iquique de local y visita. Dos planteamientos fijos. Vamos a verlo mañana. Los partidos que se vienen de local, los dos seguidos. ¿Cuántos millones? Claro. Ahora no sé cuánto estará saliendo un partido local, ¿ah? Porque, insisto, eso era considerando hotel y todo ese tipo de cosas. La información que tengo yo. José López Aguirre dice, Radio Paulina, Sergio Morales, el dueño de Coquimbo, el que es representante, sí. Sergio Morales tiene una historia muy buena. Yo conversé una vez con él y me contaba la historia. Bueno, incluso la vez, ¿sabes? Pero era dejar el privado, ¿no? ¿Cómo trajo a Cristian Bogao a Iquique?
4: Ya. Yeah.
3: Porque Sergio Morales era el representante de Cristian Bogao. Okay. Y él fue el que lo trajo a Iquique. Acuérdate que lo quería Colo Colo, lo quería la U. Llegó a Iquique. Mira. David Millán. Hola, buenas tardes. Como usted dice, que se descubrió que son socios de la OI Huachipato, eso está en investigación, pero la gran pregunta es, ¿va a haber sanción? Por mi parte no creo que pasará nada, dejar que pase el tiempo y se olvide. Sí, van a haber seguramente sanciones judiciales, sí, no deportivas, amigo. Ernesto Gorigoitía, buenas tardes, Mario. ¿Qué tal, Ernesto? Ya, Dosco. Entremos
4: a la cancha.
3: A la cancha.
4: Oye, un saludo para Luis Roja.
3: Ah, saludo a Luis Roja, el
4: papito del Dylan. Así que un saludo para ti, Luchito. Felicitaciones por tu hijo. Bien, siempre ahí.
3: ¿Está escuchando?
4: Poniendo la cuota. Poniendo la cuota iquiqueña, uh-huh, en el equipo.
3: ¿El futuro capitán, po?
4: Sí, pues todos esperamos.
3: El otro día me referí un par de minutitos al tema. En Arica, Álvaro Ramos, cuando sale de la cancha, pese a estar Castillo, le pasa la jineta a Dylan.
4: Qué bien,
3: Chanchito. Ese, no sé, cierto que tú lo vi de la misma manera que lo vivo yo. Quizás la gente no se da ni cuenta, está preocupado que no hagamos un gol nomás, ¿ah? Que no hagan un gol o nosotros ganar. Pero hay detalles que a veces pasan desapercibidos.
4: Es que los que somos viejos y fuimos a ver Iquique a Cabancha.
3: Es verdad eso.
4: La percepción nuestra ya quedó como estabilizada en relación al hecho de que eran puros iquiqueños. Eran
3: por algo poquito. Usted es psicólogo inteligente mucho más que yo.
4: Y entonces ya uno quedó como con esa idea de que Iquique es el equipo que te representa, pero hoy en día otra historia. Por el otro día, no sé, un comentarista decía, los jugadores ya... No, era el Alexis Ponce, el psicólogo de Concepción. Me decía, ya hoy día los jugadores están un año, dos años en el equipo y después se van. Entonces no generan identidad con la ciudad ni con el equipo. Y yo creo que eso no fue pasando. Y además que se trabaja tan mal la división inferior acá, entonces tú no lográs sacar futbolistas de calidad que puedan reemplazar a los que están en el primer equipo. Mm. Y débiles mentalmente, sin recursos mentales.
3: Saben mal preparados.
4: Claro, como para tolerar la presión, sí, de un profesional, porque claro, si que me va a ver como una amenaza. Po. Entonces yo, claro, me citan de 6... Y bueno, y que tengo que jugar con quitar el puesto al 6, y entonces el 6, no sé, pues fuera de la cancha me gritoné y todo. Entonces yo no tengo los pantalones ni las habilidades mentales para poder tolerar eso y reponerme ante eso, enfrentar eso. No sé cómo hacerlo. Entonces, por eso que traen de afuera, puto, y la cantera no
3: están preparadas.
4: No están preparadas. Entonces, Caponi, Ricardo Caponi, un tremendo psiquiatra nacional, decía. Hay que dotar de recursos mentales a las personas. Las personas tienen que tener recursos mentales para enfrentar todas estas presiones.
3: Como parte de la vida incluso, ¿no?
4: Mira, si tú te existen siete emociones básicas, pues, el ser humano tiene siete emociones básicas. Hay distintas teorías que yo, pero en términos generales son siete. Hay una sola que es positiva, pues, que es la alegría.
3: Todas las otras son negativas.
4: Puta, la alegría asociada al logro de cosas, pues. Ah, ganamos aquí y allá y todo. Es la alegría, listo. Es la única positiva. Y después el resto, puras negativas. Angustia, asco, aburrimiento, rabia, tristeza, culpa. Entonces, en el día a día,
3: pasamos ya, por todo eso.
4: Un humano normal, no el futbolista, un humano normal se enfrenta a esas cosas. ¿Caché? Pero, y un deportista, tenés que sumarle a eso el estrés, la presión.
3: Sí.
4: Entonces, si estos cabros, no tienen herramientas psicológicas significativas que les permitan aguantar la presión, aguantar la frustración, porque el tema del futbolista en formación es la frustración.
3: Es interesante ese tema, porque por la presión. Te voy a explicar una situación bien concreta. ¿Qué puede haber pasado por el jugador? Jugó Zacarías López. Y para mí fue fundamental en el triunfo. Yo creo que tuvo, se lo dije a un amigo, saludo a mi amigo Tito, afuera del estadio. Le dije, para mí fue la tapada del año. 0-0 ante Limache. Un remate de volea así de aire, un pencazo, pero bueno, dentro del área. Y con una mano la saca.
4: ¡Guau!
3: No, un tapadón. Y era el 1-0 de Limache. Sin embargo, habían cantos que yo, me perdonan si algún amigo de la barra me quiere escribir por interno y me corrige, yo lo digo al aire, no tengo ningún problema. Partiendo, porque es el primer partido que Zacarías López jugaba de local.
4: Ok.
3: Jugador ariqueño, que además tuvo por ahí una declaración que fue errónea,
4: desafortunada,
3: esas cosas, yo tú sabes cómo es el fútbol, pues, de repente te pasa ahí de pasiones, y que yo creo que por miedos de los técnicos no le habían dado minutos en Iquique.
4: Ok.
3: Y fue su primer partido. Insisto, había cantos de la barra contra los Llamas, es lo típico que se escucha.
4: Sí, se le cantó en contra él.
3: Eso es lo que no sé, yo tengo, si estaba jugando él, estaba justo ahí debajo y sale ese canto que no tenía razón, ¿no? A no ser que haya sido porque se había jugado con Arica, no sé, por eso pregunto. No quiero cometer el error. ¿Qué tipo de presión tiene que haber tenido un jugador, incluso antes de entrar, sabiendo que había parte de repudio de la hinchada con él?
4: Buen punto. Yo creo que tiene que haber recibido el apoyo de los compañeros y del entrenador. Y ahí tú entras con confianza. Ahora, definamos confianza, definamos autoconfianza. La autoconfianza es una idea, un pensamiento, una creencia de que la conducta que yo voy a llevar a cabo a futuro va a tener éxito. Esa es la autoconfianza. Entonces, si yo entro con autoconfianza a jugar ese tremendo estadio, voy a tener un rendimiento más que positivo. Pues si yo entro con una confianza baja, así, puta, lo más probable es que no me vaya tan bien, pues tengo la gente en contra, entonces voy a tener un rendimiento pobre. Ahora, ¿de qué depende que tu autoconfianza esté estabilizada o esté entre moderada y alta, que es lo que se requiere? Porque nosotros no requerimos entrar con una autoconfianza ultra alta, po, que es como higuita, po, y dice, no, yo me puedo hacer el escorpión acá, decía, quita el arquero. No, yo puedo salir jugando. Entonces, cuando tienes demasiada confianza, cometes errores porque no haces una lectura objetiva de lo que está pasando. Entonces, claro, se nota que los cánticos o la presión subyacente que todos pensamos, o mucha gente piensa, pero no lo dice, de que cómo estar atajando un sujeto de Arica, po. Si tenemos 30 arqueros en Iquique, ya listo, eso uno no lo dice. No lo dice porque no lo va a afectar. Pues sí. Si lo afecta, afecta a Iquique, a Deportivo Iquique.
3: Sí, claro.
4: Entonces, claro, el cabro tenía eso en la cabeza, seguramente. Te ha puesto la moto que tenía eso en la cabeza. Y los cánticos también. Y no sé, y otro que otro carajo que le dirían los de Limache. Entonces, claro, para tolerar eso, da cuenta de que el cabro tenía, no le afectó su autoconfianza y por ende el rendimiento fue positivo. Ahora, como hemos dicho acá, vamos a tomar ese ejemplo para explicar un poco lo que es la autoconfianza. Ahora, como hemos dicho acá, la autoconfianza, uno no nace con una autoconfianza. Uno no nace sabiendo que las cosas le van a ir bien, que tiene que ser optimista. Uno no nace con eso. Eso se va construyendo en el tiempo. ¿Y cómo se construye? Bueno, hay 15 factores. Se descubrió que existen 15 factores, 15 variables, 15 situaciones en donde tú como deportista vayas a buscar la confianza. La primera, éxitos pasados. La segunda, relación con tu entrenador o con tu formador. La tercera, autoestima. La cuarta, imagen física. La quinta, relación con tus compañeros. La sexta, rachas de suerte. La séptima, equipamiento. Son 15. Entonces, tú al deportista le explicáis, oye, mira, lléname esta encuesta. Analiza cada uno punto y tú pones de 0 a 10 qué tan importante es esta variable para tu confianza. ¿Qué tan importante? Entonces tú dices, los éxitos pasados. Sí, pues, yo pienso mucho en los éxitos pasados. Para mí esto es importante, esto tiene un 10, pues. Pero para otros no, pues. Me ha tocado entrevistar deportistas que me dicen, no, a mí no me importa lo que me pasó atrás, me importa lo de adelante nomás. Así, no sé, campeones mundiales, me ha tocado trabajar con campeones mundiales una vez que, no me importan las carreras de atrás, decía así. A mí me importa lo de adelante, ¿cacha? Entonces, es una percepción. Entonces, es decir, equipamiento. Para mí es importante jugar con unos buenos zapatos de calidad o me da lo mismo. Con mi indumentar y todo.
3: Sí, claro.
4: No, para mí es importante. Entonces, lo más probable es que este arquero ariqueño, yo aquí hipotetizaría, estamos haciendo como ciencia ficción nomás de la psicología, uno no puede opinar tanto de la mente de un sujeto si no la conoce, pero hagamos ciencia ficción, pues, hacemos ciencia ficción. Lo más probable es que, claro, si este sujeto punteaba alto en relación con el entrenador, eso es lo que necesitaba. Entonces viene el entrenador y le dice, tienes toda mi confianza, lo vayas a hacer bien, no importa que te equivoqué, aquí yo te quiero. Entonces le da justo, le entrega justo el argumento que el deportista necesita para alimentar su autoconfianza. Porque acá en el fútbol y en las charlas grupales no hay un mensaje que le llegue a los 22. Pues. Hay algunas palabras que le llegan a uno, a otro. Por eso que el trabajo siempre es como muy individual.
3: Yo en estos casos, mira, porque no la pasó bien, él no la pasó bien.
4: No, desconozco
3: yo
4: interna.
3: Yo sí tengo información, no la pasó bien. Sin embargo, hay situaciones que me voy a atrever a comentarla porque en su momento dije, no la voy a decir, lo dije al aire. Pero tienes mi respeto, dije en algún momento yo, Zacarías López, porque sé el gesto que tuviste y todo el cuento. No lo quise decir en su momento, pero ya ha pasado el tiempo y creo que ahora es prudente que lo diga. Porque es muy probable que en algún momento hasta pueda jugar zona nacional. Si hay mucha gente que me ha llamado incluso de Santiago, me decir, oye, ¿con qué no juega Zacarías López? Pero bueno. Él llegó al club con todos estos problemas que se suscitaron y a los 2-3 días de entrenamiento, sin que nadie se lo pidiera, compró unos zapatos de fútbol nuevos y se los llevó a un cadete que se dio cuenta que estaba jugando con unos zapatos rotos.
4: Chuta.
3: O sea, iniciativa propia.
4: Un gesto.
3: Un gesto de alguien que lleva 2 días, fue inmediato, en silencio. Yo lo sé. No sé si habrá, aparte de ello, no sé si alguien más lo sabrá. Yo lo sé. Son poquita la gente que lo sabe. Entonces eso te habla a ti de que a veces hay cosas en silencio que son más importantes que muchas cosas. O sea, estamos hablando de una persona que se preocupó de ese detalle, por ejemplo. Entonces, a mí ya ahí se me ganó, ahí me ganó un puestecito. Castillo también lo ha hecho, ojo, que Castillo también lo ha hecho, no quiere decir que no lo haga uno, lo haga otro. Este sí y este no quiero decir eso. Castillo también lo ha hecho, ha regalado parte, no sé, de sus likes, a veces a los
4: artistas. Sí,
3: lo suelen hacer. Pero este llevaba 2 días. y con todo un conflicto interno.
4: Sí.
3: Y podría haberlo hecho más públicamente, así que lo hubiera, no sé, ya en el estadio, no sé, haber buscado alguna chica como para que alguien supiera. No, absolutamente en silencio. No sé, eso también habla del gesto de la...
4: Eso se llama compasión. Ese gesto se llama compasión, que es la prima hermana de la empatía.
3: Muy bien.
4: Entonces la empatía, yo me pongo en el lugar del cae, te digo, puta, mira este pobre cabro, puta, entrena, mira, es luchado, me acuerdo cuando yo partí. Jugaba, puta, mira, debe dolerle los pies, bueno, puta, este cabro pobre, me da como pena. Yo percibo su dificultad. Pero después yo quiero ya que ese sufrimiento que tiene, que termine. Esa es la compasión. Y voy y le compro...
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3: 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Aunque acá no hay problema de recursos, ¿no? Y ya, así es. 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
3: 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Doc, el momento de Iquique, ¿cómo se podrá evaluar? Vienen levantando, imagínate, le gana a Limache, un equipo importante de la primera división, ¿no?
4: Sí,
3: no menospreciemos, no han dado mal. Y lo golea allá y acá.
4: Bueno, fíjate que me llaman la atención dos cosas a mí. Ahora que volvimos a del receso y todo eso, que uno echa de menos el Mundial, los partidos. Hoy día quién juega. Hoy día juega Holanda, más tarde juega Nueva Zelanda. Hoy juega Haaland, puta, me echo de menos. Sí. Mi hijo me decía eso el otro día, echo de menos el Mundial.
3: Todos lo echamos de menos.
4: Bueno, me llamaron la atención dos cosas. Sobre todo, bueno, lo de Limache, lo de Arica. Me llamaron la atención dos cosas. Primero, me llamó la atención algo positivo, que eran los niveles de activación. Los jugadores están muy rápido, están peleando las pelotas, están corriendo todos.
3: Y no nos están haciendo goles los primeros 15 minutos.
4: Sí. Entonces uno los ve, pues, en Arica todos corrían en el medio. El nivel de activación tiene mucho que ver también con los índices de concentración, control de la ansiedad. Así que yo te digo, me gustó mucho verlo. Ver un equipo como guerrero, porque que no se desanima. Es como la excitación máxima, que están luchando la pelota. Entonces eso bien, no los vi bien en ese sentido, como que fluían en el campo de juego. Pero no se pueden hacer un gol a los 89 minutos. No se pueden hacer un gol a los 89 minutos. Y no te pueden hacer un gol a los 89 minutos porque
3: otra constante.
4: Eso es claro, eso es lo negativo, y eso es una clara evidencia de que se pusieron nerviosos, de que estaban ansiosos, de que estaban asustados, de que no hubo calma. Entonces, claro, cuando tú vas ganando 2-0, y eso es como, ya estamos todos relajados, cumplimos el objetivo, po. El miedo, la emoción del miedo ya no estalla, po. El tema es cuando ya la ventaja es tan pequeña, tú la puedes perder. Y se vio claramente, porque a pesar de que ya estuvo adelantado unos minutos, unos centímetros el ariqueño, se perdió la visión periférica, nadie vio que venía por atrás. Entonces, si estas instancias se van a repetir en un futuro. Entonces, si este entrenador no interviene en ese tipo de, de errores se le van a seguir repitiendo. Entonces, ¿qué significa esto? Que se pusieron nerviosos. Entonces empezaron a pasar los minutos, Yerick empezó a atacar y ellos no quisieron la pelota, no sé técnicamente cómo se expresará.
3: Se esconden.
4: Se esconden por el miedo.
3: Sí, se marcan solo.
4: ¿Y qué es lo que es el miedo? El miedo.

0: interior. Y esa emoción se expresa a través de palabras, entonces tú te tienes que hablar como deportista, ya corta, deja de pensar tontera, ya que tengo que hacer ahora, no, mira, tengo que correr acá, mira, a ver quién está en mi espalda, escapar a las instrucciones técnicas, pero si tú no logras sacarte ese pensamiento de encima, mientras estás jugando, te vas a desconcentrar, y eso es lo que pasó. Entonces, la ansiedad, una emoción exacerbada, afecta la toma de decisiones y afecta los niveles de concentración. Lo que yo he estado viendo en este último tiempo es que, claro, cuando aparece alterada la escala de descontrol emocional, afecta inmediatamente la escala de concentración. Entonces, si estoy muy enojado, si estoy muy nervioso, me va a afectar la concentración. Y es lo que nos pasó y es lo que te pasó, Peña. Teniendo el partido bien y todo, de a poquitito los jugadores empezaron como a poner nerviosos. Entonces la idea es como que ya mantengamos la calma, la pelota, qué sé yo, los que tengan más experiencia,
1: Experiencia.
0: claro que se mantengan como en calma, pero aquí la ansiedad como que empezó a afectar a todo y no te pueden hacer ese gol. Si habíamos cerrado el partido, yo ya había apagado la tele, me quedé escuchando Paulina y hasta que me doy cuenta que hacen el gol y ahí Lira sufriendo.
1: El hecho de que cometa un error, quizás el jugador más experimentado, uno de los más experimentados, o uno de los de nivel importante, llama la atención, ¿no?
0: ¿Quién?
1: Porque fue Ledesma el que no salta a cabecear, un jugador de 1,80 m, un baluarte quizás,
0: Sí.
1: fuerte, bravo por arriba, y es segunda vez que le pasa, que en los últimos minutos nos ganan un cabezazo y él lamentablemente ahí suelta la marca.
0: Sí. Es que él viene fallando hace rato. Yo lo conozco, es un pedazo de jugador.
1: Sí.
0: Le seguí toda la campaña el año pasado en la Liga, que me tocó trabajar con unos futbolistas. Y no, es tremendo. Yo estaba súper contento de que el
1: De que
0: sujeto
1: llegara.
0: ese que llegara aquí, que yo le vi, era un patrón
1: Sí.
0: atrás, ¿no? Era un.
1: Un líder.
0: Sí, un tremendo líder, era un tremendo jugador. Yo estaba súper contento cuando se lo levantamos a Arica, porque
1: Pero
0: gran parte de.
1: mi pregunta es, ¿por qué le llega a pasar a un jugador que hace tan experimentado? ¿Tiene que ver, no tiene que ver la experiencia, esto que te ayude de alguna manera en algo, no?
0: No, porque lo que yo he visto es que si tú no trabajas. No hoy día, en el alto rendimiento, que es Iquique, hoy día, en el alto rendimiento, si tú no trabajas ahí la variable mental, tú estás dando mucha ventaja. Y esa es la ventaja que diste, po. Te quitaron 2 puntos, po, antes de terminar, 1 minuto antes de terminar el partido. ¿Eso es dar ventaja o no es dar ventaja? Te quitaron 2 puntos que tenías ahí en el bolsillo. Viene Iquique y te los saca. Lo tenías en el bolsillo. Entonces, yo no. Mira a Dani Castillo, po. ¿Cuántos goles se comió? Tuvo que entrar en entrenamiento mental, pa, mejoró todo, después dejó botado el entrenamiento, volvieron los errores, pues retomó el entrenamiento. Entonces, si tú no te preparáis mentalmente, vaya a dar mucha ventaja. Y eso se nota en deportes individuales, po. Si tú no dais, si no entrenáis tu cabeza, el tenista, puta, da muchas pelotas por perdidas, qué sé yo. Y en el fútbol se te va juntando. Entonces, además, mientras el jugador es mayor, menos apoyo desea del punto de vista mental, porque hay una creencia errónea, primitiva, de que el que va al psicólogo es débil. Entonces, no, ¿cómo se te ocurre? Yo en el psicólogo por ti, estoy loco, si yo estoy bien de mi cabeza, no tengo nada mal. No, si no se trata de que tenía algo mal, se trata de que tienes que ir desarrollando ciertas habilidades. Y obvio, obvio que es mental no haber saltado, como si no lo viste. No. Esto está más que estudiado, si yo no te estoy recitando el
1: Sí,
0: libro
1: claro,
0: acá.
1: no, no es un discurso tuyo, claro, no es
0: No,
1: propio,
0: esto está más
1: claro.
0: que estudiado, está claro la visión periférica que se pierde cuando estáis tenso.
1: Sí.
0: Entonces, de ese punto de vista, una mala señal, porque si no interviene Peña sobre ese tipo de detalles que son psicológicos, si no se asesora. Nos vamos a tener otra temporada más en segunda división.
1: Nos vamos.
0: Un abrazo, Marito.
1: Un gusto siempre, Doc, conversar con usted. 14:55. Nos comenzamos a despedir. Nos reencontramos mañana a las 3 de la tarde. Siempre aprendemos algo aquí también en los días viernes junto a Emerson Guardia. emersonguardia@gmail.com. Ahí
0: Exacto.
1: sí, ahí sí. Nos reencontramos. Que esté muy bien. Chao.
0: Chao.
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0: 2:59 PM.
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8: Muy buenas tardes, amigos y amigas. Bienvenidos a una nueva edición de Naranjo en Frecuencia, aquí en Radio Paulina, en el 89.3. Como todos los días, nos escuchamos de 15 a 15.30 horas. Hoy, como esta semana lo pudo permitir, en el estudio Petronio Romo, ya estamos iniciando una nueva edición de este espacio que busca acercar el trabajo parlamentario y territorial, además de fiscalización de la diputada Jimena Naranjo, para todos ustedes. De hecho, justamente en reiteradas ocasiones y oportunidades hablamos de los parlamentarios, hablamos del trabajo de los alcaldes, de los concejales, de los ministros, en general de las autoridades. Pero en pocas ocasiones nos detenemos a pensar en quienes están todos los días recorriendo los barrios, escuchando a los vecinos, golpeando puertas para conseguir soluciones o simplemente acompañando a quienes más lo necesitan. No reciben sueldo, no tienen grandes equipos y muchas veces ni siquiera reciben un gracias. Y aún así siguen adelante porque entienden que servir también es una forma de construir cohesión social. Hoy, en el Día del Dirigente Social y Comunitario, queremos reconocer a esas miles de mujeres y hombres que trabajan silenciosamente por mejorar la vida de sus vecinos y sus vecinas. Y para conversar sobre esa noble vocación nos acompaña un hombre que conoce muy bien esa realidad, histórico dirigente del Casco Iquique, don Hugo Marín Rosell. Bienvenido a Naranjo Frecuencia. Segunda vez ya que lo tenemos acá.
9: Hola, ¿cómo estás? Saludo para ti. Y un saludo para tus auditores.
8: Así es, y los saludamos también, extendemos el saludo hacia ustedes y hacia todos los dirigentes también de Tarapacá.
9: Bueno, agradecer doblemente porque esto que por muchos años, ¿no es cierto?, fue una tradición, hoy día como que se ha ido perdiendo. No hay, antes, ¿no es cierto?, un par de años atrás, habían tarjetitas de saludo, habían llamados telefónicos. Hoy día eso se ha perdido un poco, esa tradición, y que es lamentable porque habitualmente, ¿no es cierto?, ese vínculo que tiene que existir entre la autoridad y la dirigencia social no debe transformarse, ¿no es cierto?, a que de un tiempo a esta parte hay gente que piensa que nosotros somos enemigos de la autoridad.
8: Que son casi como un sindicato extraño.
9: Claro, o sea, aquí el único sindicato que podría ser, ¿no es cierto?, de hacer solicitudes para mejorar la vida de nuestros ciudadanos.
8: Sí, y de hecho, por ejemplo, se da mucho que está como el saludo en redes, que es como el generalizado, pero justamente por cómo se va moviendo la dinámica global, como que ya no está el hoy, hola, ¿cómo está? Muchas gracias.
9: Se ha hecho más frío, son algunas personas que siguen conservando, ¿no es cierto?, esa tradición, y la verdad que se les agradece, porque bueno, esto es como la moda. Yo creo que al final de cuentas toda esta frialdad, ¿no es cierto?, y de repente esto de andar mirando bajo el alquitrán, de creer, ¿no es cierto?, que algunos de nosotros somos enemigos de alguien, sobre todo de una autoridad, yo creo que es equivocado. Lo que no tenemos, la esencia nuestra, y que nunca debemos perder, es la demanda. Claro. Nosotros no podemos encontrar, ¿no es cierto?, dentro de la autoridad y querer hacer amigos de todos, ni que nadie diga nada. Yo creo que eso es lo peor que podría pasar a una ciudad, a un país, a la, y en especial a la democracia.
8: Porque claro, si yo quiero que algo mejore, yo lo critico de manera constructiva, pero porque quiero que mejore, no porque me gusta, como diría en vulgar chileno, joderle la pita a la persona en cuestión.
9: Por supuesto, yo creo que una de las cosas hoy día, ¿no es cierto?, que prácticamente de la crítica se ha saltado la ofensa. Y de los programas, ¿no es cierto?, que hoy día pueden de alguna manera guiar, ¿no es cierto?, la conciencia de los chilenos, se ha pasado directamente a la ofensa. Por tanto, no tenemos hoy día, ¿no es cierto?, alguna cosa que nos pueda decir que esto va a decantar, porque yo creo que va difícil. Esta crítica, ¿no es cierto?, política hoy día se transformó también con el tema de la farándula. Por tanto, yo creo que esa es una de las cosas que ha sido un retroceso, ¿no es cierto?, para que la gente pueda tener su opinión, y una cosa de la que también cansa.
8: Sí, de hecho esta semana pudimos ver ahí un altercado, que uno piensa que estas discusiones se da como solo en los sectores más populares, pero pasa hasta las mejores familias, y cuando ya autoridades nacionales también se interpelan en un pasillo, a grito, con ofensas bastante peyorativas también.
9: Es una mala señal.
8: Es una mala señal, y significa que el debate ya está en el subsuelo.
9: No, yo creo que una mala señal.
8: ¿Cómo levantamos eso y cómo pedimos los estándares también para decir, oiga, vecino, no me diga eso, pero cómo si usted se grita de banquillo a banquillo en...?
9: Claro, y va encima siendo senadores de la República, lo último que pasó. Yo creo que eso es grave. Y también, ¿no es cierto?, puede transformar los medios de opinión como medio de trinchera. O sea, este es de mi color y yo no hablo con el del color del frente. O sea, la intransigencia, ¿no es cierto?, que ha ido en aumento, yo creo que ha sido uno de los factores que también a nosotros nos ha perjudicado. De hecho, yo en el gobierno pasado, autoridades que nunca me recibieron, habiendo pedido las audiencias y haber hecho todo. Lo que no puedo decir, ¿no es cierto?, de este gobierno, porque nosotros nos vamos viendo, ¿no es cierto?, el tema, el color del gobierno. Nosotros somos dirigentes que somos colaborativos de la autoridad.
8: El problema no tiene color político, finalmente.
9: No, obviamente que no. Y sobre todo, ¿no es cierto?, que en los momentos que estamos viviendo, ¿no es cierto?, todo lo que tiene que ver con el tema de la seguridad, obviamente que necesitamos no una voluntad, necesitamos muchas voluntades. Y ante eso, bueno, nosotros somos vitales, porque somos la gente que está en el barrio, somos la gente que escucha, ¿no es cierto?, dónde está el problema. Y la verdad es que siempre vamos a ser, ¿no es cierto?, una buena propuesta, siempre vamos a ser una buena opinión, ¿no es cierto?, para poder llegar a la autoridad y poder en conjunto también nosotros ser parte de la resolución del problema.
8: De nuevo, y toca un tema súper importante, porque mucha gente piensa que los dirigentes aparecen porque sí, o se ha dado en que hay malas prácticas también dirigenciales, lamentablemente, pero ¿cómo nace la vocación de querer servirle? Porque lo decíamos, casi de manera altruista a sus sectores, a sus comunidades, con compromiso, con trabajo que no siempre se reconoce.
9: Bueno, por lo general, lo cierto, es vocación, ¿no? Así como la gente que nace va a ser profesor, así como la gente que le gusta ser bombero, ¿no? Yo creo que también una manera, porque en un minuto también somos bien zamarreados, pues, pero bueno, yo creo que esto más allá, ¿no es cierto?, cuando uno está haciendo las primeras, está en los primeros años de esto, obviamente que se siente más, pero en la medida que van pasando los años y uno va viendo, ¿no es cierto?, el paso del tiempo, de las autoridades, la gente de su barrio, cómo mejora o desmejora su barrio, yo creo que uno lo va tomando de otra manera. Hay cosas que no tienen sentido. También me cuesta mucho, ¿no es cierto?, asumir el tema de las malas prácticas, ¿no es cierto?, de que muchas veces se le acusa a la gente sin saber. Hoy día, ¿no es cierto?, está muy de moda, ¿no es cierto?, el poder, antes que pase cualquier cosa, ¿no es cierto?, atentar contra la imagen, ¿no es cierto?,
8: la funa,
9: de las personas, de la funa, esto de las redes sociales, ¿no es cierto?, de repente por una cosa chiquita, ¿no es cierto?, y yo creo que eso también de alguna manera ha permitido que también mucha gente que tiene vocación y que tiene ganas de servir, ¿no es cierto?, de servirle a su ciudad, a su país, también dé un paso al costado. Y por eso, ¿no es cierto?, también es uno de los factores del por qué no está llegando juventud a la Junta de Vecinos, que es lo más complicado que podríamos ver del tema.
8: Sí, y justamente esa es una realidad que conoce a fondo también la diputada Naranjo. Bueno, ha trabajado con usted. Usted está ubicado ahí en la Junta de Vecinos Central, en calle...
9: La Torre,
8: con Obispo Laveo. O sea, un sector igual con harta afluencia, con problemas. Siempre me acuerdo de ese como espacio que tenían donde habían cables mojados.
9: Sí.
8: Entonces, que también hay un trabajo detrás... precisamente tiene que ver parte del trabajo parlamentario el juntarse con ustedes, no solo con ustedes, con otro tipo de organizaciones, con clubes deportivos, ahora que estamos a puertas de la festividad de San Lorenzo, con los bailes religiosos, y también son diferentes tipos de dirigencias y de conducciones, pero que finalmente abocan a eso, al bien común, al bienestar de todos.
9: Bueno, sí, yo creo que una de las cosas, ¿no es cierto?, que nosotros podríamos decir que son favorables cuando la autoridad tiene directamente contacto con la gente. Yo creo que ese es uno de los mejores secretos, ¿no es cierto?, que la persona puede tener, en el sentido de que al involucrarse, ¿no es cierto?, con la sociedad civil, va escuchando diferentes cosas, ¿no es cierto?, que la gente le va aportando como información a modo de poder mejorar y de la colaboración que prestar a la gente, que muchas veces ni siquiera significa un gasto, una gestión, ¿no es cierto? Algo que no está funcionando, un parlamentario. Claro, el policía tiene buenas relaciones, ¿no es cierto?, con la parlamentaria. Yo creo que eso es uno fundamental. Lo que una junta de vecinos ni siquiera te seleccionar nada. Somos todos del mismo color, ¿cierto? De alguna manera, que se resuelvan, ¿no es cierto?, los problemas que tiene la gente.
8: Porque justamente son ustedes los primeros en detectar estos problemas. Claro. Incluso, porque lo he visto, es como, tenemos esto, pero podemos hacer esto, pero para eso necesita usted ese puente canalizador.
9: Claro, y yo creo que ahí, dentro de esto, ¿no es cierto?, de lo que se ha ido construyendo, también, ¿no es cierto?, en este cambio de sociedad, donde habitualmente, ¿no es cierto?, una política pública se demoraba, ¿no es cierto?, en madurar y en poder ser implementada, hoy día eso ya está quedando en el pasado. Hoy día la gente cada día más exigente, hoy día sobre todo, ¿no es cierto?, la gente más joven no tiene la paciencia, ¿no es cierto?, que tiene la gente más antigua.
8: Tiene que ser todo ahora.
9: Claro, tiene que ser todo rápido, y si no, ¿no es cierto?, van funando y vamos tratando de mentirosos y vamos desprestigiando, ¿no es cierto?, la labor de la autoridad. Por tanto, por eso es que se tiene que tener bien en cuenta cuando se hacen las campañas, ¿no es cierto?, de no prometer, ¿no es cierto? El tema de la expectativa en Chile es un tema tremendo. Bueno, y lo ha vivido este gobierno.
8: Claro, ustedes, por ejemplo, desde el rol ya como de vecinos que a diario han tenido problemas justamente con seguridad pública, que era uno de los temas de estos títulos bien rimbombantes en campaña del gobierno, ¿cómo evalúa eso desde lo que ve con sus vecinos?
9: Bueno, porque hay varias facetas que uno tendría que... hay que separar. O sea, no se puede echar la seguridad, ¿no es cierto?, en un solo saco. Nosotros prácticamente siempre nos hacemos cargo, ¿no es cierto?, y creemos que nuestra labor es el tema de la prevención. Y cuando hablamos del tema de la prevención, ¿no es cierto?, obviamente que echamos de menos y de repente vemos alguna autoridad por ahí hablando, ¿no es cierto?, y queriendo hacer cosas que nos va de la mano con lo que la gente quiere. Y una de las cosas, por ejemplo, se ha mejorado la iluminación de la ciudad. A pesar de todo, de lo que se habla, de la ocupación de los espacios públicos, de poder recuperarlo, bueno, Iquique tiene un sistema de iluminación en algunos sectores muy bueno, pero en el 90% de la ciudad es una ciudad oscura. Por tanto, cuando uno ve, ¿no es cierto?, que aparecen ciertas autoridades nomás siendo cuestionadas, yo creo que no, porque esto aquí, si no colaboramos todos, esto no va a resultar. Nadie puede hoy día decir que solito va a poder caminar y resolver los problemas que realmente tiene la gente.
8: De hecho, ahí toca da con un punto que comentábamos en otro capítulo con la diputada, que en una de las comisiones de ella, que es la Comisión de Familia, llegó el alcalde de Renca a exponer, justamente porque él pierde, o sea, él traspasa sus colegios a los SLEP, le tocó este año. Y él dice, bueno, ¿qué hago con el dinero que me ingresaba por educación para seguir de alguna u otra manera colaborando con los niños, las niñas y los adolescentes? E implementa todo un sistema de acompañamiento con psicólogos, con psiquiatras, para justamente brindarle ese acompañamiento por los altos índices de suicidio y verlo desde el área preventiva, no tanto desde el área, porque hoy día lamentablemente, y la diputada también lo hemos comentado, se está legislando desde lo punitivo, desde el castigar, el sancionar, porque se ha llegado a el péndulo avanzado hasta allá,

0: Entonces decir, pero ¿por qué no agarramos esto y lo empezamos a replicar? Y ahí también ustedes tienen mucho que decir.
1: Bueno, nosotros hemos sido claros de los casi 800.000 estudiantes, ¿no es cierto?, que no están yendo al colegio, de los más de 50.000 presos que hay en Chile. Obviamente algo que decir, porque son también, de alguna manera, son nuestros vecinos. O sea, algo pasó ahí de eso y hoy día, ¿no es cierto?, solamente vemos que se legisla en cuánto son los años que los vamos a condenar. El de 14 vamos a bajar a 13, bueno, vamos a condenar las guaguas, vamos a condenar los niños más chicos. Algo, ¿no es cierto?, hay que hacer ahí dentro de ese lapso. Hay que mejorar algunos servicios, obviamente, que algunos funcionan y algunos no funcionan.
0: Por ejemplo, la mejor niñez que...
1: La mejor niñez, que yo soy una persona que lo he vivido en estos últimos 6 años, pésimo, me podría catalogar de pésimo. Porque, bueno, a lo mejor, ¿no es cierto?, alguien podría decir que falta de recursos, pero bueno, alguien tiene que poner las cartas sobre la mesa. ¿Cuánto es lo que le falta para poder nosotros, de alguna manera, poder decir lo que estamos debiendo ahí a la niñez y a la adolescencia? Entonces, yo creo que desde el punto de vista represivo, uno, claro, hay cosas que la ciudadanía pide a grito y que muchas veces en algunos lugares tiene razón. Yo no podría ir a convencer, ¿no es cierto?, a una persona de Juan Martínez con Thompson de que este problema se está solucionando.
0: De Esmeralda, de Bolivia.
1: No podría, el barrio boliviano, no podría hacer eso, porque realmente la información que uno tiene de primera mano es que, lamentablemente, a pesar de los gráficos y de las cosas, de las estadísticas, lo que uno está viendo día a día es totalmente diferente, ¿no es cierto?, a lo que se publica.
0: Sí, y de hecho, ahí quería entrar porque íbamos a hablar de cómo se está legislando ya. Como dato, ahí para, porque también aprovechamos de explicar el detrás de esta efeméride. La Junta de Vecinos nace formalmente con la ley 16.880, publicada el 7 de agosto de 1968. Otorgando justamente la representación legal a las organizaciones vecinales y fortaleciendo la participación ciudadana. Hoy, además, organizaciones como la Confederación de Uniones Comunales de Juntas de Vecinos de Chile sigue impulsando capacitaciones, representación y diálogo permanente con las instituciones públicas, que ahí también usted cumple un rol importante. De hecho, la vez pasada comentábamos que tuvieron un encuentro justamente acá.
1: Bueno, tú de pudiste comprobar, ¿no es cierto?, que aquí nadie vende humo. Aquí llegaron 11 regiones, los dirigentes de 11 regiones, que nadie les pagó pasajes, nadie les pagó viáticos, nadie los alojó, ¿no es cierto?, en un hotel lujoso, ni mucho menos. La gente venía, y muchos ni siquiera con plata municipal, con plata de ellos, ¿no es cierto?, con plata personal. Y se hizo en un lugar muy modesto, ¿verdad?, en la cual, si alguien se hubiera quedado ahí, tú pudiste ver el debate profundo, ¿no es cierto?, de gente, y nadie levantó la mano para denostar a nadie, teniendo autoridades, ¿no es cierto?, ahí, al contrario, un respeto, ¿no es cierto?, máximo, porque obviamente que se le está entregando un lugar donde ellos pudieran decir lo que sienten y cómo está, ¿no es cierto?, el tema de su región. Entonces, cuando uno ve, ¿no es cierto?, de repente estas tremendas cosas, ¿no es cierto?, que se arman, donde se entregan medallas, la gente corre, ¿no es cierto?, la del core a colocar plata, ¿no es cierto?, para dar imagen de alguna autoridad o de alguna autoridad. Yo creo que eso es lo peor que le puede pasar a la sociedad civil en este minuto. Querer ser reemplazado por algo que realmente se miente. Bueno, y lamentablemente hay gente que se presta para eso, pero uno no puede estar, no puede callar ese tipo de cosas. ¿Ah? Hay cosas que las organizaciones sociales hoy día están haciendo, y hoy día más que nunca, uno cuando escucha, ¿no es cierto?, a la gente de la región de Atacama, de la región de Coquimbo, por estas cosas de la lluvia, ¿no es cierto?, la gente del sur, los dirigentes no han parado de trabajar. Y hoy día, ¿no es cierto?, podemos decir que con este tipo de actividades que hacemos nosotros tan modestamente, podemos decir que estamos hoy día en contacto, estamos cohesionados, seguimos trabajando, seguimos impulsando, ¿no es cierto?, la creación de nuevas escuelas, ¿no es cierto?, para dirigentes, mientras, ¿no es cierto?, creemos que con el acercamiento a este gobierno vamos a poder, ¿no es cierto?, hablar de la escuela nacional, ¿no es cierto?, de cosas que en su minuto, cuando vino la la directora de la DOS.
0: Que este fue uno de los compromisos adquiridos.
1: Que fue uno de los compromisos adquiridos y que la verdad es que hasta este minuto sí hemos llevado una conversación adelante. Por tanto, yo creo que habiendo tanto problema, yo creo que todavía estamos en buen pie.
0: Sí, de hecho también la pudimos ver ahí a la directora Montalegre en terreno desplegada justamente por el tema de los temporales. Muy de la que fueron poquitos los que
1: sí, se puede y cosas, decir. Cosas que también lo siento, la dirigencia se lo agradece, porque después tuvimos la actividad en Santiago, no siento, la cual nos invitó, ella hizo la invitación y llegaron dirigentes también de las regiones del país y también hizo algunos compromisos. Por tanto, eso ya está, ese trabajo, no siento, hoy día ella se da cuenta que es beneficioso, porque ella pesca el teléfono y llamó a un par de dirigentes y eso, ¿no es cierto?, de alguna manera acercó alguna para poder conocer alguna de las necesidades, ¿no es cierto?, más urgentes que tenía la región.
0: Y ahí, don Hugo, falta también que los sigan invitando todavía más, sobre todo en el proceso de legislar, porque se ha planteado muchas veces que hoy día la ley de dirigentes vecinales necesita también modificaciones.
1: Claro, porque es una ley, imagínese, del año 60, 68.
0: Sí, 30, 40.
1: Claro, tiene más de 50 años. Se han hecho dos o tres modificaciones que realmente prácticamente ha sido un maquillaje, porque, por ejemplo, se nos puso en el capítulo cuarto de la ley de participación ciudadana dos o tres cosas que realmente eran cosas que no eran nuevas, sino que de alguna manera nos devolvieron, ¿no es cierto?, de la 16880. Por tanto, no se ha hecho mucho por eso. O sea, lo que más bien sí han habido parlamentarios, ¿no es cierto?, que no son de esta época, ¿no es cierto?, que han profitado prácticamente, ¿no es cierto?, de la diligencia social y de un discurso que nunca ha fructificado. Es por eso que nosotros en el año 2018, ¿no es cierto?, pudimos ver a través del Senado de la República la posibilidad, ¿no es cierto?, de poder avanzar, y que lamentablemente por el tema de la pandemia, ¿no es cierto?, nos congeló un trabajo que sí habíamos avanzado bastante. Pero bueno, ahora está la posibilidad, ¿no es cierto?, se abren de nuevo las conversaciones, y si hay voluntad política de poder arreglar algo, yo creo que lo podemos hacer. Además, debo decir que en esto no hay ninguna petición que pudiera decir, oye, vamos, nosotros, esto necesita tantos millones de dólares, ponerlos, ¿no es cierto? No, es más bien, ¿no es cierto?, leyes de procedimiento en la cual nos puedan acercar cosas vitales, ¿no es cierto?, como para poder interferir.
0: Que sean más vinculantes. Que
1: claro, vinculantes, mayor. Interferir, por ejemplo, en el tema de la entrega de una patente comercial en un lugar, ¿no es cierto?, por ejemplo, una patente de alcohol que no permita que la gente de un sector no duerma. Cosas así de sencilla, de que alguien, ¿no es cierto?, que tenga que ver con una obra, ¿no es cierto?, no llegue con las máquinas, ¿no?, y que la gente se entere de ese día, que a partir de ese día, ¿no es cierto?, no va a poder dormir en un año.
0: No lleva pasando afuera de la oficina nosotros.
1: Claro, entonces son cosas básicas que al final pudiéramos nosotros de alguna manera hoy día colaborar con la gente. Las medidas de mitigación, habitualmente cuando se hacen esas obras, nos queda la gente en silla de ruedas, ¿no es cierto?, que no puede salir de sus casas, la gente más de menor movilidad, los adultos mayores. Por tanto, yo creo que más bien ahí apunta, ¿no es cierto?, las modificaciones de la ley.
0: Don Hugo, y ya para, nos van quedando los últimos minutitos, dos preguntas que tenía para plantearles, que si ahora, por ejemplo, no estuviera escuchando algún joven, porque lo dijimos en un principio que no se ha perdido un poco esa conexión, ¿Cuál sería el mensaje para que tome este camino o se interese más, interiorice más? Y la otra, ¿algún dirigente que usted destaque?
1: Es que, mire, bueno, primero la primera pregunta. Yo creo que es vital, ¿no es cierto?, hoy día. Obviamente que hoy día con la actual legislación no tendríamos mucho que ofrecerle. La verdad que eso es así, ¿no? Por tanto, es por eso que nosotros siempre hemos, en estos últimos años, nos hemos abocado, ¿no es cierto?, a querer refrescar esta ley de algo, ¿no es cierto?, que puede atraer también a la gente joven. Nosotros sabemos que hoy día los jóvenes, ¿no es cierto?, dentro de lo que ellos estudian, lo primero que les enseñan es que sus horas, ¿no es cierto?, hay que pagarlas, ¿no? Por tanto, es muy difícil, ¿no es cierto?, que nosotros, esta organización, vaya a querer buscar legislar para poder pagar sueldos. Es muy difícil eso. por la cantidad de juntas de cine y la cantidad de dirigentes que somos. Son más 50.000 organizaciones a través del país, son 75.000 dirigentes, es muy difícil que eso pase. Por tanto, la gente con vocación siempre va a tener la necesidad de poder volcarse y poder colaborar con estas organizaciones. Y bueno, ahí, ¿no es cierto? Obviamente que el llamado, ¿no es cierto?, a los jóvenes, buscar la Junta de Vecinos. La Junta de Vecinos son un buen lugar donde poder colaborar, sobre todo en estos tiempos tan difíciles, donde tenemos una gran cantidad de juventud, ¿no es cierto?, que andan malos pasos, ¿no?, y que son nuestros, la gente de nuestros barrios, que son hasta nuestros familiares, ¿no es cierto?, que viven ahí, que también de alguna manera tienen algún problema. Por tanto, yo creo que es una buena manera de poder volcar y poder colaborar en la actual situación que vive el país. En cuanto al tema de poder resaltar a alguien, es que para mí es muy complicado hacer eso, porque cada uno...
0: ¿Y alguno que ya no esté, quizás?
1: Bueno, sí, claro, siempre uno de los que no están siempre ha tenido... Yo recuerdo aquí han habido dirigentes muy buenos, ¿no es cierto?, y que de alguna manera merecen estar en alguna terna para llevar el nombre de alguna calle, ¿ah? Orlando Clavijo Morales, gran presidente de la Unión Comunal. Marco Ugarte Ugarte, ¿no es cierto?, otra de las personas que incluso hay políticas públicas hoy día en Chile con el tema de la vivienda que llevan el sello, que llevan el sello de Marco Ugarte, o sea, y así como ese, ¿no es cierto?, hay un montón de dirigentes que hoy día, ¿no es cierto?, son olvidados, pero algunos que tenemos un poquito más de memoria, ¿no es cierto?, los recordamos y los recordamos por su trabajo anegado y desinteresado que hicieron también en tiempos difíciles.
0: Así, y con
1: Vicente Hurtado Torres, también, otro, ¿no?, más un tremendo dirigente histórico del sector norte, claro. Sí. Por tanto, ahí uno se va acordando de alguna de las personas. Y como te digo, lo otro es medio injusto, porque cada uno, ¿no es cierto?, tiene sus méritos en lo que ha hecho, ¿no es cierto? Bueno, ¿quién mejor que la gente de sus poblaciones para poder hacer resaltarlo? Y es lo mismo que me pasó cuando me pidieron ser jurado, ¿no es cierto?, en el tema de elegir en la Secretaría de Gobierno. Es muy difícil que yo pueda, ¿cuánto se llaman?, ser imparcial.
0: Con mis mismos pares.
1: Claro, es muy difícil, porque yo entiendo, ¿no es cierto?, que la labor que hacen, por ejemplo, en las ONG, en las fundaciones, son muy distintas a la labor que hacen los dirigentes vecinales. O sea, no se hace, imagínate, una labor social. Muchas veces, ¿no es cierto?, el dirigente de Junta de Vecinos solamente con lo que tiene a mano, y por ahí, ¿no es cierto?, hay 100, 200 millones para hacer una labor similar. Entonces es muy difícil poder colocarlo en un mismo lugar o hacerlos competir.
0: Claro, porque cada uno apunta a nichos diferentes, pero siempre pensando como en esta idea colectiva.
1: Así es, y ambos tienen mérito.
0: Claro, pero ahí, por eso es importante también revisar la ley. Y hay que, vamos a ir contando cuando ya se está avanzando. Y tenemos entendido que en algún momento también va a volver la directora, así que
1: sí.
0: Se vienen cositas, como dicen los lolos.
1: Sí, sí. No, yo creo que hemos tenido una buena recepción. Y uno en ese sentido tiene que agradecer. No hemos perdido la comunicación. Yo creo que vamos a avanzar. A lo mejor no es la velocidad que uno pretende, pero sí vamos a avanzar, porque encontramos, ¿no es cierto?, en ella una persona cercana que conoce del mundo social, pues ella tiene un historial, ¿no es cierto?, detrás de dirigente. Por tanto, con esas personas es más fácil, ¿no es cierto?, poder sentarse a conversar y de alguna manera llegar a algún acuerdo.
0: Bueno, nosotros le agradecemos por haber estado con nosotros en un día crucial. Reiteramos nuevamente el saludo y reiteramos el saludo también de la diputada a todos los dirigentes y dirigentes de la región. Día viernes ya, 7 de agosto, próxima semana, el día lunes, festividad de San Lorenzo. A todos quienes suben allá, que se cuiden para que sean unas fiestas tranquilas. Nosotros nos vamos a estar escuchando también la próxima semana. Fernando, muchas gracias, como siempre. No me pasen el timing y le reiteramos las gracias, don Hugo, que esté muy bien.
1: Gracias a usted.
0: Y usted igual, que tengan un muy buen fin de semana. Chao.

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3: 15 horas, 32 minutos.
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3: 15 horas, 33 minutos.

0: 16 horas en punto.
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13: ¿Qué tal? Muy buenas tardes. Estas son las noticias en Radio Paulina. Este viernes, la Policía de Investigaciones informó que una estudiante del Liceo Elena Duachele fue abusada de los 13 años por su padrastro y su profesor jefe. Los imputados son un ciudadano peruano de 34 años que se encuentra en prisión preventiva y un profesor del establecimiento que será formalizado este viernes. En otras noticias, hoy el Tribunal de Juicio Oral y lo Penal de Iquique dio inicio al juicio en contra de los cuatro ex carabineros de Tercera Comisaría de Alto Hospicio, acusados por delito de torturas y obstrucción a la investigación. Desde Poder Judicial indicaron a Radio Paulina que en la primera jornada del juicio, el tribunal, tras la lectura de acusación fiscal, dio paso a los alegatos de apertura de las partes, siguiendo con las declaraciones y presentación de testigos por parte de la Fiscalía. Además, después de casi 6 años de que fuera anunciado el proyecto para construir el quinto centro de salud familiar de Iquique, vuelve a avanzar, la Contraloría Regional de Tarapacá toma razón del alcance de las nuevas bases de licitación del futuro CEFAM, permitiendo así que el Servicio de Salud continúe con el proceso, aunque ordenó incorporar una serie de precisiones administrativas relacionadas con la participación de empresas, ofertas riesgosas, uniones temporales de proveedores y los plazos de pago.
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0: En el ámbito nacional, el índice de precios al consumidor IPC registró una variación del 0,1% en julio del 2026, según informó este viernes el Instituto Nacional de Estadísticas, acumulando un alza de 2,9% en lo que va del año. De las tres divisiones que componen la canasta del IPC, 10 presentaron incidencias positivas, 2 registraron bajas y solamente una no mostró variación. En otra noticia, el Ministerio de Salud informó que la positividad de los virus respiratorios alcanzó el 47% durante la última semana epidemiológica en el marco de la campaña de invierno. Si bien el rinovirus continúa siendo el virus de mayor circulación, con un 24,5% de las detecciones, las autoridades advirtieron un aumento sostenido del virus respiratorio sincicial, especialmente en las últimas semanas. Por último, este viernes, durante una visita a Colombia, el presidente José Antonio Kast aportó los distintos aspectos generales de la seguridad en su gobierno, además de responder por los indultos a uniformados condenados por violaciones a derechos humanos durante el estallido social y por las críticas a la implementación de la ley Karim. Consultado por las precisiones de sectores de su propia coalición para avanzar en indultos y por una eventual tensión con la agenda de seguridad, el mandatario aseguró que se trata de materias independientes que han por separado. Además, defendió las medidas adoptadas por su administración para reforzar el control de las fronteras, además de aumentar las expulsiones judiciales de personas con delitos y despliegue las fuerzas policiales con apoyo a fuerzas armadas en zonas críticas.
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0: En el ámbito internacional, este viernes, el presidente electo de Colombia, Abelardo de las Priela, asume en Cali el cargo para el periodo 2026-2030, una ceremonia típica que celebra por primera vez fuera de Bogotá y en la que no asistirá el mandatario saliente Gustavo Petro. La ceremonia de investidura contará con la presencia del rey Felipe VI de España y al menos 8 presidentes latinoamericanos, además de 2 vicepresidentes, 15 ministros de Relaciones Exteriores, así como altas autoridades nacionales de Colombia e invitados especiales de la comunidad internacional. De las Priela, un abogado de 48 años recién cumplidos, decidió cambiar a última hora la tradición después de recibir la banda presidencial y jurar en el cargo no pronunciará el discurso ante autoridades e invitados reunidos en la arena, sino que se trasladará a un batallón del ejército, donde hablará por primera vez al país como presidente de Colombia, acompañado con los jefes de las fuerzas militares como testigos.
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0: ¿Cómo están? Buenas tardes. Iniciamos el Radio Urbano un día viernes. Es el Día Mundial de la Cerveza. Hoy viernes. ¿Sabías que era el Día Mundial de la Cerveza, no? ¿No tomáis cerveza? Fernando, ¿cómo estás? Buenas tardes. A ustedes también en la sintonía, en la radio, a través de nuestra señal 89.3 en cualquier punto de la región y, por supuesto, también a través de nuestras plataformas donde ya transmitimos también online en Facebook, Twitter y también en YouTube. ¿Cómo le va? El día viernes, cielos cubiertos, hoy día se ha levantado una alerta respecto a posibles lluvias. La probabilidad de lluvias durante los próximos días acá en la zona lo vamos a estar analizando luego. Hace pocos instantes Senapred y Meteorología han estado entregando información respecto a aquello. Hoy es el Día Mundial de la Cerveza, se celebra en todo el mundo el primer viernes de cada agosto. El primer viernes de agosto se conmemora el Día Internacional de la Cerveza. Hoy día, por tanto, hay que celebrar. ¿Le gusta la cerveza? Yo soy fanático de la cerveza. Cuando era cabro no me gustaba, ¿sí? Cuando era joven, mis amigos se juntaban a tomar cerveza, me acuerdo, después del partido, y no me gustaba la cerveza. Yo en esa época era bueno para la piscola, cuando estaba jovencito. Pero con el tiempo fui dejando los destilados, en buena hora. Y nada, cervecita siempre. Cervecita para todos lados y de repente un vinito. Pero cerveza. Y también fui afinando la. Con el paso de los años, todo esto ocurre, ¿ah? ¿Eh? Uno va afinando el paladar. Y no es que te pongáis más cuico ni nada, sino más viendo. Uno va afinando un poquito la cosa, como todo, ¿ah? Como en la vida misma. Y en la cerveza también, pues uno cuando cabro toma cualquier cerveza, y yo me acuerdo tomaba muchísima Corona, acá en Iquique se tomaba harto, la Corona se compraba bastante, era barata, llegaba por la Sofri, en comparación con la otra cerveza de buena calidad, era para el resto de cervezas que había, ¿no? Y también todas esas cervezas, las latas blancas, no me acuerdo cómo se llamaban, las que llegaban a Sofri, ¿tomaste esa? Una blanca, llegaban pack y pack de cerveza blanca, latas blancas. No recuerdo el nombre de esa cerveza, pero bueno, uno va afinando el paladar, como decía, y ahora me gustan negras. Sí, cerveza negra, las Stone. No, acá, de hecho, de la Toro Bayo para arriba, mientras más negra, mejor. Ah, no, sí, la cerveza negra es otra cosa. Malta, uf, qué rica la malta igual, ¿eh? Malta con huevo. ¿Tomas malta con huevo? Claro, la malta con huevo la tomas mucho, o al menos la recomiendan harto a las embarazadas. Para amamantar. Yo creo que mi mamá tomaba harto de eso. Porque tengo que haber salido. Bueno, Balachela. Bueno, Balachela. Origen del efeméride. Esto nació el año 2007. Hay hartas canciones de cerveza. Mozo, una cerveza, también es conocida esa. Y esta igual es buena, la que estamos escuchando de fondo. El origen del efeméride de el Día Mundial de la Cerveza nació el año 2007 en un pequeño bar en California. Y se expandió a nivel global. Por supuesto, sí, es para celebrar, se levanta el comercio, todos los pubs, locales nocturnos, acá en Iquique que tenemos tanto, arman sus promociones con la cervecita a propósito de lo mismo. Y además quiero comentarle algunas cosas respecto a la cerveza. Acá en la región hay varios cerveceros artesanales. Al menos hay 3 o 4 empresas que están, bueno, no empresas, en realidad son pymes, son pequeñas pymes, que han levantado la venta de cerveza artesanal y le está yendo bastante bien. Uno de ellos Holgorio, y otro, tengo un amigo que tiene una plantita de cerveza en La Guaica, pero para él nomás. Y tiene comprometido, le paso acá el dato al Mauricio René, que me dijo, se comprometió conmigo, ¿no? Apenas yo tenga una salida de cerveza, te voy a invitar para que conozca mi refugio cervecero allá en La Guaica. Así que tengo un amigo que tiene una cervecería artesanal doméstica allá en La Guaica. O sea, en su casa. Me dijo, no, si no quiero vender, no me quiero dedicar a esto. La tengo como para pa jugar, ¿eh? Para hacer cervecita en la casa. Mira, así que. Y ¿sabes lo que pasa con el agua de La Guaica? Que es muy buena. Es muy buena el agua de La Guaica justamente para este tipo de cosas. Así que la cerveza ha ido prendiendo en el último tiempo. En Chile hay bastante cerveza. Los dos puntos más importantes de cervecerías en Chile. Mira, en Curacaví está la Cross. En Valdivia está la Kaufman. Y no, el Kutzmann. ¿Kutzmann o no? Sí, Kutzmann. La Kaufman es la cuestión de los camiones. Sí, la Kutzmann, ¿cierto? Así se dice. Y en la Patagonia está la Austral. Así que esas son por lo menos los lugares donde yo ubico. Hay mejores cervecerías en Chile, en Curacaví, al menos la que a uno le gusta también, porque claro, la Cross es de las buenas. La Cross tiene bares igual, pues en Chile tiene, está el bar de la Cross, por ejemplo en Antofagasta está el bar de la Cross, y acá Iquique no ha llegado, ¿eh? Seguramente en algún momento va a llegar. En Providencia, Santiago, está el bar de la Cross. Uno cuando va a la Kuzman en Valdivia, te ofrecen la variedad completa también de las cervezas que tienen. En fin, Día Mundial de la Cerveza, así que hoy día no hay pretexto para tomarse una chelita. Y como hace frío, yo recomiendo para el frío la cerveza negra, la Stone. Casi negra, puede ser una Toro Valle igual, parecido puede ser. Pero mira, la cerveza amarilla, ya ni me sé ni los nombres de la cerveza amarilla. Ni me acuerdo ya. Pero no, la verdad es que nunca me ha gustado. Y ha llegado harta cerveza artesanal también en lata, que se vende bastante acá en la ciudad. Bueno, en fin, como le gusta a usted la cerveza, hay gente que le gusta michelada, hay gente que le gusta chelada, con varias cosas, así, sal, ají, pimienta, vaya, harta cuestión. Es una sopa, ya. A mí me gusta la cerveza así nomás, sin nada. Quizá un limoncito. Antiguamente la Corona, con su cuarto de limón de pica ahí entre medio. Buena, ¿eh? Qué rico tomarse una cerveza, pero la tarde está para un café, ¿eh? La tarde está para un café, ya le voy a contar noticias. Vamos a revisar qué pasa con las carreteras, las rutas, noticias policiales y principalmente le voy a estar contando luego lo que pasa con el tiempo, con el clima, con la situación del pronóstico meteorológico los próximos días en la región, debido a que hoy se ha conocido que tenemos probabilidades de lluvias en la región de Antofagasta y la región de Tarapacá. Sean bienvenidos y bienvenidas, acá arrancamos y comenzamos el Radio Urbano en día viernes.
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0: Bien, lo comentábamos, hay un pronóstico de lluvia y de probabilidades justamente de agua que pueda caer acá en el norte de Chile. Hace pocos minutos se ha actualizado esto, se hablaba de que es un frente que es variable, distinto a un frente a un sistema frontal. Es un pronóstico de lluvia variable que puede variar por distintas circunstancias, se puede mover, se puede correr, puede cambiar, incluso puede variar la cantidad de agua que se pronostica, y eso en parte es bueno, de acuerdo a lo que se ha indicado por los meteorólogos. Lo que se conocía hasta esta mañana es que hay una probabilidad de caída de agua de lluvia en Iquique de 9 milímetros, eso se dijo esta mañana. Ya le vamos a actualizar la información porque Meteorología ha estado hablando de aquello durante el último rato, pero puede variar esto de aquí a mañana, de mañana pasado. ¿Y cuándo sería esto? El martes 11 de agosto. Algo bien particular y anecdótico al respecto ha ocurrido durante varias festividades de San Lorenzo, en que hemos tenido probabilidades de lluvia y caída de agua lluvia acá en Iquique y también en la zona interior, así que a tomar las medidas respectivas. Esto es súper importante porque independiente que llueva o no, que caiga el agua que están diciendo o no, tenemos que estar preparados y preparada la ciudad. Si usted vive en altos pisos, tiene que tener la condición. Usted sabe que en altos pisos hay suelo salino, probabilidades de socavones, probabilidades de hundimiento de tierra o terrenos. En Iquique también hay situaciones parecidas, pero tenemos otras también dimensiones. La autoridad tiene que realizar el limpiado de algunas calles, de algunos lugares donde se puede provocar alguna situación en particular. Somos una ciudad que no está preparada en nada para una lluvia intensa, para una lluvia de las características que se están hablando. 9 milímetros es bastante, es muchísima agua, eso por lo menos hasta esta mañana, pero insisto, no es algo certero, es un frente que es variable, que podría cambiar esta condición de aquí a mañana y el lunes, y quizás el martes ya no tenga, el lunes mismo, ¿no? Entonces, se disipó, se fue por otra parte, no pasa nada, pero preparémonos, preparar los techos, sacar el cachureo de arriba de los techos que tiene amontonado. Quizá usted dice, no, si acá no pasa nada, si acá no llueve. La gente que es más nueva en Iquique también, ¿eh? Ojo aquello. Hay gente que es más nueva, que vive hace poco tiempo, 4 años, y no dice, aquí no pasa nada. Sí, sí pasa. Hemos tenido lluvias. Yo, la lluvia más intensa vivida acá en la ciudad, han habido varias. Pero recuerdo una el 2019, febrero. Mansa cagadita. tremenda. Se generó el socavón en Santiago Polanco. Se hundió el pavimento, se cayó un auto ahí. Se hundió el pavimento también en Cerro Dragón con Tadeo Jánquez, entre Tadeo Jánquez hacia el norte. También hubo problemas en distintas carreteras. Y por supuesto, mucha gente afectada en sus domicilios. Así que, a tomárselo en serio, a pesar de que hasta ahora, insisto, no meter miedo ni nada, esto puede variar con el tiempo, con el paso de los días, la condición meteorológica que se está indicando. Nuestras ciudades no están preparadas, pero hace poco hablábamos de la posibilidad de aluviones. ¿Cómo estamos frente a aquello? ¿Cómo estamos como ciudad? Ahora, esto se replica, este informe meteorológico se replica para Tocopilla, para Antofagasta y peor aún también para zonas como San Pedro, Atacama, Calama. Hay un aviso importante de lluvia para el lunes en la noche. Así que bueno, ya le voy a contar noticias actualizadas respecto a aquello, solamente comentar y de alguna forma alentarlo y alentarla a tomar las medidas respectivas de acuerdo a sus condiciones en su domicilio, departamento, casa, trabajo. Comenzar a si tiene negocio y sabe que puede venir un golpe de agua por una calle bajando, por ejemplo Tadeo o Ramón Pérez Opaso o alguna calle de las que baja y donde puede bajar mucha agua y a usted se le puede entrar a su casa o a su negocio, bolsitas con arena, ir preparando las bolsitas con tierra, con arena, ir preparando un murito, algo, porque de verdad podría ocurrir como también no podría ocurrir, pero yo creo que más vale que estemos preparados frente a este anuncio que hace Meteorología, que ya les voy a contar en detalle porque se ha actualizado esa información hace pocos minutos atrás.
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Un día como hoy, en año 1990, el 7 de agosto de 1990, la banda argentina Soda Stereo lanzó su álbum Canción Animal, un disco distinto a lo que la banda venía realizando hasta ese momento. Vino a quebrar una tendencia musical, o al menos un estilo musical. Se cuenta, se dice mucho que esta canción, música ligera, Gustavo Cerati la creó arriba de un escenario, así como jugando, como de la nada, sacó un par de letras arriba de un escenario y dijo: esta canción va a prender, va a ser buena. La chuntó, por supuesto. Música ligera, uno de los himnos de Soda Stereo. Es un disco importante para la banda, es un disco que se convierte en un disco relevante de la discografía de los argentinos Soda Stereo. En la producción estuvo Cerati y Zeta. Es lanzado justamente el 7 de agosto de 1990 bajo el sello de Criteria Recording, grabado también allá, en la Sony Music, pero grabado en Criteria Recording en Miami. Es a través de Sony que saca este disco, Soda Stereo, el Canción Animal, que tiene distintos temas. Por supuesto, Música Ligera, uno de los principales temas del disco en particular, pero tiene el Séptimo Día, Un Millón de Años Luz, Suele Dejarme Solo, Hombre al Agua, Entre Caníbales. Nunca me gustó la versión original de Entre Caníbales, ¿eh? Siempre me gustó como la versión en vivo, la en plac, T para Tres, Cae el Sol. El video principal de este disco es de Música Ligera, en 1990, que la rompe de inmediato a través de YouTube. Y cómo olvidar el de Música Ligera cuando termina en una versión en la gira llamada Último Concierto, que al final nunca fue el último concierto, del año 1997, cuando cierra el disco con el Gracias Totales al final de Música Ligera, justamente en vivo. Así que hoy se celebran, me cuesta decirlo, 36 años, la cantidad de años, ¿eh? 36 años del lanzamiento de Canción Animal, este disco de los Soda, que la rompió absolutamente con varios de sus exitazos, como el que escuchamos, de Música Ligera.

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2: 16 horas, 31 minutos.

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11: Bien, revisemos información que marca la agenda este día viernes acá en la región de Tarapacá. Contarle lo que está ocurriendo, lo habíamos comprometido, la información que más hoy día, o a esta hora por lo menos, preocupa en la población, es lo que se ha anunciado de la probabilidad de lluvias. Y durante todo el día la gente ha estado preguntando en redes, ha estado comentando en los grupos de WhatsApp o en las plataformas respecto a esta situación. Ha habido durante las últimas horas reunión especial por parte de Senapred con meteorología, con la delegación presidencial, con las autoridades a nivel central, para ir entregando información actualizada respecto a aquello. Lo último que ha enviado Senapred es lo siguiente: proyección meteorológica de la zona norte y el norte chico, ¿para cuándo? Dice vaguada en altura, gran amplitud asociada en baja segregada, esto en las regiones de Arica, Parinacota y Atacama, entre las regiones de Arica y Atacama, o sea, también Tarapacá y Antofagasta, entre los días 10 y 12 de agosto, cuando se aproxima al continente este frente. Dice además que la condición vendría acompañada de una corriente de chorro, vientos, que se posiciona en dirección noroeste, sobre la región de Antofagasta y Atacama. Esta vaguada vendría asociada al ingreso de aire húmedo y cálido desde latitudes bajas. Eso indica. Martes 11, región de Arica, se esperan precipitaciones de agua, nieve y nieve en la cordillera y el resto del tramo sin fenómenos significativos. Región de Tarapacá. Al igual que Arica, se esperan precipitaciones de agua, nieve y nieve en la cordillera. Región de Antofagasta, se esperan precipitaciones de agua, nieve en sectores altos. Región de Atacama también se esperan precipitaciones con isoterma alta en la cordillera. El martes 12, o miércoles 12, perdón, región de Arica no se esperan fenómenos significativos. Tarapacá, se esperan chubascos de poca cuantía solo en la cordillera. Y región de Antofagasta, se esperan precipitaciones de agua nieve en sectores altos. Eso, de acuerdo a meteorología, y no estaría afectando la zona costera. Vamos a ver qué dice el otro aviso meteorológico, el que viene como un poquito más concreto, más afinado. A ver, no habría... A ver, tengo el aviso meteorológico solo para Antofagasta y Atacama. Al parecer no afectaría a Tarapacá. Se adjunta, manda Senapred esto, dice, se adjunta antecedente respecto a lo que indica meteorología a través de la proyección para la zona del Norte Grande, además del aviso meteorológico en la que no se prevé una afectación significativa para la región de Tarapacá. Cabe señalar, dice, la dirección regional de Senapred mantendrá el monitoreo permanente de la situación ante cualquier eventualidad que pudiera presentarse. Llamemos a la directora, a ver si tenemos posibilidad en una de esas, tenemos suerte. La llamamos de inmediato a la directora de Senapred para que nos pueda entregar el dato más certero luego de las reuniones que han sostenido los entes ocupados de esto, meteorología, Senapred y otros. A ver si tenemos suerte con la directora de Senapred. Si no está tan ocupadita, no me gusta hacer la llamada así tan de manera repentina, pero dado que el tema lo vale, para salir de dudas, porque es muy técnico, el informe que llega es demasiado técnico y no logra entenderse. Lo que sí entiendo es que al parecer Tarapacá no se vería fuertemente afectado porque el informe principalmente habla de Antofagasta, no tenemos suerte, Antofagasta y Atacama, de acuerdo a lo que se indica primeramente. Pero esta mañana, en los matinales de televisión, hablaron justamente de la posibilidad de lluvias, pero lo decíamos más temprano, esto es muy variable, demasiado variable y puede ir cambiando de un momento a otro, y Senapred, meteorología y la autoridad de la región lo están monitoreando. De acuerdo al último informe, a lo último que se conoce, no se estaría viendo afectada mayormente la región de Tarapacá por ahora. La zona costera por ahora no, sí la zona alta. La zona cordillerana se vería muy afectada, pero eso es casi normal y parte de, ¿no?, de lo que ocurre siempre. Por ahora, eso no sería o no tendría mayor afectación la zona costera de Tarapacá.

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1: Al menos 6 profesores presentaron síntomas de intoxicación en la escuela Violeta Parra acá en Iquique durante esta jornada. Todo esto tras una fumigación en el establecimiento educacional, mientras el alumnado debió ser trasladado al sector de patios. Los docentes acusaron que el Servicio Local de Educación, el SLEP, y la dirección del colegio no tomaron las medidas preventivas y los expusieron a un riesgo innecesario. El proceso de sanitización fue realizado ayer, en la tarde, por una empresa externa, pero obligó a que esta hoy a retirar a los estudiantes de las salas de clases, mientras varios docentes acudieron a la Mutual de Seguridad presentando dolor de cabeza, dificultades para respirar y picazones en los ojos. Uno de los profesores de la escuela habló con la radio Paulina de la situación ocurrida y criticó que la fumigación se realizara durante un día de clases. Claro, esto se hace un sábado, o el viernes en la tarde cuando ya no llega nadie más y dices, ya fumiguemos ahora en la tarde, ya no viene nadie más hasta el lunes, pues entonces está el sábado y domingo para que esto se ventile, en fin, salgan los bichos que tienen que arrancar, etc. El colegio avisó a los profesores el jueves que se realizaría esta desratización, pero posteriormente se constató que se había efectuado una fumigación. El procedimiento generó confusión en los profesores, ya que algunas salas y espacios fueron fumigados con las puertas cerradas y no se informó claramente del proceso. Además, se informó también que las clases continuarán con normalidad pese a la presencia de los químicos durante la jornada, bajo la explicación que no permanecerían en el aire y serían perjudiciales. Bueno, la presidenta de la Asociación de Funcionarios de Asistentes de la Educación dijo que en varios colegios han vivido episodios reiterados de vómitos, intoxicación atribuidos a fumigaciones con productos que el empleador asegura que no son tóxicos. La dirigente de los funcionarios de asistentes de la educación en Iquique dijo que no se hayan suspendido las clases ni adoptado las medidas preventivas, dejando expuestos a estudiantes y docentes, merece una explicación y también exige soluciones concretas en lugar de las explicaciones repetidas, indicó la dirigente de los funcionarios. Eso ocurrió entonces hoy día en la escuela Violeta Parra, que esto ocurrió ayer en la tarde, pero hoy día se ventila respecto a que sucede que tiene que ser retirado el alumnado y 7 profesores asistir al médico por su situación de salud, justamente afectados por esta fumigación ocurrida en el colegio artístico, que está lindo además, tiene muy bonito todo ahí en el colegio, el Violeta Parra.
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1: 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Y a propósito de profesores, la fiscalía formalizó a un profesor y a su padrastro, al padrastro de una niña, por abuso sexual de la estudiante en un liceo de la ciudad. Hoy, la Policía de Investigaciones informó que una estudiante del Liceo Elena Dubachel fue abusada desde los 13 años por su padrastro y profesor jefe. El caso salió a la luz el año 2025 luego del robo de un teléfono a una estudiante del mismo establecimiento. Según indicó la PDI, el año pasado a un adolescente le sustrajeron el celular desde el liceo y tiempo después lo dio en manos de otra estudiante del mismo establecimiento, por lo que dio aviso a la autoridad. Posteriormente, o sea, todo esto de casualidad, al final, todo esto se sabe solo por casualidad. Se estableció que el teléfono era de la denunciante, por lo que fue retenido en la inspectoría del colegio para su revisión, quedando al descubierto un caso de abuso y vulneración que fue inmediatamente denunciado. Había

0: su madre y que al momento del hallazgo mantenía una relación sentimental con un profesor del mismo establecimiento donde estudiaba. Estos antecedentes fueron entregados a la fiscalía, quien solicitó las respectivas órdenes de detención para ambos imputados, las que fueron materializadas los últimos días en la comuna de Alto Hospicio, también en la ciudad de Copiapó. Los detectives realizaron la detención simultánea de ambos sujetos por los delitos de violación y abuso sexual contra la menor de 14 años, estupro, además de almacenamiento y producción de material sexual infantil, informaron de la Brigada de Delitos Sexuales. Los imputados son un ciudadano peruano de 34 años que se encontraba en prisión preventiva y un profesor de 36 del mismo colegio de la estudiante que enfrenta hoy la audiencia de formalización. Pero ya supimos hace minutos por parte de la fiscalía que quedó en prisión preventiva al menos por 120 días o mientras dure la investigación.
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0: 7 minutos.
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0: 17 horas en punto.
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7: ¿Qué tal? Muy buenas tardes. Estas son las noticias en Radio Paulina. Este viernes al menos 6 profesores presentaron síntomas de intoxicación en la escuela Violeta Parra de Iquique ante la zona de fumigación en el establecimiento. Los docentes acusaron que el Servicio Local de Educación Pública, SLEP Iquique y la dirección del colegio no tomaron las medidas preventivas y los expusieron a un riesgo innecesario. El proceso de fumigación fue realizado ayer jueves a las 16 horas por una empresa externa, pero obligó en esta jornada a trasladar a los estudiantes desde la sala de clases al patio escolar, mientras varios docentes acudieron hasta la Mutual de Seguridad presentando dolor de cabeza, dificultad respiratoria y picazón en los ojos. En otras noticias, el Consejo Regional de Tarapacá aprobó por unanimidad una inversión de 1.350 millones de pesos para adquirir 3 clínicas móviles que reforzarán la atención de salud en la provincia del Tamarugal. Los vehículos serán financiados con recursos del Fondo Nacional de Desarrollo Regional y estarán equipados para brindar atención de dental, ginecológica y toma de muestras médicas en terreno. Por último, Club Deportes Iquique se prepara para enfrentar a Cobreloa por la fecha 19 del Campeonato de Ascenso 2026. El encuentro se disputará este sábado 8 de agosto desde las 17:30 horas en el Estadio Zorro del Desierto de Calama, bajo el arbitraje de Nicolás Gamboa.
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7: En el ámbito nacional, el abogado Luis Mariano Rendón denunció ante Contraloría al presidente José Antonio Kass por una eventual infracción al principio de probidad, luego de que entregaran unas cifras sobre robos violentos que no coincide con los registros oficiales. El abogado acusa que no fue un simple error por parte del mandatario, sostiene que el dato permitió mostrar una situación heredada mucho peor y con ello agrandar los avances que el actual gobierno se atribuye en seguridad. En otras noticias, a 15 años de cárcel fue condenado el exalcalde de Ternaico, Juan Carlos Reinao, por 3 delitos sexuales cometidos contra 2 víctimas. A la pena se descontarían 3 años por el tiempo que permaneció en prisión preventiva. La sentencia la dictó este viernes el Tribunal Oral Penal de Cañete respecto respecto a 3 delitos cometidos por la ex autoridad, estupro, abuso sexual y aborto. Por último, la defensa de la ex alcaldesa Antofagasta, Karen Rojo, presentó un recurso de amparo ante la Corte de Apelación de Antofagasta para revertir la decisión del juzgado de garantía de dicha ciudad, que rechazó fijar una audiencia para debatir la sustitución de su condena por el régimen de libertad vigilada intensiva, conocida como pena mixta. Por último, el Tribunal Calificador de Elecciones, Tricel, realizará este viernes la vista de la causa por el requerimiento presentado en contra del gobernador de la región metropolitana, Claudio Rego, mediante el cual consejeros regionales del Partido Republicano en la UDI buscan su destitución por supuestas faltas a la probidad y eventual notable abandono de deberes.

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4: En el ámbito internacional, los gobiernos de Perú y México acordaron restablecer sus relaciones diplomáticas después de que el nuevo ejecutivo peruano, encabezado por la recién estrenada presidenta Keiko Fujimori, aceptara dar el salvoconducto a Betsy Chávez, ex primera ministra del expresidente Pedro Castillo, entonces Partido Perú Libre. Betsy Chávez, que se encuentra asilada en la Embajada de México en Lima tras recibir asilo diplomático del gobierno mexicano, podría viajar ahora al territorio del país azteca. En un comunicado conjunto, ambos ministerios de Exteriores anunciaron que sus países retomarán las relaciones diplomáticas rotas a todo nivel desde noviembre de 2025, cuando el gobierno mexicano de Claudia Sheinbaum, de Partido Morena, dio asilo a Chávez, procesada y posteriormente condenada a 11 años y 5 meses de cárcel, como propio exmandatario Castillo, por un fallido intento de golpe de Estado en Perú.
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3: Bien, estamos de regreso. Hacemos el Radio Urbano un día viernes 7 de agosto de este 2026, cuando hay mucha gente que se prepara para largarse de la ciudad, irse de Iquique. Sí, porque está la fiesta religiosa de San Lorenzo ya viviéndose en el poblado de Tarapacá. En esta localidad de la comuna de Guara, en la zona interior, se han dispuesto todas las medidas sanitarias, de tránsito, por supuesto de seguridad pública también al respecto, para llevar de la mejor forma posible esta festividad religiosa, la segunda fiesta religiosa más importante en la región y que convoca a un grupo importante de gente, a peregrinos que llegan por lo menos en unas 90.000 a 100.000 personas. Así que hay mucha gente saliendo hoy día por la noche. Y por supuesto otros ya mañana sábado, el grueso, ¿no?, del grupo de gente que se traslada hasta Tarapacá. De acuerdo a la información que manejamos, hasta ahora no habría ninguna situación anómala, excepto que nos llegó una denuncia de una persona que falleció en un camping, ahí en la quebrada de Tarapacá. Que una persona que murió en un camping, no se trataría de nada anómalo, no hay ningún incidente, no hay ningún ataque, nada de aquello. Carabineros ha confirmado durante las últimas horas, se trata de una persona que falleció por muerte natural, ya por causas naturales. Eso ocurrió durante las últimas horas en la quebrada de Tarapacá, donde reitero, no han ocurrido hechos de connotación, nada hasta ahora que llame la atención, excepto esta situación que ha ocurrido durante las últimas horas y donde Carabineros ya confirmó que la persona falleció por muerte natural. No tiene que ver con nada extraordinario o extra de seguridad o alguna situación en particular. Así que eso. Suerte y a que la gente le vaya bonito hoy en el viaje, ¿eh? A quienes van viajando a esta hora de la tarde, ya saliendo de Iquique rumbo a Tarapacá. Hay mucha gente que va a salir durante la jornada de hoy, saliendo del trabajo, saliendo del día escolar con los niños, arreglando sus cositas para ir al poblado de Tarapacá, donde va mucha gente. Reitero, 80.000 a 100.000 personas se estiman que llegan al poblado. Esperemos que ande todo bien y que el clima nos acompaña. Hasta ahora, los anuncios de posibles lluvias son para el martes. Así que tranquilidad. Me recuerdo un año en Tarapacá, algo pasó con una, ¿qué es lo que fue? Una que se subió el agua del río. O sea, el río aumentó su caudal, pero fue por una cuestión como, no era por lluvias, era como que alguien había dado vuelta a una piscina, me acuerdo. Era como una cosa rara, pero bien anómala, casi absurda, donde harta gente llamaba a la radio y nos decía, hoy el río aumentó su caudal y no sé, y la gente asustada empezó a sacar las carpas al lado del río, y era como que más arriba alguien había, insisto, no me recuerdo en particular qué es lo que era, pero era bien absurdo, era como que alguien vació una piscina o se dieron vuelto los tambores con agua, algo así, y se había aumentado el caudal del riachuelo. Por supuesto, en Tarapacá es un riachuelo pequeño, la gente dice el río, pero es un riachuelo pequeñito. Que había aumentado su caudal justamente en medio de la festividad religiosa. Hasta ahora, de acuerdo a lo que conocemos y sabemos, no hay anuncio de lluvias para el día 9, ni 10, ni nada, ¿no? Así que todo tranquilo, por lo menos durante estos días en Tarapacá. Son las 5 de la tarde con 14 minutos.
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3: Ya estaba intentando comunicarme con Senapred para tener información. Insisto que nos llega un informe meteorológico, pero siempre estas cuestiones son tan técnicas que a nosotros que trabajamos en esto nos cuesta entenderlo, porque no viene con lenguaje periodístico, no, es como la vaguada y la cosa, puro lenguaje técnico, y por tanto cuesta entenderlo. Yo lo leí y igual me quedan dudas, entonces queríamos tener el contacto con Senapred para hacer la bajada un poco más ciudadana, o sea, ¿va a llover o no va a llover? Claro y con corto y preciso, y tener claro si es que va a haber probabilidad en la zona costera, donde es lo que preocupa. No es que no nos preocupe la zona interior, pero la zona interior está acostumbrada a que caiga agua. O sea, que llueva en Camiña no es noticia. Que llueva en Pica no es noticia. Que llueva en la cordillera, en Coyahuasi, Colchane, no es noticia. O sea, es como normal que llueva, caiga nieve. Lo que es noticia es que llueva en Iquique, en altos pisos. Eso es noticia, y es complejo. Así que hasta ahora, de acuerdo a la información que se ha conocido y actualizado, no se vería afectada la región mayormente. Sin embargo, Senapred informa a través de sus redes internas a los medios, que la información se va a ir entregando cada vez que hay algún tipo de actualización. Revisemos información nacional e internacional que ha ido surgiendo durante el último rato. Aparece una información que desde ayer está marcando la pauta y tiene que ver con esta presunta denuncia por violencia intrafamiliar que afectaría al senador socialista Fidel Espinosa. La mujer investigada por violencia intrafamiliar junto a Fidel Espinosa descarta agresiones de parte del senador. La mujer imputada en esta investigación por violencia intrafamiliar, en la que también está imputado el senador Fidel Espinosa, señaló que el senador nunca la ha agredido física o psicológicamente, lamentando que una situación estrictamente privada haya trascendido al ámbito público. Mediante una declaración a la que tuvo acceso en la prensa, la mujer, que firma con las iniciales KBB corta, se refirió a los hechos ocurridos a las 20 horas del pasado miércoles, a raíz de los cuales la Fiscalía inició una investigación. Al respecto, se planteó que los hechos que dieron origen a esta información corresponden únicamente a una discusión particular motivada por asuntos privados y que debieron mantenerse en ese ámbito. A ello, agrega que el senador Fidel Espinosa nunca la ha agredido físicamente, nunca ha ejercido violencia psicológica en mi contra y jamás ha mantenido conductas violentas hacia mi persona. Yo creo que con esas declaraciones, como dijo la jueza, caso cerrado. O sea, si la mujer está diciendo que aquí no ocurrió nada, ¿qué pasó entonces? ¿Alguien vio algo, escuchó los gritos, hizo la denuncia? Es lo que yo creo que pasó, ¿ah? Que alguien en conserjería o alguien, algún vecino, escuchó muchos gritos. Hay gente que habla a gritos, por. Yo conocí a unos vecinos que yo a veces pensaba que estaban peleando. No, pues hablaban, la gente hablaba a gritos. Hay uno acá en la radio que grita harto en la mañana. El Mario. No, pero hay gente que habla a gritos, pues verdad. Hay gente que le gusta hablar a gritos. Yo hablo fuerte, en mi caso. De hecho, mi hija me dice: papá, estás hablando muy fuerte. Claro, porque yo estoy acostumbrado a hablar en la radio, entonces como que uno habla desde el estómago y habla siempre fuerte. O hablo muy fuerte o hablo muy despacio. No tengo el término medio. Y conozco gente que habla muy fuerte. Ahora, yo creo, porque claro, la mujer está acá declarando así, directamente: aquí nunca este gallo me ha pegado, nunca me ha tratado mal. Ya, pues, dijo la jueza, caso cerrado. Y lamentable que se haya hecho público y finalmente de alguna forma le mancha el currículum al senador, por más que uno le tenga mala o buena o como sea el parlamentario, a mí me cae mal, por lo menos. Pero más allá de eso, el tipo no le ha pegado a la mujer. ¿Por qué darle ese? Porque este tipo de situaciones después quedan marcadas, po. Cuesta mucho sacarse algo negativo, como algo como eso. Es como lo que le ocurre al alcalde de Alto Hospicio. Es que de alguna forma, más allá del hecho mismo, donde hay una denuncia por abuso sexual y se investiga el presunto abuso sexual del alcalde Ferreira contra una mujer, y hay otras denuncias más, más allá de que, por ejemplo, si es que llegase a cerrarse el caso sin formalizarlo o sin mayor culpabilidad del alcalde, el alcalde quedó para siempre marcado. O sea, no, ¿cómo te la sacáis esa? Por más que, oye, no, si, oye, la justicia dijo, ya hubo un año de notas de prensa y la gente en redes sociales ya le dio, o sea, ya tuvo una pena o una condena social. La gente ya le pegó, lo condenó. Insisto, más allá de que sea cierto o no sea cierto, es tan así que el alcalde de Alto Hospicio no enfrenta a los medios. Cuando hay alguna actividad pública donde hay medios de comunicación, él no va. Y si hay medios que le podemos ir a preguntar por algo, él no asiste. Complejo, complejo el tema. Bueno, volviendo a lo de Fidel Espinosa, el senador, la mujer que estaría involucrada en esta situación, aclara y es precisa y clara en indicar que no, nunca el hombre, el senador Fidel Espinosa, ha ejercido violencia física ni tampoco psicológica en su contra.
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3: Información que revisamos a esta hora de la tarde en nuestro Radio Urbano de día viernes, 7 de agosto. Atentos a las carreteras, a esta hora no hay novedades con las rutas en la zona. Vamos a revisar información policial que nos llega. Hoy había un corte de agua masivo en la zona céntrica temprano y el agua llegaba a las 5 de la tarde, así que entiendo que ya debería haber llegado. Era un importante tramo o perímetro de la zona céntrica que estaba sin agua durante casi toda la mañana, pero ya se habría repuesto una rotura de matriz tempranito. Estaba la escoba con alguna situación ahí en el colegio. Ya nos llega acá información de accidente en la pista de subida de la ruta 16. Atención, en la ruta 16, en la subida de la Cuesta del Pampino, acaba de ocurrir un accidente pasado la línea del tren. Precaución porque se va a comenzar a generar congestión vehicular. Es viernes, es tarde de camiones, es tarde de retiro de la gente hacia Tarapacá. Hay más movimiento a esta hora en la ruta, así que se va a iniciar un congestión vehicular en ese lugar. Si no va tan apurado al Tospicio, puede tomar el segundo acceso, que está más habilitado a esta hora, la ruta 504. Pero reiteramos, hace solo instantes ocurre un accidente en la pista de subida, pasado la línea férrea, hasta ahora sin mayor detalle de la información, es lo que tengo, en la ruta 16, Cuesta el Pampino, entre Iquique y Alto Hospicio.
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2: 17 horas, 28 minutos.

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0: vamos a... Estamos de regreso, vamos a tomar contacto telefónico. Vamos a conversar como es habitual los viernes con un músico, en este caso con Saúl González, que vamos a contactar. Está en México, cantante y compositor mexicano, y que de fondo escuchamos parte de su música, el tema llamado Traición. ¿Cómo estás? Ahí nos contactamos, estamos iniciando el contacto con Saúl. Saúl, ¿cómo te va? Buenas tardes.
1: Buenas tardes, ¿cómo están todos? Un abrazo.
0: ¿Qué tal? Oye, Saúl, tu música la estamos escuchando de fondo, estoy viendo ahí el video también, tu tema llamado Traición, estás volviendo a promocionar, entiendo, ¿no?
1: Sí, recién estoy regresando de un retiro pues bastante prolongado, más de 15 años.
0: ¿Y por eso se llama el álbum 1995?
1: Hay algo de eso, sí, es un poquito más profundo, pero sí hay algo de eso por ahí.
0: Oye, bueno, tu música, la que tú estás realizando en México, hoy día la estás promocionando acá en Latinoamérica, en Chile en particular, ¿ha sonado ya en algunas radios en parte de Latinoamérica o no?
1: Sí, ya estamos trabajando un poco acá en México, estamos visitando algunos estados acá de México, algunas ciudades como, por mencionar algunos, Guadalajara, Querétaro, Ciudad de México, y así pues estamos haciendo el trabajo de promoción arduamente.
0: Ahora, los músicos chilenos, cuando quieren dar el golpe hacia Latinoamérica en general, lanzan desde México. Le pasó a La Ley, a Los Tres, hizo la carrera también en Mon Laferte y otros tantos, Los Bunkers. En tu caso, tú que eres mexicano, tienes que hacer lo contrario, saltar desde México hacia Latinoamérica, hacia Argentina, hacia Chile.
1: Es un poco ambicioso nuestro plan. Ahora con las redes sociales ya sabes que se facilita un poco más.
0: Claro.
1: Que hace en aquellos años. Ahora que estamos, el plan es ambicioso, estamos simultáneamente trabajando pues todo Latinoamérica. Un poquito en redes, en medios tradicionales, en subiendo contenido, pero manteniendo esa distancia de que pues no somos influencers, pues no me considero influencer, es que a la vieja escuela, solo música, solo hablamos de música, no hablo de otros temas, no hablo de mi ¿cómo se llama? De mi método creativo, tú sabes, como hacen ahora, no hacer videos de estudio y de eso. Yo me dedico a promocionar mi música nada más y a tocar en vivo.
0: Pero lo que estoy viendo es un videoclip del tema Traición, y esa música es un videoclip bastante simple, sencillo. Tú dices, no me dedico a ser influencer, pero de alguna forma tienes que realizar un trabajo también cinematográfico de videoclip que debes para promocionar.
1: Claro, estamos trabajando por etapas. Ahorita estamos en la etapa de, pues, de hecho, sí, promocionando el sencillo, el single, Traición, pero a la par estoy promocionando otro contenido que es música también en redes sociales. Pero pues sí se me dificulta, como te comento. Soy de la vieja escuela y pues me dedico a hacer música y estamos en esa etapa, pero ya pronto vamos a subir contenido ya de live sessions, ya de clips de la banda tocando en vivo, y pronto salir a tocar, que es lo que nos gusta, que es para lo que hacemos música.
0: Tú estás realizando música hace largo tiempo. ¿Cuántos discos tienes o trabajado o temas que has sacado, Saúl?
1: Mira, del tiempo que yo me retiré, que hace, como te comento, hace más de 15 años, la verdad no prosperó tanto mi carrera como se podría decir que el tema personal. Yo me dediqué más a escribir, más a producir, más a trabajar en sesiones, en grabaciones, en estudio. Y luego pues me retiré bastante tiempo, y ahora que regreso pues estoy quise cerrar ese ciclo hace muchos años y comenzar de cero ahora, desde un punto yo considero más maduro. Creo que tengo algo que decir ahora realmente, hablando, y resolver muchos temas musicales que quedaron ahí inconclusos.
0: Saúl, el tema que estamos escuchando se llama Traición, tiene casi 500.000 visualizaciones en YouTube, por lo menos. Subido hace 2 meses, del álbum 1995. Coméntame de esta canción que estás relanzando o al menos promocionando.
1: Esta canción como se dice, es la punta de lanza del álbum. Un poco, pues lo quisimos manejar así por el... Es un tanto controversial la palabra traición. Así es que ese fue uno de los motivos por la que decidimos lanzar este tema. Y creo que expresa muy bien el sonido de los años 90, de los 1995. Entonces como que darle un poquito de la introducción al álbum. Pero conforme la gente vaya conociendo el álbum, se va a dar cuenta que hay bastantes temáticas, un tanto ya no tan personales, pues de pareja, no tanto de amor, más que nada de reflexión y de exponer algunos temas un tanto más profundos, ¿no? Bueno, aunque pues igual las relaciones de pareja, ya sabes, la traición, el amor, el desamor, es algo que... pues que conecta bastante con la gente.
0: Hay un cantante chileno que en una de sus letras dice: entre el amor y el odio hay un solo paso.
1: Claro, sí, completamente de acuerdo.
0: Es muy cercano aquello. Oye, Saúl González, tu nombre artístico, ¿ese es tu nombre real también, Saúl?
1: Sí, esa es la otra cosa que te comento, que quise mantener todo muy real. No, al momento que decidí regresar, pensé en crear, pues, tú sabes, un nombre artístico, un alter ego, un personaje, pero recordé por qué me retiré yo y quise regresar, pues, lo más honesto posible, mantenerme alejado del tema de inteligencia artificial y mantenerme, pues, sin personaje. Ajá. Realmente lo que ven y lo que van a conocer de mí, que voy a estar bastante presente en todos lados, va a ser muy real. No hay otra cosa, no hay personaje. Se escribe desde el corazón, desde las vivencias. Así es que si la gente conecta con la propuesta, pues va a ser muy, muy personal. No vamos a cambiar de estilo, porque es muy real lo que estoy proponiendo.
0: ¿No postulaste o no has postulado al Festival de Viña con tus letras? A propósito, que son letras originales, tú compones y cantas, para participar en la competencia internacional en Viña del Mar, por ejemplo.
1: Siento que es un tanto prematuro,
0: ya,
1: porque respeto mucho a la gente que tiene mucho más trayectoria que yo. Para mí se me haría una falta de respeto que yo con una... aunque... digo, tengo mucha madurez en el tema de creación de música, pero recién regresado siento que no me corresponde todavía ese sitio. Así es que queremos dar a conocer la propuesta y otra cosa, pues estamos muy alejados de las métricas y de que pues nos consideren algún tipo de academia, ¿no? Ajá. De que nos dé un rating a nuestra música. Realmente se está creando para la gente, para conectar, sin ninguna necesidad de ser tendencia ni de ser viral.
0: Y como tú dices,
1: como te comento.
0: Y como tú dices, la vieja escuela, o sea, a través de la radio. Y así como nosotros, claro, acá en la radio, en otras radios de Latinoamérica también, me imagino que ya lo está haciendo en Perú, en Colombia y desde luego en México, sí, donde también la escena es bastante grande.
1: Claro, claro, estamos haciéndolo a la vieja escuela y aprovechando las nuevas herramientas también, que hace muchos años pues tendríamos que viajar, ¿no? Y hacer ruedas de prensa y ese tipo de cosas, que están considerados en la segunda etapa ya de promoción, ya ir en persona, hacer algún show que es ya para la prensa, muy a la vieja escuela. Y te digo, no tenemos más expectativa más que dar a conocer el trabajo y la propuesta, y esperando que la gente poco a poco vaya conociéndonos y pues que nos dé el lugar que ellos consideren.
0: Saúl, ¿ahora estás en México? ¿Estás en Ciudad de México hasta ahora?
1: Ahora estoy en San Luis Potosí. Es una ciudad que está alrededor de como de 5 horas de manejando a Ciudad de México. Y pues yo me muevo entre México y Estados Unidos. Yo crecí en Estados Unidos, pero igual presente en México ya, pues ahora con el relanzamiento de mi carrera, pues estoy presente pues constantemente en México y en Estados Unidos.
0: Saúl González, compositor y cantante mexicano, relanzando su carrera del álbum 1995, llamado así, la canción Traición. A ver si la presentas y dejamos algo de tu música acá al aire en nuestro programa, Saúl. Y te mando un abrazo desde acá de Iquique, en Chile.
1: Un fuerte abrazo y agradezco muchísimo tu espacio. Y queremos presentarles el primer single del álbum 1995, Traición, esperando que les guste y que lo disfruten.
0: Que te vaya bien, chao.
1: Chao.

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Bien, estamos de regreso, hacemos este Radio Urbano de día viernes, actitud de viernes. Les recuerdo que hay un accidente en la ruta 16, en la subida de la cuesta del Pampino, en particular en la cercanía de la línea férrea. En la subida hay congestión vehicular en ese lugar, de acuerdo a información que nos hicieron llegar hace un momento atrás. Así que precaución ahí en la subida respecto al tránsito. La situación entonces de tránsito en la subida de la ruta 16, producto de este accidente.

está la posibilidad de que sea feriado el jueves 17 de septiembre. Recordemos que este año las fiestas patrias no caen como que de una... no tienen como una buena fecha. Porque claro, hemos tenido algunos años donde el 18 es martes. Y es bacán, porque un martes 18, miércoles 19 y la gente se lanza hasta el domingo 20 y tanto. O un jueves 18. No, ahora tenemos un viernes 18. Entonces como que para algunos dice, está muy corto el fin de semana. A la gente le gusta carretera una semana completa de fiestas patrias. Ahora, todo esto también para el comercio. Así que está hoy día una propuesta, entiendo, de una diputada del PDG, de la diputada Parisi, que propone feriado para el 17 de septiembre. A pesar de aquello, hay que indicar también que el 17, por lo general, la gente trabaja hasta mediodía, ¿no? Un día antes del 18, todo el mundo con una empanadita en la pega, una copita de algo, y todos para la casa a mediodía. Entonces, si fuera de feriado el 17, lo más probable es que todo el mundo el 16 haga eso de hasta mediodía solamente. Bueno, esperemos que va a ocurrir los próximos días. Esto se está tomando, se está resolviendo a última hora, como siempre ocurre en nuestro país, frente a este tipo de decisiones. Así que seguramente en los próximos días vamos a tener información ya más clara. Si es que se acoge esta propuesta de la parlamentaria y si es que el gobierno la apoya, porque tiene que tener el apoyo del gobierno para ser finalmente un proyecto de ley que avance rápido y sea promulgado antes de la fecha. Así que estamos ahí con los días contados para que eso pueda ser. Me imagino que a mucha gente le gustaría que fuera feriado el 17 también, pero también es bueno. Pero yo creo que es bueno para todos, ¿ah? El 18 de septiembre, a mí en lo personal, creo que las fiestas patrias es la festividad chilena que la gente disfruta más y donde la gente lo pasa mejor, donde hay más felicidad, como que todo el mundo anda contento, porque como que la Navidad y el Año Nuevo tienen lo suyo, es verdad, pero la Navidad es como puro gasto, mucho gasto, sí, fiestas patrias igual es gasto, pero menos. Pero el que fiestas patrias es gasto para carretear, po. Es como gasto para comer y tomar. Eso es fiestas patrias. Gastemos para comer y tomar. Y eso como que es bueno. Para todos. En cambio, Navidad es como gastar por juguetes, regalos. Y si la familia es grande, hay que regalarle a todos. Calcetines. A todo el mundo regalarle tazas con los nombres. A todo el mundo hay que mandarle a hacer algo. Entonces... En cambio, fiestas patrias no tiene esa responsabilidad de hacer regalo. Uno recibe el aguinaldo para comer y tomar. Fiestas patrias es eso. Comer y tomar, a la chilena. Como tiene que ser. Hoy no va a haber fiesta de la Pampilla. Esta tradicional festividad en Coquimbo. Las fiestas patrias en la Pampilla, en Coquimbo, son una tradición hace muchos años. Y yo conozco algunos comerciantes que trabajan en la Pampilla y que de alguna forma esperan todo el año para trabajar en la Pampilla su comercio, su establecer su negocio ahí. Y este año no lo van a poder hacer. Más de la mitad de la gente que trabaja en la Pampilla no es de la Pampilla. Es de Santiago, es de acá del norte, Antofagasta, Iquique, y trabaja en la Pampilla en esa fiesta. Eso no se va a realizar. Hoy día me estaban comentando algunos amigos ramaderos de acá de la zona que Iquique y Altos Pisos podrían tener mejor condición de ramadas justamente porque no se va a hacer la Pampilla, porque podría esto ser positivo de alguna forma. Ahora yo me pregunto de qué manera podría ser positivo. Yo todavía no lo cacho, pero estoy viendo esto y los próximos días conversamos con los ramaderos para que tengamos esa claridad. ¿Por qué podría ser positivo? ¿Cuál es la vuelta que le están dando a eso? En fin, queda todavía un poco, pero no queda nada. La próxima semana ya estamos en quincena de agosto. Y además tenemos un feriado entre medio. Y luego ya septiembre entra con olor a empanada, asado y chicha de inmediato, a terremoto y todo lo que tiene que ver con fiestas patrias. Hacemos el radio urbano, son las 5 de la tarde con 57 y ya nos vamos. Sí, caché, justo miré y me voy. Nos vamos, viernes, nos reencontramos en nuestra próxima edición del día lunes por la tarde, acá en La Paulina 89.3. No se pierda la transmisión especial de desde el poblado de Tarapacá con la fiesta de San Lorenzo, que va a estar transmitiendo la radio desde esa zona.
En lo personal, vamos a estar ahí colaborando también con esta transmisión. Vamos a estar apoyando durante

0: el día domingo y lunes también la transmisión de San Lorenzo de Tarapacá, lo que ocurre con la festividad religiosa que en el pueblo debe reunir al menos este año unas 90.000 a 100.000 personas. Tranquilidad con el clima. A la gente en Tarapacá, en La Quebrada, a aquellos que van a viajar a la zona, no hay posibilidad de lluvia durante este fin de semana, no hay probabilidad de lluvia ni domingo ni lunes. Todo está anunciado para el martes, en caso de que llegara a ocurrir. Que le vaya bonito, que tenga un lindo fin de semana. Fernando, gracias por la puesta en el aire. A ustedes por la sintonía, síganos en redes sociales, en mi cuenta personal, Hombre de Radio, en Instagram, TikTok, Facebook, Twitter, YouTube, Spotify, todas las redes. Radio Urbano Iquique y por supuesto Radio Paulina también, la emisora, en nuestras plataformas. Que le vaya bonito. Chau, buenas tardes.
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2: 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Radio Paulina le indica la hora.
3: 17:59 minutos.
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9: ¿Qué tal? Muy buenas tardes. Estas son las noticias en Radio Paulina. Este viernes, la Policía de Investigaciones informó que una estudiante del Liceo Elena Duachele fue abusada de los 13 años por su padrastro y su profesor jefe. Los imputados son un ciudadano peruano de 34 años que se encuentra en prisión preventiva y un profesor del establecimiento que será formalizado este viernes. En otras noticias, hoy el Tribunal de Juicio Oral en lo Penal de Iquique dio inicio al juicio en contra de los 4 ex carabineros de Tercera Comisaría de Alto Hospicio, acusados por delito de torturas y obstrucción a la investigación. Desde Poder Judicial indicaron a Radio Paulina que en la primera jornada del juicio, el tribunal, tras la lectura de acusación fiscal, dio paso a los alegatos de apertura de las partes, siguiendo con las declaraciones y presentación de testigos por parte de la Fiscalía. Además, después de casi 6 años de que fuera anunciado el proyecto para construir el 5º Centro de Salud Familiar de Iquique, vuelve a avanzar la Contraloría Regional de Tarapacá toma razón del alcance de las nuevas bases de licitación del futuro CEFAM, permitiendo así que el Servicio de Salud continúe con el proceso, aunque ordenó incorporar una serie de precisiones administrativas relacionadas con la participación de empresas, ofertas riesgosas, uniones temporales de proveedores y los plazos de pago.
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9: En noticias del ámbito nacional, el presidente José Antonio Kass evitó respaldar directamente la propuesta parlamentaria que busca suspender durante 5 años la implementación de la ley Karin, pero abrió la puerta a revisar y modificar algunos aspectos de la normativa laboral. En otras noticias, tras el trámite que propone decretar feriado el 17 de septiembre, el ministro del Interior subrogante Máximo Pávez descartó apoyar la iniciativa, sosteniendo que no sería necesario innovar en esta materia. La iniciativa es impulsada por parlamentario y partido de la gente. La medida señala que busca entregar más tiempo a las familias y favorecer el turismo, las pequeñas empresas y los emprendimientos durante uno de los fines de semana más importantes del año. Por último, la visión de fiscalización del servicio electoral denunció el partido de la gente ante el Ministerio Público, luego de detectar una serie de irregularidades en la rendición de gasto correspondiente a periodos del 2023 y 2024. Los incumplimientos eventualmente pueden ser constitutivos de delitos relacionados con operaciones bancarias y pago de arriendos que carecen de respaldo.

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4: En el ámbito internacional, este viernes el presidente electo de Colombia, Abelardo de las Priela, asume en Cali el cargo para el periodo 2026-2030, una ceremonia típica que celebra por primera vez fuera de Bogotá y en la que no asistirá el mandatario saliente Gustavo Petro. La ceremonia de investidura contará con la presencia del rey Felipe VI de España y al menos 8 presidentes latinoamericanos, además de 2 vicepresidentes, 15 ministros de Relaciones Exteriores, así como altas autoridades nacionales de Colombia e invitados especiales de la comunidad internacional. De las Priela, un abogado de 48 años recién cumplidos, decidió cambiar a última hora la tradición después de recibir la banda presidencial y jurar en el cargo. No pronunciará el discurso ante autoridades e invitados reunidos en la arena, sino que se trasladará a un batallón del ejército, donde hablará por primera vez al país como presidente de Colombia, acompañado con los jefes de las fuerzas militares como testigos.
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5: 18 horas, 13 minutos.

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1: 18 horas, 30 minutos.

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4: 18 horas, 34 minutos.

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1: 18 horas, 57 minutos.
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2: 19 horas, en punto.
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3: ¿Qué tal? Muy buenas tardes. Estas son las noticias en Radio Paulina. En prisión preventiva quedó un profesor formalizado por la Fiscalía Local de Iquique por su participación en abusos sexuales contra una estudiante, hechos que además fueron registrados en videos por el propio imputado. El docente fue formalizado por delito reiterado de abuso sexual, estupro y producción, almacenamiento y difusión de material pornográfico infantil, quedando en prisión preventiva y se fijó un plazo de investigación de 120 días. En otras noticias, Carabineros de Trapacá confirmó el fallecimiento de una persona en un camping del pueblo de Trapacá. Según indicó la institución, de forma preliminar, la muerte de esta persona habría sido de forma natural. En otras noticias, el Servicio Local de Educación Pública, SLEP Iquique, abordó el reciente caso de intoxicación de 6 profesores en la Escuela Violeta Parra de Iquique tras una fumigación en el establecimiento. Desde el servicio, el encargado de comunicaciones, Carlos Luz, explicó que el proceso se ejecutó correctamente y posiblemente podría haber ocurrido un problema de ventilación u otra anomalía. Además, el equipo de prevención de riesgos del servicio local se encuentra revisando la situación para esclarecer lo ocurrido y entregar tranquilidad a la comunidad.
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3: En el ámbito nacional, el índice de precios al consumidor IPC registró una variación del 0,1% en julio del 2026, según informó este viernes el Instituto Nacional de Estadísticas, acumulando un alza de 2,9% en lo que va del año. De las tres divisiones que componen la canasta del IPC, 10 presentaron incidencias positivas, 2 registraron bajas y solamente una no mostró variación. En otra noticia, el Ministerio de Salud informó que la positividad de los virus respiratorios alcanzó el 47% durante la última semana epidemiológica en el marco de la campaña de invierno. Si bien el rinovirus continúa siendo el virus de mayor circulación, con un 24,5% de las detecciones, las autoridades advirtieron un aumento sostenido del virus respiratorio sincicial, especialmente en las últimas semanas. Por último, este viernes, durante una visita a Colombia, el presidente José Antonio Kast aportó los distintos aspectos generales de la seguridad en su gobierno, además de responder por los indultos a uniformados condenados por violaciones a derechos humanos durante el estallido social y por las críticas a la implementación de la ley Karim. Consultado por las precisiones de sectores de su propia coalición para avanzar en indultos y por una eventual tensión con la agenda de seguridad, el mandatario aseguró que se trata de materias independientes que han por separado. Además, defendió las medidas adoptadas por su administración para reforzar el control de las fronteras, además de aumentar las expulsiones judiciales de personas con delitos y despliegue las fuerzas policiales con apoyo a fuerzas armadas en zonas críticas.
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3: En el ámbito internacional, los gobiernos de Perú y

0: México acordaron restablecer sus relaciones diplomáticas después de que el nuevo ejecutivo peruano, encabezado por la recién estrenada presidenta Keiko Fujimori, aceptara dar el salvoconducto a Betsy Chávez, ex primera ministra del expresidente Pedro Castillo, entonces Partido Perú Libre. Betsy Chávez, que se encuentra asilada en la Embajada de México en Lima tras recibir asilo diplomático del gobierno mexicano, podría viajar ahora al territorio del país azteca. En un comunicado conjunto, ambos ministerios de Exteriores anunciaron que sus países retomarán las relaciones diplomáticas rotas a todo nivel desde noviembre de 2025, cuando el gobierno mexicano de Claudia Sheinbaum, de Partido Morena, dio asilo a Chávez, procesada y posteriormente condenada a 11 años y 5 meses de cárcel, como el propio exmandatario Castillo, por un fallido intento de golpe de Estado en Perú.
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5: 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Contigo somos más. 19 horas, 8 minutos.

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1: 19:28 minutos.
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1: 19 horas, 31 minutos.

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1: 19 horas, 58 minutos.
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